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6: ¿Qué tal? ¿Cómo le va? Son las 6 de la tarde en punto, la hora de las noticias, la hora de la verdad expuesta. Yo soy Primitivo Olvera y los saludo con mucho gusto al nombre de José Cárdenas y todo el equipo que hace posible llegar hasta usted esta tarde de martes 29 de septiembre a través de las frecuencias de Grupo Fórmula. Óscar Holguín, ¿cómo estás?
7: Qué gusto saludarte, primo. Muy buenas tardes a ti y a quienes nos acompañan hoy en el Día Mundial del Corazón. Le damos poder a tu voz. Nosotros recibimos sus comentarios vía WhatsApp a través del 55 48 48 03 94, y si desea participar en el chat de la transmisión en vivo de YouTube, ya está habilitado, al igual que la pregunta que le hacemos todos los días, la de hoy. Andy debe estar preocupado, sí o no. Solamente se puede votar vía YouTube.
6: Andy debe estar preocupado. Y es que hay noticias que surgen desde Washington, ¿no? Uh-huh. Fuentes que le han señalado al New York Times que existen indicios en torno a Andrés Manuel López Beltrán y en torno a su clan que podrían relacionarlo con el crimen organizado y con el delito de huachicol. En un momento le vamos a contar los detalles de la publicación que realiza el diario The New York Times. Pero mire, hablando de temas que tienen que ver con México, con Estados Unidos, con el crimen organizado, el día de hoy el Departamento del Tesoro de la Unión Americana sancionó a 21 personas y 25 entidades relacionadas con el cártel de Sinaloa. Entre los individuos sancionados se encuentran Ismael Zambada Siqueiros, alias el Mallito Flaco, jefe de la facción de los Mallitos, de la Malliza, allá en el cártel de Sinaloa, hijo del Mayo Zambada. Y también se encuentra entre las personas sancionadas Carlos Alberto Torres Torres, ex esposo de la gobernadora de Baja California, Marina del Pilar Ávila, quien es señalado por utilizar su influencia política para facilitar las actividades de los cárteles y proteger al cártel de Sinaloa de la intervención del gobierno y las fuerzas de seguridad del estado. Así lo dice textual el documento que ha sido emitido por el Departamento del Tesoro de Estados Unidos. Usted sabe que Carlos Alberto Torres Torres ha sido investigado y ha sido acusado de facilitar las cosas para el cártel de Sinaloa, especialmente para la agrupación delictiva conocida como Los Rusos. En junio del 2025... Torres Torres perdió la visa, le fue retirada la visa estadounidense, y posteriormente se dieron a conocer indagatorias de parte de la Fiscalía General de la República en torno a supuestos pagos mensuales recibidos por este hombre, ex esposo de la gobernadora de Baja California, Marina del Pilar Ávila, quien habría recibido $150,000 mensuales, aproximadamente 18 millones de pesos, algo así, a cambio de utilizar su influencia política como entonces esposo de la gobernadora. Usted recuerde que él ocupaba ciertos cargos honorarios, así se le mencionaba, durante esta primera parte de la gestión de la gobernadora Marina del Pilar. Posteriormente se separaron, se divorciaron hace ya prácticamente un año, pero las acusaciones ahí se mantienen y hoy son retomadas por el Departamento del Tesoro de los Estados Unidos. Tras este anuncio del Departamento del Tesoro, la Unidad de Inteligencia Financiera ha congelado las cuentas de Torres Torres y los demás señalados por el gobierno de la Unión Americana. Jenny Valencia, tú tienes más detalles. Adelante.
8: Hola, ¿qué tal, Primitivo? Oscar, muy buenas tardes. Les comento que la Unidad de Inteligencia Financiera de la Secretaría de Hacienda y la Oficina de Control de Activos Extranjeros del Departamento del Tesoro de los Estados Unidos implementaron acciones en contra de 46 sujetos, 21 personas físicas y 25 personas morales o empresas relacionadas con el cártel de Sinaloa, incluyendo a su líder Ismael Zambada Siqueiros Mallito Flaco, o también conocido como el Caballero. En esta lista se incluye a Carlos Alberto Torres Torres, como tú bien señalabas, Primitivo, ex esposo de la gobernadora de Baja California, Marina del Pilar. La Unidad de Inteligencia Financiera logró identificar entre algunos de los sujetos señalados operaciones financieras de riesgo, por lo que determinó la incorporación de los 46 sujetos a la lista de personas bloqueadas como una medida preventiva de carácter administrativo para proteger la integridad del sistema financiero mexicano. Comentarte que la Unidad de Inteligencia Financiera aclaró que la inclusión en esta lista de personas bloqueadas no constituye una determinación definitiva ni implica la acreditación de responsabilidad alguna, sino una acción preventiva, por lo que puntualizó que las personas incluidas en esta lista cuentan con los medios de defensa y garantías previstos en la legislación aplicable, entre ellos el ejercicio de la garantía de audiencia, así como la posibilidad de hacer valer los recursos administrativos y las jurisdiccionales que estimen procedentes. Cabe destacar que continuar la investigación. Por ahora ya se le anunció la Unidad de Inteligencia Financiera aquí en México que se bloquean las cuentas, malas acciones y sanciones que aplicará el Departamento del Tesoro allá en los Estados Unidos. Continúan las indagatorias. Es de información, Primitivo.
6: Muchas gracias, Jenny. Seguimos muy pendientes.
8: Muy buenas tardes.
6: Muy buenas tardes. Le repito, he sido señalado por la Fiscalía General de la República, Carlos Torres, por recibir pagos de $150,000, casi 3 millones de pesos al mes, a fin de proteger, a fin de ofrecer información a la facción criminal conocida como los rusos, vinculada al cártel de Sinaloa. Ya hay reacciones allá en Baja California. La gobernadora Marina del Pilar ha emitido un comunicado, de hecho su gobierno fue el que emitió un comunicado en el que deslinda a la mandataria estatal de cualquier relación con Carlos Torres, señala que ya se han separado y que el único vínculo que mantienen es el que tiene que ver con su hijo. Hay también reacción de Carlos Torres y bueno, allá en Tijuana se encuentra mi compañera Rocío Galván con todos los detalles de esta información. ¿Cómo estás, Rocío?
9: ¿Qué tal, Primitivo? Te saludo con mucho gusto, igual que a la audiencia y a tu equipo. Y sí, efectivamente, unos minutos después de que se dio a conocer el documento del Departamento del Tesoro, se dieron dos reacciones casi en forma paralela. Una, la del gobierno del estado, lo que tú acabas de mencionar, en donde se reitera que la gobernadora del estado, Marina del Pilar Ávila Olmeda, está divorciada de Carlos Torres y que no tiene ningún nexo con él más que su hijo. Y en ese sentido también se aclara que ella, que formó parte de una empresa donde era socio su esposo, también su ex esposo, perdón, ya no forma parte. De hecho, la gobernadora atendió brevemente a los medios, Primitivo, y dijo que ya está muy cansada de todo esto. Vamos a escuchar.
10: Yo no estoy ni vinculada ni incluida en esta situación.
11: Que se retire de su cargo también.
10: Miren, he resistido 5 años, infamias, calumnias, mentiras, difamaciones, de todo tipo. Voy a resistir los próximos 11 meses, que son los más importantes para cerrar la administración, con resultados como los que estamos viendo, como los que vimos el día de hoy durante la mañanera. Yo voy a seguir trabajando. Si ya resistí 5 años a las calumnias, a las difamaciones, a las mentiras, a las infamias, voy a resistir los próximos 11 meses trabajando.
9: Eso es lo que dice la gobernadora respecto a todo esto que está ocurriendo. Y bueno, con lo que respecta a su ex esposo Carlos Torres, él publicó una carta dirigida a la opinión pública donde dice que no es culpable de nada de lo que le están acusando y que espera que el gobierno estadounidense aclare toda esta situación. Él dice que es inocente y que tiene la manera de demostrarlo en este documento que da a conocer a la opinión pública, Primitivo. Eso es lo que hay hasta el momento.
12: Retomando las acusaciones, Rocío, el tema tiene que ver con un recurso proveniente del narcotráfico que presuntamente habría llegado a Carlos Torres Torres a través de Pedro Ariel Mendívil García, ¿no? El exsecretario de Seguridad de Mexicali, a cambio de ofrecer información al grupo de los rusos, ¿no? En torno a los operativos que realizaban tanto autoridades federales y estatales cuando Carlos Torres aún era esposo de Marina del Pilar y también tenía relación o tenía un rol en el gobierno del estado.
9: Mira, nunca fue funcionario.
12: Funcionario oficial, pero tenía un cargo honorario, ¿no?
9: Sí, sí, así es, era honorario. Y este hombre, Pedro Luis Mendívil, que se menciona como el correo que llevaba el dinero, estuvo detenido hace 4 semanas acá en Baja California y estuvo alrededor de 3 días y después salió en libertad por falta de pruebas. Entonces, pues él estuvo en manos de la Fiscalía General del Estado de Baja California y lo liberaron por falta de pruebas.
12: Correcto. Entonces, esa es parte de la investigación que estaría vinculada a Carlos Torres acá en el lado mexicano, que llevan a cabo las autoridades tanto federales como locales en Baja California, pero corre independiente de los señalamientos de las autoridades estadounidenses, en esta ocasión a través del Departamento del Tesoro. Rocío, muchas gracias.
9: Así es. Hasta luego, buenas tardes.
12: Hasta luego, muy buenas tardes. Hasta Tijuana con mi compañera Rocío Galván. Y bueno, ya le comentábamos al arranque de este espacio informativo que el gobierno de Estados Unidos podría tener en la mira a Andrés Manuel López Beltrán. Un reporte del diario The New York Times ha señalado que agencias estadounidenses analizan alegatos sobre supuestos vínculos del hijo del expresidente con el crimen organizado. Sin embargo, aún no se han iniciado investigaciones formales. Se trata de una nota publicada por el New York Times firmada por los periodistas Paulina Villegas, Emiliano Rodríguez Mega, Jack Nicklaus y Steve Fisher. La nota se titula "En México, la polémica en torno a López Beltrán pone a prueba el legado de Morena". Señala que el hijo del expresidente de la República se ha sumado a la lista de figuras que, según los críticos, podrían terminar perjudicando al movimiento que fundó su padre, así como a la presidenta Claudia Sheinbaum. Y mire, hablando del clan de López Beltrán, de Andy López Beltrán, este día el columnista del Universal, Claudio Ochoa, reveló que Amílcar Olán, empresario consentido del gobierno de Andrés Manuel López Obrador, quien firmó una multiplicidad de contratos multimillonarios para abastecer recursos, para abastecer materiales, por ejemplo, el balasto para el Tren Maya, que firmó también contratos millonarios para abastecer medicamentos, entre muchas otras cosas. Bueno, pues este empresario, muy amigo de Andy López Beltrán, ya abandonó la casa en la que vivía allá en Lugano, Suiza, tras ser localizado por el reportero de TV Azteca, Irving Pineda, quien ayer platicó con José Cárdenas. Olán pagaba una renta mensual equivalente nada más a 323 mil pesos. Él y su familia han abandonado esta casa allá en Suiza, muy cerca de la frontera con Italia, y bueno, pues hasta ahora se desconoce su paradero. No hay señalamientos oficiales en su contra, no hay ninguna investigación que esté realizando la Fiscalía General de la República. Simplemente la documentación hecha por diferentes medios de información, la documentación periodística de los distintos contratos, del distinto uso de las influencias de Amílcar Olán por pertenecer a este llamado clan de Andrés Manuel López Beltrán. Vamos a hacer una pausa, tenemos todavía mucha información, vamos a hablar de las designaciones en Morena. Finalmente ya están los 17 coordinadores en defensa de la transformación y la soberanía, que van a ser los candidatos de Morena a gobiernos estatales. Andrea Chávez, la senadora, se quedó con las ganas y no va a ser candidata por el estado de Chihuahua, pero también le tengo información de lo que ha ocurrido en la península de Baja California tras el paso del huracán Polo. Vamos a mensajes comerciales y volvemos.
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12: Continuamos en Grupo Fórmula cuando son las 6:17 p.m. Vamos hasta el Servicio Meteorológico Nacional. Allá se encuentra Jaime Albarrán, meteorólogo de mucha confianza, por supuesto. Él nos tiene, pues, ¿qué ha pasado con Polo? ¿Cómo se ubica en este momento este huracán que ayer atravesó la península de Baja California, la altura de Baja California Sur? Posteriormente impactó las costas de Sonora y se ha ido degradando. Jaime, qué gusto saludarte. ¿Cómo estás?
23: ¿Qué dices, Primitivo? Un saludarte. Bueno, mira, ya lo que es Polo ya está en sus últimos momentos. Podemos apreciar aquí en esta imagen del satélite que se localiza Polo, 320 kilómetros al noreste de Guaymas. Quiere decir que el sistema sigue su viaje al noreste y lo hace a razón, lo podemos apreciar, de 33 kilómetros por hora al noreste, y tiene vientos máximos cerca del 175 y rachas de hasta 95 kilómetros por hora. podemos conservar gran cantidad de nubosidad y desde luego el pronóstico de precipitaciones puede llegar a ser torrencial todavía en algunos puntos de el estado de Sonora, muy fuertes en lo que es Chihuahua, también de muy fuertes e intensas en Sinaloa, pero estamos esperando que puedan llegar a ser muy fuertes en lo que es el estado de Coahuila. El sistema irá degradando, como bien mencionas, hacia lo que es el noreste de la República Mexicana y sería lo último de polo para esa información.
12: Muy bien, Jaime, ¿qué hay en el resto de la República? ¿Cómo podremos esperar? ¿Qué podemos esperar en las próximas horas?
23: Pues mira, te voy a mencionar a Richard. Richard está en presa lo que es allá en el Pacífico y como podemos apreciar aquí, 460 kilómetros suroeste de Lázaro Cárdenas, es su posición en este momento y que sigue su viaje hacia lo que es el noroeste, la zona de 19 kilómetros por hora. Tiene vientos máximos de 110 y rejas de hasta 140 kilómetros. Quiere decir que por esta zona irá viajando en estos últimos días este sistema, que es una tormenta tropical, y el otro polo también ya está en el tropical, bueno, pues se sigue retirando y sigue aportando bastante energía hacia el occidente, con precipitaciones que pueden llegar a ser muy, muy fuertes en el occidente de la República Dominicana, algunas intensas en lo que es Guerrero, Oaxaca y el estado de Chiapas. Para la península de Yucatán también estamos esperando algunas muy fuertes para esta misma tarde, noche. Para los estados del centro, la República Mexicana, moderada con actividad eléctrica, claro, actividad eléctrica en la mayor parte de la República Mexicana, los estados del norte, también ya habíamos mencionado las precipitaciones, el noreste, sí, de ligera a ocasionalmente moderada. Y aquí en la capital de la República Mexicana, seguimos esperando, pues sí, temperaturas agradables de 26 a 28 la máxima, 14 a 16 la mínima, el cielo medio nublado la mayor parte del día y desde luego alguna precipitación en la capital del país de ligera a ocasionalmente moderada también acompañada de actividad eléctrica para el día de mañana en la capital del país.
12: Muy bien, pues ahí estamos listos para tomar previsiones. Muchas gracias, Jaime, un abrazo.
23: Igualmente, muchas gracias, un saludarte.
12: Hasta igualmente, luego. Jaime Albarrán Asensio, desde el Servicio Meteorológico Nacional. ¿Qué ocurrió con el paso de polo por Baja California Sur? Este meteoro, que además extendió su vida muchísimo tiempo, que alcanzó la categoría 5 y que ayer pues impactó prácticamente en categoría 3, a eso de la medianoche, la península de Baja California dejó fuertes ráfagas de viento, oleaje, por supuesto, lluvias, pero afortunadamente no causó pérdidas ni daños humanos. Vamos hasta La Paz, allá se encuentra mi compañera Adriana Márquez con toda la información del paso de polo por Baja California Sur. Adriana, ¿cómo estás?
0: ¿Qué tal, Primitivo? Buenas tardes. Pues sí, en estos momentos ya en el recuento de los daños materiales que han sido importantes, de acuerdo con las estimaciones de las autoridades, aunque no se reportan personas fallecidas, pues sí hay inundaciones en algunas comunidades pesqueras. Te comento, de acuerdo con el reporte oficial, fueron 558 personas que se encontraron en refugios temporales. Todavía no han regresado muchas de estas a sus viviendas debido a que resultaron inundadas. Uno de las localidades llamada Puerto San Carlos con alrededor de 5,000 personas que habitan en esta zona. Hubo muchas familias que están afectadas por un bordo que pues lamentablemente por ahí no logró, colapsó y la fuerza del oleaje pues terminó llegando el agua hasta sus viviendas, así es que pues parte del recuento, más de 20,000 usuarios también sin energía eléctrica, ya se está recuperando el servicio, Primitivo.
12: Muy bien, afortunadamente no hay daños mayores, son afectaciones que se van a recuperar o que se tendrán que reparar a lo largo de los próximos días. Gracias, Adriana.
0: Estaremos informando. Buena tarde.
12: Seguimos muy pendientes. Tras el paso, tras atravesar la península de Baja California, ya en categoría 1 en la escala Saffir-Simpson, polo impactó el territorio sonorense a la altura del puerto de Guaymas, provocando también algunas afectaciones. Michelle Rivera, ¿cómo estás? Te saludo con mucho gusto.
1: Primitivo, qué gusto saludarte a ti y al auditorio. Muy buena tarde. Es así como lo mencionas, en punto de las 8 de la mañana, como lo vaticinó Protección Civil Estatal, ingresó polo categoría 1, huracán categoría 1, y se fue degradando, te lo confirmo, hasta llegar a ser tormenta tropical a mediodía. Autoridades de Protección Civil informaron que ahora tendrán que tomar otras medidas, sobre todo porque 14 municipios estaban instalados ya en una alerta alta en riesgo. Te informo que el gobierno del estado dio a conocer hace par de horas que más de 900 personas de varios municipios fueron evacuadas para evitar cualquier situación, Primitivo, pero sin duda las grandes afectaciones se dieron en el puerto de Guaymas y en el municipio de Empalme, que está a pocos kilómetros de Guaymas. Estamos hablando de que las olas del mar alcanzaron a un nivel tan alto que llegaron incluso a meterse al casco urbano de la ciudad, inundando varias colonias, afectando obviamente postes, algunos transformadores que dejaron sin energía eléctrica a varios ciudadanos. Específicamente en el municipio de Guaymas, más de 250 personas fueron evacuadas. Estaban activos de todas maneras los refugios, se está haciendo un corte de caja actualmente y se implementa el plan especial del Ejército Mexicano y la Guardia Nacional, además de autoridades estatales, para brindar protección a las personas que lo requieran en este momento. Se tomaron varias medidas, Primitivo, antes de que ingresara este fenómeno. Ocurrió, lo empezamos a sentir el pasado lunes, ayer, por la tarde, se suspendieron las clases vespertinas de todos los niveles educativos y la alerta se mantuvo para este martes. Entonces, es decir, las niñas, los niños, los estudiantes no fueron a la escuela este día, ni van a ir mañana, hasta que Protección Civil actualice esta recomendación a la Secretaría de Educación y Cultura. Y nos dijo Carlos Gámez, de hecho, el titular de esta dependencia, que en los próximos minutos estarían informando el cambio, obviamente, de reglas ante este escenario.

0: 9.563 permanecen sin servicio. La CFE mantiene los trabajos para restablecer completamente la energía eléctrica en ambas entidades.
1: Muy bien, ahí está la información que emite la Comisión Federal de Electricidad. Polo también generó afectaciones al norte de Sinaloa. Felicitos Trujillo, tú tienes detalles. Cuéntanos.
2: Un gusto saludarte, primo. Excelente tarde. Y es que los efectos indirectos del huracán Polo mantienen bajo vigilancia a Sinaloa, donde este martes se han estado registrando lluvias en distintas regiones, además de marejadas e incremento en el nivel del mar en comunidades costeras. En Abolato y en Guasave se han presentado inundaciones temporales en zonas cercanas a la costa, en los campos pesqueros, también en Ahome y en Topolobampo. Continúa la vigilancia por el fuerte oleaje y posibles afectaciones en comunidades pesqueras. En Culiacán, en El Dorado, Elote y Mazatlán se han registrado lluvias con encharcamientos y acumulación de agua en algunos puntos. Las autoridades mantienen recorridos preventivos y monitoreo de las zonas de mayor riesgo. Está cerrado precisamente todas las playas en la zona de Mazatlán. Como medida preventiva, también la Secretaría de Educación Pública y Cultura suspendió las actividades escolares presenciales este martes por la tarde en todo Sinaloa, en el turno vespertino, en escuelas públicas y privadas, por recomendaciones de Protección Civil. Las autoridades pues mantienen la vigilancia en municipios costeros y zonas susceptibles a inundaciones, mientras continúan precisamente estas precipitaciones asociadas con Polo.
1: Gracias, felicitos.
2: Que vamos al pendiente, excelente tarde.
1: Excelente tarde, vamos a una pausa comercial y volvemos.
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0: información. Sin lugar a dudas, el tema del día es esta doble noticia que se genera en Estados Unidos. Por una parte, las sanciones anunciadas por el Departamento del Tesoro a 21 personas y 25 entidades o empresas relacionadas con la facción de el Mayito Flaco, de Ismael Zambada Siqueiros, el hijo del Mayo Zambada, 21 personas, en donde pues el propio Zambada Siqueiros está señalado por el Departamento del Tesoro de Estados Unidos, y en donde sobresale, desde luego, el ex esposo de la gobernadora de Baja California, de Marina del Pilar Ávila, me refiero a Carlos Torres, por su supuesta relación con el grupo delictivo del cártel de Sinaloa, específicamente con la banda de los rusos. Pero el otro tema también, vaya que ha rebotado por los medios de comunicación en México y también en Estados Unidos. Esta nota, publicada por el diario The New York Times, en donde señala que dos agencias de seguridad de Estados Unidos analizan señalamientos sobre supuestos vínculos de Andrés Manuel López Beltrán con el crimen organizado y el contrabando de combustible. Las agencias no han iniciado investigaciones formales, sin embargo, bueno, pues es un aviso y llama la atención que un diario tan importante como el New York Times publique de nueva cuenta una nota en relación a las investigaciones, a los indicios, al trabajo de las diferentes instituciones encargadas de la seguridad en Estados Unidos alrededor de políticos mexicanos, en este caso Andrés Manuel López Beltrán. En el Zoom se encuentra David Saucedo, consultor en temas de seguridad. Usted lo conoce muy bien, a quien siempre le agradezco que nos tome estas llamadas. ¿Cómo estás, David?
1: ¿Qué tal, Primitivo? Quiero saludarte a ti, el auditorio, a tus órdenes.
0: Oye, David, pues empezar con este tema de Andrés Manuel López Beltrán. Dice el New York Times, en una nota firmada por cuatro de sus reporteros, que hay dos agencias que tienen indicios del vínculo de López Beltrán con el crimen organizado y con el huachicol, el tráfico de combustible, pero que no se han abierto investigaciones. ¿Qué hay detrás? ¿Por qué avisar? ¿Por qué generar este revuelo cuando, como dice la nota, no existe todavía una investigación en indagatoria formal?
1: Me parece que es una filtración del gobierno de los Estados Unidos, una amenaza nada velada en contra de la 4T, en virtud de que hay una resistencia de la presidenta Claudia Sheinbaum de avanzar en la captura con fines de extradición de varios políticos de Sinaloa vinculados con el cártel del mismo nombre. Se sabe que también hay investigaciones en proceso contra otros gobernadores, en este caso también se ventila el nombre de Carlos Torres, el exesposo de la gobernadora Marina del Pilar, de la cual también ya incluso han circulado audios de presuntas negociaciones que ella ha tratado de realizar para diluir estas acusaciones e investigaciones en su contra. Todo parece indicar que se trata de una especie de intercambio. Si el gobierno de la presidenta Claudia Sheinbaum no avanza en la detención o separación de los cargos de los presuntos narcogobernadores de Morena vinculados con los grupos de crimen organizado, van a continuar las filtraciones en contra del núcleo familiar del expresidente Andrés Manuel López Obrador. Desde hace tiempo se sabe que Andy López Beltrán tenía algún tipo de vínculo con personajes señalados por ser beneficiarios de contratos de manera ilegal en una especie de tráfico de influencias. Varios medios de comunicación incluso dieron con el paradero de uno de los supuestos prestanombres, que sería la pieza clave de la corrupción político-empresarial que se habría dado en el sexenio de Andrés Manuel López Obrador. Los norteamericanos, me parece, evidentemente fueron, el gobierno norteamericano fue el que realizó esta filtración al New York Times, sabedores de que iba a haber todo un revuelo en México acerca de esta versión de que se está investigando a Andy López Beltrán, aunque todavía no hay, en efecto, una acusación formal en su contra. Pero el hecho de anunciar "te estamos investigando" es evidentemente otra medida de presión hacia Claudia Sheinbaum para que finalmente resuelva la captura con fines de extradición de varios políticos, muchos de Sinaloa, pero otros de otros estados como Marina del Pilar Ávila, Alfredo Ramírez Bedoya de Michoacán o Américo Villarreal de Tamaulipas.
0: Al interior del gobierno federal, pero no solamente al interior del gobierno, sino de la clase política mexicana, David, ¿cuál es el efecto de estas filtraciones? Porque no es la primera, ¿no? Ya escuchamos lo que está pasando con Andrés Manuel López Beltrán, hemos visto el retiro de visas, por ejemplo, las famosas listas que si existen o no existen, o aquellos señalamientos y filtraciones a través de diarios como Los Angeles Times, en donde se habla ya de políticos que fungen como informantes de Estados Unidos. Son informaciones que no se pueden confirmar, no, que son filtraciones, efectivamente, pero que generan zozobra, ¿no? Que generan al final de cuentas, pues quizás pánico o paranoia entre quienes integran el núcleo de Morena y quienes podrían ser señalados, pues ya no solamente como informantes, sino, como bien lo dices, podrían ser objeto de una presión mayor hacia el gobierno de Claudia Sheinbaum para ser entregados a Estados Unidos.
1: En efecto, tiene todos los impactos que tú refieres, varios me parecen muy importantes. La propia Citlali y Ariadna Montiel, en el proceso de selección de candidatos que acaba de concluir para las gubernaturas, dejaron fuera a varios políticos de los que se anunció ya no cuentan con una visa para viajar hacia los Estados Unidos. Entonces, esta sanción mediática que implica el retiro de una visa sí fue tomado en cuenta por la dirigencia de Morena para seleccionar candidatos. Se menciona insistentemente que algunos candidatos, en efecto, no tienen visa y de todos modos fueron designados como precandidatos de Morena a las respectivas gubernaturas, pero muchos de ellos, destacadamente los de Sinaloa, ya ni siquiera se inscribieron en el proceso interno porque sabía que tenían el veto de los Estados Unidos. En efecto, también algunos de los personajes aludidos a los que se le retira la visa buscan de inmediato el contacto con las autoridades de Estados Unidos para proporcionar información. Es decir, el amago del retiro de visa les genera un río de datos a los norteamericanos para continuar con las investigaciones sobre los presuntos vínculos de integrantes de la élite política mexicana con los narcotraficantes. Una tercera vertiente que todavía no ha surgido es que la oposición no ha sabido aprovechar todos estos señalamientos en contra de políticos mexicanos para posicionar a sus propios candidatos, destacadamente el Partido Nacional y el PRI, a pesar de que ellos prácticamente han tenido pocos señalamientos por parte de las autoridades de Estados Unidos, no han tenido la habilidad político-mediática en materia de mercadotecnia política para erosionar al gobierno de la 4T. Por supuesto que esto también dificulta las relaciones de México con los Estados Unidos y pone contra la pared nuevamente al gobierno de Claudia Sheinbaum, que se ve en la necesidad de hacer más concesiones en materia migratoria y comercial para frenar las embestidas por temas de seguridad que lanza Donald Trump. Es decir, en este periodo de la relación bilateral, el tema de seguridad es el más importante y como es el talón de Aquiles del gobierno de México, los norteamericanos sacan muchas ventajas en todos los ámbitos, justamente golpeando ese flanco débil del gobierno mexicano.
0: Oye, David, el nombre de López Beltrán reviste una importancia especial o genera un efecto especial buscado por Estados Unidos.
1: Sí, por supuesto. Me parece que filtraciones de inicios de investigaciones que no derivan en una acusación penal como tal, por supuesto que pega en la línea de flotación de la 4T. Andy López Beltrán forma parte de la aristocracia de Morena. Y el gobierno de Claudia Sheinbaum, por supuesto, que va a defender hasta la raya a toda el núcleo familiar de Andrés Manuel López Obrador y al propio expresidente. Lo que están haciendo los norteamericanos es darle a Morena justo en el punto que más les duele: el nombre, prestigio y reputación de Andrés Manuel López Obrador. Por el momento pareciera que no se está reflejando en las encuestas de opinión, pero como los norteamericanos van a estar administrando los datos sobre la investigación que haya en contra de Andy, primero el retiro de la visa, ahora que dos agencias norteamericanas le están investigando, seguramente viene más adelante un congelamiento de cuentas bancarias y de propiedades que eventualmente tengan los hijos de Andrés Manuel López Obrador en el extranjero.
0: ¿Cuál sería el siguiente paso de Estados Unidos? ¿Cuál sería el siguiente paso en función de aumentar la presión hacia México y el gobierno de Claudia Sheinbaum a fin de que entregue a políticos señalados?
1: Hay un abanico de opciones muy grande que tienen los norteamericanos: el cierre de consulados de México en los Estados Unidos, más sanciones, más aranceles a productos mexicanos, el congelamiento de bienes y cuentas bancarias de políticos mexicanos, el retiro de más visas, más órdenes de aprehensión en contra de gobernadores en funciones, y quizá lo que muchos temen en México, las acciones unilaterales de fuerzas especiales de los Estados Unidos operando en territorio mexicano, como lo hicieron en Caracas para la detención de Maduro, o ahora lo sabemos como lo que hizo el FBI para la captura del Mayo Zambada en territorio mexicano. Es decir, los norteamericanos sí están en condiciones de ir erosionando a la 4T para conseguir el objetivo, sobre todo porque Donald Trump ahorita también tiene un plazo fatal. Uh-huh. Él tiene que entregarle trofeos a su electorado en virtud de que la elección de medio periodo para él está ahorita en el mes de noviembre, y él requiere darle a su electorado puntos para que puedan revivir el apoyo. Todas las encuestas en Estados Unidos marcan un declive de los niveles de aprobación tanto del Partido Republicano como del propio Donald Trump. Así que, como ocurre en México cada 3 años y cuando hay elecciones en Estados Unidos, México le proporciona puntos al presidente de turno para uh-huh. subir en encuestas.
0: Sí, estamos a 2 meses de la elección intermedia. Será el martes 3 de noviembre la elección intermedia estadounidense, y a Donald Trump le urge dar golpes de efecto, así es que podríamos esperar algún anuncio importante o pues otro apretón, ¿no?, a la tuerca de las presiones en torno a México, tanto en materia de seguridad como en materia de comercio. Pero sin lugar a dudas, lo más impactante para Estados Unidos es la seguridad y la migración.
1: Seguramente es lo que tendremos, Primitivo.
0: Muy bien.
1: Nuevamente, tal y como dijo la presidenta Claudia Sheinbaum, México servirá de piñata durante el proceso electoral norteamericano.
0: Como ya nos acostumbró Donald Trump. Muchas gracias, David.
1: Gracias, te mando un fuerte abrazo.
0: Fuerte abrazo para ti también, David Saucedo, experto en temas de seguridad. Hacemos una pausa comercial y volvemos.
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6: El gran oso real. El príncipe Harry no da una. Te lo explico. Fue invitado a dar un discurso en el Clinton Global Initiative en Nueva York y el duque de Sussex hablaba sobre los peligros de la inteligencia artificial y las redes sociales para niños. Hasta ahí todo iba muy bien. Habían pasado unos 7 minutos y de pronto, silencio. El teleprompter falla. Harry se queda pasmado. Sin hablar, dio unos pasos por el escenario y la mente seguía en blanco y solo atinó a decir: "Eso es todo". Dejó el micrófono en el atril y también el escenario. Lo único claro es que Harry ni escribió el discurso, ni lo practicó y mucho menos supo improvisar. No llevaba de respaldo el discurso en hojas como si lo hacen su hermano y su padre el rey. Literal, fue un oso real. No son cuentos de hadas, son historias reales.
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7: El desierto del Sahara era una región verde cubierta de lagos y praderas hace apenas unos 6.000 años atrás.
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8: El Senado aprobó la reforma constitucional que establece como requisito para quienes aspiren a la presidencia de la República, a una gubernatura o a la jefatura de gobierno de la Ciudad de México que cuenten exclusivamente con la nacionalidad mexicana. El presidente del Consejo de Administración de la Cooperativa La Cruz Azul, Víctor Velázquez, dio a conocer que la empresa cementera se convirtió en la más grande de México y Latinoamérica al anunciar una histórica inversión de 6.500 millones de pesos en su planta de Tula, Hidalgo. Además, señaló que impulsarán una nueva línea de producción para alcanzar 3 millones de toneladas anuales de cemento. La presidenta del Instituto Nacional Electoral, Guadalupe Tadei, aseguró que el órgano electoral no obedece al gobierno ni a partidos y garantiza la vigilancia en los próximos comicios intermedios. Informó Itzel Vanegas. 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
0: Estamos de regreso con más información, más análisis, por supuesto, más comentarios. Y ya está con nosotros Arturo Ávila, usted lo conoce bien, él es vocero de la bancada de Morena. Y el tema, pues el tema del día no podía ser otro. Finalmente ya quedó conformada la lista de coordinadores para la defensa de la transformación y la soberanía, quienes van a ser en un futuro candidatos de Morena al gobierno de diferentes estados, de los 17 estados que estarán en disputa el primer domingo del mes de junio del próximo año. Y bueno, finalmente hoy se dieron a conocer las encuestas que encargó Morena para estos efectos y finalmente pues ya queda distribuido. Hay muchas senadoras, hay algunos senadores, hay algunos designados que son muy cercanos a los gobernadores en funciones. Otros que pertenecen, o que pues sí, pertenecen prácticamente al Partido Verde Ecologista de México. En fin, se va delineando lo que será la estrategia de Morena rumbo a las elecciones intermedias en México, las elecciones del 2027. Arturo, ¿cómo estás?
9: ¿Qué tal, Primitivo? Te saludo con mucho aprecio, como siempre, y saludo a nuestro auditorio que nos escucha todos los martes puntualmente.
0: Así es, Arturo. Oye, ¿cómo termina? ¿Cómo concluye este ejercicio cuestionado en un principio porque no se habían dado a conocer las cifras de las encuestas, los resultados de las encuestas? Por ahí hay algunos que no quedaron muy contentos, ¿no? Andrea Chávez ya estaba haciendo berrinche, por lo menos tras bambalinas, pero ¿qué tan unido queda Morena y qué tanto influyeron los diferentes? ¿Cuáles fueron los criterios que a tu juicio definieron estas encuestas? Es decir, ¿en qué se fijaron los militantes morenistas, los consultados, para enfrentar esta elección de medio término?
9: Bueno, yo empezaré por decir que resulta un éxito la designación de los coordinadores de la defensa y la transformación de Morena, porque todas y todos estamos hablando de eso. Es decir, coyunturalmente Morena pone la agenda. Y no solamente Morena, allá afuera la gente está muy atenta de quiénes van a ser sus siguientes gobernadoras, gobernadores. Si yo hoy te pregunto quién va a ser el coordinador de la defensa de la familia, de la patria y de la libertad, de Guerrero, de Michoacán, de Quintana Roo, del Partido Acción Nacional, seguramente no sabrías ni de quién estoy hablando, ¿no? Pero sí sabemos perfectamente bien quiénes son los 17, las 17 coordinadoras de la defensa de la transformación que ganaron la encuesta en sus entidades federativas. Por cierto, hoy quedó más que demostrado que no solamente se hizo un ejercicio demoscópico, se hicieron varios. No es cuestionable porque estuvieron las encuestadoras más importantes del país compartiendo cuál fue la metodología. Y me parece que de entrada gana a Morena teniendo hoy en el ánimo de la gente muy claro quiénes están encabezando estas coordinaciones estatales. El segundo tema que me parece también muy relevante es el de la unidad, y me parece un buen tema porque en nuestro movimiento Primitivo, a diferencia de los demás, tenemos pensamiento crítico, es decir, estamos acostumbrados a discernir, a pensar distinto, a competir incluso en procesos internos. Es parte de la democracia interna de nuestro movimiento. Pero también sabemos, todas y todos los que participamos, que formamos parte de un proyecto que está transformando la vida de millones de mexicanas y mexicanos y que le está regresando esa justicia social y los derechos que perdimos durante el periodo neoliberal. Y por eso, todas y todos, no tengo duda, te lo anticipo de una vez, que no habrá rompimiento, habrá mucha unidad. Todas y todos nos vamos a incorporar, vamos a sumar, porque sabemos que aquí lo más importante no son los cargos, son los encargos. Y para muestra basta un botón, ¿eh? Yo en 2022, tú recordarás, Primitivo, gané la encuesta para la gobernatura de Aguascalientes. La paridad de género no me favoreció. ¿Y qué hice? Me sumé decididamente a la campaña de Nora Rubalcaba. Eso es lo que vamos a hacer todas y todos los que no hayan salido favorecidos en las encuestas, y estoy seguro, auguro, Primitivo, que de estas 17 coordinaciones, cuando venga el momento electoral oportuno, vamos a triunfar en todas estas entidades federativas.
0: Oye, Arturo, no hace falta un cambio a la ley, porque finalmente esto es una simulación, todos van a ser candidatos, ¿no? Y esta simulación no solamente es protagonizada por Morena, es protagonizada por todos los partidos políticos que ya están nombrando a quienes se van a enfrentar en las urnas en el próximo mes de junio. Estamos viendo campañas adelantadas y hay que ser muy honestos. ¿Para qué seguir con esta simulación, Arturo? ¿Por qué no ocuparse del tema y realmente hacer una reforma que nos evite este tipo de, pues, de argucias?
9: A ver, yo empezaría por decirte que no se trata de una simulación porque está permitido por la ley electoral. El propio Tribunal Electoral ya se manifestó. Es decir, no es ilegal que los partidos políticos, en el ámbito de su competencia partidista interna, designen quien encabece trabajos de una coordinación en una entidad federativa.
0: Entiendo el punto.
9: No trato de darle la vuelta. Incluso lo que yo te diría es, no veo con malos ojos que en un futuro logremos, pues, platicar no solamente este tema, ¿no? Lamentablemente, cuando la presidenta de México envió a la Cámara de Diputados, al Congreso de la Unión, algunas propuestas en materia electoral que eran muy beneficiosas, que tenían que ver con la reducción de presupuestos, que tenían que ver con la reducción de espacios en tiempo y televisión, que tenían que ver con una serie de cambios muy importantes, uh-huh, en donde incluso se podrían haber discutido este tipo de cuestiones en las comisiones dictaminadoras, pues ya vimos lo que pasó, ¿no? Que la oposición, que está en una lógica de decir no a todo, de no voltear a ver lo que puede ser positivo, uh-huh, pues se opusieron. Pero yo reitero, me parece que no es una mala iniciativa, no es un mal debate poner sobre la mesa, si es necesario, modificar quizás los tiempos electorales, o abrir los espacios electorales, o restringirlos, abrir el debate. Hoy lo que vemos es algo que permite la ley, que pueden hacer todas y todos los partidos políticos. No hay una designación de candidaturas, hay una designación de quien encabeza los trabajos de organización territorial, de organización de asambleas, de organización de una serie de cuestiones que, uh-huh, tienen que ver con labores internas de un partido político.
0: Y que serán candidatos.
9: Bueno, si todo, pues, sale como... Bueno, es cierto. Es,
0: digo, decir, es, ¿para qué nos hacemos deseable, bolas,
9: ¿no? Lo deseable es que cuando lleguen los tiempos electorales, ¿no? Si se cumplen con todos los requisitos, pues eso pueda suceder. Y reitero, no es ilegal, no se está simulando nada, se está haciendo, bueno, un proceso interno que además ha sido objeto de muchísima visibilidad. No podemos negar que hoy todo el mundo está hablando de esto, todos los medios están hablando de esto, todo mundo habla de las designaciones, pero además, ¿sabes qué? Me parece positivo, Primitivo, uh-huh, porque nos permite conocer desde ahora quién puede llegar a encabezar, pues, sin duda, una encomienda tan importante, ¿no?
0: Yo estoy de acuerdo, y me parece que debe haber visibilidad. Lo que no debe haber es que se realicen actos anticipados de campaña, insisto, de parte de todos los partidos, ¿eh? Y es sí, ahí donde
9: aunque reitero, el marco grito, no puede ser acto anticipado de campaña lo que está permitido por la ley. Por eso reitero, ¿no? Está permitido por la ley, no son candidatas ni candidatos, hoy son una figura interna del partido, uh-huh, con funciones muy específicas, ¿no? En el partido tenemos delegados, por ejemplo, especiales en materia electoral, que no necesariamente, sí, van a ser candidatos, o que podrían ser candidatos en su momento, ¿no? No está prohibido por la ley, y además no es algo que únicamente aplique para Morena, es decir, cualquier otro partido está en igual de circunstancias de poder designar coordinadores que puedan defender actividades partidistas. Ojo, que no necesariamente tienen que ver con campañas electorales. No hacen propuestas, no hay el uso de utilitarios, no llaman a votar, uh-huh, entre otras consideraciones de carácter jurídico. Pero reitero, coincido contigo, no veo mal poner sobre la mesa la posibilidad de hacer, bueno, un debate mucho más extenso en este tema.
0: Arturo, muchas gracias, como siempre, te mando un abrazo.
9: Un abrazo muy fuerte, que estés muy bien. Hasta luego.
0: Ahí está Arturo Ávila, vocero de los diputados de Morena. La presidenta se pronunció hoy al respecto, Óscar.
10: En la mañanera les pidió conducirse bajo el principio de su partido: no mentir, no robar y no traicionar a la población. Descartó que se puedan registrar inconformidades. Dice que fue una jornada de unidad.
11: Bueno, depende ya de Morena. Pienso que fue un proceso donde hubo mucha unidad y eso fue muy bueno.
12: Bajo su experiencia, presidenta, precisamente dentro de los procesos, ¿qué consejo le da a quienes estarán coordinando estos trabajos de la 4T de coordinación, pues?
11: No mentir, no robar y no traicionar al pueblo.
10: Lo cierto es que en cuatro estados se solicitó una revisión técnica: Zacatecas, Baja California, Baja California Sur y Nayarit.
0: Bueno, pues tendrá que resolverlo Morena. El gato oculto, pues como que no está muy de acuerdo con lo que dice la presidenta, con lo que señala Morena, y lo compara con lo que ha ocurrido con Andrés Manuel López Beltrán. Vamos a escuchar.
13: La presidenta de México, Claudia Sheinbaum Pardo, recomienda a sus coordinadores no mentir, no robar.
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19: Italia consiguió su primer triunfo del torneo al imponerse 4-1 a Turquía, mostrando una versión mucho más contundente después de un inicio complicado. En Inglaterra, fuerte noticia alrededor del Manchester City. Una comisión independiente determinó que el club incurrió en graves infracciones a las reglas financieras de la Premier League durante varias temporadas. El City mantiene su postura de inocencia y anunció que apelará a la resolución, mientras todavía está pendiente la sanción que podría recibir. Javier Aguirre reiteró su respaldo a Rafa Márquez. El vasco aseguró que su etapa con la selección quedó atrás, pero dejó claro que estará disponible para compartir algunas opiniones o consejos cuando el actual entrenador del tricolor lo necesite. Movimientos en la selección de Costa Rica tras la salida de Fernando Batista y la llegada de Brian Ruiz al banquillo. Uno de los movimientos que se está contemplando es el regreso de Keylor Navas a la selección tica y que pueda aportar experiencia al seleccionado. En la NFL, los Chicago Bears dieron uno de los golpes de la semana 3 al derrotar 27-7 a los Eagles de Filadelfia. Chicago terminó con el invicto de Filadelfia y cerró la jornada con una actuación dominante. Y es lo que tenemos en información deportiva. Yo soy Eduardo Ortega. Me pueden encontrar en mi cuenta de ex @educharlesmty. Ahí me pueden dejar todos sus comentarios y pronósticos.
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0: Estamos de regreso en Grupo Fórmula, 7 de la noche en punto. Momento de un corte de caja con Oscar Olmos.
10: Así es, primo. Estados Unidos sanciona a 21 personas y 25 entidades vinculadas al cártel de Sinaloa. Entre los señalados están el Mallito Flaco y Carlos Torres, el ex esposo de la gobernadora de Baja California, quien es acusado de usar su influencia política para facilitar las operaciones del grupo criminal. La mandataria, Marina del Pilar, se desmarca de las acusaciones contra su expareja.
1: Yo no estoy ni vinculada ni incluida en esta situación.
2: Que se retire de su cargo también.
1: Miren, he resistido 5 años, infamias, calumnias, mentiras, difamaciones, de todo tipo. Voy a resistir los próximos 11 meses, que son los más importantes para cerrar la administración, con resultados como los que estamos viendo, como los que vimos el día de hoy durante la mañanera. Yo voy a seguir trabajando. Si ya resistí 5 años a las calumnias, a las difamaciones, a las mentiras, a las infamias, voy a resistir los próximos 11 meses trabajando.
10: Agencias estadounidenses evalúan alegatos sobre supuestos vínculos de Andrés Manuel López Beltrán, hijo del expresidente López Obrador, con el crimen organizado, pero hasta el momento no hay investigaciones formales. Esto según el diario The New York Times. Para David Saucedo, analista en temas de seguridad, las filtraciones de información del gobierno de Estados Unidos a medios de comunicación es la manera para presionar a la presidenta y obtener resultados contra el narco.
22: Los norteamericanos, me parece, evidentemente fueron, el gobierno norteamericano fue el que realizó esta filtración al New York Times, sabedores de que iba a haber todo un revuelo en México acerca de esta versión de que se está investigando a Andy López Beltrán, aunque todavía no hay, en efecto, una acusación formal en su contra. Pero el hecho de anunciar que estamos investigando es evidentemente otra medida de presión hacia Claudia Sheinbaum para que finalmente resuelva la captura con fines de extradición de varios políticos, muchos de Sinaloa, pero otros de otros estados como Marina del Pilar Ávila, Alfredo Ramírez Bedoya de Michoacán o Américo Villarreal de Tamaulipas.
10: Senadores aprueban reforma para impedir a ciudadanos con doble nacionalidad postularse a la presidencia de la República o a gobiernos estatales. Ya fue turnada para su votación a congresos estatales. Donald Trump se reunió con los directivos de las principales compañías desarrolladoras de inteligencia artificial. Aseguró que los ejecutivos se comprometieron a establecer normas para regular el desarrollo de la tecnología. Antes, Trump rechazó frenar el desarrollo de la inteligencia artificial y presentó un nuevo portal de trámites gubernamentales.
23: El presidente de Estados Unidos, Donald Trump, defendió que no se debe frenar el desarrollo de la inteligencia artificial al presentar una nueva página web que utiliza esta tecnología para facilitar los trámites gubernamentales. Trump participó en un foro tecnológico celebrado en un auditorio cercano a la Casa Blanca para presentar el portal America.gov, que emplea inteligencia artificial para reunir en una sola plataforma los servicios administrativos de las agencias gubernamentales, como la solicitud de pasaportes. El republicano impulsa desde hace tiempo en el Congreso una legislación para reforzar los controles en las elecciones federales e impedir el voto de personas que no sean ciudadanas estadounidenses. Sus opositores sostienen que esas restricciones dificultarían el acceso al voto de minorías con problemas para obtener la documentación necesaria.
0: Gracias, Oscar Holguín, por la información. Ya está listo Leo Zuckerman con sus minutos de opinar. Hoy apuntando directamente al proceso interno de Morena, el destape de las corcholatas, de las 17 corcholatas estatales. Esto que dice Arturo Ávila, que no es una campaña anticipada, que todo es legal. Leo, no te rías, por favor. ¿Cómo estás?
24: No, querido Primitivo, muy buenas noches. No, son unos hipócritas. Es que fíjate, los políticos se llenan la boca hablando de lo importante que es respetar la ley, cuando ellos son los primeros que la violan. Y me refiero no solamente a los de la 4T, porque ya también los de la oposición ya les agarraron la misma maña de simular para darle la vuelta a las reglas. Así que, mira, no caigamos en este ardid de nombrar los coordinadores de quién sabe qué cosas tan muy rimbombantes, coordinadores de bla, bla, bla. Llamémoslo por su verdadero nombre, son los candidatos a gobernador, punto. Y están violando la ley, punto. Eso es lo que le debe de quedar claro a toda la gente, y que no nos vengan con simulaciones, con maneras de darle la vuelta a la ley, Primitivo. Ahora, en cuanto a Morena, pero yo te diría que es más que Morena, sí. Es Morena y sus aliados, porque en realidad es una estrategia de la llamada 4T, Morena, PT y El Verde. Lo primero que yo te diría es que al momento de hacer este comentario, yo creo que el proceso les ha salido bien, Primitivo. En general, los perdedores han aceptado los resultados. No hay indicios de posibles rompimientos hasta el momento, salvo una que otra escaramuza muy menor. Todo parece que quedó bien planchado. Y es lógico, te voy a decir por qué. Porque Morena es hoy el partido hegemónico de México, el partido dominante. Pero además tenemos una oposición muy débil. En este contexto, pues si tú eres un perdedor, pues no tienes incentivos para romper e irte con la oposición. Racionalmente lo que te conviene es tragarte el sapo de que perdiste, buscar a lo mejor alguna candidatura alterna como diputado federal o alcalde, o que te den un huesito ahí en el gobierno y esperar al siguiente ciclo electoral. No estamos en aquellas épocas, por ejemplo, del PRI, que era hegemónico, pero con una oposición al alza. Claro. Que es lo que vimos, por ejemplo, en los años 90, cuando, por ejemplo, Ricardo Monreal no le dieron la candidatura del gobierno de Zacatecas y rompió con este partido para irse con el PRD y ganó con el PRD. No estamos ahí. Hoy, para un perdedor irse a la oposición es dar un paso al vacío. Me parece que en ese sentido, no hay muchos incentivos para los perdedores de romper. La otra opción era irse por el PT o el Verde. Y ahí sí creo que entra la operación política de los dos brazos que envió la presidenta para operar esto, que fue Ariadna Montiel y Citlali Hernández, que cuidaron creo que mucho la negociación con los aliados. Y aquí lo que te quiero decir es que el gran ganador, a mí me parece, de este proceso es El Verde. Impresionante. Se quedaron con 4 de las 17 candidaturas. Se quedaron con la de Nayarit, Baja California Sur, Quintana Roo, y en San Luis Potosí Morena puso un candidato que ni siquiera estaba registrado, un desconocido. Claro, para no hacerle competencia a la que será el verdadero
0: candidato. Él y César Eduardo Cervantes, ¿no? Nada más lo que le llaman elegantemente ustedes los politólogos el candidato testimonial, ¿no?
24: Pues el candidato testimonial correcto, que en su casa lo conocen, porque nadie lo conocía hasta el día de hoy, porque en realidad la candidata de la 4T va a ser la esposa del gobernador, del actual gobernador, que no podía lanzarse por Morena por la restricción de la regla del nepotismo. Y me parece muy interesante que una vez más es El Verde el que demuestra esta gran capacidad como partido-negocio, déjame ponerlo así, que siempre se adhieren y alimentan de los partidos gobernantes. Ya fueron rémoras del PAN, ya fueron rémoras del PRI, y ahora son rémoras del Morena, a quien le han sacado mucho jugo, ¿eh? En esta ocasión le sacaron mucho jugo. El PT, en cambio, parece que se quedó chiflando en la loma. La semana pasada estaban enojados, parece que ya se serenaron. Yo creo que han de haber llegado a algún tipo de negociación en el tema de candidaturas a la Cámara de Diputados. Y además siempre acaban dándole más dinero a los centros estos de desarrollo infantil que los dirige la esposa del dirigente de ese partido. Entonces yo creo que ya se arreglaron también con el PT. Y en ese sentido quedaron planchados el PT y el Verde. Buena operación de Ariadna Montiel y de Citlali Hernández. Ganadores también algunos gobernadores que pudieron poner a sus delfines. Es el caso, me parece, de Campeche, Colima, Michoacán, Sonora y Zacatecas. Y en ese sentido, pues se le respeta ese poder local a los gobernadores. La gran pregunta, Primitivo, es si gana la presidenta Sheinbaum en esto. Y yo creo que sí. Y déjame decirte por qué. Primero, porque parece que esto salió bien planchado hasta ahorita, Ojo, yo estoy opinando con lo que sea hasta ahorita. Funcionó a estos dos cuadros que mandó para operar políticamente esto. No hay ruptura con los aliados. Respetaron el poder local donde debían de respetarlo, cuidaron mucho dos candidaturas que son importantes para la seguridad nacional, que son la de Sinaloa y la de Guerrero, y sobre todo no le dejaron ni un solo espacio a alguien que no goza de las simpatías de la presidenta, que es el senador Adán Augusto López Hernández. Es el gran perdedor, sobre todo esto se ve desde luego en la candidatura de Chihuahua, donde pierde su
0: Andrea Chávez, la senadora.
24: Andrea Chávez, claro, la candidata de Adán Augusto, y queda desde luego Cruz Pérez Cuellar. Y si me permites un último punto que me parece muy interesante, es lo que pasó en Nuevo León. Nuevo León lanzan a una candidata que quedó en cuarto lugar hace 5 años. Cuarto lugar.
0: Sí, con el escándalo aquel de Nexium, ¿te acuerdas?
24: Claro, y que siga ahí presente. Entonces, pues, ¿cómo mandas a una candidata que quedó en cuarto lugar otra vez, teniendo buenos posibles candidatos, Y pues ahí lo que, pues, digo, queda para la especulación, pero muchos sospechamos que hubo una negociación con el gobernador Samuel García, de MC, de ponerles otra vez un candidato testimonial, como tú los dijiste, para no competirle y dejarle el campo libre a la esposa del gobernador, que es la que quiere poner el gobernador en su lugar, el gobernador de MC. Y si a eso le sumamos la posibilidad de que Luis Donaldo Colosio Riojas compita por Movimiento Ciudadano en Sonora, cual dividiría el voto opositor a Morena en Sonora, pues podríamos pensar que ahí hubo una alianza táctica entre MC y Morena. MC se quedaría con Nuevo León, Morena se quedaría con Sonora, y es un buen negocio para ambos, ¿no? Lo cual te hace dudar también de qué tanto MC es de verdad oposición o la juega también, como el PT y el Verde, hacer alianzas con el partido gobernante, en este caso con Morena. Pero en conclusión, yo te diría, hasta ahorita, como se dice en inglés, so far so good, hasta ahorita todo bien, les ha salido bien, y yo creo que hay que reconocer aquí, indudablemente, la operación política de estos dos brazos de la presidenta, de Ariadna Montiel y de Citlali Hernández,
0: Primitivo. Oye, Leo, a lo largo de este proceso, evidentemente, muchos tenían la mirada puesta en una disyuntiva, ¿no? ¿En quién ganaba? ¿Si la presidenta de la República o el grupo de Andrés Manuel López Obrador? Más allá de lo que pasó con Adán Augusto López y su candidata fallida en el estado de Chihuahua, esta elección interna, ¿le ha servido a la presidenta para fijarse ella como el punto importante, como el factotum, digamos, al interior de Morena, para que sea ella con quienes se tengan que arreglar las cosas a la hora de repartir el pastel de las candidaturas?
24: Yo creo que indudablemente sí, Primitivo. Y te voy a decir por qué. Porque hace un año, los dirigentes de Morena eran dos cuadros muy cercanos a López Obrador, Luisa María Alcalde y el hijo de López Obrador, Andrés Manuel López Beltrán. Hoy esos dos cuadros son dos cuadros cercanos a la presidenta, que son Ariadna Montiel y sobre todo Citlali Hernández. Yo creo que ese fue el movimiento, quitar a Luisa María del partido, poner a Ariadna en su lugar y luego meter a Citlali como la operadora de estas candidaturas. Yo creo que con eso se afianza la figura presidencial dentro de Morena, y desde luego ellas tuvieron que cuidar mucho todos los equilibrios posibles dentro de Morena y con los aliados de Morena para que saliera bien este proceso. Yo creo que la presidenta en ese sentido tomó el control de la elección del 2027, que por cierto es la antesala del 2030.
0: Claro.
24: Porque todos estos gobernadores, Primitivo, todos estos 17 candidatos Algunos ganarán, algunos perderán en la constitucional, pero varios de ellos serán operadores políticos de la elección del 2030. No se nos olvide eso.
0: Sin lugar a dudas, es un factor importantísimo de cara a la segunda mitad del sexenio. Leo, como siempre, muchas gracias, un abrazo.
24: Gracias, querido Primitivo. Saludos y a toda la audiencia.
0: Gracias, Leo Zuckerman y sus minutos de opinar. Hagamos una pausa comercial y volvemos aquí en Grupo Fórmula.
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0: Diputados avalaron en comisiones, a través de la Comisión de Economía, Comercio y Competitividad de allá de San Lázaro, la llamada Ley Antimemes. Esta modificación a dos legislaciones, la Ley Federal de Derechos de Autor y la Ley Federal de Protección a la Propiedad Industrial, que establece multas hasta de 4.7 millones de pesos a plataformas que sean reincidentes en violaciones a la Ley de Derechos de Autor, insisto, a la Ley Federal de Protección a la Propiedad Industrial. Una ley muy polémica, una reforma que ha planteado pues riesgos de censura, que ha alertado a muchos creadores de contenido, a periodistas, por supuesto, incluso al público, a los usuarios en general de las redes sociales, sobre lo que podría ocurrir en caso de que se retomen imágenes que por ahí puedan estar protegidas y cómo es que la ley puede ser pues interpretada. Bueno, ¿qué ocurrió hoy en Diputados? Vamos con mi compañero David Galván, él tiene detalles de esta discusión. Adelante, David.
5: ¿Qué tal, Primitivo? Oscar, un gusto saludarlos. Y bueno, pues a través de pues este mecanismo denominado Fast Track, la Comisión de Economía, Comercio y Competitividad de la Cámara de Diputados, que conduce el legislador Miguel Ángel Salim, aprobó con 18 votos a favor y 6 en contra este dictamen de la iniciativa enviada por la Presidenta de la República para reformar, como bien mencionaba, varias leyes, entre ellas principalmente la Ley Federal de Derecho de Autor en materia de responsabilidad secundaria para proveedores de servicios Internet, la conocida también popularmente como la ley antimemes. Fue durante la reunión de este día que pues no se abrió a pues debate este tema, solamente se hizo la votación nominal y solo dos legisladores de Acción Nacional tomaron la palabra para plantear reservas a este documento que, entre otras cosas, obliga a los proveedores de servicios de Internet a bajar de manera inmediata contenidos elaborados a partir de obras, imágenes y o voces de personas, videogramas o fotogramas protegidos por derechos de autor que sean generados por usuarios a partir de manipulación, ya sea con herramientas de edición e incluso a través del uso de inteligencia artificial. Según la diputada del PAN, María Angélica Granados, pues esto podría pues ser pues violatorio de diversos derechos, ya que no se determina con claridad para las personas consideradas infractores reincidentes, es decir, usuarios que vuelven a hacer pues a subir contenido considerado como burla o como ironía o algún tipo de burla hacia pues algún personaje político, hacia una figura pública. Bueno, pues el determinar un infractor reincidente pues dice que quién debe de ser quien determine esta reincidencia, qué procedimiento tiene el usuario para defenderse o quién revisaría este tipo de decisión. Por supuesto que las multas están
0: con la comunicación. Vamos a tratar de establecer pues la llamada con mi compañero David Galván, pero ya está en la línea telefónica y bueno, está a través del Zoom. Siempre me equivoco, Oscar.
10: Es la costumbre, ¿no? Durante tantos años de la línea telefónica y pues de repente nos llegó la tecnología del Zoom.
0: Ya estamos enlazados con Chavo del Toro, usted lo conoce bien, él es monero. Iba a decir cartonista, mi querido Chavo, pero ya no sé si esté bien dicho o no. Y además es buen amigo, a pesar de que le vaya al Atlas. ¿Cómo estás, Chavo?
9: Mi querido primo, muy bien. Tú puedes decirme como quieras.
0: No creo que pueda decirte como yo. Bueno, sí, porque son puros adjetivos positivos los que se te pueden lanzar, mi querido Chavo. Oye, a ver, se habla como en algunas otras legislaciones que han pasado a lo largo de estos últimos años, se habla de ambigüedad. Cuando tú abres la puerta, cuando no eres muy específico en las reglas, abres la puerta a interpretaciones y abusos. ¿Cuáles son los riesgos de esta ley antimeme, Chavo?
9: A ver, primo, hemos platicado ya varios moneros en diferentes medios algunas cuestiones que se nos hacen medio peligrosas, sobre todo para nuestro oficio. Y quiero contextualizar un poquito de lo que ha pasado a nivel mundial con este tipo de leyes. Ya lo hemos platicado que hace, no sé, a principios de los 2000, cuando empezó todo lo de los derechos de la imagen y todo eso, en España hubo un gran debate porque muchos políticos en esa ocasión eran de derecha, utilizaron esta nueva legislación de derechos de la imagen y todo eso, registraron su imagen y empezaron a demandar penalmente a moneros allá en España. ¿Qué sucedió? Hubo un gran debate, se estableció pues que los políticos como figura pública, bla, bla, bla, todo eso, lo que ya tiene jurisprudencia ya, y aquí en muchos aspectos también tiene jurisprudencia sobre los políticos. ¿Qué es lo que sucede? Que ese debate ya se dio hace 20 años y ahorita con la presentación de este par de leyes además de otras como la ley de telecomunicaciones, la de violencia política de género y todo eso, han sido utilizadas porque las dejan como muy amplias, no específicas, para que haya, digamos, un efecto inhibidor en los creadores de contenido, en los caricaturistas, y tengamos un poquito de pendiente de que alguien, no la presidencia, porque hoy la presidenta dijo que, digo, que no es una ley de censura, que qué les pasa, le creemos a la presidenta. No, digamos, la Suprema Corte de Justicia, que, digamos, es una nueva corte, ya no es como la de antes, ¿no? Pero a lo mejor algún duendecillo ahí que quiera quedar bien con la presidenta, con algún partido político, utilice esta ley para estar atacando, estar presionando, estar coartando la libertad de expresión de los que nos dedicamos a esto. Pero va más allá, mi querido primo, porque no nada más sería a los caricaturistas o a los periodistas que afecte esto. Nosotros pensamos y vemos que también el ciudadano común hace un meme y a lo mejor a alguien no le molesta y lo puede denunciar, y por oficio, mientras hacen las investigaciones y todo eso, un tercero en discordia, que sería la empresa que te facilita el internet, te baja, y mientras hacen las investigaciones ya te coartaron tu libertad de expresión. Entonces, eso es a lo que tememos, ¿no? Es un poquito de historia y es, en pocas palabras, lo que tememos de este tipo de leyes.

0: Primo, ya el INE, con estas modificaciones, esta nueva integración del INE, está del 23 para acá. Hay un estudio ahí que hizo Mónica Calles, esta abogada que anda ahí en pliega con el INE, y descubre, y lo va a sacar pronto, que del 23 para acá, un 89-90% de... ¿cómo? 90% de las denuncias que se han hecho en el INE de violencia política de género, todo ese tipo de cosas, han sido en contra de periodistas y de ciudadanos comunes. Solamente 10% entre políticos. Fíjate nada más.
1: Sí.
0: Entonces, ya el régimen, la clase política, utiliza el INE para eso. Ahora, estas nuevas leyes que vienen sobre derechos de autor, estamos todos de acuerdo con eso, y también vienen sobre propiedad industrial y todo eso. Estamos de acuerdo con eso. Lo que va a pasar es que, igual que el INE, ahora el INPI va a pasar como a esa maquinaria como censora. Y te voy a dar un ejemplo. Mira lo que está pasando con Gloria Trevi, querido.
1: Ah, claro, por supuesto. Hay un libro, y esto es un buen tema, ¿eh? Hay un libro en relacionado con el caso Gloria Trevi, con todo lo que pasó, el caso Trevi Andrade, este escándalo que además tuvo consecuencias legales muy importantes, que en donde hubo violación a las leyes, violaciones a la integridad de muchas personas. Y entonces se redactó un libro y que pretende ser publicado por la casa Penguin Random House, ¿no?
0: Así es.
1: Es un libro periodístico, es un libro periodístico, no es un libro de ficción, y eso es muy importante, es fundamental, porque esto sí nos toca a todos, tanto a nosotros como periodistas, como a ustedes como creadores, como al público, por el derecho a la información que debe tener. Es un libro periodístico, pero hay una demanda, creo que es de Gloria Trevi, ¿es correcto?
0: Es de Gloria Trevi.
1: Es de Gloria Trevi, que dice que no se puede, por derecho de su imagen, y que no se puede utilizar su nombre con fines de lucro. Es un trabajo periodístico, pero sienta un precedente muy importante porque se está impidiendo la reproducción y la difusión de este trabajo, de este reportaje, lo que podría ser un documental, ¿no? En términos audiovisuales, en base a una denuncia. Y eso es, insisto, eso es muy peligroso porque no estamos hablando de un tema netamente comercial. Es un tema también de derecho a la información.
0: Todos nuestros colegas que hacen libros, digo, ahorita me viene a la mente, tú presentas libros cada ratito, sí, en cápsulas y todo eso. Todos los libros de investigación periodística empezarían a estar prohibidos a través del INPI si alguien registra su imagen y bla, bla, bla, y se va como la Gloria Trevi. Entonces, traslademos esto ahora a los políticos. Los políticos, ¿cuánto van a tardar en registrar su imagen, si no es que ya algunos registraron su voz, si no es que ya algunos registraron? Y entonces nosotros, que son nuestros instrumentos para burlarnos de ellos a través de la parodia, ¿qué es la caricatura? Es algo muy sencillo, primo, paréntesis, es reírnos de los que se ríen de nosotros, es una válvula de escape que puede tener la sociedad, pues para que tengamos un ambiente democrático. No pasa nada, es una caricatura, yo no sé por qué, es para reírnos, yo no sé por qué le tienen tanto miedo a esto. Bueno, cierro paréntesis. Entonces, ¿cuánto van a tardar estos políticos que ya utilizaron la violencia política de género, que ya utilizaron por ahí algunas otras artimañas para estar callando voces, a hacer lo mismo que Gloria Trevi? Y a partir de eso, mi querido primo, pues los derechos de las audiencias, la libertad de expresión y todo eso, pues bye bye. Entonces sí nos deben importar a todos, no nada más al caricaturista, al periodista, al escritor, a la sociedad misma. ¿Por qué? Porque el periodismo es un pilar de la democracia. Queremos un país democrático, cuidemos el periodismo. De verdad, primo, es lo que yo invitaría. Cuidemos el periodismo, empresarios, dueños de medios, sociedad. Cuidemos, o sea, no pasa nada. Y mira, primo, un último punto.
1: Sí.
0: Los partidos políticos no podemos creer en ellos. Mira, ahorita está en el régimen de la 4T, Morena, el Verde, bla, bla, bla. Pero va a llegar el PRI, va a llegar el PAN, va a llegar cualquiera, y es

0: este tipo de instrumentos les van a servir para estar callando voces. Entonces, tampoco podemos confiar. Fíjate, ahora está la ley ahí, y en comisiones el PAN así, Bogotá, y MC escondido, y el PRI no dice nada. Les vale, perdón, les vale corneta. Entonces, a los que nos tiene que importar es a la sociedad, es a los medios y a los colegas. Este tipo de cosas lo único que hace es ese efecto inhibidor, querido primo. Es todo, ¿eh?
1: No, no, es muy importante, porque ya para finalizar, mi querido Chavo, no es que haya una persecución, una cacería de brujas abierta. El efecto inhibidor funciona de muchas maneras, y una de las más sutiles, pero igual de contundentes, sutiles en apariencia, ¿no? Pero que es igual de contundente, es si un día te demandan a ti, tocamos madera, por supuesto, y mañana demandan a otro monero, ¿no? A Jabás, y otro día a quien tú quieras, ¿no? A Rictus, por ejemplo. Pues ya los demás le van a pensar. Y entonces viene la autocensura. Vas a decir, ¿y ya para qué me meto? Si me va a costar dinero, si me va a costar tiempo, si me va a costar un dolor de cabeza ir y venir con un asunto legal. Ese es el efecto inhibidor, ¿no?
0: Y ya ha pasado.
1: Y ya ha pasado.
0: Mira, lo de Garci. Uh-huh. Lo de Garci, claro, que retuitea un meme bastante de mal gusto.
1: Sí, sí, sí.
0: De muy mal gusto de Garci, ¿no? Pero pues, fue un meme que estaba ahí y lo retuitea. Y entonces una política, que por cierto perdió la elección.
1: Que no va a ser gobernador. No, no es cierto.
0: Bueno. Perdió. Ya. Lo denuncia por violencia política. O sea, y mi querido García, no es broma, está viviendo en España.
1: Así es.
0: O sea, por miedo, no sé. Por precaución, no sé. Pero cuando tú ves esa acción con García, imagínate cuántos compañeros de caricatura, cuántos dueños de medios, cuántos editores dicen, ay, ¿sabes qué?
1: Claro.
0: Mejor no nos metamos aquí con la señora y eso. Entonces, este tipo de cosas es, en un ejemplo claro, lo del efecto inhibidor. Más vale, querido, exagerar en la libertad de expresión a estarla coartando, ¿no?
1: Sin lugar a dudas. Y por eso es importante que haya claridad en lo que aprueban los diputados y senadores. Gracias, Chavo.
0: Hemos sido, los moneros tolerantes hasta exceso criticado.
1: No invoques a los demonios. Gracias, Chavo. Te mando un fuerte abrazo. Ahí está la información y ahí está el debate en torno a la ley antimemes. Todo a la luz se llama el libro de Carla de la Cuesta, Oscar.
2: Sí, y ante el anuncio de la publicación, Gloria Trevi interpuso acciones ante el Instituto Mexicano de la Propiedad Industrial bajo el argumento de violaciones al uso no autorizado de su nombre, marca e imagen con fines comerciales. Y ante tal situación, pues el INPI resolvió ordenar la retirada o suspensión de la venta del libro y además imponer una multa administrativa de más de 500,000 pesos en contra de la editorial.
1: La editorial es Penguin Random House. Ayer ofreció una conferencia de prensa en donde anunció la presentación de una demanda ante el Tribunal Federal de Justicia Administrativa. No pongas a Gloria Trevi, que a lo mejor nos demanda a Charlie.
2: Y el argumento de la editorial es que se trata de una investigación periodística e informativa de interés público, además respaldada por la libertad de expresión e información. Por tal situación, considera la medida un acto de censura por parte del organismo estatal.
1: El INPI, ¿no? Bueno, hagamos una pausa, volvemos.

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12: El sonido viaja unas 4 veces más rápido a través del agua líquida que por el aire que respiramos normalmente.
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14: Son las 7 de la noche con 39 minutos. Estamos de vuelta aquí en Grupo Fórmula. Óscar Holguín, tenemos información en el que se genera en el Estado de México.
15: Sí, en concreto en el Arco Norte, carambola e incendio. Hay heridos. Polo Espejel tiene todos los detalles. Adelante, Polo, por favor, te escuchamos.
16: ¿Cómo estás, Oscar? Buenas noches, Primitivo. Efectivamente, son 5 los lesionados producto de este accidente que paralizó el Arco Norte a la altura del kilómetro 115 en la curva de ascenso hacia Coloapan, esto en el municipio de Hueypoxtla, aquí en el Estado de México. Este choque múltiple y el incendio de una grúa provocaron momentos de tensión y tráfico intenso en la zona, que suspendió la circulación por varias horas. El hecho dejó bloqueado el paso en este tramo a Coloapan-Pachuca en ambos sentidos del Arco Norte, mientras cuerpos de emergencia arribaron a la zona para tratar de atender a las personas lesionadas. El incidente ocurrió horas después de que se revelara antes y después se reveló un video en donde se muestra el momento exacto, Oscar, en el que el operador de la grúa perdió el control y se impacta contra varios vehículos. Posteriormente se incendió el sitio. Llegó la Guardia Nacional y también elementos de la Secretaría de Seguridad del Estado de México para estabilizar la zona. Poco después de las 6 de la tarde, la circulación pues se reabrió en ambos sentidos.
15: Impactantes las imágenes. Muchas gracias, Polo. Nos mantenemos al pendiente.
16: Claro que sí, Oscar. Buenas noches.
15: Muy buenas noches.
14: Saludo en la línea telefónica a Cruz Pérez Cuellar, coordinador estatal de la Defensa de la Transformación y la Soberanía Nacional del Estado de Chihuahua. Cruz, ¿cómo estás?
17: Muy bien, Primitivo, un gustazo saludarte, saludar a toda la gente. Y contento y consciente de la enorme responsabilidad que acabamos de agarrar.
14: Enorme responsabilidad, ¿no? Oye, enorme responsabilidad porque es un estado que pesa mucho, es un estado que además le importa muchísimo a Morena porque sigue siendo un bastión de otros partidos, de la oposición, ¿no? En este caso, de la oposición a Morena. ¿Cómo enfrentar una elección como esta? ¿Cómo enfrentar un reto de este tamaño? Porque se trata de, aquí sí se trata de hacer historia, Cruz.
17: Sí, fíjate que sí, pero te voy a decir que, digamos, ya no es un bastión. En 2018 ganamos en lo federal, yo fui candidato a senador. Ajá. En el 18, ganamos lo federal, perdimos lo local. En 2021 perdimos lo local y en 2024 ganamos lo federal y lo local. Ganamos las dos. Entonces, pues está, digamos, un estado que va a ser muy competido, donde tenemos todas las posibilidades de victoria y, pues que va a depender del trabajo que hagamos, de buscar la unidad, de consolidar a nuestra estructura territorial y de tener un diálogo permanente con el pueblo de Chihuahua.
14: ¿La unidad está garantizada? Lo pregunto porque ha habido muchas versiones en torno a Andrea Chávez y si va a apoyar de manera decidida tu candidatura. Ella pues hizo un gran esfuerzo, ¿no?, por tratar de ser la coordinadora en defensa de la transformación y de ser candidata al gobierno del estado. Se hablaba que no había una resignación de su parte a pesar de conocer los resultados electorales. ¿Tú ya hablaste con ella?
17: Yo ya habíamos estado platicando desde antes del anuncio de ayer. Ayer obviamente también platicamos, tuvimos un buen diálogo, me parece, y yo creo que va a apostar por la unidad. Desde luego no soy vocero, ¿verdad? No puedo hablar a nombre de ella, pero sí la percibo, pues, con ánimos de construir unidad. Evidentemente, fíjate, Chihuahua es un estado, además de todo lo que tú ya comentaste ahorita, habría que agregar que en la contienda interna de Morena, a diferencia de otros estados, en este se consolidó un hombre competitivo y una mujer competitiva, porque en otros estados tú veías dos hombres, dos mujeres, o veías una figura masculina o femenina muy arriba. En Chihuahua no, en Chihuahua fue un hombre competitivo, tu servidor, y una mujer competitiva. Entonces, eso hizo todavía que la contienda fuera más interesante. Entonces, digo, es una joven brillante, es un activo de Morena, nosotros vamos a hacer. Yo pues voy a poner todo mi esfuerzo por construir la unidad y voy a apostarle a eso. Y bueno, esperemos que por ahí vaya la cosa.
14: Oye, ¿cómo terminó la encuesta? ¿Cuál fue el resultado de la encuesta ahí en Chihuahua?
17: En números. En números, yo salgo arriba en el posicionamiento, es decir, soy más conocido. Uh-huh. Y en las ponderaciones, es que Morena es un ejercicio complicado porque mide el conocimiento y luego mide una serie de variables. Uh-huh. Y luego le la variable. La verdad es que fue una encuesta donde yo me despego un poco en el conocimiento, soy un poco más conocido a nivel del territorio, pues, en el estado de Chihuahua. En los atributos, ahí voy ganando de manera, digamos, no tan amplia, pero voy ganando los diferentes atributos. Y ya en la ponderación de los puntos, yo saco 8.5 y la compañera 1.5.
14: Ah, bueno.
17: No significa, pero no, digamos que no es una diferencia tan grande porque ganas una variable y ganas los puntos de,
14: bueno,
17: esa variable.
14: Mira, lo dijo muy claro hoy Citlali Hernández, ¿no? Dijo, a ver, no hubo resultados cerrados. Pues eso fue, ¿no?
17: Pues sí, yo creo que le fue bien, ¿eh? Yo creo que le fue bien.
14: Sí.
17: Y bueno, ahora insisto, mi papel ahora es buscar construir la unidad, no, claro, como de lugar. Y voy a hacer ese esfuerzo.
14: Bueno, le fue bien, pero te fue mejor a ti. Oye, ¿cuál es la clave? Bueno, sí. ¿No? ¿Cuál es la clave de esta elección? ¿Qué se necesita para que Morena gobierne Chihuahua?
17: Mira, yo diría que en este momento tenemos tres grandes retos, todos igual de importantes por ahora. Es decir, va a ir cambiando. Acuérdate que todavía falta un buen rato para ese día. Pero ahora yo tengo que concentrarme en tres cosas con un buen equipo de trabajo. Consolidar la unidad, consolidar la estructura territorial de Morena, que Morena esté presente en los 67 municipios del estado y abrir un diálogo con la comunidad chihuahuense en todas sus expresiones, porque Chihuahua es un estado de ser más grande de la República, es un estado que tiene industria, que tiene minería, que tiene ganadería, que tiene agricultura, y en agricultura muchas variables de la agricultura, que tiene turismo. Entonces hay que dialogar con la sociedad chihuahuense. ¿Esto garantiza que el año que entra vaya? No, pero en este momento es lo que tenemos que hacer.
14: Muy bien, pues Cruz, muchas gracias por tomar estos minutos para platicar con la audiencia de Grupo Fórmula. Seguiremos en contacto si nos permites.
17: No, hombre, el agradecido soy yo. Buenas tardes.
14: Gracias, buenas tardes. Cruz Pérez Cuellar, coordinador estatal de la defensa de la transformación y la soberanía nacional en el estado de Chihuahua, próximo candidato al gobierno de aquella entidad por el partido Morena. ¿Cómo va la selección? ¿Alguien sabe cómo va la selección nacional? 1-0 al medio tiempo, está jugando contra Perú. Vamos a hablar de este y otros temas deportivos con el pintor después de mensajes.
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21: Playa de las Catedrales, España. Ubicada en la costa de Galicia, el verdadero nombre de este monumento natural es Playa de las Aguas Santas. Su fama global proviene de las impresionantes formaciones rocosas esculpidas por el mar Cantábrico a lo largo de los siglos. Durante la marea baja, los visitantes pueden caminar bajo monumentales arcos de piedra y explorar cuevas marinas que recuerdan a la arquitectura gótica de una catedral. Es un paisaje dinámico y exótico que cambia por completo en cuestión de horas según suba el mar.
22: Hola, soy Johan Viaja y esta aventura me llevó a vivir 2 días entre San Pancho y Sayulita. Inicié mi viaje recorriendo las calles de San Pancho y probando su gastronomía local. Después, hice snorkel entre peces de colores y contemplé el atardecer durante un paseo a caballo por la costa, antes de terminar el día descansando en Punta Toquina. A la mañana siguiente, recorrí el sendero hacia Playa Malpaz, que me regaló vistas increíbles durante el camino. Y para cerrar esta aventura, surfé olas perfectas y disfruté una comida frente al mar. Si quieres conocer más, entra a riveranayarit.com, donde el paraíso continúa.
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28: Como parte de las líneas de investigación por el asesinato del exalcalde de Uruapan, Michoacán, Carlos Manso, la Fiscalía del Estado dio a conocer que la Unidad de Inteligencia Financiera se encuentra investigando al Movimiento del Sombrero. El Partido Verde Ecologista resaltó la necesidad de que se cumpla la reforma aprobada en 2024 que eleva el bienestar animal a rango constitucional y que obliga al Estado a brindarles protección, esto ante la baja adopción de animales rescatados en la Ciudad de México. El gobernador de Puebla, Alejandro Armenta, reconoció el trabajo de la boxeadora Gaby La Bonita Sánchez en la Secretaría de Deporte y Juventud, cargo que dejará para enfocarse en su próxima pelea contra Mariana La Barbie Juárez. Armenta Mier señaló que durante su gestión la atleta logró saldar una deuda histórica de 27 millones de pesos con la CONADE y reactivó la sede de competencias nacionales. Informó Itzel Vanegas. 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
14: Siete de la noche con 50 minutos. El pintor ya está. Píntame, con nosotros. Ya está con nosotros José Luis Cuevas. ¿Cómo estás, José Luis?
29: Hola, primitivo, ¿cómo estás? ¿Qué? Buenas noches al auditorio, muy bien, mejor que la selección mexicana, podría decir. Está perdiendo de momento su partido frente a Perú.
14: Está perdiendo. Pensé que iba ganando.
29: 27, no, era lo lógico, ¿no? Claro. Porque es el rival quizá más débil de los cuatro que va a enfrentar. Ya enfrentó a uno que es Colombia, pero le está costando muchos cambios, también es cierto, que se están dando en este partido. Y yo me encuentro prácticamente ahora mismo en una presentación que mañana va a ser noticia en las próximas horas, que es el nuevo patrocinio de la Liga Mexicana del Pacífico, que tendrá a Banamex como uno de sus, va a ser la Liga Banamex, así como en su momento pasó con la Liga Mexicana de Béisbol, que es Banorte. Bueno, ahora aquí Banamex va a ser el patrocinador de la Liga Mexicana del Pacífico. Una gran cantidad de invitados se estará haciendo oficial en próximas horas. Y anda por aquí Justino Compeán, que fue presidente de la Federación Mexicana de Fútbol y, bueno, un hombre de negocios. Y la verdad es que todo el gremio está pendiente. Yo siento que para ir con este tema de ascenso y descenso, ¿no? Aunque estemos en Liga Mexicana de Béisbol del Pacífico, la gente no, va a querer preguntarle, ¿no? La Liga del
14: Pacífico, ¿no? Pues, ¿cómo? ¿No?
29: Oye, pero más allá de la... De lo importante que sabemos que es Banamex para el béisbol en general, con Guerreros, con la inversión en general, me sorprende la cantidad de prensa y de gente que está pendiente de este evento, a la par que juega la selección mexicana contra Perú, ¿no?
14: Claro,
29: o sea,
14: claro. Sí, les falta.
29: Es sin duda algo que.
14: Les falló el timing, ¿no?
29: Que le roba poco. Sí, pero. Respondió, vamos, la prensa aquí, hay una gran cantidad. Y bueno, en cuanto al partido, ¿qué podemos esperar? Yo pienso que para la parte complementaria se va a poner serio el equipo de Rafael Márquez, va a poder hacer que pueda cambiar este equipo y que pueda recuperar. Perú había perdido 4-1 con Estados Unidos el fin de semana, por ello se pensaba que iba a ser un rival no tan complejo, y bueno, de momento los cambios, la rotación le está costando al técnico mexicano. Decía yo hoy en la fórmula pudiera ser la primera victoria en la era Rafa Márquez, la primera derrota en la era Rafa Márquez.
14: No, pues ojalá se recupere el tri y pueda darle la vuelta a este marcador. Oye, el que quién sabe si le pueda dar la vuelta a su situación es el Manchester City, José Luis.
29: Sí,
14: está
29: muy
14: poniendo
29: complicado.
14: Muy feo ese tema.
29: Sí, hoy fue declarado ya culpable de los 115 cargos que se le imputaron. Entre ellos, obviamente, tiene que ver con una manera de empoderarse económicamente para reforzar mejor sus plantillas desde la temporada 2012 a la fecha. Han salido videos en las últimas horas de aquel título que ganan con gol de Kun Agüero frente a Queens, que iban perdiendo 2-1 y ganan 3-2, ya empieza a verse un tema de sospechosismo sobre si esa liga fue arreglada o no. Después hubo cualquier cantidad de copas y ligas ganadas. Y bueno, no se trata de ensuciar el nombre de Guardiola, que me parece Pep Guardiola es un gran entrenador. Es más, a él solamente una liga le terminaría por, digamos que, enjuiciar de todos los cargos que se le imputan, pero sí de estas malas prácticas que tienen los jeques árabes de empoderarse, de hacer contratos y de hacer que un equipo que era normalito se convirtiera en el nuevo rico y ganador, ¿no?
14: Pues sí, ese es el tema y ese es el problema con el fútbol, ¿no? Con el nuevo, bueno, no nuevo modelo, pero con el modelo actual del fútbol, que depende tanto de las inversiones, de los gastos. Lo hemos visto con otros equipos, ¿no? El Barcelona también ha sufrido por eso, ¿no? Por acusaciones parecidas.
29: Sí, incluso al Chelsea, recordarás lo castigaron de un par de mercados invernales que no pudo fijar, lo quitaron de competencias europeas. Hay que ver qué termina pasando a partir de castigos, porque dice el Manchester y que no van a poder en próximas horas decir nada al respecto. Niegan categóricamente que sean en este caso culpables, pero el problema es que llevan 7 años.
14: Claro.
29: Este caso ya es de 7 años que comenzó la investigación. Va a ser bien complicado que se zafen. También es bien complicado que le den la liga al Manchester United, por ejemplo, ¿no?
14: Sí,
29: que es el segundo en esa liga, pero sí queda, creo que va a quedar sucio el nombre del Manchester City.
14: Los famosos asteriscos que se colocan, ¿no? A los triunfos ganados de manera ilegal. Pues gracias, pintor.
29: Un fuerte abrazo, primo. Buenas noches.
14: Fuerte abrazo para ti también. Buenas noches. Iniciaron los juegos de comodines de las grandes ligas. los Yankees van ganando a los Medias Rojas, esa es la buena noticia. Y bueno, ganaron los Bravos de Atlanta a los Phillies y también los White Sox, los Medias Blancas de Chicago, vencieron 6-3 a los Astros de Houston. Ya estamos llegando al final, Oscar.
15: Excelente noche, primo.
14: Gracias, gracias por estar con nosotros. A nombre de José Cárdenas le agradezco su atención y su confianza y le deseo una gran noche. Quédese en radio con la Fórmula Financiera, Mari Carmen Cortés, Marco Antonio Mares, Pepe Yuste, y en tele con el doctor Leonardo Curcio. Buenas noches y siga con Grupo Fórmula.

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5: Italia consiguió su primer triunfo del torneo al imponerse 4-1 a Turquía, mostrando una versión mucho más contundente después de un inicio complicado. En Inglaterra, fuerte noticia alrededor del Manchester City. Una comisión independiente determinó que el club incurrió en graves infracciones a las reglas financieras de la Premier League durante varias temporadas. El City mantiene su postura de inocencia y anunció que apelará a la resolución, mientras todavía está pendiente la sanción que podría recibir. Javier Aguirre reiteró su respaldo a Rafa Márquez. El vasco aseguró que su etapa con la selección quedó atrás, pero dejó claro que estará disponible para compartir algunas opiniones o consejos cuando el actual entrenador del tricolor lo necesite. Movimientos en la selección de Costa Rica tras la salida de Fernando Batista y la llegada de Brian Ruiz al banquillo. Uno de los movimientos que se está contemplando es el regreso de Keylor Navas a la selección tica y que pueda aportar experiencia al seleccionado. En la NFL, los Chicago Bears dieron uno de los golpes de la semana 3 al derrotar 27-7 a los Eagles de Filadelfia. Chicago terminó con el invicto de Filadelfia y cerró la jornada con una actuación dominante. Y es lo que tenemos en información deportiva. Yo soy Eduardo Ortega. Me pueden encontrar en mi cuenta de ex @educharlesmty. Ahí me pueden dejar todos sus comentarios y pronósticos.
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6: Las ovejas pueden reconocer las caras de otras 50 ovejas y recordarlas durante más de 2 años sin ningún problema.
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0: buenas noches. Saludo con gran cariño al auditorio de Telefórmula, que en un momento se enlaza con los trabajos de esta emisión. Por supuesto, agradezco que nos sigan a través de la radio y plataformas de internet. Sol, buenas noches.
1: Hola, muy buenas noches, Leonardo. Bienvenidos.
0: ¿Cómo se porta Polo?
1: Hoy, Leonardo, bueno, afortunadamente ya se degradó, pero bueno, de todas maneras estuvo causando muchos daños. Afortunadamente ya, pues como mencionábamos, ya es tormenta tropical. Más temprano tocó tierra en el sur de Sonora con categoría 1 y bueno, sigue provocando lluvias en diversos estados, entre ellos Sonora, Sinaloa, Chihuahua, Baja California Sur, pero la tormenta tropical Rachel sí se va a ir fortaleciendo para llegar a categoría 2 en los próximos días. Esto reporta desde el Servicio Meteorológico Nacional.
0: O sea, se va Polo y llega Raquel. Sí. Irá tocando efectivamente la costa del Pacífico. El ejército mexicano activó el plan DN3 en Guaymas, en donde, bueno, pues hubo inundaciones considerables. Estados Unidos sancionó a 21 personas y a 25 empresas, en este caso vinculadas al cártel de Sinaloa, y a funcionarios que permitían operaciones esta organización criminal en Baja California. Entre quienes aparecen señalados está ni más ni menos que el exmarido de la gobernadora. Y bueno, pues por supuesto platicaremos del tema, tiene muchísimas implicaciones. Además, hay un artículo que el día de hoy se publicó por parte del New York Times, firmado por Paulina Villegas, Emiliano Rodríguez, Mega, Jack Nicas y Steve Fisher, en el que dice que, bueno, por la polémica en torno a López Beltrán pone a prueba el legado de Morena y que dos agencias lo estarían investigando. Quizá por eso estaba tan nervioso Amílcar allá cuando lo encontró mi compañero, en este caso de TV Azteca, en precisamente Irving Pineda, en Suiza. Se ve que pues hay ahí una inquietud que probablemente esté vinculada. Pero bueno, en estos momentos dicen que no se han activado las investigaciones sobre el hijo del presidente, del expresidente, pero bueno, pues es parte de la crónica el día de hoy. Le comento que como medida preventiva, la Unidad de Inteligencia en México, la UIF, dio a conocer que bloqueó las cuentas de estas personas, tanto físicas como morales. Además, el gobierno de los Estados Unidos informó que se ofrecen recompensas hasta $5 millones por información que conduzca a la captura de los líderes del cártel de Mexicali y Tijuana. Hablan ahí con mucho detalle de los rusos y todo lo demás. Morena presentó finalmente los resultados de las encuestas en el proceso interno para la selección de sus candidatos. En un momento más platicaremos de los números. Algunos son muy llamativos, en Nuevo León y otros más, en donde pues ciertamente las cifras que en este caso hacen públicas han sorprendido por las encuestas preelectorales que teníamos. La Junta de Coordinación Políticas de la Cámara de Diputados acordó que la comparecencia del secretario de Hacienda se divida en dos, y quiero decirle que con letras de oro en la Cámara de Diputados, en el muro de honor, se inscribió los 475 años de la Universidad Nacional. Todo un tema, por supuesto, que nos lleva llena de alegría en este nuestro país tener estas instituciones venerables. Fíjese que hoy los magnates de la inteligencia artificial se reunieron con Trump y él dijo: yo estoy de acuerdo con la autorregulación. Salieron Zuckerberg y varios de los magnates de la economía digital diciendo que iban a meter ahí una serie de controles. Uno se pregunta por qué no lo habían hecho antes, ¿no? Pero una serie de controles, y que todo va a estar bien, como dice aquel, para tranquilizar. Así es que bueno, de esa reunión relevante hoy salió precisamente esa nota. Pausa, volvemos.

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3: Playa de las Catedrales, España. Ubicada en la costa de Galicia, el verdadero nombre de este monumento natural es Playa de las Aguas Santas. Su fama global proviene de las impresionantes formaciones rocosas esculpidas por el mar Cantábrico a lo largo de los siglos. Durante la marea baja, los visitantes pueden caminar bajo monumentales arcos de piedra y explorar cuevas marinas que recuerdan a la arquitectura gótica de una catedral. Es un paisaje dinámico y exótico que cambia por completo en cuestión de horas según suba el mar.
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5: Bueno, y seguimos con la información. Dice el secretario Scott Bessent que la acción de hoy subraya que ningún capo de cártel, funcionario corrupto del gobierno ni facilitador financiero está fuera del alcance de las autoridades del Tesoro. Nuestro mensaje es claro, la administración Trump identificará y perturbará o en este caso alterará cualquier actor de cártel que amenace nuestra seguridad o la integridad de nuestro sistema financiero. Vamos con Ariel Musazos, internacionalista. Mi querido amigo, ¿cómo estás? Buenas noches.
6: Qué gusto saludarte, como siempre, querido Leonardo, y a tu auditorio. Pues hemos tenido un día y una semana movida, ¿no?
5: Muy movida, hoy, sí.
6: Hoy, con esta cuestión del Departamento del Tesoro, que anuncia sanciones contra 21 individuos y 25 entidades relacionadas con el cártel de Sinaloa, incluyendo a su líder Ismael Zambada Siqueiros, uno de los hijos del Mayo, que de hecho es apodado el Mayito Flaco, y que también incluye a Carlos Torres Torres, ex esposo de la gobernadora de Baja California, Marina del Pilar, y a otros dos facilitadores políticos. Así les llama el Departamento del Tesoro, la OFAC, la Oficina de Control de Activos. Entre esos facilitadores políticos también está el hermano del ex esposo de la gobernadora, Luis Alfonso Torres Torres. Y está Pedro Ariel Mendívil García, que fue director de Seguridad Pública de Mexicali. Están todos en el organigrama del Departamento del Tesoro, subordinados, no hay otra palabra, al ruso, a Juan José Ponce Félix, también conocido como Jesús Alejandro Sánchez Félix, o el ruso, que es o era ni más ni menos que el jefe de la Plaza de Mexicali. Entonces, y él, pues a su vez, dependiendo directamente de el Mayito Flaco y de esta facción del cártel de Sinaloa. No son solamente ellos, pero los demás son individuos más directamente relacionados con el narcotráfico, o más metidos en el narcotráfico y no tanto en la política. Y hay 25 entidades, por entidades se entienden, pues organizaciones, negocios, en fin, relacionadas con el cártel de Sinaloa. Ahora, no sé si te parezca que nada más aclaremos que el hecho de que es sancionados quiere decir que tienen bloqueo si tienen algunos activos aquí en Estados Unidos, que no pueden invertir en Estados Unidos, que sus cuentas quedan congeladas, en fin, es una sanción sobre todo financiera. Uh-huh. Hay que decir que esto no quiere decir que estén acusados en el Departamento de Justicia o no. Esto corre de manera independiente. Hay gente que puede estar acusada en el Departamento de Justicia y recibir estas sanciones. Hay gente que puede no estar acusada, ni ser acusada nunca, o ser acusada después y recibir estas sanciones, porque son medidas preventivas un poco en el estilo de lo que hace la UIF. De
5: hecho, que ya lo hizo, ¿no? De hecho, les inmovilizó las cuentas.
6: Exactamente. Un par de minutos después se ve que, no sé si la acción fue coordinada, pero por lo menos estaban en comunicación el gobierno de Estados Unidos y el mexicano. En el momento en que salió el comunicado del Departamento del Tesoro, de manera simultánea salió el comunicado de la Secretaría de Hacienda diciendo que la UIF había metido en esta lista de personas bloqueadas, a la que se le conoce como el EPB, a estas personas que el Departamento del Tesoro había sancionado. Entonces, eso es, digamos, por el lado del Departamento del Tesoro. Pero luego salió el Departamento de Estado a hablar de lo mismo, pero en otro ángulo, porque el vocero del Departamento de Estado, Tommy Pigott, anunció recompensas de $5 millones por los líderes del cártel en Tijuana y Mexicali tras las sanciones anunciadas contra la red de corrupción política del cártel de Sinaloa en Baja California. Y esto llega después de el artículo, no lo estoy relacionando, estoy nada más dando contexto, porque puede ser o puede no, o puede estar señalando alguna tendencia pues diplomática de presión en ustedes a saber. Pero esto llega después, unas horas después, de que el New York Times publica algo que desde luego venía cocinando pues desde hace tiempo. Publica un artículo que dice que en México la polémica en torno a López Beltrán, a Andy López Beltrán, el hijo de Andrés Manuel López Obrador, pone a prueba el legado de Morena. Y ahí quizás la parte más interesante es que dice que hay dos agencias de Estados Unidos están analizando realizar una investigación formal contra Andy López Beltrán. Ahora, no quiere decir que ya han empezado a investigar, porque luego por ahí leía que ya todo el mundo decía que ya estaban investigando. Bueno, no todo el mundo, pero algunos colegas.
5: Que ya habían echado a volar efectivamente la versión. No, no, existe sí, la posibilidad, pero no se ha activado eso. Oye, muy interesante ver también el conjunto de empresas que son sancionadas. Hay servicios hoteleros, hay cosas, hay casas de bolsa, casas de cambio, perdón. Hay algunas están dedicadas al sector del espectáculo y hasta algunas de videovigilancia, Ariel.
6: Sí, bueno, hay empresas del ramo, pero no sé tú qué pienses, me parece que no hay sorpresas en términos de los giros comerciales de las empresas. Suelen ser, hay servicios hoteleros, Gastelum, en fin, suelen ser el tipo de empresas que pues utilizan para lavar dinero o para encubrir sus actividades ilícitas.
5: Sí, sí, así está el tema. Oye, pues muy interesante ese asunto. Dos preguntas sobre el ámbito político norteamericano. ¿Tú sientes que existe la posibilidad, cambio radicalmente de tema, de que los republicanos pierdan el estado de Texas? Veo un montón de encuestas, digo, creo que desde la época de Johnson no ganan los demócratas efectivamente en Texas, pero veo, mi querido Ariel, que este Talarico y algunos más, hoy la prensa norteamericana refiere a un joven Pulido, que no sé si va a la local o va a la federal, pero parece que los demócratas traen un nuevo aire en Texas, ¿no? ¿Tú constatas esto también?
6: Sí, yo también lo que he visto en los últimos días, sobre todo encuestas de servicios y de publicaciones muy reputadas como Economist, el Financial Times, Reuters y los diarios más importantes, el Wall Street Journal, estoy hablando de memoria, pero creo que esos son los cuatro que he visto, pues traen, digamos, con un renovado brío a los demócratas en Texas y en otros lados. Y si lo combinamos, perdón, con el 32% que es mínimo registrado de iba a decir popularidad, pero es más bien aprobación de Donald Trump, de su gestión, que es el más bajo de toda su historia política en estos momentos, pues la situación se ve muy sombría, Leonardo. Y ya se decía que estaba complicado que perdieran el Senado. Ahora ya están los encuestadores y los estudiosos del que luego les falla, digo, también hay que decirlo, ¿no?
5: Sí, sí.
6: Ya traen un 52% de probabilidades de que los republicanos pierdan ambas cámaras.
5: Mira, interesante. Yo lo de Texas no lo tenía tan precisamente detectado, por esto lo preguntaba. Oye, última pregunta. Hoy la presidenta sacó esto de que Anabel Hernández declaró en Estados Unidos para que este juez de barandilla le dieran efectivamente que fuese refugiado político, esto, ¿no? El asilo. Ese tema no había tenido el perfil, es una cosa para mí novedosa, Ariel. Tú lo tenías registrado, también. Tú tenías el tema en el radar.
6: No lo tenía en el radar, y mira que me he encontrado a Anabel, digamos, varias ocasiones, una de las distintas casos en las cortes en Nueva York y en Washington, y no traía esa información. También para mí es sorpresiva. Habrá que darle seguimiento, Leonardo, pero...
5: Y que el juez está vacilado en Estados Unidos, yo tampoco tenía registro, ¿no?
6: No. Yo tenía registro de que estaba en algún otro lado. No quisiera decir en dónde, pero no tenía registro de que estaba en Estados Unidos.
5: Muy bien. Pues Ariel, como siempre, un placer enlazarnos contigo.
6: Al contrario, igualmente, Leonardo, y al auditorio, un abrazo.
5: Cuídate mucho. Y voy ahora con Rocío Galván. ¿Cómo impactó esta noticia que comentábamos con Ariel allá en Baja California? Rocío, buenas noches.
0: Hola, Leonardo, muy buenas noches. Pues mira, impactó de esta manera. Fue una luz de publicaciones, una media hora después de que se publicó esta información del Departamento del Tesoro, en donde se involucraba al exesposo de la gobernadora Marina del Pilar. Él publicó un aviso a la opinión pública donde dice que es inocente de todo, que va a demostrar, y que pues que le preocupa mucho que se terminen ya este tipo de diligencias. Él lo publicó en todas las redes sociales, en sus redes sociales, y después de esto el gobierno del estado publicó un comunicado donde se desligaba totalmente de Carlos Torres a la gobernadora, diciendo que la relación que se tenía con él era por el hijo que tienen en común, que estaba divorciada y que no tiene nada que ver con ninguna de las empresas que se mencionan en este documento del Departamento del Tesoro. Después, más tarde, también la propia gobernadora fue abordada por algunos medios de comunicación y dijo que ya estaba fastidiada de tanta difamación y tanta calumnia, y aclaró que si esto lo ha aguantado 5 años, va a aguantar los últimos 11 meses de su administración, y volvió a reiterar que nada tiene que ver ya con Carlos Torres. Entonces, pues fue una publicación tras otra, y pues bueno, ya ahorita cesó todo este alud que se decía de comunicados y de documentos a la opinión pública, que pues abrió por principio de cuentas Carlos Torres para decir que esa información que manejaba el Departamento del Tesoro no era cierta y no era verdadera, y que él iba pues a salir adelante con respecto a su a esta investigación. Es lo que tenemos acá en Baja California.
5: Gracias, Rocío.
0: Hasta luego.
5: Saludos. Dice, no tengo nada que ver, pero sí tuvo que ver. Y ahí está efectivamente el señalamiento. El Tesoro, como explicaba Ariel, todavía no es una investigación formal, pero ahí está el señalamiento y te llega el San Benito y Dios guarde la hora. Hacemos una breve pausa, volvemos.

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4: El pez dorado. El pez dorado, también conocido como carpa dorada, es el habitante por excelencia de los acuarios domésticos en todo el mundo, debido a su belleza y sus llamativos colores. Este animal acuático destaca por su resistencia y longevidad, pudiendo vivir muchos años si se le proporciona un tanque espacioso con un sistema de filtración de agua eficiente y un mantenimiento regular. Contrario al mito popular de su mala memoria, los peces dorados son criaturas capaces de reconocer a sus dueños, asociar estímulos y aprender rutinas sencillas de alimentación. Observar su nado pausado y elegante tiene un comprobado efecto relajante y terapéutico, reduciendo los niveles de estrés y ansiedad en las personas. Son la opción de mascota ideal para quienes aprecian la belleza contemplativa de la naturaleza y buscan un compañero silencioso y estético.
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7: Bueno, y seguimos con la información. Ya estamos de regreso. Fíjese que hoy da a conocer el INEGI las estadísticas a propósito del Día Mundial del Hábitat. En México hay 38 millones de viviendas, de las cuales 22 millones tienen por lo menos un problema estructural. El más frecuente son filtraciones de agua, pero confirma lo que la Intercensal nos decía y que para mí fue muy revelador. Me preguntaba siempre las encuestas de bienestar autorreportado, ¿por qué la gente está tan orgullosa de su vivienda? Si yo veo todas cuchas las casas, ¿no? Y bueno, pues mal pintadas y todo lo demás. Pero fíjense, y es muy importante esto, ¿no? Cómo va uno aprendiendo, viendo los datos, ¿eh? El 60% lo confirman las estadísticas del INEGI, que también las de la, en este caso, Intercensal son del INEGI. O sea, 6 de cada 10 viviendas en este país son son propias. La gente es dueña de su casa. Por tanto, te podrán decir, oiga, pues está toda cucha si usted lo dice, pero es mía. Y lo cual, pues es visto como una proeza por parte de la gente, y la verdad es que lo interpreto así y me parece muy bien. Es verdad que tener tu propia casa es una forma de enorme tranquilidad y formación de patrimonio. Solo el 15% vive en vivienda alquilada, 11.8 prestada y 10.4 propia, según, pero que la estaba pagando todavía. Pues 6 de cada 10 tienen efectivamente casa propia. Hoy el Banco de México dio a conocer que la reserva internacional quedó mermada en casi 700 millones de dólares, sigue siendo muy alto, 256 mil millones de dólares. La base monetaria tuvo un incremento de 6.9%, es el dato que dio a conocer hoy el Banco Central. Le informo también que el CEM anuncia que su santidad, el Papa, ha aceptado la renuncia del obispo de Mazatlán. Le llaman, ya la CEM habla como el gobierno, ¿no? El gobierno pastoral de la diócesis de Mazatlán, o sea, el obispo de Mazatlán, en este caso, presentada por Monseñor Espinosa Contreras. Al mismo tiempo, establece que Monseñor Salazar Estrada será efectivamente, hasta ahora titular de Bizarcio, obispo auxiliar de la arquidiócesis de Guadalajara, va a tener efectivamente esa función. Así es que, bueno, pues es lo que da a conocer hoy la CEM. Vamos ahora con Luis Miguel González, mi querido director, ¿cómo estás?
8: Con el gusto saludarte, buenas noches.
7: Oye, volvió a sacar la cimitarra el Departamento de Estado, muy duro el tuit de Scott Bessent, amenazando prácticamente a todos aquellos que tengan vínculos con las organizaciones criminales. ¿Cómo lees lo de hoy, mi querido Luis Miguel?
8: La capacidad que tiene el Departamento del Tesoro de mover el tablero es enorme. Ahora estamos hablando del gobierno de Baja California, que por razones obvias tiene importancia nacional. Hace un poco más de año y tres meses hablábamos de dos bancos, una casa de bolsa.

0: digo, del Tesoro, decía muy bien Ariel, no es que sea un juicio en el sentido en el que alguien pueda alegar inocencia, es el Departamento del Tesoro, es una autoridad administrativa y dice, yo tengo indicios para llegar a una determinación y a partir de este momento cierro la llave, le quito los derechos a una persona. Se parecería más su autoridad a la que puede tener un club, una empresa, cuando da de baja a alguien. No necesita pasar por el proceso judicial y si lo juntamos, uno que es mal pensado, con el reportaje del New York Times sobre Andy, pues uno diría, hay una especie de nueva ola que se está, literalmente hay una especie de otra olla que está empezando a hervir en Estados Unidos y nos empezarán a servir comida, probablemente apestosa, pero muy rica para platicar.
1: Muy a gusto para platicar. Oye, lo que es impresionante es la diligencia con la que la UIF nada más hicieron público el asunto y congeló las cuentas. Uno dice, si así coordinaran las extradiciones, pero es que cuando piden extradiciones dicen, no, deme pruebas. Aquí las cosas van mucho más rápido, Luis Miguel.
0: Totalmente. Hay que recordar que precisamente el año pasado, una de las quejas del gobierno de Estados Unidos a México trascendió fue la negligencia, la indiferencia con que la UIF, entonces a cargo de Pablo Gómez, procesaba las solicitudes que se le hacían de manera extraoficial. Seguramente lo escuchaste tú también. Decía, es que mandamos entre correos electrónicos, oficios y eso, una docena, y simplemente no teníamos ni acuse de recibo de la UIF. Me refiero a la UIF que dirigía o encabezaba a Pablo Gómez. Sí. Digo lo de encabezaba porque es básicamente una expresión, no encabezaba nada porque básicamente era una organización sin cabeza.
1: No, estaba haciendo la reforma política, ¿no? Está haciendo la reforma electoral. Oye, ¿pero qué decidimos? ¿Darle a Estados Unidos como si fuera outsourcing, subcontratar toda esta función de estar viendo las redes delincuenciales y sus vínculos, en este caso financieros? Porque aquí pues es muy raro que haya una investigación sobre el particular. Hay algunas ligados a alcaldes, pero muy pocas investigaciones en el plano federal de este tipo, la como hace pública hoy el Tesoro, Luis Miguel.
0: Podemos pensar en el caso de esta investigación contra Carlos Torres, ex esposo de la gobernadora de Baja California, y hay que decir, hombre que gozó de muchísima influencia en ese gobierno. No era una especie de primero damo arrinconado en su casa haciendo macramé y dedicándose a clases de aeróbics, ¿no?
1: Tenía políticas públicas, una oficina, ¿no?
0: Sí. Creo que el caso de Baja California, me cuesta trabajo imaginar un estado más conectado con Estados Unidos, probablemente tenía más interacción con el otro lado de la frontera que con otros estados de la República Mexicana. Probablemente fueron muy ingenuos pensando que el ser impunes en México les otorgaba esta misma impunidad fuera de México. Pero
1: van ganando confiancitas, ¿sí? Había
0: muchas transacciones allá. Me parece un poco absurdo, hablando de ingenuidad, contestar en redes sociales a una acusación de este tamaño. Por decir algo, los banqueros el año pasado no cometieron esa ligereza.
1: No, fueron mucho más cautos. Director, te mando un gran abrazo.
0: Abrazo fuerte, Leonardo. Buenas noches.
1: Y saludo ahora al doctor Mario Ojeda, él es investigador del CIALC en la UNAM, un gran conocedor, tiene libros sobre Brasil. Mi querido Mario, ¿cómo estás?
2: Leonardo, querido, ¿cómo estás? Muchas gracias por tu amable invitación.
1: Bien, oye, de pronóstico reservado, veamos, hemos visto las distintas encuestas, se publican tanto para la primera como para la segunda vuelta. La moneda está en el aire, Mario.
2: Pues cardíaco el asunto, otra vez confirmamos una tendencia que se está pues ya asentando en la región latinoamericana

0: que es electorados profundamente divididos, casi, bueno, a mitades exactas. Lo vimos de manera señalada en Colombia, lo vimos de manera, bueno, pues absolutamente, para poner los pelos de punta, en Perú, donde se dirimió hasta el final in extremis y por la menor de las diferencias posibles. Y pues bueno, la fractura argentina, en fin, y pues ahora en Brasil se reedita esta divisoria que ya vimos en la elección de 2022, donde los sondeos apuntaban a una victoria holgada de Lula, y pues al final en la segunda vuelta pues ganó por la mínima de las diferencias, ¿no? 50.9 Lula, el expresidente Jair Bolsonaro tuvo 49.10, y bueno, pues sí, pero recordar también que Bolsonaro aumentó su caudal de votos en un 14% en la segunda vuelta de aquella ocasión, lo cual...
1: ¿Qué está pesando más en esta elección? Digo, finalmente Lula ya es un viejo conocido de los brasileños, en el caso de Bolsonaro su padre gobernó, pero es lo económico, veo que el tema religioso pesa mucho en el coloso sudamericano, Mario, ayúdanos a entender.
0: Pues hay muchos factores, ¿no? Es decir, sí es una, pues es un país profundamente dividido, hay una polarización geográfica muy señalada, ¿no? Tenemos de una parte pues dos bloques territoriales, los dos Brasiles, de una parte pues el nordeste, la región
1: que sigue siendo pro Lula, ¿no?
0: Norte-nordeste, sí, que bueno, pues, pero que tiene unos niveles económicos, los estados de Bahía, de Maranhão, de Alagoas, de Pernambuco, que pues tienen unos pues niveles de renta y de vida muy bajos, y por otra, pues la región centro-sudeste, Sao Paulo, Río, Santa Catarina, Río Grande do Sul, que tienen pues un nivel muy, muy alto.
1: ¿Y son más bolsonaristas?
0: Que son por completo bolsonaristas y absolutamente aversos a Lula, ¿no?
1: Oye, me va a sonar la campana. Aguántame un momentito, pasamos el corte y seguimos.
0: Claro, adelante.
1: Pausa.

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4: Los flamencos son rosados porque consumen crustáceos ricos en pigmentos llamados carotenoides, que cambian el color de sus plumas.
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6: El corazón de una ballena azul es tan enorme que un ser humano podría nadar fácilmente por sus arterias principales.
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8: Playa de Arena Verde, Estados Unidos. Conocida oficialmente como Papakolea, esta joya exótica se encuentra en la Isla Grande de Hawái. Es una de las cuatro únicas playas en todo el planeta que posee arena de color verde oliva. Esta tonalidad tan extraña se debe a la presencia masiva de cristales de olivino, un mineral pesado que se desprende del cono volcánico que rodea la bahía tras las constantes erupciones. El mar erosiona la roca volcánica, lavando los materiales ligeros y dejando este espectacular matiz verde que contrasta con el océano.
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10: El cerebro humano genera más electricidad en un día que todos los teléfonos móviles del mundo juntos actualmente en funcionamiento.
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12: Europa recuperó el trono en la Copa Leiber. El domingo concluyó este torneo en donde se enfrenta el equipo europeo en contra del equipo del resto del mundo y Alexander Zverev fue el héroe de los europeos después de derrotar al Lerner Tien de Estados Unidos para asegurar la ventaja definitiva de 13-5 sobre el equipo del resto del mundo en Londres. Antes, Flavio Cobolli y Jakub Benčić habían acercado a su equipo al título con un triunfo en dobles sobre Demino y Taylor Fritz. Con este resultado, Europa conquista ya su sexta Copa Leiber en 9 ediciones y recupera el título que había perdido el año pasado ante el equipo del resto del mundo. Esto es 1540. Yo soy Mauricio Ávila para Grupo Fórmula y Fórmula Deportes.
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14: Seguimos en conversación con el doctor Ojeda, investigador del CIALC de la UNAM. Hablábamos de Brasil, ¿no? Me decías las diferencias regionales, norte, sur. El tema religioso pesa mucho en esta elección y en la vida política brasileña en general, Mario.
15: Bueno, vemos sí, que los evangélicos que ahora están en el mundial pasado, muchos dijeron que Brasil dejó de ser una potencia futbolística en el momento que dejó de ser católica y se volvió evangélica. Bueno, pues no sé, los evangélicos sí representan un sector pues cada vez, bueno, de creciente importancia dentro del electorado brasileño, y es un electorado profundamente conservador y que podría decantar la elección a favor de Flavio Bolsonaro. Yo quería, bueno, insistir en eso. Tenemos la impresión vista desde fuera de Brasil de un Lula tremendamente carismático y popular, pero dentro de Brasil pues hay sectores de la población que no lo quieren nada. Estoy viendo, bueno, la portada en Folha de Sao Paulo y estoy viendo al juez Alexandre de Moraes, que pues sentenció a Bolsonaro a prisión acusándolo de golpe de una tentativa de golpe de Estado después de este asalto a la Plaza de los Tres Poderes que tuvo lugar el 8 de enero de 2023 en emulación o como parodia de la algarada que siguió a la derrota de Donald Trump en Washington cuando asaltaron el Capitolio sus partidarios de MAGA cuando fue derrotado por Joe Biden, que también es otro elemento que va a condicionar mucho la elección brasileña, ¿no? Esta judicialización de la política o esta politización de la justicia que estamos viendo en muchas latitudes, ¿no? Bueno, si el juez Sergio Moro encarceló a Lula acusándolo de corrupción por su por los escándalos de Petrolao, Lavallato, Mensalao, pues el juez Alexandre de Moraes sentenció a Bolsonaro a prisión. También, bueno, pues acusando...
14: Los dos han tocado botes, sí, es interesante. Pero Lula, digo, desde que tú y yo éramos niños, Lula ya era presidente, Mario.
15: Sí, efectivamente, desde que asistíamos al jardín de Parvus.
14: No, todavía, sí, bueno, pero no. Ya de la prepa para acá tenemos a Lula. ¿No se renuevan los liderazgos en Brasil? Es un cacique así, en el peor estilo latinoamericano, de yo no me voy.
15: Bueno, a ver, ahí acabas de introducir otro elemento que tendremos que considerar, que es que, bueno, el senador Flavio Bolsonaro es joven y pues Lula, pues ya rebasa los 80 años.
14: Que saque cuentas el auditorio, tú y yo en prepa ya era presidente Lula.
15: ¿Sí? No, bueno, y que quiere reelegirse además una vez más. Entonces, pues estamos presenciando el ascenso de gerontocracias, ya lo vimos con Biden, lo vimos con Trump, lo vimos ahora con Lula. ¿De verdad están capacitados para ser presidentes?
14: Erdogan, Putin, López Obrador, no sé, la gente tiene algo con los mayores. Ya. Finalmente te pregunto, segunda vuelta seguro, ¿no?
15: Sí, vamos a una segunda vuelta. A ver, hay 13 candidatos en Ibiza. La verdad son irrelevantes. Podría mencionarte sus nombres, pero
14: no.
15: Vamos, las encuestas perfilan...
14: Eso solo un académico del CIAL que lo registra como tú.
15: 40-42% para Lula, 37%, ¿no? Esto pues nos da una cifra de que pues el 53% no está con Lula, contra el 47%. Tenemos que hay un 5% de indecisos que pueden cambiar el sentido de la elección... Pero bueno, sabemos que en este sistema dos vueltas de balotaje, pues ahí es cuando Flavio, Bolsonaro o Lula pueden buscar apoyo.
14: Pues ya tendremos ocasión de conversar ya con los datos. Mario, te mando un gran abrazo.
15: Yo te agradezco mucho y te mando un abrazo para ti y un saludo a tu auditorio.
14: Bueno, pues ahí tiene usted la mirada del experto sobre lo que viene efectivamente en lo que viene finalmente en Brasil. Saludo ahora al presidente de la CONSAR, Julio César Cervantes. Muy buenas noches.
11: Buenas noches, Leonardo, y buenas noches al público de Radio Fórmula.
14: Vamos a tener Feria de las Afores. Eso va a ocurrir en la explanada de la alcaldía Iztacalco. Cuéntenos, ¿cuál es el propósito de la feria?
11: Así es, estamos invitando a todos los trabajadores a que asistan a la Feria de las Afores y Ahorro para el Retiro, que en esta ocasión se va a ubicar en la Alcaldía Iztacalco, en la explanada delegacional. Vamos a estar del jueves 8 de octubre al lunes 12, en un horario de 9 de la mañana a 6 de la tarde, y justo la feria es la oportunidad para todos aquellos trabajadores que tienen dudas acerca de su Afore, de cómo pensionarse, de los trámites para su jubilación, porque en la feria podemos realizar más de 40 trámites y sobre todo obtener la asesoría gratuita de expertos en pensiones que trabajan en las Afores y en las instituciones públicas como el IMSS, el ISSSTE, el Infonavit.
14: ¿Que van a estar todas ahí? ¿Hay que pedir cita o uno llega directamente?
11: Es un evento totalmente gratuito donde se puede llegar directamente sin hacer cita. Incluso en el stand del SAT van a haber muchos trámites que no requieren cita. Lo único que sí le pedimos a los trabajadores es que lleven tres documentos para que aprovechen al máximo. Primero, su credencial de elector u otra identificación, como puede ser su pasaporte. En segundo lugar, que lleven un comprobante de domicilio, como puede ser el recibo de la luz o el agua, solo que no tenga vigencia mayor a 3 meses. Y finalmente, su CURP o su número del seguro social. Esos tres documentos te abren la puerta a más de 40 trámites, sobre todo para la gente que nunca ha recibido un estado de cuenta o que no se ha registrado en su Afore. Es la oportunidad ideal para comparar las Afores y tener asegurado su patrimonio.
14: O sea, el INE, el número de seguridad social o la CURP y el comprobante de domicilio. Que siempre me pregunto, ¿para qué quieren el comprobante de domicilio, presidente?
11: justo para hacerles la entrega de su estado de cuenta en su domicilio, o si lo desean, ahí mismo pueden expresar que lo pueden recibir de manera electrónica, ya sea a través de la aplicación o Afore móvil.
14: Y ahí ya no te piden, ya no te piden el comprobante de domicilio, ¿no?
11: No los pide al final el Seguro Social en caso de que ya te vayas a pensionar, porque se requiere comprobante en su caso de saber dónde vives para cuando ya se realiza tu trámite pensionario. Pero bueno, podemos hacer trámites de manera digital, también presencial, incluso, por ejemplo, designar beneficiarios. Hay mucha gente que a veces no sabe que la cuenta individual es su principal patrimonio y que se puede heredar, entonces es la oportunidad de registrarlo, también incluso de hacer ahorro voluntario. Hay varias opciones a través de las aplicaciones, o incluso se puede depositar en ventanillas. Toda esa información, incluso pláticas de educación financiera, por ejemplo, la Bolsa Mexicana de Valores nos va a hacer la dinámica del piso de remates, entonces es la oportunidad de que aquellas personas que quieren conocer más sobre ahorro para el retiro, cómo comparar las distintas Afores, asistan a las diferentes pláticas para informarse y obtener la mejor pensión posible.
14: Oye, y todos, imagino, ahí en plan cooperativo, ¿no? Aunque llegue uno y pregunte el ABC nuevamente, te lo explicarán con gentileza, particularmente las personas de mayor edad.
11: Sí, estamos preparados para recibir a adultos mayores. De hecho, las Afores regulatoriamente tienen que tener programas especiales para atender a la población ya cercana al retiro o que ya se está pensionando. Y también es un evento incluso para jóvenes y niños. Para los niños tenemos algunas actividades infantiles. Tenemos un producto de ahorro para niños que se llama Afore Niños, que ofrece de hecho el mismo rendimiento que la cuenta Afore de los papás. Y para los jóvenes que están en su primer empleo, sobre todo los invitamos a que registren su cuenta individual, porque a veces piensan que el asunto del Afore es para gente mayor, pero en realidad tu cuenta Afore se abre desde tu primer trabajo. Entonces es importante que elijas desde el inicio el Afore que te está dando mejor rendimiento para incrementar a largo plazo tu saldo.
14: Muy bien, pues muchísimas gracias, presidente. Ahí está la invitación para que participe. A todos nos interesa tener en orden los papeles y saber qué trámites pueden o no, en este caso, pues dejarse en orden, ¿no? Gracias por la participación. Buenas noches.
11: Buenas noches.
14: Bueno, pues ahí lo tiene, un tema que todos deberíamos en algún momento de nuestra vida revisar. Oiga, veo los indicadores de la OCDE, hoy me llegó el capítulo sobre México, y me entristece ver que somos uno de los países que menos gasta en la OCDE. Ya se había hecho público este dato, pero tengo aquí el informe en educación proporcionalmente. Ya olvídese respecto a otros países, ¿no? Dicen, es que otros son muy ricos. Sí, sí, pero nosotros proporcionalmente a nuestro PIB somos uno de los que menos gasta, lo cual pues tampoco nos sorprende demasiado. Edna Jaime, ¿cómo estás?
16: Ay, muy bien, querido Leonardo. Debo decirte que contenta.
14: ¿Por qué estás contenta?
16: Cuenta. Estoy contenta porque el jueves recibiremos a nuestros colegas de la Universidad de los Andes, de la Católica de Chile. Tenemos un consorcio que se llama La Triada, Tec de Monterrey, UniAndes y Católica de Chile, y tiene distintas manifestaciones y en las ciencias sociales un congreso anual.
14: Amena.
16: El cuarto que organizamos nos toca en Ciudad de México, con una agenda muy linda, importante, que tiene que ver con capacidades de Estado. Entonces nos daremos cita en el campus de la Ciudad de México para plantear temas tan relevantes como...
14: Cuando dices Ciudad de México, ¿es el de Santa Fe o es el del sur?
16: La Ciudad de México tiene tres campus, uh-huh. Estado de México, Santa Fe y Ciudad de México. Ciudad de México es el de Tlalpan.
14: El de Tlalpan, el del sur.
16: Ahí estaremos convocando a nuestros colegas, que me dará un enorme gusto dar la bienvenida. Y para hablar de qué implica construcción de Estado en América Latina. Uh-huh. Leonardo, pienso que hay quien dicen que la crisis de la democracia más bien es una crisis de capacidades de Estado. ¿Qué implica? O sea, ¿qué mensaje nos está dando esto? Nuestras instituciones de seguridad nos están dando seguridad. Nuestras instituciones que regulan mercados, regulan efectivamente mercados. ¿Qué implica la construcción de capacidades? Ese es el tema central de nuestro congreso y tendremos mesas muy bien armadas con especialistas que abordarán temas de seguridad, temas económicos, de regulación, temas de desarrollo económico. Entonces, pienso, Leonardo, que es una ocasión para convocar académicos de la región a hablar del tema.
14: ¿Tú cuál dirías que es el indicador clave para determinar las capacidades de un gobierno? Yo he oído a muchos expertos, colegas míos, discutir el tema. ¿Tú cuál dirías que es así como tú dices? A ver, yo llego a un país y pregunto, ¿puede el gobierno hacer esto? ¿Es un gobierno que funciona o no?
16: A ver, Leonardo, querido, ¿para qué se construye un Estado? Seguridad.
14: Seguridad. Yo ¿sabes cuál considero así el clave? Que digo, este es un país totalmente subdesarrollado o tiene posibilidades de crecer. Su servicio postal. O sea, cuando tú dices, tú pones una carta y confías en el servicio del gobierno y te dicen, oiga, usted está perdido. Si va a mandar una felicitación a Edna Jaime por su cumpleaños por el correo mexicano, todo mundo se ríe de ti. O sea, cuando tú das por hecho que el gobierno no puede hacer eso de manera diligente y lo tienes que hacer con un privado, que es lo que hacemos prácticamente todos, eso te dice el Estado que guarda la administración pública.
16: Leonardo, querido, pues las generaciones nuevas te dirían que el servicio postal no existe para ellos, están otros medios.
14: Está el Federal Express y eso, pero si tienes que mandar un paquete, lo mandas siempre por lo privado.
16: Pero ¿qué tal si te dicen que quieren salir en la noche a divertirse? Que quieren transitar por una carretera con seguridad. Pues uno diría que el Estado tiene la obligación de darles esa certeza.
14: Sí. No, tienes toda la razón.
16: De transportarse del lugar A al C de manera
14: sin
16: segura.
14: Sin que te maten, te asalten o todo lo demás.
16: De que tienes ganas de emprender. De que soñaste que puedes abrir una empresa que dé un servicio muy único y que tienes el entorno para hacerlo.
14: Otro que me encanta son las autopistas. O sea, vas a un país desarrollado y los coches pasan. Los países como los nuestros, unas colas ahí para pagar. Entonces, el Estado cobra, pero además te hace esperar.
16: ¿Y qué transitas?
14: Bueno, los privados, si funcionan igual de mal.
16: Sí, que se te poncha la llanta. ¿Cuántas llantas se te poncharon el año pasado ya en épocas de lluvia?
14: No me hables de eso.
16: A mí como cuatro.
14: No me hables de eso.
16: O Leonardo, que quieres pensar en algo más grande. Una innovación, una startup en tecnología que dé servicios de salud que ni tú ni yo imaginamos porque somos de otra generación y que no encuentre el entorno. La facilitación de las autoridades de la COFEPRIS para...
14: Eso ya se me hace muy sofisticado. Yo no, te hablo así de lo elemental.
16: Pues los baches es lo elemental, pero hay otras autopistas.
14: ¿Cómo dice el clásico? Si no puedes lo menos, no puedes lo más. Si no logra gestionar un sistema de cartas, bueno, ya decir un
16: querido,
14: sistema de inteligencia.
16: Queremos lo más y por eso la Uniandes, Tec de Monterrey y la Católica de Chile nos juntamos para decir, queremos tener autopistas de alta velocidad para lo que se nos ocurra.
14: Sí, y seguros por ahí.
16: Y eso implica construir capacidades de Estado y de eso se va a tratar nuestro congreso. Todos invitados, muy bonito, grandes expertos del Tec de Monterrey, que te puedo decir, Sandra Ley hablando de seguridad, Sebastián Mazuca hablando de capacidades de Estado, Sergio Fajardo, que lo entrevistaste, nuestro querido profesor colombiano, candidato a la presidencia de Colombia, que
14: un alcalde brillante
16: se dedica a construir liderazgos democráticos, todo esto por parte del TEC en un seminario donde queremos hacer posible lo imposible a través de lo público.
14: Magnífico, pues te deseo mucho éxito y estaremos atentísimos.
16: Gracias.
14: Gracias, querida.
16: Gracias.
14: Y vamos ahora contigo, Sara Pablo, ya hicieron públicas las encuestas que Morena usó para elegir a sus candidatos. Me impresiona ver que Nuevo León, Felipe de Jesús Cantú, el que era panista, salió arriba de Andrés Mijes, de Tatiana Cloutier y de Waldo Fernández. Pero en fin, algunos números sorprendentes, Sara.
17: Así es, ¿cómo estás, Leonardo? Muy buenas noches. Estuvo la presidenta del partido de Morena, Ariadna Montiel, quien señaló que salen fortalecidos y unidos de este proceso. Y ella pues dijo que no se trata de un concurso de popularidad, lo que explica que no en todos los casos ganaron los aspirantes que obtuvieron el mayor porcentaje en cuanto al conocimiento entre la población, y tienen un peso muy importante otras preguntas que determinó Morena, como opinión positiva, honestidad, cercanía, buen candidato, si votarían por esa persona, y lo que más cuenta, pues la preferencia como candidato o candidata de Morena. PT Verde, ya lo decías, algunos resultados, por ejemplo, el caso de Sonora, Célida López, que la veíamos pues muy decepcionada o muy pues afligida por estos resultados, ella obtuvo un 43% de conocimiento frente a un 34.62 de Lorenia Valles, es decir, en este rubro pues son prácticamente 9 puntos de ventaja. Sin embargo, ya en las preguntas específicas, Lorenia Valles obtiene 7.75 de los 10 puntos atribuidos específicos que plantea Morena, y por eso pues ella resulta ganadora.
14: Oye, y Chihuahua, ¿qué me dices? Digo, salvo por conocimiento, en el resto de los factores Andrea Chávez peleó en serio, ¿no?
17: Sí, en serio, ella tuvo 51% de conocimiento y Cruz Pérez Cuellar 64.75, pero hay que decir que en las preguntas 8.5 de los 10 puntos los obtuvo Cruz Pérez Cuellar.
14: Oye, nos va a sonar la campana, Sara. Gracias.
17: Buenas noches, Leonardo. Hasta luego.
18: Buenas noches, Leonardo. Hasta mañana.
14: Cuídese y sea rabiosamente feliz. Se lo merece.
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3: Italia consiguió su primer triunfo del torneo al imponerse 4-1 a Turquía, mostrando una versión mucho más contundente después de un inicio complicado. En Inglaterra, fuerte noticia alrededor del Manchester City. Una comisión independiente determinó que el club incurrió en graves infracciones a las reglas financieras de la Premier League durante varias temporadas. El City mantiene su postura de inocencia y anunció que apelará a la resolución, mientras todavía está pendiente la sanción que podría recibir. Javier Aguirre reiteró su respaldo a Rafa Márquez. El vasco aseguró que su etapa con la selección quedó atrás, pero dejó claro que estará disponible para compartir algunas opiniones o consejos cuando el actual entrenador del tricolor lo necesite. Movimientos en la selección de Costa Rica tras la salida de Fernando Batista y la llegada de Brian Ruiz al banquillo. Uno de los movimientos que se está contemplando es el regreso de Keylor Navas a la selección tica y que pueda aportar experiencia al seleccionado. En la NFL, los Chicago Bears dieron uno de los golpes de la semana 3 al derrotar 27-7 a los Eagles de Filadelfia. Chicago terminó con el invicto de Filadelfia y cerró la jornada con una actuación dominante. Y es lo que tenemos en información deportiva. Yo soy Eduardo Ortega. Me pueden encontrar en mi cuenta de ex @educharlesmty. Ahí me pueden dejar todos sus comentarios y pronósticos.
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5: La lengua de la ballena azul pesa lo mismo que un elefante africano adulto, siendo el músculo más grande conocido.
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0: Buenas noches, estamos aquí transmitiendo en vivo desde la Ciudad de México, es Fórmula Financiera. Soy Mari Carmen Cortés y le damos la bienvenida al auditorio de Telefórmula, que se incorpora a partir de esta segunda hora con nosotros en las frecuencias de Telefórmula en México y Estados Unidos. Y seguimos en el 103.3 de FM y el 970 de AM abriendo la conversación. Y bueno, déjame decirle que platicamos hace unos instantes con Eduardo Clark, subsecretario de Salud, le abreviamos el cargo, en torno a esta licitación, esas compras consolidadas 2027-2028, y nos dio varios temas interesantes. Por un lado, ya se han pagado cerca de 11 mil millones de los 16 mil que se debía a los proveedores, a los farmacéuticos. Estamos hablando de una deuda que dejó López Obrador, que dejó el INSABE y luego asumió el IMSS Bienestar, y que ha sido un desastre, pero ya bueno, a casi ya 2 años de gobierno de Sheinbaum se está ya cumpliendo con este pago. Cosa que, por cierto, no ha podido hacer todavía Pemex con los proveedores de Pemex. Todavía la deuda es enorme, aquí ya se redujo. Y la otra cosa que se me hizo bien interesante es que, ¿cómo van a pagarles a los proveedores? Ya la mayor parte de los proveedores van a ser nacionales. Va a haber una segunda licitación para el 15% de las piezas o de las claves que no se colocaron, y ahí sí se va a abrir a los extranjeros. Pero se va a dividir el pago. Por vez primera, Birmex va a empezar a cobrar también, a hacer el pago. Vamos a ver cómo, si no les va peor, si ya con el INSABE había sido un desastre. Vamos a ver ahora si ya están poniendo al día y vuelve a haber retrasos. Entonces el ISSSTE y el IMSS van a continuar con su sistema de pagos, y todo lo demás va a ser a través de Birmex. Según Eduardo Clark, nos dice que esto se busca que sean más ágiles el pago y menos burocrático. Esperemos que así sea, pero yo tengo mis dudas. Marco Mares, muy buenas noches.
1: ¿Qué tal? ¿Cómo estás, Mari Carmen Cortés? Muy buenas noches. José Yuste, muy buenas noches. Y bueno, una nota en el ámbito corporativo, tiene que ver con este proceso de venta al que está sujeto Altos Hornos de México y Minera del Norte. Hoy la sindicatura está precisando, está aclarando que todavía no se vende Altos Hornos de México. El pasado 25 de septiembre se llevó adelante la audiencia de subasta, y el representante de la empresa Construcciones e Ingenierías Electromecánicas presentó una postura de compra por un monto superior al mínimo establecido en las bases. Sin embargo, pues en ese momento no acreditó documentalmente su solvencia ni la disponibilidad inmediata del dinero ofrecido. En consecuencia, no se concretó la operación de compra-venta, y esto es lo que está aclarando la sindicatura. El juzgado le dio todavía un plazo de 10 días hábiles a este postor para que acredite fehacientemente que tiene el dinero para hacer la operación. Y en paralelo está informando la propia sindicatura, los acreedores garantizados, Cargill, Banca Afirme y Almacenadora Afirme, presentaron una solicitud para participar mediante un consorcio como otra alternativa para la venta de ambas empresas. Esta propuesta se encuentra en análisis y se tendrá que esperar a las manifestaciones de las partes. Y por otra parte, también se mantienen abiertas 3 opciones, es decir, esta que todavía no se acredita, más la de Cargill y Banca Firme, y la de algún otro que presentó, no identifica quién, un consorcio de los acreedores que pues también está presentando una postura, y que en consecuencia ya son 3 los postores que están pretendiendo comprar a Altos Hornos de México. Pepe, ¿y usted cómo estás? Buenas noches.
2: Buenas noches, Marco. No, a ver, lo cierto ahí es que ninguno ha podido ni ha querido presentar una postura seria. Esto ya acabó, la primera ronda ya acabó, eran supuestamente 6, y no presentó ninguna postura seria, solo uno, que es la de Ciesa. Ciesa es Construcciones e Ingenierías Electromecánicas, que aquí lo comentamos.
0: Sí,
2: el jueves, viernes lo comentamos. Dijo que iba a poner 1.400 millones de dólares, que iba a modernizar la planta, que se iba a hacer cargo de los 4.000 millones de dólares de la deuda. Pero decíamos, ¿y quién es Ciesa? Era una compañía constructora de origen jalisciense michoacano, que nadie la conocía, que era de José Antonio Domínguez, nadie lo conoce. Y entonces,
0: yo creo que todo... Carlos Ancira sí.
2: Alonso, rarísimo todo esto. Y ahora, bueno, pues lo que está pasando es que dicen los acreedores, bueno, es que al ver que no hay ninguna postura seria, pues nosotros nos quedamos con la empresa como de lugar. ¿Qué pasa con la empresa? Que en efecto, pues es una principal asteriedad, está muy endeudada, hay que cambiar los hornos, realmente con AMSA, Altos Hornos de México, la dejó muy endeudada Alonso Ancira, y no será sencilla, pero eso dice los acreedores, bueno, nos las quedamos. El gran temor de todos es que si la quedan los acreedores, pues la vendan en piezas, ¿no? Ay, pues con permiso, yo ya recupero mi dinero, la vendemos en piezas y se acabó. Y eso sería el peor escenario para el gobierno de Coahuila. Que el gobierno de Coahuila quiere una empresa pues en marcha, que genere empleos y genere producción, y ese sería el peor escenario.
0: Lo que pasa es que este postor era muy extraño, porque aparte de que nadie lo conocía, ni siquiera presentó los 56 millones de dólares, creo que era la garantía de seriedad. Si no presentas ni garantía de seriedad, que además confianza, o sea, no tienes que llegar con un botecito botezote con tus 56 millones de dólares. Si ni siquiera se presentó, que le iban a dar 10 días hábiles para que pudiera pagar la garantía de seriedad y luego 90 días para que pagara los 1.400 millones de dólares, pues sí se veía muy extraña esta licitación, o se ve muy extraña. Vamos a ver qué pasa, porque pues sí está en concurso mercantil, es una decisión del juez de lo concursal, ¿no? Así se dice.
1: Pues sí, definitivamente es una decisión del juez, pero por lo pronto pues ya salió a aclarar que no se realizó la operación de compraventa. La verdad es que era una cantidad extraordinaria y una cantidad que no pudo acreditar. Y bueno, según lo que estamos comprendiendo de este comunicado del síndico, es que todavía hay un par de interesados de entre los acreedores. Vamos a ver en qué termina todo esto.
2: Sí, que ese es el peor escenario, que sean interesados los acreedores porque se teme que es eso, que no, que dejen la operación en marcha, que la dejen a un lado, que no operen ya la empresa y que más bien lo que generen sea la venta por piezas, ahora sí, por chatarra, lo mejor que puedan conseguir, ¿no? Por parte de eso. Bueno, por otro lado, le comentábamos en la primera hora de Fórmula Financiera, desde luego, el tipo de cambio, ¿cómo quedó hoy el tipo de cambio? Pues sigue subiendo a 18.05, llegó el peso mexicano, o sea, ese es el nuevo nivel del tipo de cambio del peso mexicano, 18.05, 18 pesos, es un buen nivel, yo creo que sí, desde luego, este es un nivel ya realista de lo que tiene que ser el tipo de cambio, no el superpeso, que era realmente ficción. Este es un nivel realista, creo que no hace daño ese nivel, pero claramente lo que está afectando en este momento es que pues fue al alza las tasas de interés de la Reserva Federal. Con esto, los bonos del Tesoro de Estados Unidos se han ido al alza y están comprándolos en más de 5%, y en 5%, respecto al 6.50 que tiene el de México, pues claramente están yendo por los bonos de Estados Unidos. Entonces, obviamente el dólar se está fortaleciendo, el peso se está depreciando y está siguiendo perdiendo valor. Hasta el momento el Banco de México, bueno, pues mantuvo la tasa en 6.50, así se espera que la mantenga a fin de año, pero pues vamos a ver las presiones que habrá en tipo de cambio.
0: Y bueno, hoy la Secretaría del Trabajo, ya ver Diana Cepeda y Producciones al aire, buscamos mañana a Marat Bolaños, a ver si lo logramos hablar con él o alguno de los subsecretarios, porque presentó ya su programa de inspección 2026, que es sumamente importante por la reforma que reduce la jornada laboral de 48 a 46 horas, bueno, se va a reducir a 40, ya sabe usted, gradualmente cada año se va a reducir 2 horas a la semana, y esto es un viacrucis para las empresas. Ya se están dando cuenta y son 2 horas nada más, que no va a ser nada sencillo, porque como se limitan también el número de horas extras que pueden trabajar, no es tan fácil como para decirle a Pepito Gómez, oye, quédate, hazme la balón y quédate un turno más, ¿no? Porque los pueden restringir. Hasta el mismísimo director general tiene que checar o tener un dispositivo que vean cuántas horas está trabajando. Y bueno, va a haber 38.455 visitas de inspección, las que pretende realizar la Secretaría del Trabajo, y luego ahí se cuela uno que otro tranza, inspectora, y que órale, me hago la vista gorda, y a cómo no, ¿no? A cómo no me da miopía a la hora de la inspección. Entonces, esto es un súper reto para la Secretaría del Trabajo y para las empresas. BBVA ya anunció que a partir, creo que ya este lunes, redujo el horario de sus sucursales, aparentemente por esto. Porque como viene la reducción de 2 horas, pues no, mejor que uno va a pagar horas extras, mejor le reduzco y afecto a mis clientes, pero pues lástima, Margarito, así ya no pago horas extras.
1: Pues sí, la verdad es que hasta ahora, desde el gobierno mexicano, se viene destacando mucho la parte que potencialmente va a beneficiar a los trabajadores, porque se va a realizar esta reducción del horario laboral sin reducir los salarios ni las prestaciones. Han dicho que va a beneficiar a 13 millones de personas y están considerando toda la parte que eventualmente sería positiva para los trabajadores, que sin duda pues es algo benéfico, pero para las empresas sin duda también va a ser un gran problema, va a ser que incurran en mayores costos económicos y, por supuesto, muchas complicaciones regulatorias y, sobre todo, esto que decías, Mari Carmen, que lo describías muy gráficamente, la posibilidad de corrupción con inspectores.
0: Sí. Yo dejo hacerse la vista, que es miopía, ¿no? Vamos a un corte, no se vaya.
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4: Con presupuesto de salud 2027 se pueden mejorar los tratamientos. AMIF.
3: Eluniversal.com.mx.
4: Producción de pollo y huevo crece en México. Precios registran fuertes caídas pero sin llegar a los consumidores.
3: Milenio.com.
4: Remuneraciones subieron 1.2% en julio. Personal ocupado sin cambios.
3: Elfinanciero.com.mx.
4: Afores alcanzan un récord de deuda pública y apuntalan demanda en volatilidad global.
3: Excelsior.com.mx.
4: Países en desarrollo exigen mayor peso en regulación de la inteligencia artificial.
3: Eleconomista.com.mx.
4: Peso mexicano rompe la barrera de 18 unidades por dólar. Toca su peor nivel desde marzo.
3: Ford.com.mx.
4: Francia propone a México terceras vías ante tensiones comerciales globales.
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11: Ver que tu hijo es más pequeño que otros niños puede despertar muchas dudas y preocupaciones. Quizá te preguntas si está creciendo bien, si le falta algo o si necesitas hacer algo para ayudarlo. Lo primero es respirar y no compararlo. Cada niño tiene su propio ritmo de crecimiento y la estatura también depende de factores como la genética. Si algo te preocupa, lo mejor es hablar con su pediatra y revisar cómo ha sido el crecimiento con el tiempo. En algunos casos, los médicos pueden detectar una deficiencia de hormona del crecimiento y valorar un tratamiento. Pero no todos los niños que son bajitos necesitan recibirla. Infórmate y contar con la orientación de un especialista te permitirá tomar decisiones con tranquilidad. No te culpes. Acompañarlo también es confiar y estar presente. Sígueme en todas mis redes sociales como Gina Ibarra y Bajo TV.
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12: Los flamencos son rosados porque consumen crustáceos ricos en pigmentos llamados carotenoides, que cambian el color de sus plumas.
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0: Regresamos aquí a Fórmula Financiera y tenemos vía Zoom a Larry Rubin, lo podemos ver, ahora sí que es en teléfono. Ah, perdón, es vía, yo estoy equivocando, me equivoqué, Juan Carlos Anaya también en Zoom. Él es el director general del Grupo Consultor de Mercados Agrícolas. Juan Carlos, ¿cómo estás? Muy buenas
1: Hola,
0: noches.
1: Hola, Juan Carlos, buenas
0: ya
1: noches.
0: Te íbamos
1: a hablar de temas binacionales.
0: Ya íbamos a hablar de tu doble nacionalidad, pero no. Oye, cuéntanos, hoy es el Día Internacional del Maíz, ¿verdad? ¿Cómo está este? Platícanos, porque sacaste un análisis, como siempre, muy interesante en GCMA, de que están ustedes los productores produciendo más, pero el valor no es más.
2: Mira, Mari Carmen, el tema del maíz es el día de hoy, y como tú señalas, 29 de septiembre, el Día del Maíz, y fíjate que el día de hoy visitamos el CIMIT en una reunión de trabajo, y es impresionante cómo México es el origen del maíz desde hace 9000 años, que empezó en el río Balsas, ahí es el origen del teocintle, y México es el origen que trajo al mundo este producto que se utiliza en más de 600 usos, desde lo que es la tortilla, atoles, pegamentos, para muchos, muchos usos tiene nuestro maíz, y el origen es México y Mesoamérica. Pero te quiero señalar que el mundo va a traer mucho maíz, casi 1.300 millones de toneladas, la segunda cosecha récord, Estados Unidos también, pero México, lamentablemente, como dicen, sin maíz no hay país, pues nos vamos a quedar sin maíz, porque la producción ha venido cae desde el 2016, que producimos 28 millones de toneladas, lamentablemente este año, que lo teníamos estimado casi en 24 millones y medio, vamos a llegar a 23 millones por temas de sequía en el sureste mexicano, aunque está lloviendo en el norte del país. Tristemente, los productores están teniendo un serio problema de falta de financiamiento y de certeza para la producción, en virtud de que se ha anunciado un precio justo. Pero ese precio justo no se anuncia. ¿Cuál va a ser ese precio justo que le garantice rentabilidad al productor? Y eso ha llevado a que México sea el mayor importador de maíz, tanto blanco como amarillo. Y vuelvo a repetir, es triste que México sea el origen del maíz y cada día esté cayendo nuestra producción por el tema de que no hay políticas públicas que le den certidumbre al productor de su rentabilidad.
1: Juan Carlos Anaya, ¿cómo estás? Te saluda Marco Antonio Mares. Buenas noches, Juan Carlos.
2: Marco, buenas noches.
1: Pues un tema muy grave el que nos estás planteando, Juan Carlos. Las cifras son contundentes. La producción de maíz en México está cayendo desde el año 2016. Si nos repites las cifras esperadas, proyectadas para el cierre de este 2026 y para el 2027, ¿cuáles son? Y en la medida en que nos acabas de comentar, no existen políticas públicas que fomenten la producción y todavía no se conoce bien a bien el tema de los precios justos. ¿Cómo está complicando todo esto en conjunto?
2: Mira, Marco, como señalaba, la producción para este año se estima en 22.7 millones, derivado a los problemas que te digo de sequía. Vamos a tener que importar, estábamos estimando 24.5 millones, vamos a importar 25 millones de toneladas, de las cuales 500,000 van a ser de blanco y el resto de maíz amarillo. Y bueno, también tenemos el tema que México, a nivel de rendimientos, a nivel mundial, tenemos una productividad de 3.8 toneladas por hectárea, mientras el mundo lo hace en un promedio de 6 toneladas por hectárea y nuestros socios comerciales 11 toneladas por hectárea. Pero también en México tenemos productores en Chihuahua que producen 14 toneladas. Lamentablemente, el minifundio, donde más del 82% de los productores tiene menos de 5 hectáreas y una productividad de 2 toneladas por hectárea, soya, tenemos un problema estructural y lamentablemente las políticas públicas desde que se fue los gobiernos neoliberales, donde el presidente López Obrador señaló un precio de garantía para todos, pero cuando llegó solamente al pequeño, se olvidó del mediano y gran productor, que son los que más producen, y se ha perdido la productividad. Actualmente en el estado de Sinaloa, que hay ya agua, hay mucha incertidumbre si van a sembrar 420 mil hectáreas o 350 mil hectáreas, en virtud de que no hay liquidez, no hay financiamiento, y lo que anunció la presidenta en el mes de febrero, marzo, no se ha realizado, de definir cuál es ese precio justo, que las cosechas se puedan comercializar por anticipado, donde productores y compradores definan una base de comercialización y se garantice la comercialización. Estamos a 45 días que inicie la cosecha más grande del país, que es el primavera-verano, y en el Bajío, de un programa de 3,5 millones de toneladas que se deben de contratar, apenas se llevan contratadas 1,5 millones, en virtud de que no se ha definido ese precio justo, ni tampoco se ha hecho el ordenamiento del mercado. La realidad es muy preocupante, que no se estén tomando las medidas ante la problemática que está viviendo el sector de los granos básicos del país.
3: Desde lo que es preocupante, Juan Carlos Anaya, te saluda José. ¿Y usted cómo estás, Juan Carlos? Buenas noches.
2: Pepe, buenas noches.
3: Qué gusto saludarte. Oye, ni precio, no hay precio justo para el productor, no solo para el pequeño, para el mediano y el grande. No hay tampoco una seguridad de a quién le van a vender realmente, si se va a haber contratos o no, si se le va a vender este maíz. Y vemos importaciones crecientes. Ya no solo son antes eran importaciones crecientes en algún tipo de maíz, ahora realmente son en los dos tipos de maíz. Cuéntanos un poco entre maíz amarillo y maíz blanco, por favor, cómo van las importaciones, porque creo que estas partes ya es preocupante.
2: Sí, ahorita llevamos a lo que es el mes de agosto más de 17 millones de toneladas, de las cuales 500 mil toneladas son de maíz blanco, el resto, casi 16.8 millones, es de maíz amarillo. Pero vamos a terminar, Pepe, con 25 millones y México va a ser el mayor importador por tercer año consecutivo. Solamente estamos produciendo el 48% del maíz, y eso es que México ha perdido la seguridad alimentaria. Imagínate que Estados Unidos, como el diésel, tuviera un problema de que tuviera una sequía o algún problema que no nos pudieran exportar, la verdad México estaría en serios problemas de seguridad alimentaria. Por eso hemos manifestado en varias reuniones que lo que se requiere son programas que incrementen la productividad y la producción de manera sustentable, pero también rentable al productor. Platicando con productores de Tamaulipas, Sonora, Sinaloa, Bajío, es la peor crisis que ha tenido el sector de granos en los últimos 60 años, derivado de la falta de esa certeza, pero también lo que hemos platicado con ustedes, los temas de inseguridad.
0: Oye, y bueno, por otro lado están los impactos de Polo y de Rachel, que está afectando a todo lo que es la parte norte del país. ¿Qué tanto va a afectar esto a la producción, las inundaciones en Sonora, en Michoacán, en toda esta parte, porque también Jalisco, Colima han tenido afectaciones muy severas por Polo como por Rachel, y esto va a afectar la producción, qué tanto la puede afectar?
2: Bueno, en una parte, Mari Carmen, en el noroeste todavía no siembran, están llenándose las presas. Pensamos que Sinaloa va a tener suficiente agua para la siembra, pero te vuelvo a repetir, de nada sirve si no tiene liquidez, financiamiento y certeza de un precio. Preocupa a la Secretaría de Agricultura que de las 450 mil hectáreas que se pueden sembrar de maíz, que solamente siembren 350 mil porque puede haber problemas de comercialización. Triste respuesta, porque lo que necesita el país es incrementar la producción para depender menos de las importaciones. Es una visión muy corta. Y en el caso de Sonora, que tenía problemas del agua, esperemos que sí mejore las presas, en virtud de que la producción de trigo se ha caído y México solamente está produciendo el 30% del trigo que consumimos, y también ahí están teniendo serios problemas de liquidez, y pues es muy importante que sí llegue este agua de Polo, que va a ayudar. Y donde hay cosechas, como tú dices, que ya se van a levantar, pues sí causa algunos problemas el tema de que pueda haber retraso, y eso está provocando el retraso ya de la cosecha, que se está incrementando el precio del maíz para tortilla.
1: Claro, Juan Carlos, tenemos un minutito, un dato importante. Nos diste el monto con el que México va a terminar importando el año, me parece que son
2: 25 millones
1: de toneladas. ¿El valor económico a cuánto ascendería?
2: Alrededor de 5,500 millones de dólares. Es decir, el valor de las importaciones es mayor que las cosechas nacionales. Es triste. ¿Sí?
3: Es muy triste. ¿Y dónde quedó este tema de sin maíz no hay país? Pues la verdad es que no estamos...
2: Pues nos vamos a quedar sin maíz, Pepe. ¿Sí?
3: La verdad es que sí es. Pues bueno, seguimos platicando este tema preocupante, el tema del maíz. Todos los días estamos importando.
0: Ojalá escuche la secretaria de Cultura,
3: esperemos que
0: ¿no?
3: lo escuchen, pero no lo está escuchando. Juan Carlos Anaya.
1: Gracias, Juan Carlos.
3: Director general del Grupo de Mercados Agrícolas. Gracias, Grupo Consultor.
0: Gracias.
3: Gracias.
2: Gracias a ustedes. Buenas noches.
3: Buenas noches. Vamos a un corto comercial.
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0: a Fórmula Financiera. Y ahora sí tenemos a la línea de Larry Rubin. Hace rato te presenté y me equivoqué, me quedé Larry, presidente de la American Society of Mexico. ¿Cómo estás, Larry? Muy buenas noches.
1: Hola, Larry. ¿Cómo estás?
2: Buenas noches. Hola, muy buenas noches, Marco, Pepe, Mari Carmen. ¿Cómo les va?
0: Bien. Oye, tú has ido, ya se aprobó, para ya va a ir a los 17 mínimo a todos los estados de la República, esta iniciativa para evitar la doble nacionalidad, que un presidente, un gobernador de México, presidenta, tengan una doble nacionalidad. Tú has sido uno de los más críticos. Yo creo que evidentemente tú tienes una doble nacionalidad, pero a ver, cuéntanos, ¿por qué te parece tan grave? Porque finalmente lo que se permite es que renuncies a una de tus dos nacionalidades y que seas presidente de la República.
2: Claro, Mari Carmen, pero el problema es que muchos países no aceptan tu renuncia. Entonces, evidentemente eso pone una desventaja enorme a millones de ciudadanos. Y no nada más eso, sino que estamos mandando una señal pésima, ¿no? Estamos diciendo, hay dos tipos de ciudadanos, los que tienen nada más una nacionalidad y los que tienen dos. Hay ciudadanos de primera y de segunda, ¿no? Porque los de segunda pueden ser desleales, ¿no? Evidentemente esa es una falacia enorme, ¿no? Y la realidad es que la comunidad binacional, por muchos años se ha hablado de todo lo que contribuye para el país, ¿no? Y son empresarios, profesionistas, trabajadores, ¿no? Familias. Y la realidad es que no se merecen este trato discriminatorio, ¿no? Entonces, por eso para nosotros en la American Society, pues nos consideramos esta propuesta de ley como un error, ¿no? Y aunque perdimos por un voto, pues la realidad es que millones de personas se verán afectadas por esta propuesta si llega a pasar los 17 congresos.
1: No sé por qué lo dudas, Larry, pero no sé si tengas sí. Otros datos, pero Larry.
2: Es que la esperanza es lo último de morir, ¿no?
1: Oye, Larry, aparte de tu voz, que sin duda es muy relevante por todas las representaciones que has tenido y que mantienes, ¿qué otros ámbitos de afectados de mexicanos binacionales podría citar

0: ¿Y en qué otro tipo de circunstancias se podrían estar viendo dañados sus derechos ciudadanos?
1: Claro, claro, mira, muy buen punto. Para empezar, en México, ¿no? Hay 15 millones de mexicanos con doble nacionalidad que evidentemente pues ya van a ser afectados, ¿no? Y en Estados Unidos, pues tienes 38 millones de mexicoamericanos, más todos los mexicanos que viven y que tienen nacionalidad en otras partes del mundo. Entonces, creo que aquí la señal que estamos mandando a todos estos millones de mexicanos, pues no es la adecuada, ¿no? Creo que más bien México necesita pues este talento que a veces se ha perdido en el país, ¿no? Y que se ha ido a otro país. Y es a fin de cuentas una contradicción que debemos discutir seriamente. A mí lo que me preocupó de sobremanera es que ni en la Cámara de Diputados ni en la Cámara de Senadores abrieron un parlamento, no hubo parlamento abierto, no hubo foros de discusión para hablar con los afectados, para hablar con expertos y especialistas, ¿no? Estamos hablando de un cambio constitucional severo. Y el hecho de que lo hayan hecho fast track, ¿no? Así como pasarlo lo más rápido posible por las dos cámaras sin una explicación seria y un análisis verdaderamente profundo, pues también preocupa, ¿no?
2: No, claro que preocupa, Larry. Te saluda José. ¿Y usted cómo estás, Larry? ¿Cómo te va?
1: ¿Cómo te va, Pepe? Qué gusto saludarte.
2: Quiero saludarte. Mira, claro que preocupa esto porque en efecto, pues no había pasado y había habido elecciones y había habido candidatos y creo que México además se ha abierto a la doble nacionalidad y no hemos visto ningún mandatario que llegue y tenga una doble bandera ni nada por el estilo. Sí, sí preocupa, pero parecería, Larry, y salvo tu mejor opinión, cuéntanos, ¿tenía dedicatoria esto o no? ¿O a quién iba dirigido esto? Porque es la verdad es que fue algo que de repente levantaron y rápidamente lo están aprobando.
1: Exacto, de la noche a la mañana. Mira, no sé decirte si tiene dedicatoria, pero lo que sí vimos es los comentarios de la presidenta en decir que otros presidentes de Sudamérica no tenían doble nacionalidad, lo cual pues no tiene ninguna lógica y cada país es soberano, ¿no? A fin de cuentas, pues el hecho es que en México ha habido gobernadores con doble nacionalidad. Es más, uno de los senadores de Morena, Javier Corral, pues doble nacionalidad y él fue gobernador, ¿no? Entonces yo hubiera pensado que se hubiera excusado de votar en contra de sí mismo, pero bueno, la realidad es que pues no fue el caso, ¿no?
3: Votaron a favor. Oye, Larry, ¿qué pasa en Estados Unidos? En Estados Unidos tú, porque se tuvo un escándalo con Donald Trump cuando Barack Obama lo acusaban de que tenía una, precisamente que había nacido, no me acuerdo en dónde, que no había nacido en Estados Unidos y que tenía una doble nacionalidad. En Hawái es Estados Unidos, pero, sí, pero lo acusaba Trump de haber nacido y no sé en dónde, ¿no? Y se armó toda una polémica. ¿En Estados Unidos sí puede una persona con doble nacionalidad ser presidente?
1: Sí, definitivamente sí. Aquí la polémica era algo diferente, Mari Carmen, porque se le acusaba de haber nacido en otro país, lo cual. Pues como en las leyes mexicanas, si quieres ser presidente tienes que haber sido nacido en el país, ¿no? Entonces, digamos, eran igual las leyes hasta que ahorita lo está queriendo cambiar Morena. Y el presidente de Estados Unidos puede tener dos o más nacionalidades. Entonces, pues realmente también en Estados Unidos tuvimos una iniciativa similar en la cual nos involucramos para parar, ¿no? A la inversa, que querían limitar que los estadounidenses no pudieran tener otra nacionalidad, ¿no? Y afortunadamente los legisladores de allá sí tuvieron la sensatez, ¿no? Y verdaderamente pudieron tener el pulso de que esto iba a perjudicar a millones de ciudadanos, ¿no? Y aquí lamentablemente los 86 senadores que votaron a favor y que solo faltó un voto, ¿no? La verdad es que solo faltó un voto para parar esta iniciativa, eso lo estuvimos trabajando hoy en el Senado, y pues es una lástima que se haya tomado así en el Senado.
0: Claro, Larry, en México ya nos decías el número de personas que tienen la doble nacionalidad. ¿En Estados Unidos se conoce cuántos mexicanos tienen la doble nacionalidad?
1: Pues mira, la realidad es que lo que sí sabemos es que hay 38 millones de mexicoamericanos, ¿no? De ciudadanos que son parte de esta comunidad binacional, y es un número enorme, ¿no? Y yo creo que cuando un legislador trató de pasar este tipo de iniciativa, pues rápidamente vieron lo que contribuían, que es el 8% del PIB, más todo lo que contribuyen a la sociedad estadounidense, y decidieron no lastimar sus derechos, ¿no? Y aquí lamentablemente en México pues no se tomó en cuenta nada de eso, y realmente con muy pocos argumentos se forzó, porque me consta de hablar con varios senadores, inclusive de la 4T, pues querían votar diferente, abstenerse tan siquiera, pero pues fueron forzados a que tenían que votar, pues porque venía de presidencia, ¿no? Y pues esto es lamentable, porque si hubieran votado a favor de los ciudadanos que representan, pues probablemente hubieran votado, pero en contra.
2: Sí, desde luego, sí, Larry. Oye, Larry, cuéntanos un poco ahora el tema. Vienen las elecciones en Estados Unidos, ya se acercan, traen un presidente con muy baja popularidad, Donald Trump. Se le ve complicado a Donald Trump que logre retener las cámaras, ¿o cómo lo estás viendo?
1: Pues mira, fácil no lo será, ¿verdad? Los presidentes generalmente pierden sus elecciones de medio término. Yo creo que aquí tiene una ventaja Donald Trump. Una de ellas es pues que le ha ofrecido a todos los ciudadanos estadounidenses los $5,000 en esta última convención que tuvo, y también que pues que hay un no hay un claro líder demócrata que abandere pues a todo el partido demócrata como lo hace Donald Trump del lado republicano. Y habrá que ver en las próximas 5 semanas pues qué sorpresa tiene el presidente Trump, ¿no? Porque pues es un hombre que siempre tiene el as bajo la manga, ¿no? Entonces pues esta reunión con Xi, con el presidente Xi de China, hablaron de Rusia, hablaron de Irán, y pues nada más falta ver que algo pase por ahí, se resuelva algo a vapor, ¿no? Y eso puede ser también un beneficio para estas elecciones del presidente Trump. Habrá que ver, ¿no? Eso sí, hasta que sean las elecciones podremos ver todas estas estrategias.
3: Por lo pronto no ha podido llegar a un acuerdo con Irán que se abra el estrecho de Hormuz, que eso sí le daría mucha popularidad, sobre todo en el sector empresarial. Oye, ¿vas a continuar con este cabildeo en contra de la iniciativa de doble nacionalidad ahora en los congresos, o ya te das por vencido?
1: Pues mira, jamás me ha gustado darme por vencido, entonces vamos a continuar. Sabemos la batalla tan grande que nos espera, ¿no? Sabíamos que el Senado pudiera ser la oportunidad, porque pues la Cámara de Diputados, después de hablar con muchos diputados, tanto de Morena como de otros partidos, pues nos dimos cuenta que no había forma, ¿no? Entonces, pues vamos a hablar con estos congresos, pero sí es una difícil batalla poderlos hacer entender que no necesariamente el oficialismo está en lo correcto en esta particular iniciativa.
0: Pues sí, son bastantes congresos y tendrías que hacer ahí una labor titánica, ¿no, Larry?
1: ¿Verdad? O escoger las batallas, ¿verdad? De los 17, cuáles tienen una oportunidad y cuáles no, y la verdad, a estas alturas, pues sí, ninguno va a estar fácil.
3: No.
2: No, ninguno. Pero va a ser fácil por lo que se ve. Y rápidamente, después de esto, cuéntanos, Temec, la cuarta revisión, ¿sí la esperas para cuándo?
1: Sí, fíjate que hemos tenido unas muy buenas conversaciones tanto con el subsecretario Rosendo como con el secretario Ebrard, y vemos positivo que todavía seguimos pensando que en noviembre puede, después de las elecciones, puede ya haber un gran anuncio de que se cierra el T-MEC. La gran pregunta es qué va a pasar con Canadá, qué va a pasar con el primer ministro Carney, ¿no? Y eso es lo que hará difícil el que progrese el T-MEC como tal. Esperamos que haya cordura de un lado o del otro, ¿no? Que tampoco podemos garantizar mucho mucho pues, que eso suceda, pero bueno,
3: México Larry, y nos Estados agarra Unidos la también. Guillotina, Larry, gracias, presidente Larry. De la América, soy el Tom México, un gustazo.
0: Gracias.
3: Buenas noches.
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5: El director del Seguro Social, Zoé Robledo, informó que aún no existen conclusiones sobre la causa de la muerte de los 5 recién nacidos en un hospital de Durango y confirmó que mantienen abiertas las investigaciones médicas, legales y laborales sobre el caso. El Partido Verde Ecologista en la Ciudad de México, liderado por Jesús Sesma, impulsó una iniciativa para garantizar seguridad social gratuita a las mujeres cuidadoras de personas enfermas, con discapacidad o de la tercera edad. La propuesta busca reformar la ley del Seguro Social para que el gobierno federal cubra por completo sus cuotas del IMSS. El gobierno de Florida, Estados Unidos, designó formalmente como organizaciones terroristas al Grupo de Derechos Civiles Musulmán, Consejo de Relaciones Américo-Islámicas y a la Hermandad Musulmana. La medida entrará en vigor el 5 de noviembre. Informó Itzel Vanegas. 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
7: Índice de la Bolsa Mexicana de Valores sube 0.26%. Se ubica en 65.110.57 unidades. Índice Viva sube 0.36%. Se ubicó en 1.319.78 unidades. Dow Jones baja 0.26%, ubicándose en 51.349.92 unidades. Nasdaq sube 0.09% para ubicarse en 26.797.54 unidades. Petróleo Brent baja 2.56%, quedando en $102.59 por barril. Petróleo West Texas Intermedia baja 0.10% para quedar en $89.29 por barril. La mezcla mexicana de petróleo queda en $94.32 por barril. Dólar en ventanilla cierra en 18.52 pesos. Dólar interbancario cierra en 18.06 unidades. Euro termina la jornada en 21.03 a la venta y centenario en 103.450 pesos.

0: Regresamos aquí a Fórmula Financiera y ahora sí, si les parece, podemos entrar al debate de qué está pasando con Penguin Random House y su demanda contra el INPI. Yo en principio estoy totalmente a favor de Penguin Random House porque es un libro es que habla sobre Gloria Trevi, y lo que consideró Gloria Trevi presentó una demanda en contra del INPI diciendo que está usando el libro, que es un libro de investigación sobre su vida, de Carla Luz, está usando su imagen y está nombrando sin su autorización para un uso comercial porque el libro se vende, y el INPI, que ya le había dado la autorización, suspende la comercialización del libro y le pone una multa a Penguin Random House por $28,000, aproximadamente $500,000, y la amenaza de que ya no lo distribuye. Y Penguin hace una conferencia de prensa y dice que bueno, que esto es una censura, es una violación a la libertad de expresión, y que hay que tener mucho cuidado porque entonces todos los políticos van a registrarse con su marca, van a registrar su nombre, entonces ya no vamos a poder hablar de Adán Augusto, de cualquiera de los hijos de López Obrador, no me digan Andy, porque entonces es cualquiera vez que hagas tú una mención o que escribas un libro, yo no, va a considerarse que pues el libro es que es para venderlo, y entonces imagínate lo que ya, de qué vas a hablar, entonces vas a tener que recurrir, como en el caso de la chica de datos protegido, a decir el hijo de un expresidente que era de Palenque, de Tabasco, que para que entonces no quede lugar de dudas quién es. ¿Así se va a tener que hacer?
1: Bueno, pues aquí yo creo que hay varios elementos, Mari Carmen. En primer lugar, hay que llamar a la extrañeza por este cambio de brújula en el INPI, porque originalmente pues había concedido en parte la razón de tanto la editora, la librera, como la autora del libro. Y en la segunda parte, pues el INPI decide ir en contra de lo que originalmente había establecido. Y bueno, eso llama la atención. En segundo lugar, yo estoy a favor de la libertad de expresión. Creo que esto sí puede ir en contra de la libertad de expresión. En tercer lugar, se trata de un libro, pues más que periodístico, es un libro de denuncia, porque Carla de la Cuesta, pues es una de las personas que estuvo como víctima de lo que en su momento se denominó como el clan Trevi Andrade. Y bueno, pues obviamente no solamente es la perspectiva de ella, sino de una cantidad de entre 8 y 10 personas que fueron víctimas de lo que denunciaron en su momento. Yo creo que todo esto pues es un libro de denuncia que muy válidamente pues se tiene que publicar, se tiene que señalar, se tiene que decir. Y el uso de las fotografías, que pues originalmente fue el motivo por el cual Gloria Trevi pidió que se interrumpiera su distribución, pues son fotografías que son públicas, son fotografías que pertenecen a distintos medios periodísticos. Creo yo que sí hay ahí un tema mucho más allá de la publicación de este libro, y como dicen por ahí, pues se trata de un tema que podría derivar en el veto de otros temas en los que los involucrados pues podrían buscar no ser mencionados, no ser publicados en sus fotografías, etcétera, etcétera, y en consecuencia pues va en contra de la libertad de expresión.
2: Fíjate que en este caso de Gloria Trevi, pues la verdad es que yo le doy la razón ahí a la editorial, desde luego.
0: Vamos a lo mismo.
2: No, desde luego se lo doy a Penguin Random House la razón, porque tiene razón. La verdad es que esto está atentando contra la libertad de expresión en México. No sé por qué el INPI se ha manejado muy bien. Yo creo que han hecho cosas bastante buenas en esta administración, particularmente ahora con Vidal Llerenas al frente. Creo que han recuperado muy buena credibilidad, han recuperado además certeza de lo que tiene que ser el tema de patentes, certeza de que tiene que ser denominaciones de origen, certeza incluso hasta para la lucha libre se ha recuperado. Sin embargo, esto pues es exagerar, porque pues no vas a poder hablar de nadie si patentas tu nombre y dices, bueno, pues yo soy una marca registrada, ya no pueden hablar de mí. No, pues el gran tema ahí es que si eres público, claro que pueden hablar de ti y tener una opinión, obviamente, que no sea difamación, que sea una investigación seria, y si en dado caso es difamación, Gloria Trevi podría llegar a decir esto es una difamación y demandar. Ha habido casos en que difamas por una supuesta investigación que resultó no ser cierta y ganan lo que quieran. A ver, Sasha Montenegro, O sea, Montenegro al final terminó ganando en un tribunal, en fin, todo esto. Esto podría ser Gloria Trevi, pero lo que está haciendo el INPI a mí sí se me hace riesgoso, porque el INPI sí está, y te digo que es una lástima porque creo que lo ha hecho muy bien el INPI, pero lo que está haciendo yo creo que va en contra de la libertad de expresión. La verdad es que ahora cualquier personaje público, político, que diga, no, pues ya voy a hacer una marca registrada y que nadie hable nada de mí y que me defienda el INPI, pues yo creo que esto va a estar mal, ¿no? Esto claro. La verdad es que aparte de supuesta ley de derechos de autor, ¿no?
0: Federal de derechos de autor. Ahí coincido contigo, pero una cosa es la que tú digas me está difamando y tú presentas una denuncia contra difamación porque me está acusando de ladrón y yo soy ladrón. El caso de Sasha Montenegro y con Isabel Arvide era, ¿no? Que la cosa, sí, le claro. puso encueratriz o no sé cuál es el nombre que usó y ya se enojó por ese, no, por ese, creo que es el término, se la demandó y ganó por 10 millones de pesos, no me acuerdo, estamos hablando de hace mucho, la ex esposa de López, bueno, la viuda de López Portillo, que se casó con él, y entonces pues ella sí ganó. Pero esto es una cosa, otra es que yo registre mi nombre o Gloria Trevi y diga, este libro está publicando fotos que son mías, está usando mi nombre para fines comerciales. Pues si es un libro que se está escribiendo para precisamente para hablar del caso, pues de modo que no use el tema. Si es una investigación periodística o un libro de denuncia en este caso, no podría aplicar esto de que no me mencionen, porque insisto, ¿cuál es la opción entonces?
1: Claro.
0: Una cantante que estuvo en la cárcel en Brasil, que te era muy conocida por tal y tal canción, ¿o cómo se va a tener que hacer?
1: Sí, lo preocupante es que siente un precedente y que se convierta en una vía para vetar publicaciones que pudieran afectar a personas que están siendo señaladas y que, pues, en aras de su protección, de la protección de su identidad, etcétera, etcétera, pudieran pues lograr que no se publique, que no se difundan este tipo de libros o de señalamientos incluso. Y va en paralelo, cuidado con lo que se está haciendo, porque va en paralelo con lo de la ley antimemes,
0: sí,
1: que también está buscando.
0: Está en proceso, evitar, ahí en la Cámara de Diputados.
1: Está en proceso legislativo, pero muy probablemente se va a aprobar, y que busca evitar que se manipulen, que se utilicen
0: que te burles de un funcionario, que hagas una sátira, imagínate.
1: Lo que han hecho los cartonistas durante mucho tiempo.
0: Toda la vida, desde antes de la revolución, hacer caricaturas. O sea, ¿cómo es posible que no pueda hacer más que ahora, antes se publicaban las caricaturas, hoy son los memes? ¿Y qué pasa si tú reproduces un meme que si te hizo muy divertido, lo cuentas en X y lo reproduces, te van a acusar a ti también?
1: Y que te apliquen multas y, ¿sí? y además incidencia, etcétera, etcétera. Creo que son señales graves que van en contra de la libertad de expresión.
2: Pues desde luego, sí. Y bueno, por otro lado, Aeroméxico está dando a conocer que siguen las negociaciones con los pilotos. Esto va a 45 días más, es el acuerdo que hay, extienden para ver el tema salarial. No ha habido un resultado satisfactorio con los pilotos, pero las dos partes dicen, bueno, pues entonces vamos a la revisión contractual, 45 días más, van a estarlo negociando. Esto es con, sobre todo, pues obviamente, con ASPA, con la Asociación Sindical de Pilotos Aviadores, es lo que está dando a conocer, en este caso, Aeroméxico. Dice que ASPA había determinado rechazar la propuesta de revisión contractual presentada por Aeroméxico, sin embargo, bueno, pues van a 45 días más, esto pues le da ventajas, y creo que ahí ha hecho bien Aeroméxico, ha negociado tanto con sobrecargos como con pilotos, de tal manera que pues no ha llegado una huelga, ¿no? Que pongan problemas a la aerolínea, qué bueno que sea así. Así que bueno, pues 45 días más viene la negociación.
0: Muy difícil, que ayer también Aeroméxico anunció que ya no va a estar volando el aeropuerto de Tulum, yo no sé qué va a pasar con ese aeropuerto. Están los precios de la turbocina elevadísimos y está la amenaza de que el grupo a volar se llama, ¿no? Más vuelos, el de Volaris.
2: Más vuelos, la fusión de Volaris y Viva.
0: Pero bueno, ya nos llamamos. Vamos, Pepe Yuste, buenas noches.
2: Mari Carmen Cortés, muy buenas noches. Marco Mares, buenas noches.
1: Marco Mares. Mari Carmen, Pepe Yuste, muy buenas noches. Hasta mañana.
0: La producción de Diana Cepeda con la asistencia de Cindy Sánchez y de Charlie González. En los controles técnicos, Lorenzo Gasca. El staff de televisión, David Méndez, Jimena Boca Negra, Carmen Gutiérrez, Vanessa Díaz. En YouTube, Gio Hernández y Katy Hernández. Y se quedan en Telefórmula con Juan Pablo Pérez Díaz. Y en Radio Fórmula con Yacer López Peña y con Pei Garza. Y nos vemos nosotros mañana. Gracias.
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3: Italia consiguió su primer triunfo del torneo al imponerse 4-1 a Turquía, mostrando una versión mucho más contundente después de un inicio complicado. En Inglaterra, fuerte noticia alrededor del Manchester City. Una comisión independiente determinó que el club incurrió en graves infracciones a las reglas financieras de la Premier League durante varias temporadas. El City mantiene su postura de inocencia y anunció que apelará a la resolución, mientras todavía está pendiente la sanción que podría recibir. Javier Aguirre reiteró su respaldo a Rafa Márquez. El vasco aseguró que su etapa con la selección quedó atrás, pero dejó claro que estará disponible para compartir algunas opiniones o consejos cuando el actual entrenador del tricolor lo necesite. Movimientos en la selección de Costa Rica tras la salida de Fernando Batista y la llegada de Brian Ruiz al banquillo. Uno de los movimientos que se está contemplando es el regreso de Keylor Navas a la selección tica y que pueda aportar experiencia al seleccionado. En la NFL, los Chicago Bears dieron uno de los golpes de la semana 3 al derrotar 27-7 a los Eagles de Filadelfia. Chicago terminó con el invicto de Filadelfia y cerró la jornada con una actuación dominante. Y es lo que tenemos en información deportiva. Yo soy Eduardo Ortega. Me pueden encontrar en mi cuenta de ex @educharlesmty. Ahí me pueden dejar todos sus comentarios y pronósticos.
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4: Playa de Arena Rosa, Bahamas. Ubicada en la isla Harbour, esta playa parece salida de un cuento de hadas debido al color rosa pálido de su arena. Este fenómeno óptico tan singular es el resultado de la mezcla de la arena blanca convencional con los restos pulverizados de millones de foraminíferos, unos minúsculos organismos marinos de caparazón rojizo que habitan en los arrecifes de coral cercanos. Con sus aguas tranquilas y cálidas, este destino caribeño ofrece un paisaje visualmente idílico, exótico y sumamente fotogénico para los viajeros.
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14: Un martes casual, The New York Times revela que ya investigan las acusaciones sobre presuntos vínculos de Andrés López Beltrán con el crimen organizado y el contrabando de combustible. Ghost Rider, una grúa pierde el control y se incendia tras una fuerte carambola en el Arco Norte.
15: Mira, hijo de su pinche.
14: El vaso medio lleno. El lago de Chapala registra una recuperación en su nivel de almacenamiento casi del 70% tras lluvias por los huracanes Polo y Rachel. Chulo de precioso. El hombre más guapo del mundo es mexicano. Se trata del sinaloense Andrés Briseño, ganador del primer lugar del concurso de Mister Internacional 2026. ¿Para qué me invitan? Riña en jaripeo. de San Luis Potosí termina con un muerto, 8 detenidos y una patrulla incendiada. Ahora sí, sin gorrito. México aprueba el uso de lenacapavir, inyección para prevenir el VIH. No respetan la privacidad. El empresario Jorge Amílcar Holán abandonó el departamento de lujo que habitaba en Suiza tras ser localizado por el periodista Irving Pineda. Ya basta. Anthropic, creador del modelo de inteligencia artificial Claude, advirtió a potenciales inversores que su tecnología puede plantear riesgos existenciales para la humanidad. Por eso, jóvenes, Fiscalía de Guanajuato suspende y abre carpeta de investigación contra policías por agredir a 6 jóvenes estudiantes. Pues ¿cuántos son? Autoridades de Oaxaca investigan por lo menos 6 presidentes municipales por posibles vínculos con la delincuencia organizada. Le sacó provecho a la situación. Condenan a 15 días de cárcel a hombre que usó moto acuática en calles inundadas de Bangkok. Hermano, cayó la ley. Detienen a El Pari, señalado como presunto integrante de la Unión Tepito y probable responsable de delitos contra la salud y extorsiones a comerciantes en el centro de la CDMX. Maci Osari, un extraño enemigo. Morena y sus aliados aprueban ley que obliga a candidatos a la presidencia de la República y gobernadores a renunciar a cualquier nacionalidad que no sea la mexicana. Echen paja, cámara de seguridad capta el momento en que una joven cae a un registro abierto en Santa Bárbara Sur, Puebla. En conclusión, no hay conclusión. El IMSS informó que aún no existen conclusiones sobre las causas de la muerte de 5 bebés en el hospital de Durango. Descanse en paz. Muere a los 82 años la actriz Concepción Márquez, quien participó en la telenovela Mariala del Barrio. Por tu maldito amor, fiscal de Puebla revela que el exfiscal anticorrupción Rubén Curiel se suicidó porque su esposa le descubrió una infidelidad. ¡Qué perro! Keanu Reeves estará por primera vez en México con su banda Dogstar el 25 de noviembre en el Estadio Fray Nano.
16: Ahí

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5: Dubái, Emiratos Árabes Unidos. Dubái ha emergido en pocas décadas desde el desierto para convertirse en una de las ciudades más hiperconectadas, lujosas y cosmopolitas del siglo XXI. Más del 80% de su población es de origen extranjero. La ciudad es famosa mundialmente por su arquitectura audaz que desafía los límites humanos, albergando el Burj Khalifa, el edificio más alto de la Tierra, e islas artificiales visibles desde el espacio exterior. Dubái funciona como un nexo comercial estratégico entre Europa, Asia y África, atrayendo inversiones, turismo de gran lujo y mentes brillantes orientadas a la innovación tecnológica. Es un oasis de modernidad donde la tradición árabe se enlaza con la ambición futurista más espectacular del planeta.
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6: El jaguar. El felino más grande de América es un cazador solitario y sigiloso. Su pelaje manchado le permite camuflarse perfectamente entre la vegetación de la selva. Además, posee una mordida tan poderosa que puede atravesar el caparazón de tortugas.
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7: Se abren las puertas del elevador. Ya está usted en el piso 6 de Grupo Fórmula. Yo soy Ricky Moreno y vamos a saludar a Sofía Enríquez porque Sofía, pues ¿dónde está Sofía? Buenas noches.
8: Voy en camino, voy lo más rápido que puedo para llegar a programa, Ricky, pero no lo logré.
7: No vas a llegar, pues si vas.
8: Estoy vas en como la carretera, por Querétaro.
7: ¿No? No, ya no ibas. Oye, ¿a dónde fuiste?
8: Fui a San Luis Potosí por primera vez en mi vida. Qué ciudad tan bonita, no la conocía. Ah. Y fui al primer, informe. Fui al quinto informe de gobierno de Enrique Galindo como presidente municipal. En realidad, digamos, es su quinto año, pero es como su segundo informe de su de este periodo, porque sí, él es el alcalde, ¿no?, reelecto.
7: O sea, van cinco que da, pero del trienio es el segundo.
8: Entonces fui a platicar con él, fui a preguntarle qué opina de los nombramiento del coordinador de Morena, qué viene para él, qué va a hacer en 2027. Fui también a escuchar ahí su informe ahí en la Plaza Fundadores. Oye, se llama la plaza donde dio su informe.
7: ¿O no? Había invitados.
8: Estaba Jorge Romero, el presidente del PAN, estaba por ahí Ricardo Anaya, el coordinador de los senadores del PAN, estaba Santiago Taboada, que tiene también un cargo en el PAN. Y había muchísimos invitados especiales del gobierno del estado, digamos, del estado. Estaba estaban todos los empresarios, estaban todas las cámaras, estaban las universidades.
9: San Luis es súper rico.
8: Tiene mucho dinero, pero además la convocatoria que logró Enrique Galindo, estaban los transportistas, estaban unos piperos, estaba llena la plaza, estaban los deportistas, había cultura, había muchísimo. Terminó el informe y me salí lo más rápido, pero no alcanzo a llegar a ver tu linda carita.
9: Chamba es chamba y aparte mañana.
8: No, y además te mandé una entrevista muy bonita.
9: Ah, claro, vamos a ver la entrevista ahorita. Oye, sí, Sofía, ¿qué te parece si dejamos a Luis Potosí y nos vamos hasta Baja California? No sé si viste que hoy el Departamento de Control de Activos Extranjeros del Departamento del Tesoro de los Estados Unidos publicó, sancionó cerca de 21 personas y 25 entidades por actuar como líderes o facilitadores del cártel de Sinaloa. Hay nombres que no nos sorprenden, Sofía, los de siempre, ¿no? Ismael Zambada, el Mallito Flaco, y otros que no deberían, aunque la verdad es que ya nos acostumbramos a los narcopolíticos de Morena, y estoy hablando puntualmente, pues es que este no es, no sé, Sofía, yo necesito que me ayudes aquí con mi feminismo, porque Carlos Alberto Torres, uno de los señalados, tú recordarás que es el ex esposo, ¿no? Ya está oficialmente divorciada la gobernadora Marina del Pilar.
8: La gobernadora, sí.
9: Desde mayo del 2025, y la verdad es que este vato salió directo, así señalado, con el cártel de Mexicali, así un círculo, etcétera, y pues a la única que embarran es esa Marina. Ahora, por mí que le embarren, porque eso es marido y sabía lo que hacía, y a mí que no me venga con cuentos. Pero del otro lado, Sofía, pues ella qué, ¿no? A lo mejor ella salió a dar una plática, empezar a platicar, y él dijo que, pues que no, que ella dijo que era un tema, que ella seguía trabajando, que le quedan 11 meses, que va a trabajar durísimo. Pero no sé, Sofía, yo detecto este patrón, lo hemos platicado, donde, cómo le tunden a las mujeres por sus balagardos, por los estúpidos que tienen alrededor, incluyendo la presidenta.
8: Sí, a ver, lo hemos platicado, todo empieza con la gobernadora Marina del Pilar por el tema de su marido. Desde que conocemos que le quitan la visa es por el ex marido, ¿no? En este caso, pero también recordemos que ha tenido pláticas con personas de Estados Unidos, que ha estado ahí ofreciendo información. Entonces, sí hay obviamente un tema de machismo, un tema de misoginia, de acusarla por con quién se casó, con quién se divorció, pero también creo que vale la pena decir que pues sí, por ahí tiene algo ella.
9: Porque
8: que
9: además era su también, operador político, ¿no? Hay que ser sinceros.
8: Sí, era su operador político.
9: No es como el esposo de la presidenta, que pues la verdad es que simplemente
8: Y no se mete para nada.
9: Exactamente, no tenemos, me parece que este señor. Vamos a escuchar a Carlos Alberto Torres, porque quien fue señalado por mantener una alianza con Juan José Ponce Félix, alias el Ruso, comandante de la facción de los rusos perteneciente a los mayos. O sea, sí son ligas mayores, no nos podemos estar haciendo, güey, que este vato no sabe a nada. Vamos a ver cómo en un video que subió a redes sociales, pues lo de siempre, se victimizó.
10: No soy el criminal que algunos han construido en redes. Soy Carlos Torres. Yo no vengo aquí a pelear con el internet ni a ganar un debate, ni a desmentir punto por punto, porque eso solo alimenta el morbo. Vengo a hacer lo único que me corresponde, dar la cara. Quiero ser muy claro, si hay una investigación, que se investigue. Ojalá que esto nunca te pase a ti. Ojalá que nunca despiertes y descubras que ya fuiste juzgado por millones de personas sin haber sido escuchado todavía.
9: Chilletas, pues si no quieres que te pase, a mí no me pasa porque yo no me meto en esos temas.
8: Porque yo no me meto en esos temas.
9: Es como, no quieres que te atropellen, no cruces el periférico con los ojos cerrados, estúpido. O sea, no, es que así lo hice, como, ojalá a ti nadie te juzguen. Claro que te podemos juzgar, sí. O sea, esta correctitis. Pero bueno, eso fue por parte del ex esposo, Carlos Torres, y lo es Torres, ¿sabías? Se apida Carlos Torres, ese es por un lado. Pero luego la gobernadora María del Pilar hizo lo mismo cuando firmó los papeles de divorcio y dijo que ya se deslindó de Carlos Torres.
11: Carlos, mi ex esposo, emitió su postura y pues este gobierno no va a ser vocero. El gobierno no es una servidora, no vamos a ser voceros de estas circunstancias, y serán las autoridades quienes puedan dar más información al respecto.
9: Pues muy muy digna, ¿no, Sofía? O sea, yo lo que siento gacho es puta, ya, además, ya me divorcié, ya déjenme en paz.
8: Siempre, ¿no?
9: Sí, pues sí. O sea,
8: sí, a ver, ya me divorcié, ya déjenme en paz. Pero también ella tiene cosas que le investiguen.
9: Ah, no, claro. Claro. Oye, y no solo eso, los gringos estuvieron muy activos porque hoy la dirigente nacional de Morena, Ariadna Montiel, también se deslindó de la publicación. Esto fue de la, pero esto vamos a hablar ahora del New York Times, se deslindó de la publicación del New York Times, que dice que Andrés Manuel López Beltrán, Andy para sus amigos, es investigado por dos agencias por presuntos vínculos con el crimen organizado y contrabando de combustible.
12: Que nosotros no encubrimos a nadie, no somos tapadera de nadie y que nuestro movimiento reivindica el trabajo honesto y la búsqueda del bienestar del pueblo de México.
9: Sofía, y luego este artículo, no sé si tuviste oportunidad de revisarlo, sí dice, pero no tiene pruebas, que sí, pero que son confidentes. O sea, creo que el New York Times se le calentó la pluma.
8: Se manejan allá, ¿no? Sí. Se manejan un poco allá así. Sí. Pero nada más, regresando un poco al tema de la Oficina de Control de Activos, creo que algo que veía por ahí en redes sociales que también es bien interesante es cómo tenemos que enterarnos desde Estados Unidos. Claro. De
9: La WIF salió a decir que aquí también, ¿eh? Ah, también se las congelo, sí, pero también.
8: Pero ya nos publican todo el organigrama, los circulitos, las caras, los nombres, entidades, personas, eso de lo que nos terminamos enterando después de que lo sacan en Estados Unidos. Por eso cuando sale el New York Times y da este tipo de notas, aunque no tenga fuentes, pues sí te da la espinita y dices, pues a lo mejor sí tienen razón, porque hay muchas cosas que publican y eventualmente acá en México se terminan confirmando.
9: Así es, Sofía. Bueno, pues ahí está la información. Y oye, fíjate que vamos a irnos con el tema del Senado, vamos a primero enlazarnos con Enrique Hernández porque nos va a platicar sobre este tema de la doble nacionalidad y ahorita te tengo una pregunta regresando de con Enrique.
13: ¿Qué tal, amigos de Piso C? Les informo que con 82 votos a favor, 42 en contra y 0 abstenciones, el Senado de la República aprobó la reforma constitucional para establecer como requisito que quienes aspiren a la presidencia de la República, alguna gobernatura o jefatura del gobierno de la Ciudad de México tengan exclusivamente la nacionalidad mexicana. Un debate marcado por el choque entre Morena y la oposición, mientras que los morenistas sostuvieron que se trata de una regla de soberanía y lealtad institucional para el PRI, PAN y Movimiento Ciudadano, advirtieron que esta restringe a los derechos políticos mexicanos con doble nacionalidad. El reporte que les tengo.
9: Gracias, Enrique. Sofía, yo tengo chisma sobre esto. ¿Te acuerdas ayer las designaciones de Morena? Vamos a ir un poquito más adelante.
8: Sí, me enteré temprano.
9: Oye, Lorena Valles San Pedro. Lorena Valles San Pedro, coordinadora estatal de Sonora, tiene doble nacionalidad.
8: Oye, pero también la de Nayarit.
9: ¿Qué? Entonces me hace que es la de Nayarit nada más, es de la de Nayarit.
8: Sí, no, es la de Nayarit, sí.
9: La que no es novia de AMLO, porque Geraldine no quedó. La novia de AMLO
8: la
9: no
8: que
9: quedó.
8: Sí, no, acuérdate que
9: la novia de AMLO no quedó.
8: La senadora.
9: Y se quedó con muchas muñecas.
8: Ni la tía. Pero ahora vende muñecas, por si alguien quiere, estamos vendiendo muñecas y playeras.
9: Acuérdate. Oye, pero espérate, ella tiene, pero okay. Ahí te va el truco. Es a partir del 2028, no es para el 27, ¿eh? O sea, esta señora va
8: sí,
9: a poder
8: no,
9: ser...
8: Sí, no, recordemos que para esta todavía no alcanzaba a entrar. Acuérdate que nos contó Maru Rojas.
9: Sí, porque
8: vimos cuáles eran las gubernaturas que se eligen en el 28, y entre ellas estaba Tamaulipas.
9: Sí.
8: Y decíamos, por ahí alguno de los tamaulipecos debe tener una doble nacionalidad. Pero finalmente lo que tienen que hacer es mandar una carta al gobierno de Estados Unidos, en este caso, y decirle todos los beneficios que me da ser ciudadano americano, no lo quiero, porque voy a intentar ser gobernador de mi estado. Y si pierdo, pues ya ni modo.
9: Pero esta no, la de ¿qué? Nayarit no lo tiene que hacer todavía.
8: Ella dijo, según ella dijo que ya iba a empezar los trámites, aunque no lo tenga que hacer.
9: Guiño, guiño.
8: Sí, para ella
9: ya
8: pues,
9: voy a empezar los trámites. Nomás dejen que sea gobernadora y ahí ya soy gobernadora. Ahora vamos a ver.
8: Bueno, ay, se traspapeló. Yo sí mandé mi oficio, pero no alcanzó a llegar.
9: Sí,
8: híjole.
9: yo sí mandé. Oye, pues ahí está, digo. A ver, yo creo que por congruencia y además lo que debería de pasar es que le deberían de, yo creo que por ahí la van a atacar. Vamos a platicar un poquito más adelante, Sofía, de cómo se unió el internet por la derrota de Andrea, caray. Ni con el México-Perú los vi tan unidos, no sé si viste el
8: partido. Nos sentimos en el ICC, ¿eh? Sí, vi un poco el partido.
9: ¿Por qué le están echando tanta rafa? ¿Sabías que es la primera vez que el que debuta la selección no gana sus primeros? Siempre gana el partido uno generalmente y luego el partido dos, ese también lo vuelve a ganar. Rafa empezó con el pie izquierdo, no ha ganado ninguno.
8: No tenía ese dato, pero yo creo que le están tirando un poco por lo que tú decías el viernes que platicábamos con Alfredo, que decías que esto se sentía más como una continuación que como un proyecto nuevo.
9: Sí.
8: Entonces por eso le estamos exigiendo más que si fuera un proyecto nuevo.
9: Sí, o sea, ya vienes del mundial, vienes calientito, se te fue a Inglaterra por un pelito.
8: Tú trabajaste con ellos.
9: Claro, claro, bueno. Vamos a una pequeña pausa comercial y regresamos al piso 6 aquí de Grupo Fórmula.

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3: Google presentó Gemini 3.8 Lite, un nuevo modelo de inteligencia artificial diseñado para mantener conversaciones de voz más naturales y responder prácticamente en tiempo real. El modelo puede entender lo que el usuario está diciendo y al mismo tiempo admite entrada de texto, imágenes, audio y video, mientras continúa la conversación y combina lo que escucha con información visual para comprender mejor una situación. Puede ejecutar herramientas y llamadas a otras aplicaciones en segundo plano sin interrumpir el diálogo. Es especialmente útil para desarrolladores y empresas que quieran crear asistentes de voz capaces de atender a clientes, realizar tareas o seguir procesos de varios pasos. Destaca su capacidad para detectar 97 idiomas, entre los cuales puede cambiar durante una conversación. El objetivo es que hablar con una inteligencia artificial se parezca cada vez más a una conversación continua, mientras la tecnología realiza tareas al mismo tiempo. Soy Aide Rivera. 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
4: Tequila, Jalisco. Ubicado a las faldas del imponente volcán homónimo, este destino es la cuna de la bebida más emblemática de México. El paisaje azul de los campos de agave, declarado Patrimonio de la Humanidad, enmarca un pueblo de haciendas antiguas y destilerías históricas. Recorrer sus calles permite reconocer el proceso artesanal del tequila, fusionando historia, sabor y una fiesta cultural constante.
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5: Ricky, regresamos aquí al piso 6 de Grupo Fórmula y yo te saludo desde San Luis Potosí, desde la capital San Luis Potosí, desde la 3 veces UNESCO San Luis Potosí, yo me acabo de enterar, y vamos a saludar ahora al alcalde Enrique Galindo, porque está llevando a cabo, hoy se lleva a cabo su segundo informe de gobierno. 5 años de resultados, vamos a platicar largo con él, tenemos mucho tiempo, yo estuve recorriendo esta ciudad que me tiene enamorada, y nada más para ir abriendo boca, nada más para empezar esta conversación, Enrique Galindo, ¿te puedo tutear?
6: Por supuesto, Sofía.
5: Platícanos, claro. Que nos escuche toda la audiencia, ¿qué es eso de 3 veces UNESCO?
6: Fíjate, bueno, primero te doy la bienvenida, estoy seguro que te vas a ir enamorada de esta ciudad. 3 veces UNESCO es que en 3 ocasiones... hemos integrado expedientes y hemos apostado a que la UNESCO reconozca diferentes valores que tiene la ciudad. Somos ciudad patrimonio de la humanidad y dicho por la UNESCO, eso significa que está en nuestras manos, en manos del ayuntamiento, preservar y conservar uno de los 3 centros históricos más bonitos de México, el 3.º más grande después de Ciudad de México y Puebla. Y este es uno que pues, requiere mucho. Es un centro histórico de 3.000 fincas protegidas por el INAH y desde luego ahora protegidas por la UNESCO. Y luego integramos un expediente de algo que es muy bonito, que es el aprendizaje a lo largo de la vida. San Luis le demostró a la UNESCO que nosotros tenemos esa capacidad de organizarnos, de convocar talento, de compartir el talento. Y esto la UNESCO le llamó mucho la atención. Somos unas 120 ciudades en el mundo que tenemos esa capacidad del aprendizaje a lo largo de la vida. Y la tercera, que es muy bonita, tenemos un Festival Internacional de Letras donde vienen los mejores escritores y escritoras de Latinoamérica y de Europa. Y eso nos llevó a integrar un expediente para que la UNESCO nos reconociera como ciudad creativa en materia de literatura. Te comparto que solo San Luis Potosí tiene esa nominación, ciudad creativa en materia de literatura. Compartimos esto con Oxford, con París, con grandes ciudades. San Luis ha dado mucha aportación en materia de literatura por este festival que te comparto, y que pues tenemos estas tres nominaciones que nos hace sentir muy orgullosos.
5: Estamos aquí hoy porque, bueno, para este momento ya presentaste tu segundo informe, ya lo entregaste al Cabildo, pero en realidad es tu quinto informe.
6: Es correcto.
5: Son 5 años de resultados porque tú te reelegiste. A ti la gente de San Luis te votó para que volvieras a ser su alcalde, y yo quiero empezar por ahí, por el tema de la reelección, porque es un tema muy satanizado en este país, es un tema que viene desde hace mucho tiempo, que nos da mucho miedo, tanto miedo que ya lo quitamos, pero tú eres un ejemplo de cómo funcionan los gobiernos de reelección.
6: Fíjate que cuando se hizo esta reforma, pues no nos preguntaron a los alcaldes, me hubiera encantado opinar, porque la reelección es un mecanismo para asegurarte que la gente quiere que sigas gobernando o no. Estamos tan politizados que sabemos perfectamente bien si queremos o no. Y en la reelección también uno que es alcalde, encuentras incentivos para que la gente te quiera. Y no hay otro incentivo más que trabajar. Trabajar, trabajar, demostrarle a la gente que eligió bien, demostrarle a la gente que les está respondiendo, demostrarle a la gente que estás invirtiendo su dinero, que sus recursos, los impuestos, están en obras, secciones en la calle. Y cuando eso pasa, la gente te premia con su voto de nuevo. Cuando no pasa en San Luis, déjame te comparto que soy el primer alcalde reelecto. A pesar de que había ya 15 años.
5: Pues terminarás siendo el último.
6: Porque y el único.
5: Ya no hay. Ah, el único.
6: El primero, el único y el último. Para ser exactos. Para mí, sí, es de cuidado la reelección. Hemos tenido episodios en la historia de México que qué miedo.
5: Que dejaron muy marcados.
6: Muy marcados. Pero a nivel municipal, yo creo que es una gran oportunidad de que proyectes acciones, tareas, trabajos a 6 años y que sea la ciudadanía la que

0: la seguridad pública federal, estatal. Tengo una trayectoria aquí en el estado y en la ciudad.
1: Y en el país.
0: Y en el país.
1: Grandes anécdotas que luego podemos platicar.
0: Luego, con calma, luego platicamos.
1: ¿No? Hasta en series, anda.
0: Hasta en series, ya. Sí. Y también a nivel internacional. Entonces, la gente apostó, yo no podía fallar. Por eso no lo considero la acción más importante, sí la que hemos resuelto en parte. Hay otros legados que te quiero compartir, pero la seguridad yo la divido así. Los gobernantes luego informamos, compré patrullas, compré tecnología, compré amplié infraestructura. Y sí, pero esa es nuestra obligación. O sea, una institución de este tipo debe tener garantizadas las patrullas, los uniformes, los ascensos, los salarios, los estímulos. ¿Cuál fue el arma secreta de Enrique Galindo en San Luis Potosí? Muchos ciudadanos ayudándome, no de discurso ni de demagogia. En San Luis integramos un concepto que se llama inteligencia social. 855 comités en todas las colonias, en todos los barrios y en todas las comunidades rurales, platicando de seguridad pública, convenciéndose y colaborando con la policía. ¿Cómo rompimos esa lejanía que hay entre ciudadanía y policía? Pues trabajando, acercándolos, presentándolos, que sepan cómo se llaman, y en medio de un gran sistema que procesa esa información. No es una denuncia, es información, son datos. La señora que ve pasar un coche sospechoso, vidrios polarizados, sin placas, cuatro personas, no tiene nada más que avisarle por WhatsApp, 855 grupos de WhatsApp, diciendo hay un coche raro, hay un coche así, y eso va a un procesamiento, y la policía dice, sí es un coche sospechoso, vamos por él, o no es un coche sospechoso, es de la hija, de la vecina, y entonces la gente va agarrando confianza. Creció en un 58% la confianza en la policía municipal, dicho por el INEGI. Y eso es bien importante. También creció el índice de eficacia de la policía municipal. También es un dato del INE. Son datos que van correlacionados con la actividad ciudadana y con la policía. Cuando juntan las dos cosas, pues se redujo la incidencia delictiva 30 puntos porcentuales. El homicidio doloso, que para mí es el delito, pues el más grave, cuando alguien mata a otra persona. Cuando llegamos al gobierno en 2022... ese año hubo 272 homicidios. El año pasado no pasaron de 70. Y ese año apenas van 17. Es decir, una reducción drástica, 70% del homicidio cayó, los robos se desplomaron, todos los indicadores delictivos cayeron y aumentó la percepción de seguridad, que ese es un tema complejísimo, que el ciudadano se sienta seguro. En San Luis Potosí logramos 16 puntos de mejora de la percepción de seguridad pública en la ciudad.
1: Enrique, te lo tengo que preguntar. ¿Coincide tu informe con que ayer presentó Morena a su coordinador? ¿Quién va a encabezar? Ya sabemos este eufemismo. ¿Quién va a ser su candidato para el 2027? Es Elí Cervantes. Y esta mañana él le decía a Ciro Gómez Leyva que la transformación todavía no llega a San Luis Potosí, un poco enfrentándose con el Partido Verde, este tema de que el Partido Verde le están dejando la puerta abierta, le están cediendo el camino o no, vamos en contra de la esposa del gobernador o no, va a participar, un montón de incógnitas. Entre todo esto, ¿qué viene para Enrique Galindo? Enrique, ¿no te puedes volver a reelegir como alcalde?
0: No puedo, y yo creo que te comparto a ti, digamos para tu medio en exclusiva, pues que sí voy a participar en el 27. Quiero liderar la oposición, ya lo hice, ya le gané aquí.
1: Llegaste aquí como
0: oposición, ganándole a Morena y al Verde juntos, además. ¿No? Hoy parecería que los números dicen que es imposible. Yo creo que en San Luis nada es imposible. Electoralmente ha habido grandes lecciones electorales donde lo que parece que no va a funcionar, funciona, y viceversa. De entrada parecería que Verde y Morena iban a ir juntos y hoy no van juntos.
1: Porque se pelearon o porque se pusieron de acuerdo para separarse, van separados.
0: Van separados, y esa es una buena noticia electoral. Ir a tercios y a tres competidores, quizás a cuatro, pues eso, primero, quien gane la ciudadanía tendrá una mejor oferta, tendrá una mejor propuesta. En San Luis somos de verdad fuertes protagonistas en la política, la ciudadanía se vuelca a la política, estudia mucho, reflexiona muy bien su voto, sabe calificar a la gente. Sí está muy extendido este rechazo a que el gobernador deje a su esposa.

0: sí está muy extendido, la gente lo sabe muy bien, que esa sería como un tipo de reelección.
1: Sí, exacto, una
0: O sea, una
1: reelección.
0: reelección familiar, y San Luis, la gente en general, pues no la aprueba, y es algo bien curioso. Ahí hasta pensamos igual Morena y nosotros. Morena ha planteado lo mismo, nosotros también, pues para tener reglas claras, ¿no?
1: Enrique, ya para irnos al corte, ¿cuál oposición vas a liderar? ¿Vas con el PAN? ¿Vas con el PRI? ¿Vas a lograr que vayan juntos? Ya lo ha dicho Jorge Romero, sí, vamos a escuchar a las dirigencias locales, a los personajes locales. ¿Vas a lograr unir al PRI y al PAN en San Luis Potosí?
0: Mira, yo creo que sí. Yo tengo un concepto muy claro, que las dirigencias tienen una idea porque tienen el contexto nacional, 17 gobernaturas, cientos de municipios, la Cámara de Diputados Federal, tienen que tomar decisiones globales. Pero aquí en San Luis, la buena noticia es que las militancias ya nos pusimos de acuerdo. Ojalá las dirigencias estén en congruencia con las militancias. Si tú le preguntas a un panista, un priista o a un perredista, que aquí hay perredismo, que si vamos juntos, todas las militancias ya nos pusimos de acuerdo. Pero aquí hay algo más, Sofía. Hay gente hasta del verde, que te diría que hay antigallardismo hoy. Y eso está muy claro, es un fenómeno raro. San Luis siempre ha dado esas notas. No es la primera vez que se arma un frente. Y hoy yo estoy tratando de liderar ese frente, de promoverlo y de decir, a ver, aquí estamos los ciudadanos, los partidos que nos ayuden. Pero aquí hay un antigallardismo muy fuerte y lo queremos nosotros llevar a las urnas.
1: Pues muchísimas gracias, Enrique Galindo.
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1: ¿Has dado cuenta que cada vez hay más gente que sale, pero no sube historias? ¿O que prefiere quedarse en casa antes que irse de fiesta? Pareciera que el FOMO está perdiendo fuerza y ahora hay una nueva tendencia. Durante años vivimos con el FOMO, el Fear of Missing Out. En español, miedo a perdernos de algo. Pero ahora está creciendo lo contrario, el HOMO. Joy of missing out. La satisfacción de perdernos las cosas por elección. Hoy, los jóvenes prefieren las cenas en casa, clubes de lectura, cerámica o el running antes que salir de fiesta. Y es que el FOMO refleja algo mucho más profundo. Una generación que está replanteando su relación con las redes, la fiesta y la necesidad de estar siempre conectados. Y es que a veces perdernos algo también se puede sentir bien.
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2: La Suprema Corte de Justicia invalidó diversas sanciones de la ley electoral de Chihuahua que permitían cancelar el registro de candidaturas por presuntos nexos con el crimen organizado, ya que estos violan la presunción de inocencia. Además, señalaron que el Congreso local olvidó incluir la causal de nulidad por intervención extranjera. Durante un operativo conjunto como parte de la Operación Limpieza para combatir la piratería, fueron decomisadas 477 piezas de videojuegos, consolas y figuras apócrifas en el Centro Histórico de la Ciudad de México, con un valor estimado de 1.264.000 pesos. El Departamento de Justicia de Estados Unidos informó que dos ciudadanos mexicanos fueron procesados por pertenecer a una red de contrabando infantil de migrantes no acompañados. Las autoridades informaron que los menores eran sedados con gomitas de marihuana. Informó Itzel Vanegas. 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
4: Ya estamos de regreso, Sofía, y vámonos a ver qué ha pasado con Polo. Vámonos con el clima, Juan Antonio Palma, buenas noches.
5: ¿Qué tal, amigos? Este es el pronóstico del tiempo para este miércoles 30 de septiembre del 2026 en México. Pues termina septiembre e inicia octubre con nuevo temporal de lluvias en México. Esto debido a la circulación de la tormenta tropical Rachel, la llegada del primer frente frío de la temporada al norte del país, vaguadas en niveles superiores e inestabilidad en el sureste del territorio nacional. Se esperan lluvias intensas en los estados de Michoacán, Jalisco, Colima, Guerrero y San Luis Potosí. Lluvias muy fuertes en Zacatecas, Nayarit, Estado de México, Coahuila, Nuevo León, Tamaulipas, Oaxaca, Chiapas, Campeche, Yucatán y Quintana Roo. Y lluvias fuertes en Sinaloa, Durango, Guanajuato, Querétaro, Hidalgo, Tlaxcala, la Ciudad de México, Morelos, Puebla, Veracruz y Tabasco. Las lluvias vendrían acompañadas con actividad eléctrica abundante, rachas de viento y posible caída de granizo. Y mucho cuidado porque hay riesgo de encharcamientos e inundaciones. Que tengan excelente noche.
6: Muchísimas gracias, Juan Antonio. Y Ricky, va a llover en todos lados, ya lo sabemos, fuertes lluvias, pero lo cierto es que termina semana y media que estuvimos muy preocupados, que estuvimos siguiendo al huracán Polo, que si subía de 5, que pasaba de 4, que nos tenía la atención a todos, sobre todo por su peligrosidad. Baja California Sur pudo respirar esta mañana después de que anoche, como nos reportaba Yosimar Estrada, lo impactó, tocó tierra, pero esta mañana ese huracán, considerado el de mayor peligrosidad en tocar costas de Baja California Sur, pues prácticamente no dejó ningún daño después de esa larga noche. Amanecimos con la noticia de que de entrada no hubo víctimas y tampoco se reportaron mayores daños, y esto lo dijo tempranito el gobernador en un enlace, el gobernador Víctor Manuel Castro, en un enlace en la mañanera.
7: Y que el día de hoy podamos decirle que el paso del huracán en Baja California Sur nos ha dejado lluvias, pero no ninguna pérdida humana, que es lo más importante. Las cosas materiales las vamos a evaluar el día de hoy.
6: Saldo blanco en Baja California, deja la península de Baja California, y después decía temprano la coordinadora de Protección Civil, Laura Velázquez, que iba a impactar en las costas de Sonora, y también así fue. pegó por la zona de Guaymas, por la zona de Empalmes, descargó fuertes tormentas, provocó inundaciones, deslaves, incluso nos dejó una imagen que seguramente viste, Ricky, seguramente vieron ahí en redes sociales, de una reportera que está, ella ahí paradita, una reportera del Imparcial de Sonora que estaba ahí transmitiendo, como estaba transmitiendo para pues, reportar las lluvias, y en eso llega una ola y la alcanza. ¿Viste la imagen, Ricky?
4: No la había visto, es justamente se ve, esta reportera está pues a la orilla, sí, donde okay. Está, a ver, es que se pone en el rompeolas, ahí lo estamos viendo para los que nos acompañan, sí, a través claro. De la señal de YouTube y streaming, se ve cómo se pone encima del rompeolas y ¡pum! ¡Vámonos! Se empapa. Oye, Sofía, pregunta pues, técnica,
6: no paso de ahí, ¿eh?
4: ¿Por dónde viene? ¿Se está lloviendo? Blanco.
6: No está lloviendo en esta zona de, pues, el Bajío, en la zona ya de Querétaro, no llueve para nada.
4: Ah, bueno, pues bueno, menos mal. Yo he tenido muchos reportes, por ejemplo, en el norte, Chihuahua, Sonora, ha estado lloviendo muchísimo. Yo, fíjate, hemos reportado, Sofía, te acordarás, desde el Mundial no ha dejado de llover. Yo pensé que iban a estar más llenas las presas y no, ¿eh? No están tan llenas las presas. Ojalá con estas lluvias de octubre lleguen a un buen nivel. Inclusive me llegaban a compartir que la cosecha para el próximo año, si no nos cae muy bien el agua, va a correr peligro. Obviamente tiene que llover y que se logre captar esta agua en todas las presas del país.
6: Sí, decías al inicio del programa que hubo un aumento justamente por estas lluvias, tanto por Polo como por la otra tormenta Rachel que anda por ahí, pero pues es focalizada justamente, el país es tan grande, hay tantas zonas que hay lugares donde pues no alcanza a llegar.
4: Muy bien, Sofía, bueno, pues vámonos con más información. Sofía, ¿tú qué opinas de la ley antimemes? A mí, que ya está, porque los diputados ya aprobaron el dictamen de la llamada ley antimemes. David Galván, buenas noches.
8: Saludos, amigo de Piso 6, y estamos dando puntual seguimiento a esta llamada ley antimemes, y es que el día de hoy la Comisión de Economía, Comercio y Competitividad de San Lázaro aprobó con 18 votos a favor y solamente 6 en contra este proyecto enviado por la Presidenta de la República para modificar algunos artículos de la Ley Federal de Derechos de Autor. Esto con el propósito de que las compañías proveedoras de Internet se vean obligadas a bajar de inmediato cualquier contenido elaborado a partir de obras, imágenes, voces, video o cualquier otro tipo de material que no cuente con la autorización de su autor o el propietario de estos derechos y que haya sido manipulado a través de herramientas de edición o incluso de inteligencia artificial. Las multas para los proveedores que incumplan esta normativa podrían alcanzar hasta los 4.6 millones de pesos. Y bueno, pues hay que recordar que esto todavía es debate en comisiones, después pasará al Pleno de San Lázaro, pero será hasta la próxima semana cuando se discuta estos cambios a la Ley Federal de Derechos de Autor. Seguimos con ustedes. Muy buenas noches.
4: Gracias, David. Sofía, es que el truco está, yo me metí a leerlo. Lo que están diciendo es que tú no puedes modificar la autoría de o la propiedad intelectual, por ejemplo, voy a decir una cosa, una tontería, ¿no? Hoy yo subí un meme de Toy Story. Uh-huh. Donde hacía alusión de que Andrea había perdido, lo que tú quieras. Si yo hubiera puesto ese meme de Toy Story, que es una imagen tomada fidedigna de la película, si yo le hubiera puesto la cara de Andrea, ahí es lo que no se puede. Pero si yo agarro esa imagen y en el texto pongo algo, sí lo puedo usar, ¿sabías? O sea, lo que están tratando de decir es, ya no quieren ridiculizar a la presidenta de que ya es que la ponen a bailar trap y la ponen a bailar todo eso. Uh-huh. No digo que está bien, pero yo a mi primera lectura de este tema, por ahí lo veo.
6: Y es que, a ver, de entrada hay un par de leyes que se están discutiendo sobre este tema, y hay una importante que no estoy segura si es específicamente esta, que tiene que ver con el tema de comercialización y con el tema de los logos oficiales. Esa yo la veo un poco dirigida a que, por ejemplo, y esto es un caso que yo conocí directamente de una persona que conozco, que se metió a Google y le puso pasaporte, Secretaría de Relaciones Exteriores, y le salió una página falsa, pero era la primera que le salía, entonces ella se metió, vio que tenía los logos de la secretaría y pagó su pasaporte. Sí. Entonces ahí están los dos temas, que es el tema del logo oficial utilizado con un fin de comercialización, un tema negativo, ¿no? Pero también platicábamos con compañeros el tema de, por ejemplo, qué pasa con la monetización en Facebook.
4: Eso es lo
6: si
4: que
6: tú utilizas un meme y estás monetizando en Facebook, ahí a lo mejor sí entra en el tema de comercialización.
4: Sí, porque está sacando una ventaja económica, un beneficio económico.
6: Exactamente, de haber modificado algo, y ahí quizá es donde podría, por ahí se podría meter la censura de hiciste un meme, te voy a poner una multa, o incluso tantos años de cárcel, que es como lo máximo que puedes alcanzar.
4: Bueno, pues ahí está, hay que seguir de cerca, a ver si luego le invitamos al Vampipe para que nos dé su punto de vista.
6: Para que sí.
4: Pues para que nos dé su punto de vista y nos comparta toda la información. 5545009220, usted ya sabe el WhatsApp de Piso 6 para que nos mande su opinión, que nos diga si realmente usted sienta que esta ley anti memes, la verdad es que por sí sola la ley anti memes, qué buenos memes ha dejado, qué buenos memes ha dejado, me da mucha risa a mí todo lo que genera esta ley. Bueno, vámonos.
6: Pero nada como los memes que tuvimos desde anoche, ¿eh?
4: Oye, sí.
6: Los memes que hemos tenido durante toda la madrugada, nada.
4: Vamos a platicar de eso, si quieres, Sofía, vámonos directo al tema, porque pues nos fuimos ayer en ascuas, ayer a las 10:55 que termina el programa, simplemente no lográbamos saber quién iba a ser el coordinador o la coordinadora del Movimiento de Regeneración Nacional en Chihuahua. Se alargaron hasta las 11:30, Sofía, y pues yo creo que al final, pues no quedó Andrea, y lo decíamos en el primer bloque, yo creo que nunca habíamos visto tanta unión, tanta diversión desde el Mundial, como unió al país el que ella no haya ganado la candidatura, bueno, la precandidatura. Sofía, ¿qué cantidad de memes?
6: ¿Qué cantidad de memes y qué cantidad de reacciones que coinciden un poco con lo que se presentó hoy? Porque finalmente hoy dan a conocer todas estas encuestas, explican cómo se realizó, y según entendí, Cruz Pérez Cuellar le gana a Andrea porque tiene mayor opinión positiva. Y me parece que esto, además de haberse visto pues en las encuestas, en las calles allá en Chihuahua,
4: no, se sintió
6: ve en
4: la red.
6: Las redes sociales.
4: Sí, claro. Sí,
6: porque por era prácticamente unánime, y además no era en sentido de qué bueno que quedó Cruz Pérez Cuellar, era qué bueno que no quedó Andrea Chávez, y además personas ajenas al movimiento, es decir, a mí no me importa, yo no le voy a Morena, pero qué bueno que no es ella la candidata.
4: Sí, justo es eso, vamos a escuchar cómo le ganó Cruz Pérez Cuellar a Andrea Chávez ayer en la noche.
9: Aquí la persona más conocida es Cruz Pérez Cuellar. Las preguntas, opinión positiva, conoce la entidad y cumple lo que dice, buen candidato, votaría por él, y preferencia como candidato de Morena son para Cruz Pérez Cuellar, que suman 8.5 de 10 puntos.
4: Es que, Sofía, a ver, él juntó de 10 puntos, 8.5 puntos. Andrea Chávez juntó 1.5 puntos. O sea, no juntó nada.
6: Y de los distintos indicadores que eran, a ver, preferencia como candidato, opinión positiva, intención, es decir, si la ponen voy a votar por ella, honestidad, consideración como buen candidato, cercanía con la gente, conocimiento del estado y cumplimiento de lo que dice. Cosas de las que ella presumía en esta precampaña adelantada, que también, aunque digan que no, gastó muchísimos recursos en una precampaña adelantada.
4: Y tiempo aire,
6: y en todos lados, bueno, hasta otras cosas, ya no vamos a caer en eso, pero pues ella que presumía haber estado recorriendo todo el estado, que conocía todo el estado, pues ponle que le haya dado un punto 25. Luego, de la cercanía con la gente, que también esas fotos que publicaba de salía a darle café a la gente de las maquilas, pero de honestidad son 1.25, tampoco juntó mucho.
4: No.
6: Sí, la diferencia es enorme, a pesar de que haya habido ayer algunas protestas de su gente, obviamente, en el anuncio. Pero
4: ahora,
6: pues,
4: la pregunta es, Sofía, y yo creo que aquí es donde hay que, yo creo que con el tiempo saldrá, yo creo que ahorita salen muy hermanados y no van a decir nada mal. ¿Qué pasó? Porque acabaron de las 8:30, entre 8:30 acabaron de presentar el de Baja California Sur. ¿Qué pasó de las 8:30 a las 11:30 de la noche, Sofía? Porque ya traían las tablas hechas, ya ahí les dijeron, oye, Andrea, pues te sacaste 1.5 de 10. Cruz, pues te sacaste 8.5 de 10. Era eso. O sea, lo que fue alargando el tema era decir cuál fue la postura, cuál fue la amenaza, qué fue lo que contestó Andrea, si realizó llamadas, si condicionó su apoyo. Esas tres horas a mí son las que me parecen importantes, porque los resultados los tenían desde hace un mes, Sofía, o más.
6: Sí, eso lo platicábamos ayer cuando decíamos qué negocian en estas reuniones y se supone
4: pues ya
6: que
4: hay por resultados.
6: Y eso también fue otra cosa que se repitió hoy en las redes sociales porque hubo algunas reacciones. Por ejemplo, Javier Corral sale a criticar el nombramiento de Cruz Pérez Cuellar, a decir que ganó tal. Y la pregunta es, ¿pues qué no son las encuestas?
4: Es que, ¿sabes qué? Te voy a decir algo que yo estuve platicando con un personajazo aquí de Grupo Fórmula que le decía... ¿Te fijas que, Andrés Manuel perdió con perredistas en la primera elección? Andrés Manuel perdió la segunda elección con perredistas. Fue hasta la tercera que se empezó a aliar con Bartlett, con la maestra, cuando empezó a meter priistas y panistas y empezó a ganar Morena. Ahorita, Sofía, ya yo identifico que ya hay una generación de morenistas como Andrea Chávez, que nunca han militado en otro partido, que creen que las elecciones se ganan fáciles, lo digo porque tenías al monstruo de Andrés Manuel, que seguía apareciendo en todas tus boletas, pero la verdad es que los morenistas no saben ganar, no saben salir a hacer campo, Sofía. Eso es importantísimo que lo tengamos. Por eso luego tomo el tema, porque el exgobernador de Chihuahua también dijo, no, Cruz Pérez Cuellas empezó panista y es priista. Pues si quieren ganar, tienen que tener prianistas, porque si se van a las bases,
6: y
4: a los puros
6: lo
4: morenistas
6: si
4: de cepa.
6: Guerrero, ¿eh? En Guerrero también
4: sí,
6: tienen...
4: Son creídos, ¿sabes? No ganan, porque se fueron con el mito de las elecciones apabullantes de Andrés Manuel López Obrador. Pero los morenistas de cepa no le saben, ¿eh?
6: ¿Recuerdas aquella frase que decían, me parece que era Guerrero, que decían que aunque pusieran una vaca iba a ganar?
4: Sí.
6: Yo creo que ese era el efecto Andrés Manuel López Obrador.
4: Exacto, pero
6: justamente
4: ya se les acabó.
6: Ahora es que les está dando la realidad para darse cuenta de que eso ya no le va a hacer
4: ya
6: así.
4: Ya no le ha dado, y la presidenta lo tiene muy claro, ¿eh? O sea, era, si realmente yo quiero, por ejemplo, ya regalo Nuevo León, ¿no? Con Clara Luz. Impresionante cómo le revivieron lo de Nexium y no se lo va a poder quitar nunca,
6: ¿eh? Es que era lógico, y si volvemos a ver los puntos de las encuestas, ¿a poco eso no te brinca en una encuesta?
4: Sí, claro, fíjate.
6: ¿A poco todo lo demás es más fuerte que eso?
4: Pasa lo mismo con Geraldine. ¿Por qué no fue Geraldine? Empezó en Morena. Esos de Morena creen, tienen la soberbia o traen la inercia del presidente López Obrador. Fíjate, fue diputada federal del 2018 al 2021. Pues ahí gana solito, ¿sabes? Cuando se ponía en la foto con Andrés Manuel, ganaba solita. Alcaldía de Tepic del 2021, también, con la pura inercia. Con la pura inercia de la presidenta.
6: Mira, ahí no sé también qué tanto pesa la juventud, ¿eh?
4: No pesa nada.
6: Porque son
4: pesa
6: muy
4: Morena,
6: jóvenes.
4: Sofía.
6: No, pesa ahí en contra. Porque son demasiado jóvenes,
4: ¿y
6: por
4: Coahuila?
6: Decirlo, demasiado soberbios también, ¿eh?
4: ¿Y Coahuila? El vato de Coahuila es de mi edad. El gobernador de Coahuila es de mi edad.
6: Estamos hablando de jóvenes.
4: Por eso, Sofía, no de los que olemos a baúl. ¡Vámonos, Sofía! Nos vamos porque llegamos a la recta final. ¿Mañana cuándo, dónde y cómo?
6: Mañana aquí en el piso 6 a las 10 de la noche y se queda con Mariana Brown.
4: Y con Fórmula del Corazón, y le dejamos un besote para que arranque motores y buen regreso, Sofía.
6: Gracias.
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0: ¿Cuántos frascos tienes en tu baño que compraste porque alguien te los recomendó, porque salían en un video o porque la etiqueta prometía milagros? Cremas, sueros, ácidos, jabones con nombres que suenan a clase de química, pero ¿alguna vez te has preguntado qué hay realmente dentro de esos frascos y si de verdad les sirven a tu piel? Hoy vamos a hablar de la ciencia que está detrás de tus cosméticos. Lo primero que hay que saber es que los cosméticos no son exclusivos para mujeres. Hoy existen productos para todo mundo. Shampoos especiales para hombres. Gel de limpieza para bebés. Desodorantes para piel sensible. Esmaltes de uñas. Cremas antiarrugas. Y detrás de cada uno hay una disciplina científica llamada química cosmética. Química cosmética. Que se encarga de formular productos para limpiar, proteger y mejorar el aspecto de la piel, el cabello, las uñas y los labios. Para formular un cosmético se necesita saber de anatomía, fisiología, química y hasta microbiología, porque hay que garantizar que el producto no se contamine con bacterias, mohos o levaduras. Un cosmético mal formulado no solo no funciona, puede dañarte la piel. Y aquí es donde entra la parte que todos quieren saber, los famosos ácidos. Pero antes, un dato clave. A partir de los 25 años, tu piel empieza a producir menos colágeno, la proteína que le da firmeza y elasticidad. Por eso, aparecen las arrugas. La piel pierde su capacidad de retener agua. Saber esto te ayuda a entender para qué sirve cada producto. El ácido salicílico se usa para tratar el acné. Reduce los poros y tiene efecto antiinflamatorio, pero puede irritar y aumenta la sensibilidad al sol. Así que si lo usas, bloqueador obligatorio al día siguiente. El ácido glicólico exfolia. Ayuda a retirar células muertas, aclara manchas y suaviza arrugas. Pero en exceso o en piel sensible, puede causar irritación. Y el ácido hialurónico, ese que está de moda, es un polisacárido que evita que la piel pierda humedad, mejora su elasticidad y disminuye líneas de expresión. Pero ojo, en exceso puede provocar el efecto contrario. Entonces, ¿cómo elegir bien? Primero, conoce tu tipo de piel o cabello. No te guíes solo por recomendaciones, porque si no tienes la misma dermis o el mismo sistema capilar que quien te invitó a probarlo, puedes llevarte una mala experiencia. Segundo, lee la etiqueta. Busca que diga dermatológicamente probado y libre de crueldad animal. Además, revisa que no contenga algún ingrediente al que seas alérgico. Y tercero, evita productos importados de manera ilegal, porque no cuentan con garantías sobre sus ingredientes. No tienen estudios que avalen su calidad y podrían ser dañinos para tu salud. Que sea bonito y barato no significa que sea seguro. Tu piel es el órgano más grande de tu cuerpo y el primero que da la cara por ti todos los días. Merece que lo que le pongas encima tenga ciencia, no solo mercadotecnia. Así que la próxima vez que estés frente al espejo con un frasco en la mano, hazte la pregunta que importa. ¿Esto de verdad es para mí? Con información de la doctora María Guadalupe Nava Arzaluz, de la FES Cuautitlán de la UNAM. Un guión de Leonardo Santiago con información del portal Ciencia UNAM. Les saluda Mónica Genis.
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favorito y mi noche favorita de la semana. ¿Cómo están? Muy buenas noches. Hoy es martes y yo les doy la bienvenida cálidamente en esta tarde. Fue una tarde bien bonita hoy martes. Ya llegó la noche y ¿saben qué? Está padre porque hoy no nos llovió tanto. Ya sé que en muchos lugares y en muchos sitios de este gran país que es México, nuestro México que nos cobija y nos contiene, también llueve mucho. Yo digo, bueno, ¿cuándo van a parar las lluvias entre Rachel y que si el huracán de acá y el de allá y que si se va para acá? Es interesante también ver cómo el clima nos influye en nuestras emociones, en nuestro sentir, en nuestros estados de ánimo. Pero bueno, vamos a respirar profundamente. Llegó la noche y mi día favorito, noche de martes. Buenas noches, aquí estamos el equipo reunido, Ricardo Valencia, productor de este espacio, y Axel Flowers. Y vamos comenzando con nuestra música muy bien selecta y bien elegida noche a noche. Esto es New Order, esto es Everyone, Everywhere.

3:04 en esta noche de martes aquí en Fórmula del Corazón. Gracias por su sintonía. Y nos vamos a ir a un corte comercial y volvemos aquí al 104.1 de Grupo Fórmula.

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1: ¿Te imaginas que tu trabajo fuera cumplir prácticamente cualquier petición de una persona millonaria? Para Olivia Ferny, esto es una realidad. Olivia es una creadora de contenido canadiense y trabaja en una agencia especializada en viajes de lujo. Su trabajo va mucho más allá de reservar hoteles. Se encarga de resolver prácticamente cualquier cosa que sus clientes necesiten. Ha conseguido un Mercedes Brabus rosa para un cumpleaños. Una Birkin de Hermes valuada en $75,000. Consiguió el croissant más grande del mundo y hasta replicó para un cliente un platillo en Dubái de un restaurante específico de Miami. Estas historias la hicieron viral en redes, donde muestra cómo viajan los millonarios y qué están dispuestos a pagar por tenerlo todo al alcance de una llamada.

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1: Pocas cosas asustan tanto como ver a tu hijo llorar con fuerza, dejar de respirar por unos segundos y cambiar de color. En ese momento, el miedo puede apoderarse de nosotras. Pero quiero decirte algo. Los espasmos del sollozo suelen ser breves y generalmente no causan daño. Lo más importante es mantener la calma, respirar y acompañar a tu pequeño mientras pasa este episodio. No lo sacudas, no introduzcas nada en su boquita y observa que pueda recuperar su respiración normal. Después, si este episodio se repiten, coméntalo con su pediatra para que pueda orientarte y descartar otras causas. Sé que este momento puede sentirse eterno, pero no estás sola. Respira, mantén la calma y acompáñalo con todo tu amor. 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
0: 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Cuida lo que comes.
2: Crema ligera de calabacita. Licúa calabacitas cocidas con un toque de caldo de verduras y una cucharada de yogur griego sin grasa para darle cremosidad. Sírvela caliente con pimienta negra molida. Una entrada suave, nutritiva, baja en calorías y sumamente reconfortante.
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4: Bueno, ayer les quedé mal porque no pudimos tocar la canción de este músico que a mí me tiene muy conmovida, muy tocada. De verdad, porque Benjamin Clementine es un personaje que yo descubrí hace no mucho, gracias a mi amigo Jesús de la peli de la semana, y que además, pues es un personaje que tiene una pinta fantástica. Es este hombre de color, este negro, muy, muy sofisticado, muy estilizado, que él comenzó, el músico, poeta, se fue a, él es inglés y se fue a París, me parece, ahora confirmo si es inglés, sí estoy casi segura que es inglés, y se fue a París a vivir la vida como músico y empezó a cantar en las calles. Y desde luego, pues de estas grandes oportunidades como un talento de calle que alguien lo escuchó y de ahí empezó a crecer en su carrera, y él es Benjamin Clementine. Y a mí me gusta muchísimo esta canción porque habla de el won't complain. ¿Qué es esto? El no quejarnos en la vida. Somos muy habidos, muy nos gusta quejarnos eventualmente de todo lo que no podemos lograr, de que lo que no nos pasa, de lo que quisiéramos tener, de lo que no tenemos, de lo que envidiamos de los demás, de lo que añoramos, y no nos damos cuenta de tantas cosas positivas que tenemos. Y escuchen esta canción, para mí es un himno, es Benjamin Clementine, I Won't Complain. Ayer no la pusimos completa y hoy aquí está para ustedes en Fórmula del Corazón.

quisiera volver a escucharla. Es que es un himno, es una belleza, porque además dice: the more you hate, no, the more you hate me, the more you love me. Entre más me odias, más me amas. Y the more you love me, the more you hurt me. Entre más me amas, más me lastimas. Y bueno, I won't complain. Sí, la voy a traducir porque es una canción que verdaderamente, además es una canción corta, pero dice: me duele, pero no voy a convertir mi dolor en reproche, en queja. Y es una canción que pertenece a At Least For Now, un álbum que él lanza en 2015 y que además él se ha ido posicionando, porque más un hombre de muy bajo perfil, hay que decirlo, que no es que se queje, pero justamente tiene que ver con el quejarse no significa que vamos a resolver la vida ni lo que nos duele, sino hay que buscar otra manera de resolver lo que quisiéramos o lo que anhelamos o lo que hemos perdido o lo que tenemos que sentir o sanar de alguna manera. Entonces, sí, está bien perseguirlo. Yo creo que está muy bien perseguirlo, pero no reclamar por perseguirlo. Eso es lo que él dice. Entonces dice: me duele y me sigue doliendo, pero no por esto te voy a pedir que seas alguien que no quiera ser. Es muy interesante y él se llama Benjamin Clementine. Ahora, recientemente, les decía yo ayer, porque hay que hablar también de cine, y el cine también tiene que ver con mucho amor y con mucha pasión, y él está saliendo ahora en la segunda temporada de Gentlemen, que es esta serie que ya acaba de comenzar su segunda temporada, y es una serie de Guy Ritchie, que me parece un genio, sasasaso, con un sentido de humor y con una visión de la vida tan irónica, tan oscura, tan humor negro, fantástico como son los ingleses en muchos aspectos. Y por ahí sale Benjamin Clementine. Entonces, Benjamin Clementine, además de que es un poeta, es músico, es pianista, es cantante, también es actor. Entonces lo pueden ver por ahí. Y por ahí les cuento también que si ustedes quieren saber un poquito más de los proyectos recientes de Benjamin Clementine, ahora tiene con su mujer, que es esta mujer muy linda, que ella es Florence Clementine, la esposa de Benjamin Clementine, que es Flo Morrissey, pero bueno, ahora que están casados, ella es Florence Clementine, y traen un proyecto musical que se llama The Clementines, que buscaremos algo también para proponérselos. Pero bueno, para mí me parece un contexto interesante esta noche, aprovechando lo de Benjamin Clementine: I won't complain. No me quiero quejar. La queja nos genera muchas emociones muy negativas, que no son óptimas en muchas situaciones. Y nos vamos con música y seguiremos hablando de esto. 55 32 09 95 46, aquí en Fórmula del Corazón. Y a continuación les presento a Dua Lipa. Y esto es These Walls, esas barreras que nos ponemos.

0: una canción bien interesante. Seguimos viviendo juntos, hablando, haciendo una rutina, pero emocionalmente ya hay mucha distancia. Es lo que dice Dua Lipa, que pertenece, por supuesto, a Tiny Desk, este proyecto fantástico musical que ahora les cuento a la vuelta, después de este corte comercial.
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0: Ay, hoy voy a llorar. Es de las canciones más bellas que he escuchado. Aquí regresando a esta pausa comercial. Esto es Joji, Glimpse of

Ya eché lagrimita, un poquito, de verdad. Glimpse of Us. Es Joji, que además esta es una petición de mi querido Axel Flowers, de una canción compartida en momentos bellos, profundos, y sobre todo cuando cerramos los ojos, sin ruido, sin pensar en nada, simplemente en imaginar, en recordar, en volver a vivir momentos bonitos, profundos, reales, honestos, verdaderos, con otra persona. Y eso es lo que la música nos puede transmitir, como esta canción, que no queremos hacer ningún tipo de interpretación. Yo no quisiera interpretarla, simplemente es como... es como un placebo de amor. Ayer que hablábamos de placebo, es un placebo de amor en una canción y que se traduce en un sentimiento profundo que a veces no hay palabras para expresar. Y bueno, me da muchísimo gusto tener a alguien en la línea 5532-099546. Es nuestro teléfono en cabina para que ustedes se comuniquen o nos manden, por supuesto, un WhatsApp que

0: grandiosa empresa que es Radio Fórmula y llevar nuestro programa 246 de Fórmula del Corazón. Cuando vemos que el tiempo pasa tan veloz, tan rápido, y que sentimos que el tiempo está, ¿no?, para siempre, y que la vida está para siempre, y la verdad es que no, no. Por eso hay que detenernos en el tiempo y hay que valorar lo que estamos viviendo aquí y ahora, hoy. Ese es nuestro más grande compromiso. Y lo que más vale para mí en estos días, más que cualquier cosa, de verdad se los digo, es el tiempo. Eso es lo más valioso que tenemos y por eso hay que apreciarlo de la manera más grande, de la manera más profunda e íntegra que podamos invertir nuestro tiempo. Yo creo que esa es nuestra mejor moneda de vida, el tiempo. Y vamos viendo quién está en la línea ahora sí. Buenas noches, ¿con quién habló?
1: Hola. Buenas noches. Con Jacqueline,
0: ¿cómo estás? Buenas noches.
1: Excelente.
0: Ay, qué bueno, querida. Me da gusto que te sientas muy bien. ¿Cómo está tu corazón? ¿Cómo te has sentido? ¿Cómo fue tu día hoy martes?
1: Fue un día tranquilo, maravilloso. Y sobre todo con demasiada paz.
0: Ay, qué bonito. Cuéntame, ¿por qué con demasiada paz el día de hoy? Porque yo sí creo que la paz está conectada desde luego con nuestro corazón.
1: Considero que hay que tomar de la manera más tranquila para poder realizar nuestras actividades.
0: Sí, cuando hablas eso de tranquilidad, ¿cómo lo haces tú a cabo? ¿Cómo? Porque al final, bueno, pues nos tenemos que ocupar en cosas, en ya sean compromisos de trabajo, ocupaciones de casa, de vida, de ir y hacer algo. Tal vez a veces no tenemos tanto que hacer, pero hay que ocuparnos. ¿Y cómo te ocupas tú con esa paz?
1: Sí, claro. Yo, antes de comenzar mi día, empiezo meditando. Sí.
0: Ajá. ¿Cómo le haces? Cuéntanos un poquito tu proceso. Te levantas y lo primero que haces, ¿cómo te sientas? ¿Estás acostada? ¿Cómo pones tu mente? ¿Cómo logras? O sea, este es un ejercicio que me imagino que tú llevas haciendo hace tiempo, porque es como todo en la vida, es entrenamiento y es práctica.
1: Sí, sí, claro. Bueno, lo principal que hago todas las mañanas es despertar y agradecer. Por un nuevo comienzo, por un nuevo día, por un nuevo proyecto, por cosas nuevas. Siempre es agradeciendo. Y después de ello hago 3 inhalaciones. Uh-huh. Y en ocasiones lo acompaño con música. Eso también es muy importante, ya que te ayuda a calmar todo el sistema nervioso. Creo y considero que en la actualidad la mayoría vive bajo un estrés, ¿no? Uh-huh. Entonces ese es el proceso del cual yo inicio mi idea y es así como lo comienzo, de manera tranquila, con mucha paz, y de igual forma cuando terminas lo termino agradeciendo, siempre meditándolo y acompañándolo con alguna frecuencia. Ay. Dependiendo a lo que requiera en ese momento también.
0: Claro. ¿Y hace cuánto vienes haciendo esto? ¿Desde hace cuánto tiempo, Jacqueline, te meditas y haces esta terapia o este propósito, ¿no?, de tu día a día, conscientemente y como hábito?
1: Híjole, bueno, yo creo que ya es un año desde que comencé a estudiar cosmetología. He entendido que como parte fundamental es regularte tú primero para poder acompañar emocionalmente a tu paciente. Entonces, sí o sí, me tengo que regular.
0: Claro. Y entonces tú vas y eres cosmetóloga. O sea, sí. Atiendes a mucha gente, sobre mujeres,

0: ¿Hombres?
1: Sí, ambos.
0: Ajá. Ambos. ¡Qué bien! Y además me imagino que eso también te llena. Digo, además de hacer lo que te apasiona, lo que sabes hacer, también te llena el corazón de encontrarte con personas y tener estos vínculos, estos encuentros y hacer un beneficio por la gente a través de la cosmetología.
1: Sí, claro, sobre todo uno de los puntos a iniciar cualquier protocolo es aromacosmética, que se lleva a cabo masaje craneal, y es ahí donde también hago ese acompañamiento físico. Pero a mí me encanta siempre preguntarles en cuanto llegan cómo están, ¿no? Es muy importante saber de qué manera vamos a hacer ese acompañamiento, porque no todos van a venir estresados, no todos van a venir enojados o tristes o otra emoción, ¿no? Y siempre hay que saber cómo vamos a trabajar con lo que lleva tu paciente. Entonces, para mí, eso es como lo fundamental de cualquier protocolo, porque obvio es un cambio pues también físico, pero en lo personal, para mí, lo importante es el acompañamiento.
0: ¿Cómo es la arocosmetología? Fíjate que no había escuchado este término, que tiene que ver obviamente con aromas, entiendo.
1: Sí, claro.
0: Y aceites, ¿no?
1: Justamente, ese es el primer punto. Preguntar a tu paciente cómo se siente, y a base de ello es lo que vas a pensar en qué aceite esencial vas a tomar para ese paciente, ¿no? En este caso, no sé, digamos, tengo un paciente demasiado estresado y lo único que quiere es relajarse, ¿no? Entonces, vamos a agarrar un poco de lavanda, un poco de aceite, vamos a inhalar con nuestro paciente de 2 a 3 veces, y empezamos a hacer esta parte del masaje craneal. Tocamos toda la cabeza, parte de la cara, del cuello, y de ahí depende qué protocolo también haríamos, pero sobre todo esa parte de la aromacosmética es la esencial. Para mí, la verdad, me ha funcionado bastante. Es algo que a mí me hace sentir muy satisfecha, porque yo veo cómo llegan mis pacientes con una cara de estrés, de agotamiento, de tristeza, y se van con otra cara, y eso para mí me es...
0: Sí, sabes que estoy de acuerdo contigo, porque además sí es cierto, uno llega tan estresado de repente con tanta cosa en la cabeza, ¿no? Y atores y conflictos y pensamientos, y te das un masaje. Yo soy muy, muy fanática de los masajes, de la aromaterapia, que es un poco más o menos el tema del que estamos hablando esta noche. Y sí realmente te viene esa relajación profunda y esa sensación de bienestar, de descanso, en donde, pues sí, la cabeza y todo el cuerpo por sí mismo, que es nuestra lo más erótico que tenemos, y en todos los sentidos me refiero, es nuestra piel. No importa si son las manos, si es el brazo, si es el codo, si es el cuello, si es la cabeza, si son los ojos, los pies, las piernas, la espalda, ¿me entiendes? O sea, todo, finalmente todo le suma para ese descanso y para desconectarte del estrés a través de la relajación. Y qué mejor que los aromas. Qué mejor, claro, que las esencias. Qué bonito tu labor y tu trabajo. Te felicito mucho. Entonces debes de sentirte muy plena y con, claro, un corazón lleno.
1: Sí, la verdad es que a mí me llena de satisfacción ver a mis pacientes conforme van pasando las sesiones. Y digo, no es por nada, pero en la primera sesión yo veo un cambio, no nada más físico, sino también de bienestar, de tranquilidad, y eso a mí es lo que más me llena. La verdad es que este tema de la cosmetología me ha hecho conocerme más a fondo. Y he descubierto cosas que no sabía que me gustaban, pero considero que tengo un potencial en ello.
0: Pues qué bueno, y las personas que nos están escuchando igual le dicen, oye, quiero vivir una experiencia de cosmetología y de esencia, de aromaterapia. ¿Cómo le llamas?
1: Aromacosmética.
0: Aromacosmética, mira qué buen concepto. ¿Por qué no nos compartes tu contacto y dime qué canción quieres escuchar esta noche, querida? Y gracias por llamarnos.
1: Sí, claro. Bueno, pues sería 229.
0: Sí, adelante.
1: 58.
0: 200, sí. A ver, otra vez.
1: Ajá, 229. Uh-huh. 858.
0: Sí.
1: 4739.
0: Muy bien. Perfecto. Aquí yo lo anoté. Por si alguien no lo escuchó, yo con mucho gusto se los paso. ¿Y qué canción te ponemos esta noche, Jacqueline?
1: Hoy quiero escuchar la de Coldplay.
0: Ajá.
1: Se llama Clocks.
0: Muy bien. Con muchísimo gusto vamos con Clocks. Te mando un abrazo y gracias por tu llamada aquí en Fórmula del Corazón, Jacqueline.
1: Gracias.

Y esto fue Clocks con Coldplay, 5552099546. Es el teléfono en cabina esta noche de martes. Ya estamos terminando nuestro mes de septiembre. Yo digo, por eso no podemos dar por hecho el tiempo, ¿verdad? El tiempo tan valioso. Y además, hoy quiero hablarles de un día especial, porque hoy es el día del corazón, pero de hablar del corazón, de cómo cuidar nuestro corazón, porque es importante cuidar nuestro corazón. Sabemos que hay muchos padecimientos que tal vez no, bueno, es el Día Mundial del Corazón, para decirlo bien. Hay muchas enfermedades cardiovasculares y ¿cuál es nuestra frecuencia cardíaca? Sabemos que hay muchas enfermedades de arritmia, de paros cardíacos, de enfermedades pues muy complicadas, enfermedades coronarias, señales de alerta, que de repente no sabemos, y este programa justamente habla del corazón. Entonces está muy bien también hablar, no médicamente, pero sí consideradamente, de atender nuestro corazón, porque pues sentimos que nuestro corazón ahí está, y a veces cuando nos late más fuerte por emociones, por sustos, por miedos, por intranquilidades, por dormir mal, por demasiada cafeína, por demasiado estrés, por enojo, por furia, por frustración, por depresión, sentimos cómo nos baja el ritmo cardíaco, y es bien importante hablar de esto hoy en el Día Mundial del Corazón. Entonces, pensando aquí en esto, nada más hay que considerar, porque nuestro corazón, yo creo que es, para mí, pues es nuestro elemento, nuestro órgano más importante. No quiere decir que los demás órganos que nos constituyen no sean importantes, como el hígado, el riñón, en fin, tantos órganos, ¿no?, que son importantísimos y que hoy vemos además tanto manifiesto en redes sociales y demás. Pero pocas veces se habla del corazón, y este espacio es para hablar del corazón. Y el corazón es nuestro órgano que nos permite sentir, vivir, estar sanos, poder salir a hacer ejercicio, poder respirar, poder reír, poder disfrutar. O sea, lo mejor que nos puede pasar, pero también lo peor que nos puede pasar si no atendemos nuestro corazón. Entonces, nada más una consideración, un aviso: hay que atender nuestro corazón en el Día Mundial del Corazón. Aquí, Fórmula del Corazón. Oigan, y luego nada más voy a salir yo con mi letrero de ¡Yes! ¡Viva! ¡Qué risa! Bueno, entonces, después de toda esta información que les acabo de dar, nos seguimos con música, por favor, aquí en Fórmula del Corazón. Y esto que les presento es Jesse Mason, y esto es The Man with Money in His Hands.

Y es muy interesante lo que propone Jesse Masson, porque dice que cuestiona una sociedad en donde las instituciones parecen escuchar más a quien tiene recursos que a quienes no lo tienen. Es una canción porque además The Man with Money in His Hands, el hombre con dinero en sus manos, es como un símbolo, ¿no? De suficiente riqueza, poder y que influye en las reglas del juego. Es justamente lo que propone esta mujer. Me despido, les mando un besito. Gracias por su sintonía. Y nos vamos a ir con esto último de Steely Dan. Esto es Hey 19. Gracias, Ricardo Valencia. Gracias, Axel Flowers. Soy Mariana Brown. Buena noche. Hasta mañana.

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3: Revista del Consumidor Radio. ¿Alguna vez te has preguntado qué contiene la pasta dental que usas todos los días? Si no lo sabes, quédate porque hoy en Revista del Consumidor Radio te enseñamos cómo preparar tu propia pasta dental en casa. Y lo mejor, su preparación te toma solo 30 minutos. Acompáñanos.
2: Revista del Consumidor.
4: Hoy vamos a preparar una tecnología doméstica, que es una excelente alternativa a los productos industrializados. Pasta dental. Además, es una receta validada por el Laboratorio Nacional de Protección al Consumidor.
3: Antes de comenzar, te compartimos los ingredientes que vamos a necesitar. 3 cucharadas de agua purificada, 2 cucharadas de glicerina pura, 2 cucharadas de lauril éter sulfato de sodio, media cucharadita de carboximetil celulosa, 1/4 de cucharada de carbonato de calcio, 1/4 de cucharada de mentol y 6 gotas de esencia de menta.
4: Ahora, los utensilios que debemos tener a la mano son una cuchara sopera, una cucharita cafetera, un tazón pequeño de vidrio, un tarro pequeño de plástico con tapa y un batidor de globo. Una vez que tenemos todo listo, vamos al procedimiento.
3: En el recipiente de vidrio, comenzamos vertiendo agua purificada, la glicerina y el mentol. Mezclamos con ayuda del batidor de globo hasta integrar los ingredientes. Sin dejar de mover, agregamos carbonato de calcio y la esencia de menta.
4: Después, incorporamos el lauril éter sulfato de sodio y agitamos suavemente hasta que se disuelva por completo. Poco a poco, añadimos la carboximetil celulosa lentamente sin dejar de mover, hasta obtener una mezcla homogénea y con una consistencia más sólida.
3: Por último, envasamos la pasta dental en el tarro, tapamos muy bien y etiquetamos con la fecha de elaboración y de caducidad. En este caso, esta pasta tiene una caducidad de 6 meses y rinde aproximadamente 63 gramos o bien 50 mililitros.
4: Es importante que tomes en cuenta algunas recomendaciones de uso. Este producto no debe ser utilizado por menores de 6 años. En el caso de niñas y niños mayores de 6 años, puede sustituir el mentol por esencia de cereza. Si tienes sensibilidad dental, recuerda consultar previamente a tu odontóloga u odontólogo. Para conservar mejor el producto, te recomendamos mantener el recipiente bien cerrado, en un lugar fresco y seco y fuera del alcance de niñas y niños. Recuerda que todos los ingredientes que utilizamos en esta tecnología doméstica pueden encontrarse en establecimientos donde vendan productos de cuidado personal, belleza o cosmética, también conocidos como droguerías.
3: Preparar tu propia pasta dental en casa tiene varios beneficios. Requiere pocos ingredientes, son fáciles de conseguir, tiene certeza sobre su origen y además representa un ahorro económico. Incluso esta receta puede ser el inicio de un nuevo emprendimiento.
4: Anímate a preparar tu propia pasta dental y etiquétanos en Instagram usando el hashtag Tecnología Doméstica Profeco.
3: También puedes consultar esta tecnología doméstica en nuestro canal de YouTube, Profeco TV.
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6: Se solicitan donadores de cualquier tipo de sangre para la paciente Carla Rodríguez Bonetti. Los voluntarios deberán presentarse en el ABC de Santa Fe con los siguientes requisitos: no haber consumido medicamentos para el dolor o inflamación, no haber recibido transfusiones previas y no haber consumido bebidas alcohólicas en 24 horas. Los horarios de atención son de 8 a 18 horas de lunes a domingo.
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0: 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Territorio animal.
1: El periquito australiano. El periquito australiano es un ave doméstica verdaderamente encantadora que llena cualquier hogar de alegría gracias a su colorido plumaje, sus cantos melodiosos y su inteligencia social. Estas pequeñas aves exóticas son sumamente comunicativas y disfrutan enormemente de la interacción constante, por lo que se recomienda criarlas en pareja o dedicarles mucho tiempo diario para evitar la soledad. Poseen una habilidad innata para aprender a imitar sonidos del entorno e incluso palabras sencillas si se les entrena con paciencia y cariño. Observar su comportamiento curioso, sus acrobacias entre las perchas y escuchar sus alegres trinos matutinos convierte a los periquitos en una opción de mascota fascinante, colorida y sumamente viva para toda la familia.
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2: Pocas cosas asustan tanto como ver a tu hijo llorar con fuerza, dejar de respirar por unos segundos y cambiar de color. En ese momento, el miedo puede apoderarse de nosotras. Pero quiero decirte algo. Los espasmos del sollozo suelen ser breves y generalmente no causan daño. Lo más importante es mantener la calma, respirar y acompañar a tu pequeño mientras pasa este episodio. No lo sacudas, no introduzcas nada en su boquita y observa que pueda recuperar su respiración normal. Después, si estos episodios se repiten, coméntalo con su pediatra para que pueda orientarte y descartar otras causas. Sé que este momento puede sentirse eterno, pero no estás sola. Respira, mantén la calma y acompáñalo con todo tu amor. 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
0: Explorando la naturaleza.
3: Playa de las Cuevas de Benajil, Portugal. Esta playa exótica se encuentra escondida dentro de una colosal cueva marina en la región de Algarve. La erosión del viento y el agua esculpió una impresionante cavidad de piedra caliza que posee una abertura circular en el techo, permitiendo que la luz del sol entre e ilumine la arena dorada del interior. El acceso a este santuario natural se realiza únicamente por vía marítima, ya sea nadando, en kayak o en barco, ofreciendo un refugio de paz verdaderamente espectacular y secreto.

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1: Sydney, Australia. Sydney combina de manera perfecta el dinamismo económico de una gran metrópolis financiera con un estilo de vida relajado, soleado y profundamente conectado con la naturaleza. Esta joya de Oceanía da la bienvenida a millones de inmigrantes y estudiantes de todas las nacionalidades, atraídos por su excelente calidad de vida y su vibrante mercado laboral. El puerto de la ciudad es su corazón geográfico y visual, enmarcado por la icónica y majestuosa Ópera de Sydney y el imponente Puente de la Bahía. Sus concurridas playas urbanas, como Bondi Beach, fomentan una cultura del bienestar y el deporte al aire libre que define el día a día de sus habitantes. Sydney es un destino cosmopolita tolerante, moderno, ecológico y abierto al mundo.
2: Yogur presentó Helix 2.5, un robot humanoide que aprende a trabajar en casas que nunca ha visto. Es el nuevo y más avanzado sistema de inteligencia artificial de la compañía, con el que los robots humanoides son capaces de entrar por primera vez a una casa y realizar tareas como recoger juguetes, doblar toallas o tender una cama. Destaca el desarrollo de una red neuronal humanoide que fortalece su capacidad de generalización, mediante la cual el robot utiliza conocimientos que ya aprendió para desenvolverse en lugares nuevos sin necesidad de recopilar datos específicos de cada vivienda. Fue puesto a prueba en 30 casas que no habían sido utilizadas durante el entrenamiento.

0: De los campos de agave, declarado Patrimonio de la Humanidad, enmarca un pueblo de haciendas antiguas y destilerías históricas. Recorrer sus calles permite reconocer el proceso artesanal del tequila, fusionando historia, sabor y una fiesta cultural constante.
1: Cuida lo que comes.
2: Ensalada fresca de atún. Mezcla una lata de atún en agua con cubos de pepino, jitomate, hojas de espinaca y cilantro picado. Adereza únicamente con limón y sal de mar. Esta opción es rápida, económica, refrescante y aporta proteínas de excelente calidad.

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2: Google presentó Gemini 3.8 Live, un nuevo modelo de inteligencia artificial diseñado para mantener conversaciones de voz más naturales y responder prácticamente en tiempo real. El modelo puede entender lo que el usuario está diciendo y al mismo tiempo admite entrada de texto, imágenes, audio y video, mientras continúa la conversación y combina lo que escucha con información visual para comprender mejor una situación. Puede ejecutar herramientas y llamadas a otras aplicaciones en segundo plano sin interrumpir el diálogo. Es especialmente útil para desarrolladores y empresas que quieran crear asistentes de voz capaces de atender a clientes, realizar tareas o seguir procesos de varios pasos. Destaca su capacidad para detectar 97 idiomas, entre los cuales puede cambiar durante una conversación. El objetivo es que hablar con una inteligencia artificial se parezca cada vez más a una conversación continua, mientras la tecnología realiza tareas al mismo tiempo. Soy Aide Rivera. 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
3: Hoy la inteligencia artificial nos puede ayudar a describir imágenes, leer documentos, reconocer objetos o incluso facilitar la comunicación de las personas con alguna discapacidad. 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La innovación debe considerarse para todas las personas desde el principio y se convierte en una poderosa herramienta de inclusión. Conoce cómo lograrlo en www.todoaccesible.com.

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1: Pocas cosas asustan tanto como ver a tu hijo llorar con fuerza, dejar de respirar por unos segundos y cambiar de color. En ese momento, el miedo puede apoderarse de nosotras, pero quiero decirte algo. Los espasmos del sollozo suelen ser breves y generalmente no causan daño. Lo más importante es mantener la calma, respirar y acompañar a tu pequeño mientras pasa este episodio. No lo sacudas, no introduzcas nada en su boquita y observa que pueda recuperar su respiración normal. Después, si estos episodios se repiten, coméntalo con su pediatra para que pueda orientarte y descartar otras causas. Sé que este momento puede sentirse eterno, pero no estás sola. Respira, mantén la calma y acompáñalo con todo tu amor. 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
1: ¿Te has dado cuenta que cada vez hay más gente que sale, pero no sube historias? ¿O que prefiere quedarse en casa antes que irse de fiesta? Pareciera que el FOMO está perdiendo fuerza y ahora hay una nueva tendencia. Durante años vivimos con el FOMO, el Fear of Missing Out. En español, miedo a perdernos de algo. Pero ahora está creciendo lo contrario, el HOMO. Joy of missing out. La satisfacción de perdernos las cosas por elección. Hoy, los jóvenes prefieren las cenas en casa, clubes de lectura, cerámica o el running antes que salir de fiesta. Y es que el FOMO refleja algo mucho más profundo. Una generación que está replanteando su relación con las redes, la fiesta y la necesidad de estar siempre conectados. Y es que a veces perdernos algo también se puede sentir bien.
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2: Hoy la inteligencia artificial nos puede ayudar a describir imágenes, leer documentos, reconocer objetos o incluso facilitar la comunicación de las personas con alguna discapacidad. 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La innovación debe considerarse para todas las personas desde el principio y se convierte en una poderosa herramienta de inclusión. Conoce cómo lograrlo en www.todoaccesible.com.

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1: Los mosquitos prefieren picar a personas con sangre tipo O, debido a ciertos compuestos químicos que secretan a través de la piel.

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1: El rugido de un león adulto puede escucharse hasta 8 kilómetros de distancia en una noche clara y despejada.

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0: 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Lo que no sabías.
1: Las orcas no son ballenas reales. Pertenecen zoológicamente a la familia de los delfines oceánicos, siendo los más grandes del mundo.

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1: Royals en Naciones Unidas. Cada año en septiembre es la cita en la sede de Naciones Unidas en Nueva York, donde jefes de Estado acuden a dar un discurso, pero no solo ellos son los protagonistas. También hay royals comprometidos con diversas causas y aprovechan este importante foro y los reflectores para levantar la voz. De las reinas más activas está Máxima de Países Bajos, que después de tener una importante trayectoria en el mundo de la banca, desde el 2005 colabora para el organismo internacional. En el 2024, Máxima fue nombrada defensor especial del secretario general de la ONU para la salud financiera. Mientras, la flamante Rania de Jordania tuvo su agenda propia en el marco de la Asamblea General de la ONU, donde denunció la detención militar de niños palestinos por parte de Israel. Y son voces como la de Máxima y Rania que tienen gran peso. No son cuentos de hadas, son historias reales.
0: 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Territorio animal.
2: El conejo. El conejo se ha consolidado en los últimos años como un animal doméstico sumamente popular gracias a su naturaleza dócil, su tierno aspecto y su comportamiento silencioso. Estos pequeños y asombrosos herbívoros son criaturas extremadamente sociables y curiosas que disfrutan explorando su entorno, dando divertidos saltos de alegría cuando se sienten completamente seguros y felices en el hogar. Requieren una alimentación balanceada basada estrictamente en heno fresco, verduras de hoja verde y sustrato específico para mantener su salud digestiva y el desgaste necesario de sus dientes. Con paciencia y un trato delicado, los conejos pueden aprender a usar una caja de arena e interactuar activamente con sus dueños, respondiendo cariñosamente a las caricias en las orejas. Son mascotas perfectas para quienes buscan un compañero dulce, pacífico y visualmente encantador.
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3: Pocas cosas asustan tanto como ver a tu hijo llorar con fuerza, dejar de respirar por unos segundos y cambiar de color. En ese momento, el miedo puede apoderarse de nosotras, pero quiero decirte algo. Los espasmos del sollozo suelen ser breves y generalmente no causan daño. Lo más importante es mantener la calma, respirar y acompañar a tu pequeño mientras pasa este episodio. No lo sacudas, no introduzcas nada en su boquita y observa que pueda recuperar su respiración normal. Después, si estos episodios se repiten, coméntalo con su pediatra para que pueda orientarte y descartar otras causas. Sé que este momento puede sentirse eterno, pero no estás sola. Respira, mantén la calma y acompáñalo con todo tu amor. 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
1: Nueva York, Estados Unidos. Nueva York es el epicentro cosmopolita por excelencia y la capital cultural del mundo moderno. Conocida como la Gran Manzana, esta metrópolis congrega a millones de habitantes de todos los rincones del planeta, quienes hablan más de 800 idiomas en sus 5 vibrantes distritos. Caminar por sus calles es realizar un viaje global ininterrumpido. Desde los imponentes rascacielos de Manhattan y las deslumbrantes luces de Times Square, hasta la riqueza comunitaria de sus barrios históricos como Chinatown y Little Italy. Nueva York dicta las tendencias globales en finanzas, arte, moda y gastronomía, gracias a una energía inigualable que nunca duerme. Es un crisol de culturas, donde la diversidad no solo coexiste, sino que define la identidad misma de una ciudad que constantemente se reinventa y da la bienvenida al futuro.
0: Territorio animal.
1: El hámster. El hámster es uno de los roedores domésticos más queridos y la opción predilecta para introducir a los niños en la responsabilidad de cuidar una mascota. Estos pequeños animales nativos de regiones semidesérticas destacan por ser criaturas predominantemente nocturnas, lo que significa que concentran toda su energía, juegos y actividades de exploración durante las horas de la noche. Son famosos por sus abultados abazones, las bolsas en las mejillas que usan para transportar alimento con gracia hacia sus nidos. Requieren una jaula bien acondicionada con túneles y muy especialmente una rueda de ejercicio donde puedan correr kilómetros para mantenerse saludables y liberar el estrés. Aunque son animales solitarios que prefieren vivir sin otros de su especie, desarrollan un vínculo muy cercano con sus dueños mediante la interacción diaria y el manejo suave.
0: Explorando la naturaleza.
2: Playa Punalú, Estados Unidos. Esta es la playa de arena negra más famosa del archipiélago de Hawái. Su intenso color oscuro nació del encuentro violento entre la lava ardiente de los volcanes activos y las gélidas aguas del océano, provocando que la roca se pulverizara instantáneamente. Además de su espectacular contraste visual con las palmeras verdes, Punalú es un refugio vital para las tortugas marinas verdes, que suelen descansar bajo el sol sobre la arena negra calurosa, creando una de las postales silvestres más exóticas de la isla.
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4: Pocas cosas asustan tanto como ver a tu hijo llorar con fuerza, dejar de respirar por unos segundos y cambiar de color. En ese momento, el miedo puede apoderarse de nosotras, pero quiero decirte algo. Los espasmos del sollozo suelen ser breves y generalmente no causan daño. Lo más importante es mantener la calma, respirar y acompañar a tu pequeño mientras pasa este episodio. No lo sacudas, no introduzcas nada en su boquita y observa que pueda recuperar su respiración normal. Después, si estos episodios se repiten, coméntalo con su pediatra para que pueda orientarte y descartar otras causas. Sé que este momento puede sentirse eterno, pero no estás sola. Respira, mantén la calma y acompáñalo con todo tu amor. 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

0: 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Cuida lo que comes.
1: Filete de pescado empapelado. Coloca un filete de pescado blanco sobre papel aluminio junto con rodajas de calabacita, tomate y cebolla. Agrega una pizca de sal y hornea en su propio jugo. Es una opción digestiva, libre de aceites y sumamente saludable.
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1: Royals en Naciones Unidas. Cada año en septiembre es la cita en la sede de Naciones Unidas en Nueva York, donde jefes de Estado acuden a dar un discurso, pero no solo ellos son los protagonistas. También hay Royals comprometidos con diversas causas y aprovechan este importante foro y los reflectores para levantar la voz. De las reinas más activas está Máxima de Países Bajos, que después de tener una importante trayectoria en el mundo de la banca, desde el 2005 colabora para el organismo internacional. En el 2024, Máxima fue nombrada defensor especial del secretario general de la ONU para la salud financiera. Mientras, la flamante Rania de Jordania tuvo su agenda propia en el marco de la Asamblea General de la ONU, donde denunció la detención militar de niños palestinos por parte de Israel. Y son voces como la de Máxima y Rania que tienen gran peso. 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
1: Bueno, antes de pasar a lo que escriben analistas y columnistas, también le quiero comentar pues lo que escribe el día de hoy el periódico español El País. Dedica su editorial de este miércoles 30 de septiembre a la presidenta Claudia Sheinbaum. Este texto lo intitula El capital de Sheinbaum. Entre otras cosas, dice el periódico español, la presidenta de México ha demostrado en estos dos años capacidad política y ha manejado con inteligencia la prueba de negociar con Trump. Claudia Sheinbaum llega a su tercer año de mandato con una fortaleza política indiscutible y con un perfil presidencial más definido. Ha demostrado capacidad para administrar crisis y ejercer el poder con prudencia, disciplina y resistencia, dejarse arrastrar por la estridencia, pero esta solidez política convive con problemas sin una respuesta suficiente. La violencia marca la vida de amplias zonas del país, el crecimiento económico es débil y las diferencias con algunos miembros de su partido y gobernadores bajo la mira de Estados Unidos por supuestos vínculos con el narcotráfico plantean interrogantes para los años venideros. Parte de este editorial que dedica el día de hoy el periódico español El País a la presidenta Claudia Sheinbaum, reitero, este texto lo intitula el periódico español como El capital de Sheinbaum.
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1: 6:02 tiempo del centro de México. Vámonos a lo que escriben analistas y columnistas este miércoles 30 de septiembre de 2026.

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1: Gracias, muy buenos días, ¿cómo está? Qué gusto poder saludarlo, poder arrancar esta mañana con usted. Son las 6 de la mañana con 4 minutos, el termómetro marcando 26 grados. Preparados ante un pronóstico vigente de lluvia, que se hace extensivo incluso para el fin de semana, con probabilidad, y de hecho ya lo están advirtiendo los especialistas y la gente de Protección Civil, de encharcamientos de consideración en distintos puntos de la zona metropolitana, sobre todo en zonas que ya conocemos como zonas que habitualmente se inundan. Tómelo usted en consideración, tentativamente para inicia este periodo de lluvias a partir de esta tarde-noche, y le insisto, se mantiene vigente hasta el fin de semana. Hoy hay mucha información para abrir la conversación, para analizar juntos esta mañana. Preocupa y ocupa mucho a las autoridades definitivamente el tema de lo que pues está ocurriendo con este servicio, con este tema de las escuelas en Nuevo León. Se ha identificado en los últimos días, en los últimos meses, como una gran cantidad, no una gran cantidad, pero sí algunos menores han tenido uso, consumo, y no sabemos hasta qué grado, si quizás hasta distribución de sustancias nocivas para la salud. Es algo que pues debe de llamar la atención de la autoridad y sobre todo pues de poner cartas en el asunto. Recientemente se ha identificado al menos dos casos de uso y pues sí, de drogas al interior de planteles educativos. Es algo que ya está siendo investigado por la autoridad correspondiente. Y bueno, en cuestión de minutos vamos a tener parte del reporte que emiten esta mañana. Antes, me parece, y arrancamos con mi estimado Raimundo Elizalde. Ray, buenos días, ¿dónde andas? Adelante.
2: Informarte lo que ocurre durante las últimas horas. Primero presentarte un evento de inseguridad. Siguen las ejecuciones en el estado de Nuevo León. Un ataque armado en el municipio de Galeana dejó como saldo una doble ejecución, un doble homicidio. La agresión se dio esta madrugada, hace apenas un par de horas, en una propiedad cercana al kilómetro 132 de la carretera Matehuala-Saltillo, ya perteneciente al ejido San Roberto. Tras el reporte de detonaciones de arma de fuego, de arma larga, se aproximaron autoridades y confirmaron el asesinato de dos varones. Las víctimas estaban dentro de una casa donde, además de los cuerpos, encontraron casquillos calibre .223, fallecidos que no han sido identificados. Comentarte otro hecho, y es que se presenta una balacera en los alrededores de la colonia Sierra Ventana y Altamira. Son la zona sur de Monterrey. Alarmó a los vecinos durante la noche del martes el estruendo de las armas de fuego, que incluso se escucharon a varios kilómetros de distancia. Alarmó a estos vecinos que se preparaban para cenar o descansar. Decidieron resguardarse en sus domicilios ante esta alerta. En el sitio, afortunadamente, no se presentaron lesionados, bueno, al menos no informaron las autoridades. Los pistoleros no fueron ubicados. El incendio de un camión cargado con ropa se dio durante parte de esta madrugada. Esto ocurre en la colonia Infonavit Benito Juárez, a donde acudió personal del Cuerpo de Bomberos de Guadalupe. El siniestro, aparentemente provocado, ocurrió en la calle José Ojeda. En el sitio, un camión cargado con esta ropa, lamentablemente, es prendida, según lo que dicen algunos testigos, porque el camión estaba estacionado y, bueno, originó que se presentara esta pérdida. Afortunadamente, las personas que estaban en los alrededores no resultaron lesionados. Tampoco hubo pérdidas relacionadas con otras casas, otros vehículos. Ya por último, comentarte del incendio de un restaurante en San Nicolás de los Garza, límites con Monterrey. Esto movilizó a los cuerpos de auxilio, elementos de Protección Civil de Nuevo León, San Nicolás, Monterrey y bomberos acudieron a este sitio. Afortunadamente, el fuego fue controlado en este lugar, cercano al cruce de Almazán y Felipe Villanueva. Todo apunta a la acumulación de grasa y algún cortocircuito, pero vamos a estar pendientes de lo que dicen las autoridades. Esto ocurre en una parrillada, esto negocio de venta de tacos en el área de cocinas. Este es mi reporte, Paco. Que tengas tú el auditorio un excelente arranque de día.
1: Bueno, pues muchísimas gracias a mi estimado Raimundo Elizalde por la información. Gracias también a usted por el favor de su amable sintonía. Hoy hay mucha información para que se quede con nosotros. Tenemos datos importantes que hay que puntualizar, que hay que pues tener ahí en consideración. ¿Le parece si arrancamos con lo que hoy es noticia? Bienvenidos y bienvenidas todos. El consumo de sustancias en escuelas no empieza en las aulas ni se resuelve en los portones. Pretender que las adicciones juveniles son un problema exclusivo de un colegio es ignorar lo que pasa en nuestras calles. Por años la respuesta ha oscilado entre el pánico y el castigo. Sin embargo, la inspección de mochilas, también el operativo Mochila, ni la expulsión disminuyen el consumo. Únicamente expulsan al joven vulnerable del sistema educativo. La prevención real exige abordar este fenómeno como lo es una crisis de salud pública y salud mental. Mientras la venta al menudeo opere en la impunidad afuera de los planteles educativos, cualquier campaña será insuficiente. Proteger a los estudiantes, a las estudiantes, y exigir desarticular las redes de suministro en los entornos escolares y garantizar atención inmediata a tiempo debe ser una prioridad. Sobre todo, ¿sabe qué? Cuando resulta que los alumnos llevaron drogas que se encontraron en casa. Sustancias nocivas que estaban en la recámara de papá y mamá. Sustancias nocivas que estaban en la recámara del hermano. Y que se les hizo fácil y que acudieron a las escuelas, pues con ellas. Eso sí es algo que debe de, sin duda, prender y encender las alertas y las alarmas. Y bueno, estamos atentos, por supuesto, a lo que derive de todo ello. Le insisto, nos preocupa muchísimo, ¿verdad?, el tema de las adicciones, pero más que se estén dando en perímetros cercanos a los planteles educativos. Bueno, vámonos ahora sí, si usted nos lo permite, cuando ya son las 6 de la mañana con 10 minutos, vamos a arrancar con lo que hoy en noticia. Gracias por estar con nosotros. Oiga, lo que ya le adelantábamos, prevenidos ante este pronóstico vigente de lluvia, ¿a partir de cuándo? A partir de, pues, esta tarde-noche. De acuerdo con los pronósticos meteorológicos, el inicio del mes de octubre arrancará con fuerte lluvia luego de que septiembre terminó como uno de los peores registrados en precipitación en los últimos 40 años. Julia Medina nos platica y nos amplía más sobre, pues, este octubre que se espera sea un mes lluvioso.

0: El mes de septiembre concluirá este miércoles con uno de los peores registros de lluvias para este mes en 42 años. Pero la buena noticia es que octubre arrancará con precipitaciones desde sus primeros días. Y es que de acuerdo con el reporte de Protección Civil de Nuevo León, las lluvias pueden llegar a ser fuertes y hasta intensas en algunas regiones del estado. Los pronósticos apuntan a que este jueves, primer día de octubre, pueden presentarse lluvias por aproximadamente 26 milímetros en Monterrey, mientras que el viernes por 32 milímetros, que son consideradas fuertes. Las precipitaciones continuarían el sábado, domingo y lunes próximos. En el reporte del Servicio Meteorológico Nacional, para el jueves y viernes se estiman lluvias muy fuertes y puntuales intensas en municipios del norte de Nuevo León. Cabe destacar que históricamente, septiembre es el mes que más lluvias trae a Nuevo León. Pero este año el escenario ha sido muy diferente y se perfila para ser uno de los que tuvieron menos lluvias en los últimos 42 años. Incluso hasta en el último reporte, con apenas 29.6 milímetros según los registros, se mantenía como el septiembre con el peor promedio de lluvias desde 1985. De acuerdo con los registros disponibles, en el 2023, en plena sequía en el estado, se había presentado el peor acumulado de lluvias para un septiembre de apenas 39.19 milímetros. Informó para Radio Fórmula Monterrey, Julia Medina.
1: Bueno, prevenidos ante este pronóstico de lluvia, le insisto, inicia a partir de hoy por la tarde, tarde-noche, ya las lluvias, y se mantienen hasta este próximo fin de semana. Vamos a marcar la pausa, son las 6 de la mañana con 12 minutos. Al regresar, lo que ya le hemos adelantado, el consumo y uso de sustancias nocivas para la salud en las escuelas de Nuevo León. Hay dos casos muy puntuales de los que queremos platicar con usted, pero regresando a la pausa. Buenos días.
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2: Bernal, Querétaro. Este pintoresco y tranquilo pueblo colonial está custodiado por la Peña de Bernal, el tercer monolito de piedra más grande del planeta Tierra. Sus calles coloridas invitan a caminar con calma, disfrutar de sus famosas gorditas de maíz quebrado y adquirir hermosas artesanías de lana. Es un destino cargado de energía positiva, misticismo, buen vino y paisajes desérticos espectaculares.
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3: Bueno, 6:16 a.m, el termómetro marcando los 26 grados al menos en el centro de la ciudad de Monterrey. Gracias de verdad por permitirnos amanecer juntos y también acompañarlo a cualquiera que sea su primer destino de esta mañana. Nuestra línea de comunicación directa de WhatsApp, 8117-893875. Ahí le va, 8117-893875. Vamos a arrancar con lo que hoy es noticia y de verdad que me encantaría conocer su opinión al respecto. Mire, pues sí, la Fiscalía General de Justicia del Estado y la Secretaría de Educación iniciaron una investigación tras el reporte de una estudiante de secundaria que resultó intoxicada por el presunto consumo de cristal al interior de un plantel educativo. Imagínense usted, cristal al interior de un plantel educativo. Esto ocurrió en la escuela secundaria número 7, ubicada en la colonia Martínez, donde la menor presentó síntomas de malestar tras ingerir esta sustancia ilícita. Una de las líneas de investigación señala que otra alumna habría introducido la droga a la institución. Ante la situación, autoridades del estado pues realizaron inspecciones escolares dentro del plantel para tomar conocimiento de los hechos y recabar testimonios para integrar la carpeta correspondiente bajo la investigación de corrupción de menores y riesgos en la salud. Mire, trasciende, porque ya hablaron algunos padres de familia, trasciende que la menor que llevó el cristal a la escuela le había encontrado este material en el cuarto de los papás. Que en el cuarto de los papás había localizado justamente pues esta sustancia nociva para la salud. Se le hizo fácil, la llevó a la escuela. Pero mire, es una evidencia de que no hay filtro de seguridad al ingreso de los planteles educativos. En casa mucho menos, pero también en el ingreso de los planteles educativos. Porque entró a la escuela con total tranquilidad, tan tranquilas que estuvieron utilizando esta droga al interior del plantel educativo. Me parece que en el tema de los baños. En los baños fue donde se ocultaron para pues hacer uso de esta sustancia nociva. Pero no fue el único caso. También hay otro caso de intoxicación en un plantel educativo que movilizó de nueva cuenta a las autoridades escolares y de auxilio luego de que una estudiante de secundaria presentó también síntomas tras consumir gomitas con marihuana dentro de la escuela. Esto habría ocurrido en la escuela localizada en Montemorelos. Es una escuela secundaria número 2 en Montemorelos. Durante el turno matutino, la menor comenzó a mostrar alteraciones en el comportamiento e indisposiciones físicas, por lo que directivos del plantel solicitaron la atención de servicios de emergencia y notificaron a la familia. Tras la valoración médica, se determinó que los síntomas correspondían a una ingesta de un producto comestible relacionado con cannabis, una modalidad que ha encendido también las alarmas entre la comunidad escolar por su presentación engañosa, que es como una gomita inofensiva, pero que al final termina siendo pues droga para los infantes. También es otra, pues mire, es un riesgo, ¿verdad? Lo que hoy estamos viviendo en los planteles educativos. Dice el personal de la Secretaría de Educación, tanto en Nuevo León como a nivel federal, que el tema de las drogas está controlado, que se han hecho muchas y múltiples campañas para advertir y prevenir a la población académica y que incluso la Encuesta Nacional de Adicciones refería que ha caído drásticamente. ¿No tiene usted una idea la cantidad de jóvenes y niños que utilizan pues drogas? Aunque la realidad es que, mire, pues aquí está, ¿no? Un ejemplo de lo que ocurre en gran parte del país. Bueno, por cierto, una jueza de control vinculó a proceso a un director de un plantel educativo tras ser acusado por el delito de abuso sexual en contra de una alumna. Se trata de una escuela pública localizada en el municipio de Allende. El imputado fue identificado como Luis N., director del plantel, denunciado por presunto abuso sexual cometido contra una joven que realizaba su servicio social en la institución. Durante la audiencia inicial, la autoridad judicial determinó que existían elementos de prueba suficientes presentados por la fiscalía para procesar al directivo, además de dictarle la medida cautelar de prisión preventiva mientras se desarrolla la investigación. Bueno, 6:20 a.m. El termómetro se mantiene en 26 grados. Una mujer fue detenida en un cateo. Autoridades federales en el municipio de García. Traía consigo todo un arsenal. Mi tocayo Francisco Javier Guerrero nos platica y nos amplía.
0: Autoridades federales y estatales detuvieron este martes a una mujer que se encontraba en posesión de un arsenal en el municipio de García. Elementos de la Policía Federal Ministerial en el estado, en coordinación con la Secretaría de Seguridad y Protección Ciudadana, llevaron a cabo un cateo en una vivienda ubicada en la colonia Sector Rincón de la Sierra, donde lograron detener a una mujer identificada como Gabriela N. De acuerdo con las autoridades, la ahora detenida se encontraba en posesión de 5 armas largas, 2 rifles calibre .22, 2 calibre .223 y una calibre .7.62, 4,718 cartuchos de diversos calibres, 14 cargadores con arma de fuego, así como 53 casquillos y 5 miras telescópicas. Estos objetos del delito se encontraban resguardados en un mueble tipo closet dentro del interior de una de las recámaras, por lo que fueron resguardadas como indicios. Por este motivo, la vivienda fue clausurada y se le colocaron los sellos correspondientes para que el personal de la dependencia federal proceda con las indagatorias correspondientes. Todo lo asegurado fue puesto a disposición de las autoridades para el deslinde de responsabilidades. Radio Fórmula Monterrey, Francisco Javier Guerrero Luna.
3: Bueno, muchísimas gracias a mi tocayo Francisco Javier Guerrero Luna. Y bueno, mientras tanto, Raimundo Elizalde, ayer se presentó un accidente fuerte en la zona de Ecovía. Dejó varios heridos. Trascendería que un automóvil quiso dar como una vuelta y pues invadió los carriles confinados de la Ecovía. El camión, pues ya sabe que la instrucción que tenían hace un par de meses era no frenar, mantener pues ahí la dirección, el rumbo. Pues obedeció, acató la instrucción y terminaron con más de 10 lesionados. Raimundo Elizalde estuvo ahí, nos platica y nos amplía toda la historia.
4: Un choque entre un camión del transporte público de Nuevo León Ecovía y un carro dejó una docena de lesionados en la avenida Lincoln, en su cruce con la calle Pingüino de la colonia Valle Verde de Monterrey. El hecho se presentó poco después de las 9:30 de la mañana del martes, cuando la unidad compacta presuntamente invade carril en su intento por dar la vuelta en U hacia el sentido contrario. A la zona llegó personal de Protección Civil de Monterrey, la Cruz Roja, Protección Civil de Nuevo León y minutos antes llegó auxilio vial para ayudar a los pasajeros heridos. Los carriles exclusivos de la Ecovía fueron cerrados para realizar las maniobras y atender a los lesionados, la mayoría pasajeros.
5: Yo la verdad no vi porque yo venía a mediación y venía mucha gente adelante de mí. Y de repente ya nomás oí que empezaron a gritar a la gente y
6: la gente que se atraviesa pues que tenga más cuidado. Los camiones pues tienen libre el camino, pero cuando hay oportunidad pueden pasar, pero así no.
4: Las cámaras de seguridad de la unidad de transporte público y un hospital ayudarán en la investigación de quién es el responsable. Todo apunta que es el carro particular. De la docena de heridos, algunos decidieron retirarse por su propio pie para cumplir sus compromisos. Otros esperaron el pase médico, mientras que al menos 3 personas más fueron llevadas a un hospital. En otra amarga experiencia contada desde el asiento de un camión urbano de Nuevo León. Para Radio Fórmula Monterrey, Raimundo Elizalde.
3: Bueno, pues muchas gracias, mi estimado Raimundo Elizalde. Ahí lo tiene usted, los hechos que involucran a las unidades del transporte público en la entidad. Hay que manejar con mucha precaución, ser cordiales y también la realidad de las cosas. Mire, si nos ponemos del lado del automovilista, la Ecovía no tiene señalamientos adecuados y sobre todo cuando hay turistas o hay personas que no son de Nuevo León, se confunden un poco porque no tienen como la noción de... Vaya, es más, ni siquiera está delimitado al 100% los carriles de la Ecovía. En su momento estuvieron, pero ahorita ya queda pues nada, ¿no? Más que los puros tornillos en ocasiones que donde sostenían pues algo como de barricada, pero ahorita ya no queda pues absolutamente nada. Nos faltaría un mantenimiento muy, muy intenso a la zona de Cubía, y también los señalamientos correspondientes para advertir a la gente que viene de paseo, que viene de paso, sobre los carriles confinados de la Cubía. ¿Usted qué opina? Usted tiene pues la mejor decisión. Oiga, por cierto, ahí hubo una tremenda localización por la localización de un cuerpo sin vida, una tremenda movilización por la localización de un cuerpo sin vida, que no fue identificado en el lecho del río La Silla, en la parte posterior del Parque Pipo, a la altura de la colonia Orizaba, lo que provocó la movilización de corporaciones de auxilio y de la Policía Municipal de Guadalupe. El reporte movilizó, pues sí, a los paramédicos y elementos de seguridad, quienes confirmaron el deceso de la víctima, que tendría más o menos entre 55 y 60 años de edad. Agentes ministeriales, además de peritos de la Fiscalía de Justicia, acordonaron la zona para iniciar con las investigaciones correspondientes, mientras que el personal del Servicio Médico Forense trasladó el cuerpo para realizar la autopsia de ley y para determinar pues cuáles serían las causas del fallecimiento. Le digo, algo que está todavía bajo investigación. Bueno, 6 de la mañana con 26 minutos, vamos a ir a la pausa. Les recuerdo que hay pronóstico vigente de lluvia para el día de hoy en gran parte de la zona metropolitana. ¿Y por qué la insistencia de esto? Porque mire, van a ser varios días de forma consecutiva que nos va a llover, y con ello el riesgo de encharcamientos de consideración, ¿no? Mire, para el día de hoy nos espera en Monterrey una máxima de 33 grados, mínima de 25 grados, con un pronóstico de lluvia del 60%. ¿A partir de qué hora? Más o menos a partir de las 3, 4 de la tarde. ¿Para qué otro municipio? Para Guadalupe, Nuevo León, nos espera una máxima de los 33 grados, una mínima de los 26 grados, con un 65% de posibilidad de precipitación. Para el municipio de Apodaca, una máxima de 35, mínima de 26, un 60% de posibilidad de lluvia. San Nicolás de los Garza, máxima de 34, mínima de 26, 65% de posibilidad de precipitación. Vamos a Escobedo, Nuevo León, con una máxima de 34, mínima de 26, con un 60% de posibilidad de precipitación. García, mismos dígitos, bueno, casi los mismos dígitos, máxima de 32, mínima de 23, con 70% de posibilidad de lluvia. Y bueno, otra de los puntos que también se unen a esta posibilidad de precipitación es Santa Catarina y San Pedro, con máximas de 32, mínimas de 23, también con un 75% de posibilidad de precipitación. Voy a la pausa, es breve, regresamos, buenos días.
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4: Bueno, muchas gracias por continuar con nosotros. Tenemos información importante que queremos compartirle. Este domingo 4 de octubre transmitiremos el programa especial de la Iglesia de los Santos de los Últimos Días. Agradecemos el interés de la Iglesia de los Santos de los Últimos Días por elegir nuestra frecuencia de 10 a 12 horas tiempo del centro de la Ciudad de México. Fuera de estos horarios, nuestra programación se llevará a cabo de forma habitual. Bueno, gracias por continuar con nosotros. Vámonos con más información. Oiga, ya ve que... Bueno, el nombramiento de Clara Luz Flores como coordinadora de Morena desató opiniones no nada más aquí en Nuevo León, también a nivel nacional. Se han hecho una serie de análisis de que se han dado declaraciones, se han dado un poquito de todo sobre la designación de Clara Luz Flores. Y bueno, recientemente un periodista, Luis Mendoza, estuvo con nuestros compañeros de Radio Fórmula Nacional y estuvieron ahí hablando sobre... el nombramiento, la designación de Clara Luz Flores. El periodista dice que se esperaba en Nuevo León que Tatiana Cloutier fuera quizás el perfil que parecía mejor posicionado, al igual que el senador Waldo Fernández. Sin embargo, Morena decidió que sería Clara Luz. El periodista dijo que Morena había privilegiado la estructura política de Flores, que construyó durante muchos años antes de incorporarse al partido, particularmente cuando era alcaldesa de Escobedo. También planteó una paradoja en la contienda. Mientras Movimiento Ciudadano puede presentar a Mariana Rodríguez bajo su discurso de la nueva política, insisto, puede llegar a presentar a Mariana Rodríguez bajo su discurso de nueva política, Clara Luz carga con una larga trayectoria en el servicio público, pero de la mano del PRI. Además, opinó que Adrián de la Garza podría beneficiarse políticamente con la designación al haber derrotado anteriormente tanto a Flores como a Rodríguez en distintas elecciones. Vamos a escuchar parte de esta entrevista que dieron ahí con nuestros compañeros.

0: periodistas de ahí de Nuevo León. Sin embargo, lo de Clara Luz también sorprende, pues porque ya contendió y perdió, porque Clara Luz representa al priismo más priista, ¿no? De Nuevo León. O sea, ella siempre estuvo muy cerca, o más bien construyó un proyecto político con su esposo Abel Guerra en Escobedo, proyecto político en el que también el alcalde Mijes formó parte. Y entonces pareciera en cierto modo darle la razón al discurso emesista de que hay una vieja política y una nueva política, ¿no? Y en este caso veríamos a Mariana Rodríguez como representante de esa nueva política y a Adriana Clara Luz pues como la vieja política cambiada de colores.
1: Le digo, es un podría, ¿verdad? Porque todavía no hay nada definido, ¿no? Vamos con otros temas. El INEGI ya nos dijo que las y los mexicanos no desean tener más hijos, pero hizo otro importante análisis a dónde huyen las personas por el tema de la violencia y la inseguridad en el país. Los tres estados que encabezan la lista con los porcentajes más altos de personas desplazadas por violencia delictiva son Zacatecas, Morelos y Michoacán, seguido inmediatamente por el estado de Guerrero. En entrevista para Grupo Fórmula, la analista y especialista en seguridad, Lisa Sánchez, valoró la inclusión de estos indicadores en el instrumental del INEGI como un logro fundamental para la comprensión de la crisis de seguridad en el país. Escuchamos las declaraciones de Lisa Sánchez en entrevista.

Es parte de la información, ¿no?, que da a conocer el INEGI tras, pues sí, estas análisis que realiza por primera vez, en donde da a conocer que Zacatecas, Morelos y Michoacán son los, pues sí, las entidades con más desplazados inmediatamente, por seguido de Guerrero, por el tema de la violencia y la inseguridad. Nuevo León es de los estados que menos desplazamientos tiene. Y bueno, la mayoría de estos, Zacatecas sobre todo, llama mucho la atención porque se han presentado hechos delictivos y de muy alto impacto, ¿no?, en los últimos días, en los últimos meses, y por supuesto pues se ve reflejado en esta encuesta que realiza pues a nivel nacional el INEGI, que insisto, por primera vez reflejan pues una realidad de los desplazamientos que hay para, en, al menos en estos estados del país. Bueno, vamos a más información, si usted así nos lo permite. Hay cosas importantes que tenemos que platicar y dialogar. Oiga, el secretario de Salud, David Krechkonovich, reportó por primera vez que se registró una disminución en el consumo de refrescos entre la población infantil, con una reducción del 2.2%. Pero mire, yo la verdad me cuesta un poco de trabajo, pues sí, estar de acuerdo con estos puntos, sobre todo cuando, insisto, nos presentaron hace un par de meses atrás una encuesta nacional sobre el uso de sustancias nocivas o el uso de adicciones, ¿no?, de adicciones en nuestro país. Y de acuerdo a este documento nacional, pues las drogas estaban cada vez más lejos de los jóvenes y de los adolescentes, de los niños, y lo que representaba un riesgo, de acuerdo a ese documento, era no solamente también el alcohol, sino también los vapeadores. Hoy hablamos de, al menos en Nuevo León, de escuelas donde se han tenido que internar a niñas y niños porque estaban intoxicados. Y ocurrió la intoxicación al interior de los planteles educativos. Por eso le digo, hay cosas que no coinciden con lo que el gobierno nos presenta, con la realidad que nosotros podemos palpar. Yo le preguntaría, ¿usted conoce a niños de aquí de Nuevo León o del país que consuman refresco y que de pronto se haya reducido la ingesta de refresco? Bueno, el secretario de Salud en el país dijo que al presentar los resultados de las medidas de alimentación saludable aplicadas en las escuelas durante la mañanera, el funcionario dio a conocer que las cifras que pues se dan es debido a que pues ha cambiado muchísimo los menús en las cooperativas escolares. El funcionario también destacó que las autoridades eliminaron los dulces y la comida chatarra en las escuelas como parte de las medidas para impulsar una alimentación saludable entre las escuelas. No, caray. A ver, yo creo que el secretario nacional de Salud debería de irse a dar una vueltecita por un plantel educativo, porque, maestro, lo sacaron de las escuelas, sí. Pero yo nada más les quiero platicar que hay algo que se llama banqueta, que es libre. Cualquiera puede ponerse en la banqueta. Y ahí se da una vendimia. Uy, no tiene usted idea. Lo que guste, pizza, chicharrones, papita, de lo que guste y mande, ahí lo va a encontrar. En la banqueta que se localiza más o menos

0: entre 50, un poquito más de centímetros de distancia del plantel educativo. Entonces, parecería que tenemos datos sesgados, parecería que estamos cerrados con esta idea de querer ver solamente lo que nos conviene. Y esto se lo digo porque básicamente a media cuadra de mi casa, que es su casa, hay un plantel educativo y todos los días ahí está la verbena de alimentos, ¿no? Y también se lo comento porque lo ha dicho los representantes de los padres de familia aquí en Nuevo León, cayeron drásticamente las ventas en las cooperativas escolares, y esto es alarmante porque las escuelas, muchas de ellas viven de lo que pues recaudan en estas cooperativas escolares. Si baja la venta, baja el ingreso, y ahora están los padres de familia buscando con qué se van a sostener gracias a esta medida que fue impulsada por el gobierno federal y que no tomó en consideración qué onda con el dinero, ¿no? Pero bueno, así las cosas. Y mientras las autoridades de salud están asegurando que bajó el consumo de refrescos entre la población infantil, pues se está abriendo un debate a nivel nacional sobre los IEPS. Usted sabe que a partir de estos meses empiezan a debatir sobre los impuestos que vendrán para el próximo año. Bueno, se prevé un IEPS, aplicar IEPS, impuestos a bebidas alcohólicas, dentro de una discusión del paquete económico en el Congreso. Se señala un especialista que cambiar el esquema para grabar según el contenido de alcohol podría buscar un doble objetivo: aumentar la recaudación y reducir el consumo. ¿Cuál es la intención? Que el impuesto sea no por botella, sino por el contenido de alcohol en cada botella. Escuchemos a Judith Méndez, directora ejecutiva del CIEP.
1: Discusión en el Congreso, y lo primero que se tiene que discutir precisamente es la iniciativa de ley de ingresos de la Federación, y aquí es donde tenemos esta mención al IEPS a bebidas alcohólicas, debido a la ausencia que encontramos desde el paquete pasado, cuando recordarás, para la miscelánea 2026 se presentó estas reformas, estos cambios al IEPS de algunas bebidas y de tabaco, algunos impuestos saludables, pero el ausente fue precisamente el IEPS a bebidas alcohólicas, y en esta ocasión pues se vuelve a evadir este tema. Entonces nosotros ahí tenemos algunos simuladores donde lo que hacemos es cálculos de cuánto se podría recaudar adicional si se actualizaran realmente las cuotas a un nivel óptimo para aumentar recaudación, reducir consumo. Entonces básicamente eso es lo que estamos analizando.
2: Claro. Judith, ¿cómo estás? Te saluda Marco Antonio Mares. Muy buenas noches.
0: Vamos a ir a una pausa, regresamos, tenemos más información importante para platicar con usted. Le recuerdo que está este pronóstico activo de lluvia, tómelo usted en consideración, evite las zonas bajas, revise también su casa, su domicilio, si hay algún riesgo, sobre todo porque son varios días y varias horas consecutivas las que se podría estar presentando lluvia en gran parte. Dicen, para terminar en rápido, que lo que nos llueve básicamente en un mes se podría estar presentando en cuestión de horas. Entonces, así que tómelo usted en consideración y sobre todo, pues cuide su patrimonio para que no tenga usted después que andar pagando pues los platos rotos de cualquier pues situación ahí que nos pesque ahí en la mitad de camino. Vamos a ir a la pausa, quédese con nosotros, al regresar tenemos información importante que platicarle, también el resumen de información local, y bueno, vendrán los deportes y mucho más. Son las 6:41 a.m, insisto, maneje con mucha precaución, hay tráfico habitual en los puntos que usted ya conoce. Pausa, regresamos, buenos días.
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4: Muchas dudas y preocupaciones. Quizá te preguntas si está creciendo bien, si le falta algo o si necesitas hacer algo para ayudarlo. Lo primero es respirar y no compararlo. Cada niño tiene su propio ritmo de crecimiento y la estatura también depende de factores como la genética. Si algo te preocupa, lo mejor es hablar con su pediatra y revisar cómo ha sido el crecimiento con el tiempo. En algunos casos, los médicos pueden detectar una deficiencia de hormona del crecimiento y valorar un tratamiento. Pero no todos los niños que son bajitos necesitan recibirla. Infórmate, y contar con la orientación de un especialista te permitirá tomar decisiones con tranquilidad. No te culpes. Acompañarlo también es confiar y estar presente. Sígueme en todas mis redes sociales como Gina Ibarra-TV.
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5: Tokio, Japón. Tokio representa la fusión más espectacular y armoniosa entre las tradiciones ancestrales del continente asiático y el futurismo tecnológico más avanzado. Esta colosal e hiperactiva metrópolis sorprende al mundo con su impecable organización, seguridad absoluta y un orden civil ejemplar que contrasta con su alta densidad demográfica. El paisaje urbano transita con gracia desde los pacíficos santuarios sintoístas rodeados de naturaleza hasta los distritos de Shibuya y Shinjuku, iluminados por gigantescas pantallas LED y habitados por las últimas tendencias de la moda urbana global. Su capacidad para adoptar la influencia occidental sin perder un ápice de su mística identidad oriental la convierte en una joya cosmopolita verdaderamente única.
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6: El secretario de Seguridad de la Ciudad de México, Pablo Vázquez, informó que fue detenido Rogelio N., alias El Pari, presunto integrante del grupo delictivo denominado La Unión Tepito y probable responsable del delito de extorsión a comerciantes en la zona centro. El Instituto Electoral de la Ciudad de México aprobó un acuerdo para fijar los topes de gastos de precampaña, en donde los precandidatos a las alcaldías podrán gastar hasta 1,626,000 pesos, mientras que para las diputaciones locales podrán gastar hasta 308,000 pesos. La Embajada de Estados Unidos en México recordó que a partir de este miércoles el Departamento de Estado iniciará la revisión de las redes sociales a los solicitantes de visa, por lo que pidió mantenerlas públicas. Informó Itzel Vanegas. 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
0: Bueno, vamos al resumen de información nacional con Juan Antonio Jiménez y ahorita vamos con información también del estado y luego una invitación muy importante que le queremos hacer. Pero primero esto, ¿cómo estás? Buenos días, adelante.
7: Francisco, muy buenos días. El Instituto Mexicano de la Propiedad Industrial realizó la estrategia Operación Limpieza en la Friki Plaza, Fan Center y Plaza Meade, ubicadas en el centro histórico, donde aseguró 477 piezas entre videojuegos, consolas, accesorios y figuras coleccionables, con un valor estimado a 1,264,900 pesos. Por otra parte, por presuntos actos de acoso y abuso sexual de docentes y personal administrativo, estudiantes del Colegio de Bachilleres 3 se manifestaron frente a su plantel educativo y realizaron un bloqueo vial en el eje 3 Oriente Francisco del Paso y Troncoso. Los inconformes denunciaron que al menos se tienen 5 casos de acoso y 1 de abuso sexual en el interior del plantel y la directiva no ha tomado cartas en el asunto. En tanto, el secretario de Seguridad Ciudadana, Pablo Vázquez, informó sobre la detención en calles de la alcaldía Cuauhtémoc de Rogelio San Juan, alias El Pari, integrante de la Unión Tepito, relacionado con extorsiones a comerciantes y venta de droga. El implicado estaba en posesión de un arma de fuego, 5 cartuchos, 182 bolsitas y 1 kilo de marihuana, 35 bolsitas con piedra, así como una bolsa transparente de cristal. Por último, un hombre de unos 30 años cayó del 6º piso de un edificio ubicado en la colonia Fuentes del Pedregal y perdió la vida de manera instantánea. Hasta el momento se desconoce si era un trabajador o un habitante del edificio o si padecía alguna enfermedad que le haya obligado a tomar esta decisión. Francisco, el reporte.
0: Bueno, y vamos con esto. Tras encabezar la brigada de testamentos gratuitos en el gimnasio Nuevo León, el gobernador Samuel Alejandro García Sepúlveda resaltó que hoy el estado es el primer lugar en todo. Invitó a la población a lograr ahora que también sea el primer lugar en seguridad jurídica. Acompañado de la titular Amara Nuevo León, Mariana Rodríguez Cantú, el secretario general de gobierno, Miguel Ángel Flores, el mandatario estatal agregó que en el tema de viviendas, en 5 años Nuevo León ha construido 280 mil casas y para diciembre se espera tener 300 mil. Asimismo, felicitó al secretario general de gobierno por hacer posible la jornada de testamentos gratuitos durante el mes de septiembre y a los notarios por ayudar a dar legalidad a documentos tan importantes. Además, invitó a extender estas jornadas también para el mes de octubre. Y bueno, por su parte, Mariana Rodríguez Cantú destacó que un patrimonio representa mucho más que una propiedad, pues concentra años de trabajo, sacrificios e historias familiares. Señaló que realizar un testamento es una forma de proteger y dar certeza a los seres queridos al pues evitarles problemas y dejar en orden aquello que con tanto esfuerzo construimos. Bueno, ya hay más información, por supuesto, que le queremos compartir esta mañana y que usted tiene que saber antes de arrancar pues esta jornada, ¿no? Con el fin de seguir acercando el arte a todos los rincones del estado y consolidar a Nuevo León como el referente cultural de Latinoamérica, el gobernador Samuel Alejandro García Sepúlveda encabezó la presentación del programa del 19ª edición del Festival Internacional Santa Lucía. Acompañado de la titular de Amar a Nuevo León, Mariana Rodríguez, además de la secretaria de Cultura, Melissa Denise Segura, entre otras presentaciones, pues de otras autoridades, el mandatario estatal invitó a disfrutar de la cartelera y conocer lo mejor del talento local e internacional que este año incorpora como sede pues al Parque de Agua. Asimismo, el gobernador convocó a conocer los recintos que albergarán cada uno de los eventos de talla mundial como la Milarca, Parque Fundidora, la Macroplaza, el Palacio de Gobierno, y añadió que como parte del éxito que vive Nuevo León en esas mismas fechas, la entidad tendrá otros acontecimientos en el ámbito económico como la Convención Nacional de Index y Comce Noreste. Mariana Rodríguez, titular de Amara Nuevo León, dijo que el festival transforma al estado por unos días en un enorme escenario para todos y todas, llevando el arte a plazas, parques, colonias y municipios de la ciudad de manera gratuita. Bueno, y ahora sí queremos hacerle una invitación muy especial. Mire, César Rojas tiene todos los detalles y no le pierda ahí atención. Escuche esto. Adelante, César.
8: Ciclistas de todo el Valle del Río Grande y otras regiones tendrán la oportunidad de disfrutar una de las vistas más espectaculares del sur de Texas durante el Ride for Rotary Queen Isabella Causeway Cross 2026, que se llevará a cabo el domingo 4 de octubre en South Parry Island. Organizado por el Rotary Club of Historic Brownsville, el recorrido ciclista con causa comenzará a las 7 de la mañana en el Brownsville Event Center, de donde los participantes se dirigirán hacia South Parry Island. Uno de los momentos principales de este evento será el cruce grupal de la Queen Isabella Causeway, donde los ciclistas podrán disfrutar de amplias vistas de la Laguna Madre y del horizonte de South Parry Island. El recorrido concluirá en Beach Water Park. La funcionaria destacó que además de la experiencia de cruzar la Queen Isabella Causeway, el evento tiene un propósito benéfico, ya que los recursos recaudados contribuyen a programas que apoyan a esta comunidad. Los fondos recaudados serán destinados a diferentes programas respaldados por Rotary Club of Historic Brownsville, entre ellos exámenes de la vista y lentes gratuitos para niños, becas para estudiantes de la región, la Heart Gallery anual de Rotary para promover la adopción, regalos navideños para residentes de asilos, así como otras iniciativas humanitarias del Rotary International. La competencia está abierta a ciclistas de diferentes edades y niveles de experiencia, con dos rutas disponibles, una de 33 millas diseñada para participantes que mantengan un promedio de entre 8 y 17 millas por hora y otra de 45 millas que requiere una velocidad promedio mínima de 17 millas por hora. César Rojas, Radio Fórmula Monterrey.
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0: Mi estimado Eduardo Ortega, buenos días, adelante.
9: Hola, buenos días, Francisco, te saludo con mucho gusto. La era de Rafa Márquez al frente de la selección mexicana continúa sin conocer la victoria. El tricolor empató a un gol frente a Perú y llegó a dos igualadas consecutivas en este inicio de proceso. México volvió a tener dificultades para imponer condiciones y terminó repartiendo ese empate que consiguió ante el conjunto sudamericano. Después del encuentro, Álvaro Fidalgo destacó la calidad de la nueva generación mexicana. El mediocampista señaló que existen jóvenes con mucho talento y consideró que la afición puede también ilusionarse con el nivel que comienza a mostrar varios de ellos, que el combinado nacional pues poco a poco pues va a ir agarrando forma. Y precisamente sobre los juveniles, Rafa Márquez explicó la ausencia de Gilberto Mora ante Perú. El entrenador señaló que la intención es cuidar al futbolista y administrar sus cargas, pues el cuerpo técnico conoce perfectamente lo que puede aportar. Márquez también aprovechó el encuentro para observar a Hugo Camberos y Santiago Sandoval, dos elementos jóvenes que han destacado con sus respectivos clubes y a quienes pues quiso poner a prueba ahora en este partido ante Perú. En Europa, España sigue mostrando un gran nivel. El campeón del mundo, La Roja, goleó 4-1 a Croacia en la Nation League con una actuación sobresaliente de Lamine Yamal, quien marcó 2 goles y además colaboró con una asistencia. España pues extendió su racha invicta a 40 encuentros. En Costa Rica hay novedades importantes. Keylor Navas está de regreso con la selección tica después de haber quedado fuera durante la etapa de Fernando Batista con Brian Ruiz. Ahora al frente del equipo, el guardameta de Pumas fue convocado para los compromisos de la Nation League ante Nicaragua y Haití. Y en Inglaterra, el Manchester City pues es culpable de graves infracciones a las reglas financieras de la Premier League cometidas durante varias temporadas. La sanción todavía está pendiente de determinarse, mientras que el conjunto inglés anunció que apelará la resolución. Y por último, Brasil arrancó con victoria esta fecha FIFA. La selección dirigida por Carlo Ancelotti derrotó 4-2 a Australia en Sydney, en un encuentro en donde Vinicius Junior, Rafinha, Bruno Guimarães y Vanderson aparecieron en el marcador. Pero bueno, Francisco, es lo que tenemos en información deportiva.
0: Bueno, pues agradezco muchísimo el reporte, estaremos atentos, te vemos, escuchamos pasadita a las 3 ahí con Cintia Vanegas.
9: Claro que sí, estamos al pendiente, muy buenos días.
0: Buenos días. Bueno, y antes de despedirnos, le insisto con este tema de las lluvias, pero ahora con la otra cara de la moneda. Oiga, ¿cómo les ha ido a los municipios metropolitanos con pues las inversiones en el drenaje pluvial? Esto es importante porque la mayoría de los años, cada que llueve, no me voy a dejar mentir, lo primero que dice la autoridad es: nos inundamos porque se hacen unos taponamientos de basura tremendos en todos los ductos del drenaje pluvial. A ver, sí, voy de acuerdo que la lluvia juega un papel importante, de que la basura juega un papel importante y nos juega en contra, pero también la otra cara de la moneda, ¿no? ¿Qué tanto mantenimiento, qué tanto extensión de metros le ha dado las autoridades locales a cada uno de los sistemas del drenaje pluvial? Esa es una gran incógnita que existe pues desde siempre, ¿verdad? Porque pues nos presentan algunos proyectos, pero también no tenemos la certeza de que se hayan llevado a cabo, ¿verdad? Porque en ocasiones son difíciles de constatar que se llevó a cabo la obra. Pues mire, para muestra esta información, por ejemplo, Monterrey, en un documento público, Monterrey evidenció un gasto de 559 millones de pesos en drenaje pluvial del 2022 al 2026, pero no publicó cuántas obras ejecutaron. O sea, son 559 millones de pesos, ¿pero en qué? ¿En 3 obras? ¿En 4 obras? ¿Y dónde están esas obras? Es importante también saberlo. Bueno, Guadalupe sí entregó la información de manera completa. Dice que invirtió 47 millones 345 mil pesos en distintas obras. Son 5 obras públicas relacionadas con drenaje pluvial. Y bueno, también destaca que en el 2025 no hubo inversión en el pluvial. Tanto Monterrey como Guadalupe reconocen que se le da mantenimiento frecuentemente a todo el sistema del drenaje pluvial. Eso es por un lado, pero hay también más información por el otro lado con más municipios. Vámonos, por ejemplo, con este municipio metropolitano de García. García dice que ha invertido 36 millones 657 mil 694 pesos. Pero únicamente entre el año 2022 y el año 2023. No hay pluviales del 2024 a la fecha. Y bueno, asegura que realizan mantenimientos intensivos de manera habitual para poder pues tener este pluvial pues liberado, a fin de que no haya encharcamientos de consideración o inundaciones durante estas épocas de lluvia. Escobedo, Nuevo León, dice que invirtió en 16 pluviales durante el año 2022 al 2026, pero no detalló los montos, ni tampoco detalla en dónde exactamente están pues estas obras que nos asegura se realizaron o se efectuaron. Y bueno, también hay otros municipios metropolitanos que también es importante conocer y saber. Entre ellos, pues sí, usted ya lo sabe, Juárez pues no respondió. También Santa Catarina y San Nicolás tampoco respondieron. No sabemos el por qué, pero no quisieron abrir la información pública sobre los gastos ahí en el pluvial. Y Apodaca dice que invirtió 138 millones 793 pesos en 13 obras que se ejecutaron durante el 2022 al 2025. Insistir, pues San Nicolás, Santa Catarina y Juárez no compartieron información sobre el gasto o inversión en el predial. Por algo ha de ser, ¿verdad? Bueno, nos vamos, cuídense mucho, quédese con Azucena Oresti, nos vamos a la segunda hora por el 770 de AM, a las 5 de la mañana, el día de mañana tenemos una cita por televisión, 6 de la mañana, aquí en Radio Fórmula. Cuídense mucho, hasta mañana.
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19: ¿Qué tal? Bienvenidos. Son las 7 de la mañana. Es miércoles 30 de septiembre del año 2026. Soy Azucena Uresti y estas son las noticias. El Departamento del Tesoro de Estados Unidos sancionó a 21 personas y 25 empresas, a las que identifica como líderes, operadores, lavadores de dinero y facilitadores de los Mayos, facción del cártel de Sinaloa. Entre los sancionados aparece Carlos Alberto Torres Torres, ex esposo de la gobernadora morenista de Baja California, Marina del Pilar. Torres fue colocado en el centro de un esquema de narcocorrupción en Mexicali y señalado por utilizar su influencia política para facilitar las actividades del cártel de Sinaloa y protegerlo de operativos del gobierno y las corporaciones de seguridad. De acuerdo con la dependencia, mantuvo una alianza con Juan José Ponce Félix, alias El Ruso, jefe de los rusos y de la Plaza de Mexicali para los Mayos, recibiendo pagos mensuales del entonces director de Seguridad Pública de Mexicali, Pedro Ariel Mendívil, para permitir que el grupo operara con relativa impunidad. Su hermano Luis Alfonso Torres también aparece en la lista, pues según el informe, él era el que recibía los sobornos para lavarlos mediante empresas y campañas políticas. En tanto, el entonces director de seguridad, Mendívil García, recibía dinero del ruso a cambio de permitir que el cártel tuviera control sobre la policía municipal para facilitar el tráfico de drogas y operaciones de la organización. Al frente de toda la estructura está Ismael Zambada Siqueiros, el Mayito Flaco, hijo del Mayo Zambada, a quien el Tesoro identifica ahora como el líder indiscutible de los Mayos, tras la detención de su padre en julio del 2024. Tras darse a conocer la estructura criminal, el vocero del Departamento de Estado de Estados Unidos, Tommy Pillot, dijo que las sanciones anunciadas evidencian el alcance corrosivo de las influencias de los cárteles en el gobierno de México. Carlos Torres emitió un comunicado para negar cualquier relación con grupo o actividad criminal dentro o fuera de México. Calificó los señalamientos como mentiras y dice que surgen a partir de denuncias anónimas por las cuales no ha sido citado a comparecer. Aceptó, eso sí, ser accionista de una de las empresas sancionadas por la OFAC, Vida Orgánica Tijuana, empresa de la que, según la revista Proceso, la gobernadora de Baja California, Marina del Pilar, era accionista desde el 2020 y hasta hace 19 días. El gobierno de Baja California respondió que Marina del Pilar está legalmente divorciada de Torres, que lo único que los une es su hijo. El documento precisa también que la gobernadora no aparece entre los sancionados, que no tiene cuentas bancarias ni inmuebles en el extranjero y que se van a revisar pues las situaciones porque ella asegura que no tiene conocimiento de los señalamientos que se hacen contra su ex esposo.
13: Entiendo que Carlos, mi ex esposo, emitió su postura y pues este gobierno no va a ser vocero. El gobierno no es una servidora, no vamos a ser voceros de estas circunstancias y serán las autoridades quienes puedan dar más información al respecto. Este gobierno ha combatido a todos los grupos de la delincuencia organizada. Yo desconozco todos los hechos que se presentan en esta acusación, la denuncia anónima que se presentó ante la FGR, y desconozco también los señalamientos que se hace por parte del gobierno de Estados Unidos. Y nosotros estamos concentrados en chambear, en seguir adelante.
19: El dirigente del PRI, Alejandro Moreno, exigió que México investigue a todas las personas señaladas, vínculos y el origen del dinero.
20: Ya ha quedado claro que hay señalamientos para seguir llamando a los políticos vinculados a Morena, los narcopolíticos de Morena. Mira, lo que yo creo que deberían de hacer es combatir, investigar, sancionar, llevar a la justicia a quienes tienen imputaciones y señalamientos claros. A ver, no solo son señalamientos a nivel nacional, no solo hay reportajes periodísticos, no solo hay denuncias, no solo hay imputaciones de otros gobiernos como el gobierno de los Estados Unidos de manera clara, de manera contundente, y este gobierno hace caso omiso.
19: El vocero del PAN, Jorge Triana, exigió llegar hasta las últimas consecuencias.
21: La cosecha de narcopolíticos de Morena nunca se acaba. Estas personas recibían, de acuerdo a esta acusación, pagos semanales del crimen organizado a cambio de dejarlos operar a sus anchas. Que nadie se haga el sorprendido, porque esto ya no es una excepción, ya es la regla. Políticos de Morena en todas las entidades están teniendo este tipo de problemas. Exigimos que haya una investigación seria, que se llegue a las últimas consecuencias y que no haya impunidad de ningún tipo. No queremos que pase lo mismo que sucede en Sinaloa, lo mismo que sucede en Tamaulipas, en Sonora, en algunas otras entidades. Hoy tocó el turno de Baja California y se tiene que llegar hasta las últimas consecuencias.
19: Por cierto, la dirigente de Morena, Ariadna Montiel, descartó que en el partido se vayan a abrir investigaciones en contra de la gobernadora Marina del Pilar en el contexto de esta sanción contra su exesposo o en contra de Andy López Beltrán, quien según el New York Times está bajo la mira de dos agencias estadounidenses por posibles vínculos con el crimen organizado.
22: Desde los partidos políticos ni absolvemos ni culpamos a nadie. Tiene que ser el resultado de las investigaciones, en su caso, que haga las autoridades mexicanas, la Fiscalía General de la República. No nos corresponde a nosotros, con motivo de publicaciones en los medios extranjeros, reiteramos esta postura y también que nosotros no encubrimos a nadie, no somos tapadera de nadie y que nuestro movimiento reivindica el trabajo honesto y la búsqueda del bienestar del pueblo de México.
19: Morena hizo públicos los resultados de las encuestas con las que definió a sus coordinadores estatales, a sus candidatos del 2027. Ahí la dirigente del partido fue cuestionada sobre la posibilidad de que Andrea Chávez, quien perdió frente a Cruz Cuellar, pueda ir abanderada por el PT.
22: Yo tengo la mejor opinión de ella, es una compañera joven que ha mantenido su activismo en Morena y me parece que ha hecho un esfuerzo muy importante. Se le reconoció en la reunión por parte del compañero Cruz Pérez Cuellar y ella es una compañera convencida de la Cuarta Transformación, así que yo estoy segura, acompañó ayer la presentación del coordinador y yo estoy segura que vamos a seguir caminando juntos y juntas.
19: La conferencia también reabrió los cuestionamientos sobre Clara Luz Flores Carrales, designada coordinadora de Nuevo León, y su relación con Nexium. La presidenta de la Comisión Nacional de Elecciones, Citlali Hernández, negó que su próxima candidata haya sido parte de una secta.
1: Nexium era un grupo de autoayuda en el que muchas personas formaron parte en una especie de coach y demás. Al final se delató que había una secta. Entonces, Clara Luz, con muchos otros políticos de todos los partidos, digamos que han pertenecido a cierto sector social, formaron parte de esos grupos de autoayuda. De eso, a pertenecer a la secta, hay una gran distancia. Clara también lo ha dicho, en lo que cometió un error en su momento fue al negar, quizás por temor al embate, que había formado parte de estos grupos de autoayuda.
19: Tras concluir este proceso de coordinadores, Morena ahora abrió la convocatoria para los coordinadores de Distrito Federal, de distritos federales, en las que se podrán inscribir quienes aspiren a ser candidatos a diputados. Con los 86 votos justos para alcanzar la mayoría calificada, Morena, Verde y PT aprobaron en el Senado la reforma que exige nacionalidad mexicana única para aspirar a la presidencia, a las gubernaturas y a la jefatura de gobierno de la Ciudad de México. Hubo 42 votos en contra, entre ellos el del senador del Verde, Luis Armando Melgar, quien se desmarcó del oficialismo. Durante el debate, la senadora priista Carolina Villano cuestionó que el oficialismo impulse nuevas restricciones para los mexicanos con doble nacionalidad, mientras deja pendiente la respuesta contra la violencia.
2: La lealtad a México no se mide por el número de pasaportes, se mide por los actos. ¿Saben cuál es traición a la patria? Traición a la patria es entregar el territorio al crimen, es permitir que las organizaciones criminales decidan quién puede vivir, trabajar o transitar en una comunidad. México no necesita pasaportes puros. México necesita gobiernos leales, capaces y honestos que resuelvan problemas y que le quiten el control al crimen organizado.
19: El senador de Movimiento Ciudadano, Luis Donaldo Colosio, señaló que Morena busca evitar la injerencia en el país, permitiendo presiones que condicionan las elecciones y la seguridad de México.
4: Se habla de injerencia extranjera, pero la injerencia que hoy lastima México tiene otros rostros. Tiene el rostro de un poder que busca limitar cada vez más la competencia electoral. Tiene el rostro del crimen organizado que financia campañas, amenaza candidatos y decide quién puede hacer política en regiones enteras del país.
19: Tras ser aprobada, la reforma fue enviada a los estados, donde deberá ser avalada por lo menos por 17 congresos. En fast track, sin discusión y tras dispensar la lectura del dictamen, la Comisión de Economía de la Cámara de Diputados aprobó la reforma a la Ley Federal de Derechos de Autor, conocida como Ley Antimemes. Morena y aliados aprobaron el dictamen que prevé sanciones a los proveedores de servicios de Internet cuando sus usuarios publiquen, reproduzcan o distribuyan obras protegidas como canciones, películas, fotografías o libros sin autorización de sus titulares. Durante el intento de discusión y diálogo, el PAN presentó dos reservas, pero ambas fueron rechazadas. Tras ser avalado el dictamen, la organización Artículo 19 advirtió que las nuevas responsabilidades y sanciones incentivarían a la empresa a vigilar a sus usuarios y retirar contenidos antes de una denuncia, antes de que incluso un juez pueda realmente determinar si se violaron o no los derechos de autor. Ayer se reportaron en México 36 asesinatos. Los estados con más ejecuciones fueron Baja California y Sinaloa con 5, Guanajuato y Veracruz con 4 y el Estado de México con 3 homicidios. Miguel Sánchez Altamirano, expresidente municipal de Juchitán, Oaxaca, fue vinculado a proceso por extorsión agravada y delitos contra la seguridad del Estado. El juez determinó que existen elementos suficientes para continuar el proceso penal en su contra y permanezca recluido en el altiplano. La fiscalía lo investiga por mantener vínculos con los cromos, célula ligada al cártel Jalisco Nueva Generación.
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19: Vamos al corte y enseguida regresamos con toda la información. Gracias, por supuesto, por estar esta mañana de miércoles con nosotros. Buenos días.
3: No tardamos. 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
10: Dice Reforma, asestó un severo golpe al grupo del gobierno morenista en Baja California al señalar a exfuncionarios relacionados directamente con la gobernadora Marina del Pilar de nexos con el crimen organizado y recibir dinero ilícito para campañas electorales. Se menciona al titular de la Secretaría de Seguridad, se menciona a su esposo, se menciona a su cuñado, de recibir dinero y permitir, pues con bastante impunidad, la operación de esta célula delictiva llamada Los Rusos, liderada por este hombre alias El Ruso, por quien Estados Unidos ofrece una recompensa millonaria. José Luis Montenegro, especialista en seguridad, ¿cómo estás, José Luis? Buenos días.
11: Querida Susana, buenos días, gracias por la invitación.
10: Bueno, pues el divorcio no exime de nada a nadie, supongo, José Luis, porque bueno, estos delitos de los que se le señalan al señor Carlos Torres Torres se cometieron durante el gobierno, presuntamente, voy a decir, porque lo señala Estados Unidos, de Marina del Pilar.
11: Totalmente, de acuerdo con las sanciones que vimos, que leímos el día de ayer por parte de la Oficina de Control de Activos Extranjeros, la OFAC, del Departamento del Tesoro, este señor Carlos Torres Torres, el ex esposo de Marina del Pilar, recibía pagos mensuales de Pedro Ariel Mendívil García, ya lo referías tú, el exdirector de la Policía Municipal de Mexicali. ¿Y esto a cambio de qué? A cambio de permitir que el cártel de Sinaloa en su facción, en su brazo armado, conocido como Los Rusos, liderado por este hombre, Juan José Ponce Félix, algunos también lo conocen como Jesús Alexandro Sánchez Félix el Ruso, pues permitían impunidad en el estado. Su hermano también, Luis Torres Torres, se encargaba de lavar esos sobornos a través de diferentes empresas y para campañas políticas. Muchas de esos recursos, Azucena, llegaron a empresas como Vida Orgánica Tijuana y The Goods Farm, designados igual como empresas sancionadas por la OFAC, lo cual es muy interesante porque este hombre, Carlos Torres Torres, sigue pues en la mira pública, y también ya salieron varios reportes también, Azucena, públicos, que esta empresa, Vida Orgánica Tijuana, SDRLSB, o sea, Sociedad de Responsabilidad Limitada de Capital Variable, esta empresa fue creada en 2020 y apenas hace unos días, estamos hablando del 10 de septiembre del 2026, hace 19 días, de acuerdo con el portal de Aristegui Noticias, esta empresa ya había cedido, en este caso Marina del Pilar, sus acciones como parte de una donación. Es decir, hasta hace 19 días, Marina del Pilar todavía era socia de esta empresa que ahora está sancionada por el Departamento del Tesoro de Estados Unidos.
10: Ahora, ¿qué tan, ahora Estados Unidos envió pues este organigrama criminal, digamos, encabezado ni más ni menos por este sujeto, el líder de los rusos, que dice Estados Unidos, pues es el líder indiscutible de esta facción de los mayos? Bueno, de este señor, del hijo del Mayo Zambada, encabezado por el hijo del Mayo Zambada, que es el líder indiscutible después de la detención de su padre.
11: Totalmente. En este caso, Juan José Ponce Félix sí es el líder de los rusos, pero el que encabezaría, digamos, toda la red criminal es Ismael Zambada Siqueiros, mejor conocido como el Mayito Flaco, que también ayer hubo una revelación interesante, Azucena, porque este hombre tiene doble nacionalidad, es mexicano, pero también es estadounidense, y nació en 1982, y en el 2001 habría intentado él cambiarse la identidad, es decir, llamarse Fernando Siqueiros Aispuro, e inclusive había coqueteado con la idea de dejar el crimen organizado. Este hombre, actualmente de 44 años, es el que sigue al frente de esta organización criminal, y bueno, lo vemos todavía pujante, con una organización avante que tiene por lo menos pues tocó el control total de la zona norte del estado de Sinaloa.
10: Correcto, pues ahí está muy claro este organigrama criminal que da a conocer Estados Unidos, en donde se relaciona este señor, el ex esposo de la gobernadora Marina del Pilar, con una red de corrupción y de impunidad con el grupo criminal y junto también con quien era el director de seguridad. Es que es muy impactante cómo los funcionarios se han hecho una sola célula con los criminales. O sea, mientras uno permitía y utilizaba sus beneficios políticos para dejar operar a los rusos, el otro recibía el dinero y hacía que su policía pues no participara en operativos o no los vigilara con el fin de detenerlos o de reportarlos.
11: Azucena, eso ya lo vimos en Sinaloa, sí. Eso lo vimos en el caso de Sinaloa, cuando el general retiro Gerardo Mérida Sánchez brindaba la misma protección a cambio de cuantiosas sumas al cártel de Sinaloa en su facción de los Chapitos. Es decir, si hacemos una réplica de todos los casos de crimen organizado con vínculos con la clase política o viceversa, nos encontramos con el mismo modus operandi. En este caso, el Departamento del Tesoro ya está mapeando las actividades en el norte del país, y es curioso que a pesar de que se quiera deslindar la propia gobernadora Marina del Pilar y decir que es una campaña orquestada por la ultraderecha o un tema injerencista, no, más bien son actos que ellos al llegar al gobierno trataron de vincularse con estas organizaciones criminales y ahora están pagando la factura.
10: Ahora bien, José Luis, que bueno, ya sabemos ahora pues porque el retiro de visas, etcétera, siempre hay una explicación que vamos a entender tarde o temprano. En este caso fue temprano, digamos, porque pasó un año desde que le retiraron la visa, más o menos.
11: Sí, 2025, exacto.
10: En el 2025. ¿Qué tan grave es esto que da a conocer el Departamento del Tesoro? ¿Qué consecuencias pudiera tener para los involucrados?
11: Pues mira, para empezar, volvemos al caso. Tenemos en Sinaloa a Enrique Insunza Cáceres, él ya con un caso en la Corte del Distrito Sur de Nueva York, acusado por nexos con el crimen organizado. En el caso del día de ayer de la OFAC, que emite sanciones, al emitir sanciones únicamente lo que hace es mapear, digamos, o poner en alerta a otras entidades financieras para que no hagan negocios con estos capitales. Uh-huh. En el caso de las empresas que están ahí mencionadas y a los casi 50 actores involucrados, lo que dice Estados Unidos es no hagas negocios con ellos porque están involucrados en crimen organizado, en lavado de dinero y tus activos pueden perderse. Ahora bien, lo que tendría que corresponderle a la autoridad en México, como ya está sucediendo en el caso de la Unidad de Inteligencia Financiera, es bloquear esos activos y emprender una investigación. En el caso de Carlos Torres Torres, el ex esposo de Marina del Pilar, ya empezaron un congelamiento de bienes. Ahora falta ver si la propia fiscalía atrae el caso y le abre una carpeta de investigación, o en su caso ya está abierta y nosotros no sabemos si la investigación está en curso. Pero eso sería lo idóneo en un país, digamos, de leyes, en un país con estado de derecho.
10: Pues sí. Ahora, dice Insunza, pues sigue siendo senador en primerísima fila en el Congreso. Hablas de Rochamoya, pues Rochamoya es gobernador con permiso no definitivo. Y uh-huh. Bueno, otros muchos. Este señor Carlos Torres Torres pues está libre, no sabemos dónde está, pero pues está libre. ¿Qué pasa con Amílcar Olán? Que bueno, finalmente un compañero de TV Azteca, Irving Pineda, descubrió dónde estaba escondido, porque ahora puedo decir escondido, porque en cuanto Irving lo descubrió, el señor volvió a desaparecer. pues está huyendo de algo o de alguien. ¿Y qué pasa además con Andy López Beltrán? O sea, todas estas personas señaladas por Estados Unidos siguen en México comportándose, o en el caso de este señor en Suiza, pues libres y comportándose algunos como si nada hubiera pasado.
11: Totalmente. El caso que bien mencionas de Andy López Beltrán, que está en la mira de dos agencias de Estados Unidos, esto es prácticamente un aviso, que ya no tardan tampoco las autoridades de Estados Unidos en declarar algo en contra de este personaje, ¿no? Es decir, algún tipo de nexo criminal, e inclusive no dudes, Azucena, que en los próximos años el Departamento del Tesoro también haga una red extensiva de todas las corruptelas que hubo en torno a los manejos económicos y los probables nexos con cárteles de la droga. Entonces, me parece a mí alarmante que la clase política, en su afán de querer acaparar el poder y permanecer en este, haya pactado con el crimen organizado hasta el tuétano, ¿no? Lo vamos a ver también el próximo año en las elecciones, en 2027, donde no solo va a haber una reconfiguración en el mapa político, sino también va a haber nuevos acuerdos criminales, lo cual es terrible para el país y para la propia gobernabilidad y los habitantes de estas 17 entidades que van a cambiar de poder ejecutivo estatal.
10: Bueno, pues la gobernadora se deslinda, Carlos Torres se deslinda, todos se deslindan. Rubén Rocha también lo hizo, Insunza, etcétera. Esto ya no es novedad. Lo que tenemos que estar pendientes es el siguiente paso que dé Estados Unidos, porque pues por lo visto en México estamos dispuestos a convivir con esta impunidad y esta corrupción mientras sea la paja en el ojo ajeno, ¿verdad? No la viga en el propio. Y bueno, pues permitir que las cosas vayan olvidándose y sucediéndose una tras otra. Ya lo veremos, José Luis, y como siempre, muchas gracias.
11: Gracias a Susanina. Me recalcar que Marina El Pilar no está mencionada en esa red de congelamiento de bienes, pero es curioso que justo hace una semana se haya ido de esta manera.
10: Gracias, José Luis.
11: Gracias, buen día, Susana.
10: Sobre esto, justo una precisión, Benjamín Pacheco, periodista de investigación de Proceso. Hola, Benjamín, buenos días.
12: Hola, muy buenos días, saludos a ti y a tu audiencia, saludos desde Ensenada, Baja California.
10: Muchas gracias. Mencionábamos esta empresa en donde ha aceptado Carlos Torres tener acciones, sí, el 30%. Mencionábamos que hace 20 días la gobernadora Marina del Pilar había donado estas acciones, pero tú tienes otra información.
12: Sigue lo captando desde ayer y aparte hoy, antes de entrar aquí a tu enlace, sigue activo el estatus de la gobernadora. Ella le declaraba a medios aquí locales de que desde el 2023 ya no estaba ahí, pero si se revisa el portal del gobierno federal, su estatus como socia sigue activa y nada más está el acta nueva que mencionaban hace rato de donde ella ya no aparecen siete socios, su nombre ya no sale y ahora la participación de Carlos Alberto Torres Torres es la que se duplica de 15,000 pesos a 30,000 pesos.
10: Ah, correcto. Entonces, la gobernadora Marina del Pilar ya no es parte de esta empresa desde hace 20 días y sus acciones fueron a dar a manos de su exesposo.
12: De lo que se interpreta de este acta, pero en el portal como tal del gobierno federal que se supone debe actualizarse, claro, su estatus dice activo.
10: A ver, ¿me aguantas tantito, por favor? Es que me alcanza el corte, si eres tan amable.
12: Sí.
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10: Ajá, veremos.
11: Así es.
10: Y seguimos tu información, por supuesto, Benjamín. Muchas gracias y vamos a ver si hay una aclaración por parte de las autoridades en Baja California. Gracias, Benjamín.
11: Buen día.
10: Gracias, buenos días. Bueno, pues ayer finalmente se presentaron las encuestas, no se repartieron, no nos dieron un archivo como para verlo a detalle, pero pues ahí con capturas de pantalla, etcétera, se presentaron las encuestas con las que se definieron a los candidatos, pues, de Morena y del PT, del Partido Verde, perdón, de Morena y del Partido Verde rumbo al 2027. Todos tuvieron algún candidato, me refiero a todos con Partido Verde, con Morena. Cuatro gubernaturas probablemente tenga el partido, cuatro candidaturas tenga probablemente el Partido Verde en su poder, las otras de Morena, y nada para el PT, nada de nada. Reginaldo Sandoval, coordinador del PT en la Cámara de Diputados, ¿cómo está, diputado? Qué gusto y buenos días.
27: Muy buenos días, me da mucho gusto saludarte, te mando un abrazo a ti y a todo el auditorio.
10: Igualmente, diputado, pues los dejaron totalmente fuera de las candidaturas, ni una sola para el PT.
27: Bueno, pues hasta ahora así está. Entiendo que está el acuerdo de que se instalara la comisión de encuestas de la coalición y que a partir de ahí entendemos que todo lo que ha sucedido ha sido del proceso de Morena y también sumado ahí el Verde, y que ahora

0: los casos ya tendríamos, digamos, consenso. Por ejemplo, el caso de Sinaloa, el caso de Aguascalientes, el caso de Querétaro, pero en los demás, donde estaba la propuesta del PT, esa se va a cadear con una encuesta espejo con la propuesta que tiene Morena. Estamos hablando desde Michoacán, de Zacatecas, de California Sur, si el caso de Chihuahua, si se mantiene la senadora, porque nosotros los registramos como propuestas nuestras también.
1: Entonces, Michoacán, Zacatecas, Baja California, Chihuahua, Nuevo León.
0: Ajá.
1: Todos esos estados.
0: Colima.
1: Colima, ajá. Guerrero.
0: Quintana Roo. Guerrero. Uh-huh. Ajá, sí, todos ellos, sí.
1: O sea, todos, excepto Sinaloa, Aguascalientes y Querétaro. Todos los
0: hasta
1: demás.
0: Ahorita parece que así.
1: Los otros 14. Entonces, en Sinaloa, Aguascalientes, Querétaro se da por hecho la alianza.
0: Sí, ahí uh-huh. Salió de consenso.
1: ¿Y por qué no entraron en el primer grupo como lo hizo el Partido Verde, diputado?
0: Pues mira, nosotros, acuérdate que recesamos la mesa porque estábamos claros de que el procedimiento no estaba siendo, pues digamos, un poco transparente, claro, y nos sentimos maltratados y recesamos la mesa y luego se volvió a instalar con el compromiso de que se tendríamos que coordinar para echar a funcionar la comisión de encuestas, que esa comisión de encuestas apenas se instaló ayer, antier, algo, ¿no?
1: Correcto.
0: Sí, creo que ayer.
1: Oiga, diputado, pues muy interesante. Por ejemplo, en Baja California, ¿el PT va a carear a quién con Julieta Ramírez, a Monserrat?
0: Bueno, ahí teníamos nosotros, recuerdas que tenemos una propuesta que era Monserrat, y bueno, pues estamos en esa lógica de que se carearía con Julieta.
1: Julieta con Monserrat Caballero.
0: Exactamente.
1: Y luego, por ejemplo, en Chihuahua, Cruz Pérez Cuellar, ¿con quién?
0: Con Andrea es nuestra propuesta.
1: Ah, bien. Con Andrea Chávez va a estar sí, este careo del PT.
0: Estamos plenamente convencidos que Andrea gana la gobernatura.
1: Ajá.
0: Con el que están mandando, tenemos nuestras dudas. Yo creo que hace falta que transparentemos y que le demos buenos perfiles a la ciudadanía para que siga manteniendo esta lógica de 4T, porque también tenemos dificultades. Yo he establecido que requerimos de una del inicio de una discusión de proceso, porque tenemos una carga mayor en el sentido de que sigamos empujando a profundidad el planteamiento de la cuarta transformación.
1: Pues muy interesante. Por ejemplo, Nuevo León, que ganó, pues Clara Luz, sí. Flores Carrales.
0: Exactamente, va a carearse con la propuesta del PT. Y bueno, lamentamos, por ejemplo, el caso de San Luis Potosí, que Gerardo Sánchez Umaña ganaba yendo solo por PT y nos lo están maltratando porque ahí se le fueron encima cancelándole sus cuentas a él y a todo mundo y pues prácticamente para sacarlo de la jugada.
1: Ahora en San Luis Potosí, a ver, déjeme terminar con Nuevo León. ¿En Nuevo León su candidato es Jesús Elizondo?
0: ¿O
1: quién es?
0: No recuerdo ahorita exactamente bien el nombre, es un joven muy echado para adelante.
1: Sí, debe ser. Ajá.
0: Está muy, muy bien posicionado porque ahora ya ves que la herramienta de las redes es muy poderosa, sobre todo en Nuevo León, que ha hecho dos gobernadores, al Bronco y a
1: sí,
0: Samuel
1: las redes.
0: García.
1: Ajá.
0: Y entonces nuestro candidato joven muy echado para adelante es diputado local y ahí lo lleva.
1: Correcto, entonces ese sería Jesús Elizondo y luego íbamos al caso de San Luis Potosí, diputado. ¿Qué me decía de San Luis Potosí? Donde, bueno, pues le dejaron la candidatura fuerte al verde, el Morena ha puesto un candidato que va a ser testimonial porque pues ni siquiera estaba en las encuestas, pero falta su propuesta, la del PT.
0: Sí, la propuesta de nosotros que es Gerardo Sánchez Umaña. Nos lo echaron, lo persiguieron, le cancelaron sus cuentas a él, a su papá, a su mamá, a sus hermanos, sus primos, a todos sus conocidos, le cancelaron sus cuentas y nos están, él tiene negocios, empresas que trae ahí como 17,000 trabajadores y pues ya no les pudo pagar, entonces lo están prácticamente bajando de la ruta donde podemos nosotros sin problema ganar con Gerardo Sánchez Umaña.
1: Oiga, ¿y usted cuándo se supone que se van a hacer estos careos, pues, por llamarlos
0: pues
1: de alguna forma.
0: Que

0: Máximo 8 o 15 días debe estar haciéndose.
1: ¿Será Benjamín? O sea, ¿será Reginaldo que sí van a bajar algunos de los candidatos de Morena o del Verde?
0: Pues tiene que ser, porque si no, entonces ya entraremos en la dinámica que yo estoy planteando, de que requerimos entonces ya un debate de discutir el proceso de la 4T, porque ahí ya tendría mis dudas de que vamos en esa dirección, porque bueno, pues la percepción muy clara es que Morena y el Verde se acomodan. Ajá. Y al PT no maltrata, ¿no?
1: Pues sí, porque se quedaron, o sea, esa es la lectura que se está dando, que quien ganó pues fue el Partido Verde, el Partido Verde Ecologista México, luego, y el PT pues lo dejaron a un lado.
0: Y luego mira un poco los perfiles: Guerrero, ajá, Michoacán, Nayarit, Chihuahua, esos perfiles en el 18 no andaban con nosotros, andaban del otro lado.
1: Por ejemplo, Chihuahua, Cruz Pérez Cuellar era panista y luego emecista.
0: Uh-huh.
1: Y Guerrero Beatriz Mojica, bueno, pues hasta se iba contra López Obrador.
0: Ajá, ¿verdad? Sí, pero.
1: Sí. Del
0: igual
1: PRD.
0: Michoacán.
1: Carlos Torres Piña, que era el fiscal de Michoacán, con Alfredo.
0: Pero en el 18 no andaba con nosotros.
1: ¿En dónde andaba Piña, Torres Piña?
0: Andaba con PRI, PAN, PRD.
1: O sea, no son de origen, ¿verdad? No, morenistas de fundadores.
0: Y tampoco la de Nayarit también andaba del otro lado.
1: Yasmín Bugarín, que por cierto tiene doble nacionalidad.
0: Pues sí, nomás que ahora, bueno, ahí tiene que renunciar a una si quiere, ajá, avanzar, ¿no?
1: Aunque entiendo que entra en vigor hasta el 2028, pues por lo menos por congruencia, ¿no? Tendría que ser que renuncie.
0: Correcto,
1: a su nacionalidad,
0: sí,
1: de estado estadounidense. Si no se cumple este acuerdo, diputado, pues ¿qué va a pasar?
0: Pues si no se cumple este acuerdo, señal de que no quieren caminar, no, ya el PT como que no está. No lo sienten cómodo en la coalición, ¿no?
1: Uh-huh. O sea, si no avanza este acuerdo que me dice ustedes tomaron de esta nueva mesa, el PT por su lado va a elegir a sus candidatos, excepto en Sinaloa, Aguascalientes y Querétaro.
0: Sí, porque se cumpliría el escenario número uno que yo he planteado, que son 3 escenarios. El escenario uno es que vayamos solos en algunos de los 17. Uh-huh. Escenario 2 era que fuéramos solos en los 17. Escenario 3 que de plano ya no tienen al PT en la coalición. ¿De qué dependen los escenarios? Pues depende de Morena, ¿no?
1: De lo que decidan en los próximos, en la próxima semana, me dice el diputado Reginaldo Sandoval.
0: Sí, es correcto.
1: Y que por lo menos, no sé, ¿con qué se sentirían ustedes cómodos? ¿Con una candidatura que ustedes designaran, con 2 candidaturas? ¿Cómo se sentirían cómodos? El Verde tiene pues 4.
0: Sí, el Verde va muy bien.
1: Uh-huh.
0: Y pues,
1: ¿con qué se sentirían cómodos ustedes?
0: Para nosotros, digamos, en parte, no es tampoco tan sorprendente porque...
1: A ver, me aguanta tantito, diputado, para entrar, sí, a este tema muy amable. El diputado Reginaldo Sandoval, coordinador del PT en la Cámara. Regresa.
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1: El tucán. Esta colorida ave destaca inmediatamente por su enorme y vistoso pico, el cual utiliza hábilmente para alcanzar frutas en las ramas delgadas. Habita en las copas de los árboles amazónicos, llenando el denso entorno con sus característicos cantos.
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2: El desierto del Sahara fue una selva tropical hace miles de años, antes de sufrir un cambio climático drástico.
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3: Avanzó en comisiones del Congreso del Estado de México las reformas a la Ley de Acceso de las Mujeres a una Vida Libre de Violencia y el Código Penal de la entidad. Para sancionar la violencia ácida, podría alcanzar una pena de hasta 20 años de prisión cuando cause desfiguración permanente o la pérdida de algún órgano. En el Día Nacional del Maíz, la jefa de gobierno Clara Brugada aseguró que actualmente la Ciudad de México produce cerca de 8.000 toneladas anuales de maíz y se comprometió a duplicar esta producción. Además, reafirmó la protección de sus productores capitalinos mediante el programa Atepetl Bienestar. La organización Amnistía Internacional señaló que el nuevo informe gubernamental no profundiza en la participación de órganos de seguridad federal en la desaparición de los 43 estudiantes normalistas de Ayotzinapa. Informó Amy Arriaga. 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
4: Son las 7:45. Gracias al coordinador del Partido del Trabajo en la Cámara de Diputados, Reginaldo Sandoval. Gracias, diputado, por permanecer con nosotros. Bueno, ya nos explicó que hay 3 escenarios posibles para el PT. ¿Me los puede sintetizar de nuevo para arrancarnos otra vez con la conversación?
5: Con todo gusto. El primer escenario es que vayamos solos en algunos estados de los 17.
4: Correcto.
5: Segundo escenario, que fuéramos solos en los 17. Tercer escenario, que vayamos solos en todo, que es el tema de decir, bueno, ¿qué estamos haciendo en tema de la coalición si ya no nos quieren?
4: Pues sí, porque porque el Partido Verde, pues qué bien le fue.
5: No, extraordinariamente bien. Y bueno, pues ellos primero no fueron juntos con nosotros en el 18. Uh-huh. Segundo, pues han manejado, digamos, se han manejado bajo perfil. Nosotros somos de izquierda de veras, ¿no? Somos 4T de veras. Uh-huh. No de aventuritas, no de oportunismo. Nosotros somos constructores, de creadores de la 4T, y es la que queremos que entre a discusión en esta etapa de coyuntura política nacional, porque estamos dibujando con lo que se está resolviendo ahora la ruta de 30, porque hoy en este 27 se pone el piso de 30. Uh-huh. Y ahí es donde queremos nosotros discutir y analizar y reflexionar la profundidad, donde queremos encabezar lo que nos falta de reforma de la 4T, que es sumamente importante, porque si no, como las otras tres, se nos van a quedar en el camino. La de independencia, la de reforma y la revolución del 10, la revolución del 10 que costó mucha sangre a nuestro país y se quedó en revolución interrumpida. Entonces ahora necesitamos un proceso, una discusión de proceso. Eso es lo que nos estamos reflexionando.
4: ¿Los están castigando por a veces cuestionar algunas de las iniciativas del oficialismo, diputado?
5: Pues quizás eso es lo que queremos saber, si somos el alumno que está aplicado y por aplicado lo están castigando.
4: El alumno rebelde.
5: Puede ser también el alumno cuestiona. más claro, el que pregunta por qué, para qué, por quién, no está correcto aquí, no está correcto acá.
4: Oiga, el profesor Anaya pues tenía muy buena relación con López Obrador y con todo ese grupo de morenistas, ¿no? ¿No sabe si han hablado, si han intercambiado opiniones, impresiones sobre esto?
5: No tengo si han hecho eso. Uh-huh. Pero sí tienen mucha relación, mucha amistad. Uh-huh. Acuérdate que en el caso de el 21 fue un error garrafal el tema de la coalición. Se salvó porque tuvo reunión del profe Beto con el presidente Andrés y salvamos la coalición, pero ahí ya se había roto en el 21. Uh-huh. Porque nuestra postura era que debemos ir en la mayoría de distritos juntos, y la postura de Morena era que muy poquitos, cosa que luego se impuso que fuera en poquitos, y perdimos la posibilidad de tener las dos terceras partes en el 21. O sea, ahí tuvimos la razón, y espero que ahora no nos equivocamos nuevamente, porque nosotros demostramos por qué debíamos ir juntos en esa ocasión, y mira lo que ocurrió, no alcanzaron las dos terceras partes, y tuvimos 3 años de moratoria en reforma constitucional, 3 años de retraso de la ruta de la 4T.
4: Bueno, pues ya tiene fecha para la reunión con Ariadna, con Citlali Hernández.
5: Parece que está en proceso, creo que hoy hay reunión.
4: Ah, bueno, pues si es posible, ahí nos va contando. También vamos a buscar a Citlali Hernández. A Ariadna Montiel, pues no hemos podido hablar con ella nunca, una vez creo, pero con Citlali siempre es muy amable, y le vamos a preguntar cuáles son los pasos a seguir en esta última etapa, que es un compromiso de Morena con el PT para carear a sus candidatos en los otros 14 estados de la República. Vamos a ver qué pasa, diputado. Muchas gracias.
5: Pues esperemos que se cumpla ese acuerdo. Yo estoy a la orden y aquí estaremos para informar y platicar contigo con mucho gusto.
4: Es usted muy amable, el diputado Reginaldo Sandoval. Gracias. Buen día, diputado.
5: Buen día.
4: Leti Robles de la Rosa, periodista y articulista de Excelsior. ¿Cómo estás, querida Leti? Buenos días.
6: ¿Qué tal, Azucena? Muy buenos días a toda tu audiencia.
4: Oye, ¿cómo ves que dice Reginaldo Sandoval que quedaron con Morena de hacer una final de finales?
6: Sí, pues es lo que dieron a conocer la semana pasada los petistas, luego de que pues expresaran su inconformidad a partir de lo que ocurrió en Zacatecas, pero después lo que fue sucediendo en el resto de las decisiones de las entidades federativas que estaban pendientes.
4: ¿Pero tú crees que Morena vaya a bajar alguno de sus candidatos para dárselo al PT? Bueno, quién sabe, todo puede suceder, ¿no? En este tema político, como todo puede suceder también en la Cámara de Diputados, donde pues ayer en comisiones se atropellaron y autorizaron lo que conocemos como la ley antimemes, que ellos le pusieron elegantemente Ley Federal de Derechos de Autor. Leti, ya se pasó en comisiones.
6: Ya se pasó en comisiones, Azucena, una reforma de ley que pues va contra los memes y contra la sátira política, porque bueno, pues estamos hablando de una ley que va a establecer sanciones a los proveedores de internet que no bajen de inmediato contenidos que tengan o que usen, pues, por ejemplo, literatura, películas, videoclips, voces, imágenes, o que se asemejen a una persona, sin que los dueños de estas imágenes, de estas películas, de estos videos, no hayan autorizado su uso. ¿Y qué es lo que vemos todos los días, Azucena, en las redes sociales?
4: Claro.
6: Todos los días nosotros vemos, por ejemplo, hay ahora una, pues, digamos una copia o una sátira política llamada La Casa de los Mañosos, por ejemplo.
4: ¿Sí?
6: que retoma un programa de televisión que se llama La Casa de los Famosos.
4: ¿Sí?
6: Pero que esta tiene que ver con políticos, ¿no? Uh-huh. Entonces, con esta reforma de ley, pues los proveedores de internet deben bajar de inmediato ese contenido, ¿no?
4: Ahora va al pleno, Leti, pero pues parece que no están dispuestos en lo absoluto a hacer ninguna modificación. Mira, lo platicábamos ayer o antier.
6: Ayer.
4: Es ayer. La modificación era muy fácil. Lo que pedía la oposición era que pusieran expresamente a este artículo 403 bis que quedaban exentos los periodistas, la gente que hacía parodias, los creadores de contenido, y era muy sencillo agregar esos dos o tres renglones que cambiaban por completo el sentido de la ley en cuanto al respeto a la libertad de expresión, y no quisieron.
6: Pero eso es de la propiedad industrial, Azucena. Que está en el Senado de la República. Esto que tú estás diciendo, ajá, del artículo es el Senado, la ley de propiedad
4: razón
6: industrial.
4: ¿Aquí cuál era la modificación?
6: No, son como 17, 18 artículos los que se están tocando en la ley de derechos de autor. O sea, es un grupo de modificaciones a varios artículos de esa ley, sí, que tienen que ver con la de lo que ellos dicen es la protección de derechos de autor.
4: Tiene razón.
6: Que es diferente. Y aquí en el caso de la Cámara de Diputados, que es lo que yo te decía ayer, a mí me parece que esta de la Cámara de Diputados es mil veces más peligrosa,
4: sí, totalmente,
6: que lo de propiedad industrial, ¿sí? Porque la propiedad industrial, la ley de propiedad industrial tiene sujetos obligados, uh-huh, que son las personas que hacen negocios con, ¿me explico?
4: Correcto.
6: Tú ayer me decías, bueno, es que un periodista puede vende su trabajo o se venden los periódicos y pueden verlo como un asunto comercial. Sí, pero el comercio es del periódico, no del periodista.
4: No, estoy de acuerdo totalmente con el tema de diputados, fue una confusión mía, estoy perfectamente de acuerdo, sí, contigo con esta Ley Federal de Derechos de Autor, que es que pues va a recaer todo en los proveedores de internet, por ejemplo, una gran parte, que antes de que un juez diga que esto es un delito o que está sobrepasando algún nivel o alguna línea, pues mejor lo van a bajar, porque si no las multas van a ser altísimas.
6: Exactamente, 4.6 millones de pesos para los proveedores de internet. Mira, yo te pongo un ejemplo. Hoy actualmente una editorial está luchando en juzgados porque la cantante Gloria Trevi no permite la publicación de un libro,
4: sí,
6: que hace referencia a ella.
4: Sí.
6: Eso hoy está ocurriendo actualmente como está la ley de derechos de autor.
4: Si Gloria, okay, Trevi tiene su marca registrada, digamos.
6: Así es, ajá, así es. Y ella dice, se están refiriendo a mí, no autorizo que salga esto. ¿Ok? Entonces, ella, con la actual ley de derechos de autor, puede frenar ese libro. Bueno, con las reformas que se están haciendo en la Cámara de Diputados, eso lo va a hacer cualquier persona, ¿sí? Ajá. Cuando esto se esté haciendo en el mundo virtual.
4: Ahora,
6: ¿me explico?
4: No necesariamente, perdóname que te interrumpa, no necesariamente en la ley de derechos de autor con fines comerciales, es decir,
6: así
4: me refiero
6: es.
4: A que un ciudadano sube un meme, una parodia, una caricatura y también puede ser sancionado.
6: Por supuesto, uh-huh, ahí es por eso me parece más peligrosa, sí, porque esto no tiene que ver con un asunto comercial como la de propiedad industrial.
4: Correcto.
6: Esto tiene que ver con el simple hecho de que están utilizando mi imagen, mi voz, mi nombre, mi persona, digamos, hasta mi forma de vestir, sin mi autorización.
4: Ahora,
6: y entonces yo me quejo, sí, e inmediatamente bajan el contenido.
4: Y pues se acabó la sátira, se acabó la caricatura, se acabó el derecho de los ciudadanos, como dicen, el derecho pues del pataleo, pues a opinar sobre su país, a opinar sobre la política. Ahí se acabó porque pues eso tiene además un efecto intimidatorio.
6: Claro, claro, porque mira, igual puedes hacer cierta sátira, pero no puedes hacer referencia a ningún político porque se vayan a quejar.
4: Claro.
6: Entonces, ahora resulta pues que la clase política morenista tiene una piel muy, muy, muy,
4: muy
6: delgada.
4: Claro.
6: A pesar de que ellos surgen en el mundo político reivindicando este tipo de sátiras.
4: Así es.
6: Mira, yo te lo decía hace dos o tres.
4: ¿Me aguantas? Y cerramos al regresar, gracias.
6: Claro.
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1: Saludamos a las personas que a partir de este momento se suman a nuestro programa a través de Telefórmula. Muy buenos días a todos ustedes y a quienes han estado con nosotros desde hace una hora en Radio Fórmula o a través de radioformula.com.mx, a través de YouTube en cualquier parte del mundo, desde luego, o de nuestras redes y plataformas sociales. Qué gusto seguir con ustedes las dos horas que todavía nos quedan de programa. Lourdes, buenos días.
2: Ciro Manuel, buenos días. Esta es la información. El Departamento del Tesoro de Estados Unidos anunció nuevas sanciones a 21 personas y 25 empresas relacionadas al cártel de Sinaloa. En la acusación están Ismael Zambada Sicarios, el Mayito Flaco, hijo del Mayo Zambada, y Carlos Torres, ex esposo de la gobernadora de Baja California, Marina del Pilar, quien de acuerdo con la acusación funcionaba como operador político del cártel de Sinaloa para facilitar sus labores en el estado. En la lista también están Rafael Buenrostro, jefe aduanal cercano a la gobernadora, su cuñado Luis Torres, quien está señalado de recibir sobornos, y Pedro Mendíbil, titular de la Secretaría de Seguridad Pública de Mexicali. La gobernadora Marina del Pilar aseguró que ella no está vinculada con los hechos, que la acusación es en contra de su exesposo y que durante su gobierno ha sobrevivido infamias, calumnias y difamaciones de todo tipo. Por eso dijo, está tranquila. Carlos Torres aseguró que no tiene relación con ningún grupo o actividad criminal y que colaborará con el Departamento del Tesoro para que se aclare toda la información. La negociación entre Estados Unidos y México sobre el Tratado de Libre Comercio es estrictamente comercial. No hay una carga política en las negociaciones, aseguró por la mañana José Medina Mora, presidente del Consejo Coordinador Empresarial. Dijo que es probable que la próxima negociación sea en octubre y que tratarán temas que aún dañan a México, como los aranceles a automóviles, al acero y al aluminio. Ayer fueron asesinadas 36 personas en México, de acuerdo con cifras preliminares publicadas esta madrugada por la Secretaría de Seguridad y Protección Ciudadana. Los estados más violentos fueron Baja California y Sinaloa, donde se registraron 5 homicidios dolosos en cada uno. En estos momentos, el dólar interbancario se cotiza en 17 pesos con 96 centavos.
1: Bueno, antes de ir con la información nacional, Moisés, ¿qué pasó con este? Vemos que hay cierto, se ha escrito mucho en páginas digitales internacionales de Estados Unidos. ¿Qué pasó con es un avión? Un vuelo de Dubái a Tel Aviv. Hubo un hecho que se tomó como un ataque terrorista durante el vuelo del avión. ¿De qué se trató? ¿Y cuál es la situación en este momento? Moisés, de nueva cuenta, buenos días.
3: Buenos días, Ciro. Hasta ahora esas son las versiones. Se reportó que en el vuelo justamente de Dubái a Tel Aviv se registró una caída de casi 17,000 pies abrupta. Según la primera información,
1: el 17,000
3: pies en menos de un minuto fue la caída. Y sucedió esto porque el piloto intentó apuñalar al copiloto, lo atacó. Y la intención, según los medios israelíes,
1: era... ¿El piloto atacó al copiloto?
3: El piloto atacó al copiloto y en ese momento empezó a tirar el avión. Fue el descenso de 17,000 pies de forma abrupta. En esos momentos, varios pasajeros entraron a la cabina, lograron someter al piloto, intentaron atender al copiloto, que pudo aterrizar el vuelo en algún lugar de Arabia Saudita, y hasta el momento no pasó a mayores, no hay muertos. Están los dos, el piloto y el copiloto, heridos, y el avión, bueno, todos los pasajeros aterrizaron de forma sana en Arabia Saudita.
1: A ver si consigues un poco más de información. ¿Cómo está eso de que el piloto quiso apuñalar al copiloto?
3: Sí,
1: pues, ¿qué problema traían entre ellos o de qué se trató? A ver si más adelante nos das mayor información. Gracias, Moisés. Sí, hacemos pausa, corte comercial, volvemos.
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10: Continuamos con Ciro Gómez Leyva por la mañana.
11: 8:09. Ayer, si usted nos escuchó, hablamos con algunos de los designados coordinadores de Defensa de la Transformación por Morena, que van a ser los candidatos de ese partido al gobierno en las distintas entidades. Van a ser 17 estados donde el próximo año, primer domingo de junio del próximo año, se celebren elecciones para gobernador. Entre nuestros entrevistados de ayer estuvo el coordinador, el ganador de Morena en San Luis Potosí, Eli Cervantes, y fue en su discurso, Eli Cervantes, en su discurso, en sus palabras, en lo que dijo con nosotros, fue muy duro con el régimen con lo que ha ocurrido en estos años en San Luis Potosí. Dijo que la cuarta transformación no ha llegado a San Luis Potosí, que con él llegará. Le preguntamos en un par de ocasiones si su designación no era una designación para perder, pensando que Morena no hará todo el esfuerzo, si es que lo puede hacer, porque el verdadero interés, el verdadero acuerdo, es que llegue la esposa del actual gobernador, del gobernador Gallardo, la señora Ruth González, quien seguramente será la candidata del Partido Verde. Eli Cervantes Manuel, en 2 ocasiones, si no es que en 3, nos dijo que eso era absolutamente falso y que no ocurriría.
12: Sí, no dijo testimonial, pero efectivamente la intención de su declaración, Ciro, fue que su campaña no iba a ser testimonial y que no por nada había dejado el cargo que tenía y que ostentaba en la Secretaría de Infraestructura y Comunicaciones y Transportes, y que por eso había sido un candidato de unidad, que eso es lo que iba a honrar el señor Eli Cervantes.
11: Bueno, si esto es así, y eso pues lo veremos en las campañas, lo veremos más adelante, el voto, que es un voto según las encuestas muy fuerte de la Cuarta Transformación, pues se dividiría, no sabemos en qué porcentajes. Una parte votará por Ruth González y otra parte por Eli Cervantes. Pero pues seguramente esa bolsa de votos para la Cuarta Transformación se va a dividir en dos. Repito, no sé en qué proporción. Eso abriría la posibilidad, o abriría una posibilidad que aquí platicamos hace varias semanas, si no me equivoco, creo que a principio de año, Enrique Galindo, presidente municipal de San Luis Potosí, quien le ganó a la Cuarta Transformación y le volvió a ganar, le ha ganado dos veces en las elecciones para alcalde de la ciudad capital. No sé cómo lees esta designación y qué ves al frente. Gracias. Enrique Galindo, gusto en saludarte, buenos días.
13: Buenos días, Ciro, buenos días, Manuel.
12: Buen día. Muchas
13: gracias. Gracias por la oportunidad de platicar este tema. Es bien interesante. San Luis siempre ha sido de coyunturas complejas. Es el estado que ha puesto en jaque la designación de los 17, de los otros 16 entidades que vamos a elecciones. Y mira, tomo tus propias palabras, Ciro, de las que platicamos en enero, en donde tú dijiste con claridad que yo ya le había ganado a la 4T junta, PT, Verde, Morena, en las dos ocasiones. Y hay un dato de referencia bien importante. En la última elección al Senado de la República, Morena y Verde en San Luis fueron separados también. Y los dos se ven muy duros, se ven muy fuertes. San Luis siempre se comporta electoralmente diferente. Y en esta ocasión, en la elección pasada, ganamos la segunda minoría. Nos fue muy bien. Ganó por mayoría, la primera mayoría la ganó el Verde, luego la ganamos la coalición y el tercer lugar fue para Morena. Fue un escaño en el Senado muy importante, fue el voto que ocupaban para aprobar la reforma judicial. Yo me acuerdo que fue un gran debate, le faltaba un voto a Morena en el Senado y pues se dolían mucho de que en San Luis, por ir separados, lo perdieron. La coalición, nos valga la expresión, nos colamos por el centro y aprovechamos que se dividieron. Hoy, ¿cuál es el escenario de nosotros si consolidamos bien la coalición en San Luis Potosí? Pues nos pusimos a tercios, se abre una gran oportunidad, sin duda. Ya yo tener, si logro la candidatura, ya yo tener mi oposición dividida en dos, pues la verdad es que las probabilidades aumentan. Y te doy un segundo dato, Ciro. Hoy sí están las encuestas públicas, pero sin nombres. Sin nombres. El nombre de Eli, que a quien respeto mucho, no estaba en la mesa, no estaba registrado, hoy ya es aspirante, sí, o es el coordinador. Deja que le pongamos los nombres a los partidos que vamos a contender y las coaliciones, y la fotografía electoral va a cambiar, Ciro.
11: Lo veremos. Ahora, a diferencia de otros estados, a diferencia de Sinaloa, de Sonora, de Nuevo León, donde puede haber una candidatura común, es decir, el candidato de, puede ir un candidato por el PAN y ser el mismo candidato del PRI. La ley electoral de San Luis Potosí, hasta donde entendemos, no permite esa figura de la candidatura común. Se tiene que dar una alianza o una coalición, ¿es correcto? Y si eso es así, el PAN ha dicho, el PAN con el que ganaste la última elección, ha dicho que no quiere ir en alianza con el PRI. Esto implicaría primero no solo la designación de un candidato, sino para verdaderamente ser competitivo, sumar pues, los votos que pueda dar el PAN, que pueda dar el PRI, que pueda dar alguna otra fuerza, pero ir con una, no sé si ahí es la figura de alianza o de coalición, Enrique Galindo.
13: Sí, acá tendríamos que ir en coalición firmada, documentada, hay un plazo para firmar esa coalición. Yo sostengo que acá en San Luis Potosí las militancias ya nos pusimos de acuerdo. Acá, y lo has oído, y ahí coincidí perfectamente con Eli, aquí en San Luis hay una sensación. Para formar un gran frente en contra del actual gobierno, por dos motivos. No nos ha dejado totalmente satisfechos cómo se gobierna San Luis, y tampoco la gente de San Luis está de acuerdo en que se herede el gobierno a la esposa del gobernador. Incluso generalmente hablamos del gobernador Gallardo y nos olvidamos que él no va a ir a la boleta, que va la senadora Ruth González. Por eso insisto, ya que pongamos los nombres sobre la competencia electoral, van a cambiar desde luego los pronósticos. Y eso, desde luego, si se consolida bien la alianza, yo quiero ser quien lidere este gran movimiento de rescatar San Luis Potosí. Ahí también está Morena de ese lado, de ese movimiento, en San Luis las cosas así son, y está el MC y están otros grandes movimientos que hoy quieren y queremos que cambie San Luis Potosí, que no se herede a un familiar el gobierno del estado, Ciro.
11: Qué interesante escucharlo. Más de una vez tocamos el tema. Sabes que te estuvimos buscando hace dos meses, tres meses. Entendemos tu reserva. No debe ser fácil ser el alcalde de San Luis Potosí con tan las cosas. Y esta mañana nos dices claramente y además con entusiasmo que te gustaría ser ese candidato que dispute desde el lado de una alianza de partidos, le dispute a el gallardismo, vamos a llamarlo así, por la vía de Ruth González, el gobierno de San Luis Potosí, y también a Morena, con él y Cervantes, a quien tú nos has dicho respetas mucho.
13: Es correcto, estamos listos. Ayer rendí mi segundo informe de gobierno del segundo periodo, cinco años. Nos fue muy bien, te comparto, ayer le pedí permiso a la ciudadanía de ir a contender, porque ellos votaron por mí por seis años. Hubo un gran respaldo ciudadano, de verdad, la Plaza de los Fundadores, con muchísima gente respaldando el proyecto. Y seguimos en eso. En San Luis sí hay una gran sensación, hay un gran momento para hacer frente a la gallardía. La gallardía se autodenominaron ellos, incluso más que el propio Partido Verde, se denomina la gallardía como movimiento, y en San Luis mucha gente no estamos de acuerdo con esa, con ese estilo de gobierno, y mucho menos que se herede el poder entre familiares. Así que estamos listos en San Luis, declaramos una posición de arranque con mucha confianza y mucha tranquilidad.
11: Muchas gracias, Enrique Galindo. Pues supongo que mantendremos comunicación en las próximas semanas. Claro. Vamos a ver qué dice el PAN Nacional. Manuel, vamos a buscar una respuesta, un comentario del PAN Nacional. Y ahí te contamos, Enrique.
13: Gracias.
11: Te lo contamos al aire. Muchas gracias a Enrique Galindo, presidente
13: municipal. Gracias, Ciro. Lo aprecio mucho. Gracias.
14: Enrique, gracias.
11: Hasta luego. Bueno, a ver, vamos a pausa y regresamos con este tema, Manuel.
14: Sí, correcto, Ciro.
11: Se empieza a poner muy bueno el proceso electoral del próximo año. Se empieza a poner muy bueno, estado por estado, región por región. Vamos a corte comercial.
14: Y regresamos, estamos por la mañana, volvemos.
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33: La Torre Eiffel puede ser 15 centímetros más alta en verano debido a la expansión térmica del hierro bajo el sol.
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0: 8:24, gracias a las personas que nos dicen que hay un problema con la señal de nuestro programa en YouTube, ya la reportamos y no sabemos más, pero pues ojalá se resuelva lo más pronto que se pueda. Dejamos este tema, Manuel, lo dejamos para los próximos minutos. ¿Qué va a hacer el PAN? No el PRI, el PRI ya ha dicho que sí irá en coalición. ¿Qué va a hacer el PAN en San Luis Potosí? ¿Le va a decir que no a una coalición ganadora? Porque ganó la capital con Enrique Galindo en el 2021 y la volvió a ganar en el 2024. Enrique Galindo, al conocer ya la designación del candidato de Morena y ver que Morena no va a ir con el Partido Verde, dice, esta puede ser una elección de tercios o en tercios en la que podemos ser competitivos. Para eso necesitamos ir juntos como fuerza opositora. ¿Qué le van a decir a Enrique Galindo? ¿Qué le va a decir la dirigencia nacional del PAN a Enrique Galindo? No vamos a hacer coalición con el PRI. Ojalá podamos tener algún comentario, algo de información, Manuel.
1: Sí, ya lo estamos buscando, Ciro. Ya lo estamos buscando, ya lo estamos solicitando y en cuanto tengamos respuesta, la comunicamos.
0: Bueno, Maru Rojas, buen día.
2: Ciro, yo sé que la llamada es para otro tema, pero me quiero meter en el asunto de las no coaliciones, candidaturas de unidad. Estoy en Monterrey porque hoy en la noche da su informe de gobierno segundo el alcalde de esta ciudad, Adrián de la Garza, y vienen las dirigencias del PRI y del PAN por las que llegó.
0: Sí.
2: Y entonces es como el mensaje no oficial de que va a ser el candidato de unidad para esta entidad después de la designación de Clara, pues tiene como... Sí,
0: que ya estaba perfilado, ¿no, Maru? Desde que Adrián de la Garza hace 2 o 3 meses se registró como uno de los no sé cuántos interesados en ser candidatos del PAN y rápidamente Santiago Taboada, que creo que es él, es... ¿Qué cargo tiene Santiago Taboada, Manuel? En el Comité Ejecutivo Nacional del PAN, rápidamente Santiago dijo, bienvenido, Adrián. La diferencia con San Luis Potosí, Maru, es que en Nuevo León sí se permiten las candidaturas comunes. Puede ser candidato del PAN, sumar los votos del PAN, puede ser candidato del PRI, sumar los votos del PRI. No se necesita una alianza PAN-PRI. En San Luis Potosí se adelantaron, el gallardismo se adelantó y bloqueó esa posibilidad. En San Luis Potosí creo que es la única entidad de las 17 en juego, donde sí requerirían hacer una coalición. Por eso nuestro énfasis en San Luis, Maru.
2: Sí, y entonces vamos a estar pendientes de lo que estas dirigencias, una vez que estén aquí, nos digan qué va a suceder en el resto de las entidades.
0: Pero hoy, algo más algo más sobre ese tema que está bueno. Monterrey, Nuevo León, Adrián de la Garza, o pasamos al otro tema, lo que usted diga, compañera.
2: Pues nada más decirte que ayer cuando estaba yo acá, algunos personajes de Movimiento Ciudadano me preguntaban si iba a estar yo en la sesión, les dije que estaba en Monterrey y les dije que me preocupaba que en la Ciudad de México todos los puentes son morados, aquí todos son naranjas y que la gente podría cambiarlos de color. Ese fue mi comentario y me dijeron no, se van a quedar naranjas porque podría el PT ir con MC en esta entidad.
0: Vamos a ver.
2: Ese es el
0: puede que
2: el
0: sí,
2: último comentario
0: puede que no.
2: En cuanto a este tema.
0: Está bueno.
2: Y hoy
0: ahora
2: en
0: sí,
2: la Cámara
0: vamos
2: de
0: al
2: Diputados,
0: otro tema. Sí.
2: La primer comparecencia ante el Pleno es la del secretario de Hacienda, Edgar Amador, y comparece por dos temas. Es como si hubiese dos sesiones. Primero, por el segundo informe de gobierno de la presidenta Claudia Sheinbaum, la lista de oradores, cada un partido político tendrá su postura, y concluido el tema del informe, inicia la comparecencia por el paquete económico 2027. y comienza de nuevo la postura por cada partido. Van a ser dos temas por separado, dos temas por los que comparece y dos temas por los que rinde cuentas ante el Pleno. Es el primero de solo tres que van al Pleno de la Cámara de Diputados, y los otros dos, pues la verdad es que no es un tema que interese a la población como interesaría la salud, la educación. Además del secretario de Hacienda, suben al Pleno la secretaria de las Mujeres, Laurita del Castillo, y el secretario del Trabajo, Marat Bolaños. Entonces, todo el mundo hemos preguntado por qué no educación, por qué no economía con el Tratado de Libre Comercio. Ellos van ante comisiones. Y canceló la secretaria de Gobernación su comparecencia que hubiese tenido ayer ante la Junta de Coordinación sí. Política, y pues está por reagendarse, ¿sí?
3: Bueno, pues buen miércoles por donde le veas. Suerte allá en Monterrey, y a ver si mañana nos haces una crónica, ¿no? De lo que claro ocurra, que sí, ¿qué hora sí, es no? El informe de Adrián de la Garza?
2: 7:00 p.m.
3: A las 7. Ahí te... A ver si nos apartas una sí. Crónica de lo que veas.
2: Sí, te prometo bueno. Tener mejor voz, bueno. Nada que acá los primos le ponen clima a todo y no estaba acostumbrado.
3: Sí. Eso de andar con bufanda a 40 grados, pero pues a veces hay que hacerlo. Abrazo y gracias siempre, Maru.
2: Gracias, Ciro. Gracias a ti.
3: Buen día. Manuel.
1: Bueno, pues ya tenemos una primera respuesta, Ciro, por parte de Santiago Taboada, el secretario de Acción Política del Partido Acción Nacional. Estamos mensajeando con él aquí en el WhatsApp, Ciro. Simplemente le estoy informando que hablamos con Enrique Galindo, que escuchamos el interés de participar en la elección del año que viene, por lo pronto con el PRI, y le pregunto si habría alguna interés de parte del PAN en apoyar esta candidatura de unidad. Y me dice, ayer lo acompañamos al informe de gobierno allá sí. En San Luis Potosí, ahí estuvimos. El presidente del PAN, Jorge Romero, tiene claro que hay que sumar con perfiles como el de Enrique para la elección de San Luis Potosí para el año que viene, Ciro. Entonces me parece que lo ve evidentemente.
3: No, bien. Bueno, pregunta. Antes que sí. Nada, saludos siempre saludos al querido, muy querido Santiago Taboada, alguna época, breve, pero alguna época colaborador de este programa. Si nos quieres decir eso al aire, ahora que regresemos del corte de Santiago, bienvenido. Siempre un gusto escuchar a Santiago Taboada, ¿no? Porque aquí la palabra es, sí, y hay que sumar, sí. En San Luis Potosí tiene que ser en coalición. Y esa coalición tiene que ser fundamentalmente con el PRI y la dirigencia nacional del PAN, de la que Santiago forma parte, ha dicho, no vamos a hacer coalición con el PRI. Tendrían que hacer una excepción en San Luis Potosí. Esa es única pregunta, es. Manuel.
1: Sí, correcto.
3: Única pregunta, no hay más.
1: Sí, correcto. Y efectivamente tenemos más información. Evidentemente que estuvo Jorge Romero ayer en el informe, que estuvo, por supuesto, Santiago Taboada, que estuvo Kenia López Rabadán. Entonces, bueno,
3: pregúntale pues ahí estuvo. A Santiago, le preguntamos sí. Al aire si nos está escuchando, si quiere sí. Decirnos eso en el programa ahora que regresemos del corte. Y siempre un abrazo, un saludo con mucho cariño a Santiago Taboada. Bueno, ¿tienes más información, Moisés?
4: Sí, Ciro, ya habló el primer ministro de Israel, Benjamín Netanyahu. Dice que durante el vuelo, cuando se acercaba a Israel, uno de los pilotos apuñaló al otro y aparentemente intentó estrellar el avión con todos los pasajeros a bordo. Dice que ya tuvo comunicación con el pasajero que logró entrar a la cabina con ayuda de los miembros y logró someter al piloto. Dice que los dos pilotos están heridos. También dice que el piloto que cometió la agresión ya está bajo arresto en Arabia Saudita y está siendo interrogado. También habló el ministro de Defensa también de Israel.

0: ya habló sobre el tema Netanyahu.
1: Ya.
0: El primer de Israel, Netanyahu. Bueno, ya. A ver si tienes un poco más y si hay más imágenes. Buen tema este, Moisés. Son las 8:30 y que son las 8:35. Nosotros hacemos un corte comercial. Gracias por sus comentarios. Hacemos el corte y continuamos. Hay mucho más.
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9: Ver que tu hijo es más pequeño que otros niños puede despertar muchas dudas y preocupaciones. Quizá te preguntas si está creciendo bien, si le falta algo o si necesitas hacer algo para ayudarlo. Lo primero es respirar y no compararlo. Cada niño tiene su propio ritmo de crecimiento y la estatura también depende de factores como la genética. Si algo te preocupa, lo mejor es hablar con su pediatra y revisar cómo ha sido el crecimiento con el tiempo. En algunos casos, los médicos pueden detectar una deficiencia de hormona del crecimiento y valorar un tratamiento. Pero no todos los niños que son bajitos necesitan recibirla. 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
11: Playa de Arena Verde, Estados Unidos. Conocida oficialmente como Papakolea, esta joya exótica se encuentra en la Isla Grande de Hawái. Es una de las 4 únicas playas en todo el planeta que posee arena de color verde oliva. Esta tonalidad tan extraña se debe a la presencia masiva de cristales de olivino, un mineral pesado que se desprende del cono volcánico que rodea la bahía tras las constantes erupciones. El mar erosiona la roca volcánica, lavando los materiales ligeros y dejando este espectacular matiz verde que contrasta con el océano.
10: Información sorprendente.
12: Las ovejas pueden reconocer las caras de otras 50 ovejas y recordarlas durante más de 2 años sin ningún problema.
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13: El Servicio Meteorológico Nacional informó que Rachel se intensificó a huracán categoría 1. Se localiza a 350 kilómetros al sur suroeste de Cabo Corrientes, Jalisco. Ocasionará lluvias puntuales intensas en Jalisco, Colima, Michoacán, Guerrero y Nayarit. Como parte de su etapa de transformación, la cooperativa Cruz Azul prevé alcanzar una producción de hasta 3 millones de toneladas de cemento anuales una vez que la nueva unidad de calcinación de su planta de Tula de Allende opere a plena capacidad. Así lo dio a conocer Víctor Velázquez, presidente del Consejo de Administración de la Cementera y del Club de Fútbol Cruz Azul. El exalcalde de Juchitán de Zaragoza, Miguel Sánchez Altamirano, fue vinculado a proceso por extorsión agravada y delitos contra la seguridad del Estado. El fiscal de Oaxaca, Bernardo Rodríguez, confirmó que también fue vinculado Carlos Alberto N., alias La Parca.
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0: Agradecemos al secretario de Acción Política del PAN, a Santiago Taboada. Siempre un gusto saludarte, Santiago.
14: Mi querido Ciro, qué gusto.

0: Saludarte.
1: Buenos días.
0: Buen día.
1: Buenos días.
0: Sí, a todos.
2: ¿Cómo va todo, Santiago?
0: Bien, pues con mucha chamba. Ahorita en San Luis, vamos después para Nuevo León. La semana pasada en Guanajuato, pues ya con varias definiciones, mi querido Ciro, y muy contento de saludarte.
2: Bueno, oye, una sola pregunta. Gracias por respondernos el mensaje en WhatsApp. Una sola pregunta. Sabemos que la dirigencia nacional del PAN ha expresado, y así lo acordaron, no ir en una coalición con el PRI. Hemos hablado y conocemos la posición de ustedes con las candidaturas comunes en distintos estados, pero en el caso de San Luis Potosí, apoyar a Enrique Galindo implicaría, repito, en el caso de San Luis Potosí y solo San Luis Potosí, implicaría tener que hacer una coalición, y esa coalición tendría que ser con el PRI. ¿Es una posibilidad viable, Santiago?
0: A ver, Ciro, te lo respondo con mucha claridad. Claro que sí. Es decir, el presidente nacional lo anunció en Baja California. El PAN va a iniciar pláticas para encontrar proyectos ganadores, proyectos viables, y por supuesto, me parece que en San Luis Potosí, como en Chihuahua, como en Nuevo León, cumplen con esos requisitos.
2: Lo entendemos, hemos leído, hemos escuchado lo de proyectos ganadores, en este caso, y mi insistencia, que además creo que es una nota, en este caso, el proyecto ganador implica una coalición.
0: Mira, nosotros lo hemos dicho y lo hemos venido platicando. Las realidades locales también se tienen que tomar en cuenta. Y aquí en San Luis Potosí hay una realidad local y no vamos a perder la oportunidad y vamos a hacer todo lo que esté en nuestras manos para ganar más espacios con proyectos sobre todo y con personajes que han dado resultados, y ahí está la muestra con Enrique Galindo.
2: Fuerte abrazo y muchas gracias por esta información. Suerte en el trayecto a Nuevo León. Gracias, y gracias siempre, Ciro. Y un gusto siempre hablar contigo, Santiago Taboada, secretario Igualmente, de Acción Política del PAN. Gracias, Santiago.
0: Gracias, saludos.
2: Bueno, pues Manuel, pues como ahí está, decía, ¿no? Antes, paren máquinas. El PAN, lo había dicho Jorge Romero, lo habían dicho otros dirigentes, el propio Santiago Taboada lo había dicho, vamos a buscar proyectos ganadores. Si usted nos ha escuchado en los últimos 3 o 4 meses, hemos hablado con Antonio Astiazarán en Hermosillo, hemos hablado con Mario Zamora, más bien en Sonora, hemos hablado con Mario Zamora
3: en Sinaloa.
2: Sinaloa, y con otros perfiles que seguramente van a ser los candidatos, algunos por el lado del PRI y otros por el PAN. Y todos nos han dicho que bienvenida a la candidatura común. La candidatura común significa que puede ser candidato del PAN y el PRI puede decir, me gusta ese candidato, voy con él. Se suman los votos y lo que den esos votos puede llevarlos a la gubernatura. San Luis Potosí, y de ahí la importancia de lo que nos acaba de decir Santiago Taboada, es una excepción, porque en San Luis Potosí se anticiparon el morenismo, el gallardismo, y bloquearon esa posibilidad en la ley. Ahí no puede haber candidaturas comunes según la ley electoral de San Luis Potosí. Se necesita, se requiere de una coalición. El PAN había dicho, el PAN nacional, en varias ocasiones, que no haría coalición con el PRI. Pero, según nos acaba de confirmar Santiago Taboada, Manuel, la van a hacer o la harán en San Luis Potosí alrededor de la candidatura de Enrique Galindo,
3: sí.
2: Yo lo tomo como una versión confirmada.
3: Absolutamente, Manuel. Sí, Ciro, como una versión confirmada, con un sí, como buscar, como dice Santiago Taboada, los mejores perfiles. En San Luis Potosí el mejor perfil es precisamente ese, y creo que entonces ya finalmente toma sentido lo que creo que iba y venía en la declaración del presidente nacional del PAN, Jorge Romero, en el sentido de aceptar finalmente las coaliciones. Si esa es la condición en San Luis Potosí, va a la coalición entonces con el PRI para apoyar a Enrique Galindo.
2: Bueno, cambiamos de tema y cambiamos de región, Manuel.
3: Vámonos a otro estado, Ciro, que tiene que ver precisamente con Michoacán. Ya platicabas con Enrique Galindo precisamente a propósito de Liz Cervantes, candidato, pues en este caso de Morena, en el caso de Ruth González, candidata del Partido Verde. Y ahora nos vamos a Michoacán, porque allá pues ya Carlos Torres Piña quedó definido en estas encuestas del Partido Morena. Habíamos estado hablando con Alfonso Martínez, que es alcalde de Morelia, y que además es precisamente coordinador por parte del Partido Acción Nacional ya en estas lineamientos que han estado firmando, Ciro, para decir sí me interesa competir. Fue el primero que lo hizo desde, pues creo que desde febrero lo hizo firmar este compromiso. ¿Sí? Con el Partido Acción Nacional, y ahora sí están, creo que los dos candidatos pues en la mesa, Ciro, ¿no? Puestos para poder competir y empezar campañas para el año que entra.
2: Con una alianza, suponemos, lo más amplia que se pueda. Gusto en saludarlo, Alfonso Martínez. Buen día.
1: Y que me da mucho gusto también saludarte, y estoy a tus órdenes, como siempre.
2: Bueno, como pues Carlos Torres Piña va a ser el candidato de Morena. Fuerte mensaje, un candidato que supongo va a tener todo el apoyo institucional. ¿Cómo sería, cómo tendría que trabajarse la candidatura de Alfonso Martínez, si es que finalmente esa es su decisión, Alfonso, pese a que la ha expresado en varias ocasiones?
4: No, lo primero es que, Ciro, el tema, la ley electoral, que me parece muy restrictiva, y estoy en contra de las leyes restrictivas, pero estoy a favor de cumplir la ley, no permite hablar de aspiraciones en estos momentos, porque
2: bien,
4: pues ahora sí que efectivamente fue el primer nombrado por Acción Nacional como el coordinador de la defensa de la familia y la democracia en Michoacán, y estamos recorriendo el estado buscando las mejores personas, mujeres y hombres, que estén a favor de defender estos valores, la democracia, la familia, la construcción de paz en nuestro estado. Yo respeto los procesos internos de cada partido. Efectivamente, ya Morena tuvo su proceso para designar a su coordinador. Al final de cuentas, la característica de los perfiles de Morena es que todos siempre están abajo de la marca de su partido político. Entonces, a final de cuentas, la variación no es tan grande entre cada uno de los que deciden designar. Y sin embargo, bueno, pues yo respeto cada uno de esos procesos. Y por supuesto que van a ser
2: a restablecer bien la comunicación. Estamos hablando con el alcalde de Morelia, con Alfonso Martínez. Cada estado es distinto, tiene leyes distintas. Y bueno, en el caso de, nos ha dicho Alfonso Martínez, tiene que ser muy cuidadoso porque la legislación electoral de Michoacán sanciona, es muy restrictiva a quienes, sin ser todavía o sin estar en proceso electoral o en tiempo de proceso electoral, hablen de sus aspiraciones. Más allá de eso, Alfonso, pues suponemos que en el caso en el que se den las condiciones, usted sea un candidato, buscará o buscaría tener la mayor fuerza posible en términos de partidos, de coaliciones y de apoyos.
4: Por supuesto.
3: No,
2: pues no, ¿verdad?
3: No, creo que no, Ciro. Creo que no. Creo que no hay limpieza en la comunicación para poder escuchar la llamada telefónica. Vamos a tratar de buscar una posición diferente, ¿no? Para poder tener una llamada correcta, ¿no? Por lo pronto.
2: Sí, porque nos interesa mucho escuchar escuchar al alcalde de Michoacán, Alfonso Martínez, Manuel.
3: Sí, correcto, Ciro. Alfonso Martínez, como bien decía él, en el 16 de abril de este año, fue el primer coordinador para la defensa de la familia del Partido Acción Nacional. Entonces, bueno, digo, no lo teníamos registrado hacía tiempo, pero lo sabemos. Entonces, por parte del Partido Acción Nacional, no hay ningún problema, jalará precisamente con Alfonso Martínez. Aquí el caso es entonces que hará el PRI, que suponemos que tampoco tendrá mayores problemas, Ciro, en todo caso, pero suponemos que también va a tomar sus tiempos de charla, ¿no?
2: Bueno, lo que recuperamos, por cierto, ¿qué pasa? ¿Que van a investigar al movimiento del sombrero ya que estamos en Michoacán? Nota principal, hoy Milenio le da la fuerza de nota principal, dice, indagan si hay fondos del narco en el movimiento del sombrero. Vicefiscalía de Michoacán revela que la UIF participa en la investigación a raíz de las más recientes detenciones de sospechas de participar en el complot contra Carlos Manso. Manuel.
3: Es correcto, Ciro. Dice la nota que a 10 meses del asesinato del alcalde de Uruapan, Carlos Manso, la Unidad de Inteligencia Financiera Federal se sumó a las investigaciones por el caso, todo a raíz de la más reciente aprehensión que de sospechosos de participación por el complot como el ahijado de la víctima, e indaga si hay dinero del cártel Jalisco en el movimiento del sombrero. En tanto, la Fiscalía Estatal no descartó proceder legalmente contra Grecia Quirós, la presidenta municipal sustituta y viuda, si obstaculiza las investigaciones, si una vez que se le hizo un nuevo apercibimiento para que ponga a disposición de la autoridad los teléfonos celulares del gobernante local ultimado por el narcotráfico y el Ministerio Público haga el análisis correspondiente. Ahí lo único que ha estado diciendo Grecia Quirós es: yo no confío en la autoridad local, que estos teléfonos se vayan para un análisis en la autoridad federal. Por eso no los ha entregado Grecia Quirós.
2: Qué difícil, ¿no?
3: Pues sí.
2: La podrían acusar de obstrucción de la justicia. No sé si ya tenemos un buen audio con Alfonso Martínez.
3: A ver, vamos a intentar. Parece que sí, Ciro.
2: ¿Alfonso?
5: Sí, Ciro. Qué ya, pena con la señal de teléfono.
2: No, nada más, antes de regresar al tema en el que estábamos, ¿algún comentario sobre esta investigación en contra del movimiento del sombrero?
5: Ciro, yo respeto esa parte. ¿Qué es lo que le duele principalmente a México y está muy asentado en nuestro estado de Michoacán? La justicia, el estado de derecho. Realmente eso es lo que más nos duele en el país, y cuando he recorrido el estado, pues es lo que nos dice la gente. Por eso fue un detonante tan poderoso lo que sucedió.
2: No, pues creo
5: que asesinatos todos los días.
2: Sí.
5: Y decía que hay asesinatos todos los días en nuestro país, hay asesinatos todos los días en Michoacán. Antes de Carlos Manso asesinaron a un limonero, Bernardo Bravo, que también se atrevió a levantar la voz. Y pues el tema de cuando asesinan a Carlos Manso fue, pues ya el hartazgo social, fue la manifestación ya de lo que pasa en tantos lugares y que no se hace justicia. Lo que necesitamos en nuestro país es que comience a hacerse justicia. Eso es lo que pide la ciudadanía.
2: Bueno, y bueno, pues le pediríamos a Alfonso a ver si en los próximos días vamos a tratar de restablecer de mejor manera la señal, podamos hablar con más calma y en mejores condiciones con usted. Nos interesa mucho conocer su punto de vista, porque Manuel, lo que perfila para Michoacán es una elección también interesantísima,
3: ¿no? Así es.
2: Con él. Anterior fiscal, ni más ni menos que el anterior fiscal, va a ser el candidato de Morena, y no sé si de Morena y de los otros partidos de la Cuarta Transformación, el señor
3: Carlos Torres Piña,
2: el ex fiscal Carlos Torres Piña. Por otra parte, pues es probable que Grecia Quirós busque ser candidata y consiga ser candidata también, con todo lo que representa, la imagen, el simbolismo del movimiento del sombrero, y todo perfilaría, lo decimos nosotros, Alfonso, para no meterlo en problemas, sí, que el PAN y el PRI van a llevar como candidato a una carta también ganadora al alcalde de Morelia, Alfonso Martínez. Entonces, se viene bien Michoacán, o parece que habrá juego, y juego en serio en Michoacán, Alfonso. Más allá de que en este momento no pueda decir más.
5: Pues sin duda alguna, se va a poner muy interesante y estaremos atentos para dar a conocer lo que va pasando en nuestro estado.
2: Vamos a preguntar ya fuera del aire cuándo, a partir de qué fecha podemos tener una entrevista ya más amplia con usted, en la que no esté tan limitado, tan constreñido, ¿no? Por la legislación electoral. Pero le agradecemos mucho, queríamos escucharlo, Alfonso Martínez.
5: Muchas gracias, Ciro, me da gusto saludarlos, estoy a la orden.
3: Gracias, Alfonso.
2: Gracias.
5: Gracias.
2: Va a ser bueno también Michoacán.
3: Sí, Michoacán, por supuesto. Muy interesante. Llevamos dos nada más hoy, Ciro, San Luis Potosí y Michoacán, ¿no? Con probablemente tres candidatos cada entidad.
2: Vamos a ver San Luis Potosí, qué tan fuerte es la candidatura de él y de Eli Cervantes. Todo indicaría que sí se va a dar la coalición PRI-PAN en San Luis Potosí, alrededor del alcalde Enrique Galindo. Interesante. Chihuahua va a estar, pero vaya, con Cruz Pérez Cuellar como candidato, y el PAN, me imagino que si un estado no va a querer perder, es Chihuahua. ¿Cómo se vienen las cosas en Nuevo León? ¿Cómo pintan para Michoacán? Y no le hemos entrado a Sinaloa, y en fin, creo que va a haber proceso electoral interesante y competido en varios estados y probablemente a nivel federal en junio del próximo año. Por lo pronto, nosotros hacemos una pausa y seguimos.
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21: La bandera de Dinamarca es la más antigua del mundo. Tiene más de 800 años y todavía se encuentra en uso.
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0: mañana. Deyanira, buen día.
1: Buen día, Ciro. Vamos con un resumen de la información. No vamos a perder la oportunidad y vamos a hacer todo lo posible para ganar más espacios con personajes que dan resultados. Por eso, en San Luis Potosí, iremos con Enrique Galindo en alianza con el PRI. Aseguró por la mañana Santiago Taboada, secretario nacional de Acción Política del PAN. Si se consolida bien la alianza, yo quiero ser quien lidere ese gran movimiento de rescatar a San Luis Potosí. No queremos que en el gobierno se herede a la esposa del gobernador. Aseguró por la mañana Enrique Galindo, presidente municipal de San Luis Potosí. La negociación entre Estados Unidos y México sobre el Tratado de Libre Comercio es estrictamente comercial. No hay una carga política en las negociaciones, aseguró por la mañana José Medina Mora, presidente del Consejo Coordinador Empresarial. Dijo que es probable que la próxima negociación sea en octubre y que tratarán temas que aún dañan a México, como los aranceles automóviles, el acero y el aluminio. El Departamento del Tesoro de Estados Unidos anunció nuevas sanciones a 21 personas y 25 empresas relacionadas al cártel de Sinaloa. En la acusación están Ismael Zambada Siqueiros, el Mallito Flaco, hijo del Mayo Zambada, y Carlos Torres, ex esposo de la gobernadora de Baja California, Marina del Pilar, quien, de acuerdo con la acusación, funcionaba como operador político del cártel de Sinaloa para facilitar sus labores en Baja California. La gobernadora de Baja California, Marina del Pilar, aseguró que ella no está vinculada con los hechos, que la acusación es en contra de su ex esposo. Carlos Torres aseguró que no tiene relación con ningún grupo o actividad criminal. Y en estos momentos, el dólar interbancario se cotiza en 17 pesos con 99 centavos.
0: Sofía, buenos días.
2: Buenos días, Ciro. La presidenta Sheinbaum acaba de informar en Palacio Nacional que esta mañana en la reunión de seguridad le comentaron que la Interpol retiró la ficha roja en contra de Inés Gómez Mont y de su esposo Víctor Manuel Álvarez Puga. Dice la presidenta, factureros reconocidos con orden de aprehensión en México, con todas las pruebas habidas y por haber, se dedicaban a facturarle a empresarios para evitar el pago de impuestos. Dice, hoy me dijeron que Interpol les quitó la ficha roja, vamos a preguntar cuáles son las razones, vamos a solicitar que se recupere la ficha roja, dice la presidenta, porque si van a otro país deben ser detenidos porque son delincuentes, dice la presidenta, y esto lo dice para pedir reciprocidad. Dice, lo que le pedimos a Estados Unidos en todos los casos es reciprocidad. Si ellos nos están pidiendo extradiciones de algunos personajes, que cumplan también.
0: Pero esto es
2: con
0: Interpol,
2: estos...
0: no es Estados Unidos.
2: Y habla también, dice la presidenta, que le están insistiendo, sí, al gobierno Interpol de Estados Unidos, que le quite el asilo al juez de Barandilla del caso Ayotzinapa. Entonces son dos ejemplos en los que la presidenta habla de la falta de reciprocidad.
0: Lo que no entiendo es por qué le reclama Estados Unidos si es una decisión de Interpol.
2: Pues es el reclamo que dice la presidenta. Nosotros siempre queremos una relación con el gobierno de Estados Unidos, el Departamento de Justicia, pero es muy importante que haya reciprocidad, y aprovecha para sacar esos dos temas y dar a conocer esta información de Inés Gómez Mont y Álvarez Puga, que no la habían, que es una última hora de la presidenta que se acaba de enterar esta mañana, y apenas van a consultar por qué razones se las quitaron.
0: Bueno, ¿qué más, Sofía? ¿Qué más?
2: Y ya le están preguntando por este reportaje del New York Times en el que se menciona que agencias estadounidenses estarían investigando a Andrés Manuel López Beltrán. Apenas están haciendo la pregunta, la presidenta empieza a plantear la respuesta, inicia diciendo que quien escribe ese reportaje es aquella reportera que en algún momento habló de cómo se producía fentanilo en nuestro país, entonces como para empezar a cuestionarlo, pero apenas está empezando a hablar sobre...
0: ¡Que sí se producía! ¡Que sí se producía!
2: ¿Sí?
0: Por supuesto que se producía.
2: Sí, lo que cuestiona es...
0: Por supuesto que se producía, sino ¿qué es lo que desmantela? No, es que no es una producción, es un procesamiento, es una elaboración. Es producción de fentanilo, hombre. Vamos a pausa, a ver, regresamos con ese tema, 9-5. Volvemos.
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22: Playa de las Cuevas de Benajil, Portugal. Esta playa exótica se encuentra escondida dentro de una colosal cueva marina en la región de Algarve. La erosión del viento y el agua esculpió una impresionante cavidad de piedra caliza que posee una abertura circular en el techo, permitiendo que la luz del sol entre e ilumine la arena dorada del interior. El acceso a este santuario natural se realiza únicamente por vía marítima, ya sea nadando, en kayak o en barco, ofreciendo un refugio de paz verdaderamente espectacular y secreto.
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24: Continuamos con Ciro Gómez Leiva por la mañana.
0: 9:09. ¿En qué nos quedamos, Sofía?
2: En que le preguntaron a la presidenta sobre este reportaje del New York Times, donde señalan que agencias estadounidenses estarían investigando a Andrés Manuel López Beltrán, y vamos a escuchar la respuesta de la presidenta, porque además después le preguntan sobre esta investigación o estas sanciones donde se incluye al exesposo de la gobernadora Marina del Pilar. Entonces vamos a ver cómo responde sobre esto la presidenta. Vamos a escuchar.
25: Fíjate cómo viene la nota, porque vale la pena. Es la misma reportera que hizo el reportaje aquel del fentanilo que se cocinaba en una cocina con mientras había salsa picante. A un lado, a ver si me das la nota o si la pones, porque dice, no se tiene confirmado. No hay investigación formal, pero tal parece que a lo mejor me dijeron que hay unas agencias que están investigando. Imagínense, en New York Times. Así dice la nota, léanla. No está confirmado, no hay investigación formal, pero a mí me dijeron que tal vez, a lo mejor, agencias de Estados Unidos están investigando. Esa es la nota del New York Times, de la misma reportera que dijo que se cocinaba fentanilo en una cocina de Culiacán normal, cosa que es imposible. Entonces, pues así está la nota.
1: Pero aquí, por ejemplo, la fiscalía no están investigando por estos señalamientos.
25: Pues que yo sepa, ¿no? Tendría que informar la fiscalía, pero no tenemos conocimiento de ello.
1: Gracias, presidenta. También preguntarle sobre estas sanciones del Departamento del Tesoro que vinculan al hijo del Mayo Zambada y también al exesposo de la gobernadora de Baja California, Carlos Torres, la gobernadora Marina del Pilar. También preguntarle si la fiscalía, o no ameritaría que la fiscalía investigara la gestión de la gobernadora cuando todavía estaba con...
25: Ayer salió una nota de la UIF diciendo, porque fue lo mismo, fíjense, con el caso de los dos bancos y la casa de bolsa, que fueron boletinadas por el Departamento del Tesoro. En este caso es de OFAC. No hay ninguna prueba de vínculo, o no hubo ninguna prueba de vínculo de estos dos bancos y de la Casa de Bolsa con algún asunto delincuencial. La UIF, ¿qué dice? Se notificó. Se encuentra que hay irregularidades en las cuentas de muchas de las personas que dicen, pero eso no significa que tengan algún vínculo con un grupo delictivo. Eso es lo que dice la UIF. Si la UIF considera, cuando revisa una cuenta que le sale en sus investigaciones, que no es regular, puede hacer un congelamiento de cuentas o una suspensión de las cuentas, solicitarla al banco. No necesariamente presenta denuncia penal, sino incluso la persona a la que se congela sus cuentas tiene la oportunidad de ir a la UIF a aclarar. Bueno, este es el origen, aquí está, no hay nada ilegal. Entonces, la UIF no encontró en varios de los casos que se presentan por la OFAC, sí encuentra irregularidades en las cuentas, pero no encuentra vínculos con un grupo delictivo. Entonces, no presenta denuncia penal en la fiscalía. Algunas de estas personas que ayer se congelaron su cuenta ya tenían carpetas de investigación en la fiscalía, pero no en todos.
2: Y hasta ahí lo que responde la presidenta sobre estos
0: bueno,
2: dos temas.
0: A ver, Manuel. Sofía. ¿A qué reportera se refiere? Porque la nota está sobre Andrés
3: está hecha,
0: López
3: creo que
0: Beltrán,
3: a cuatro o cinco manos,
0: más.
3: Ciro. Sí. ¿Paulina? Sí. Creo que se llama Paulina. A ver si me dan los nombres. Creo que se llama Paulina, Ciro.
0: Sí, porque es una nota, por lo que recuerdo, por lo que leí. Paulina Villegas. Estaba firmada por tres o por cuatro reporteros.
3: Sí.
2: Pero la reportera a la que se refiere en este caso es a Paulina Villegas.
3: Paulina Villegas.
2: Que ya hizo un reportaje con Natalie Kitroev, que es la reportera de quien el presidente había sacado su teléfono. Entonces, lo que dicen de ese reportaje es que tiene fotografías de un laboratorio donde supuestamente se cocina fentanilo, pero que hay elementos como salsas o cosas de una cocina normal. Entonces, que esa es la contradicción que el gobierno señala y por eso dice que ese reportaje es falso y con eso desacredita de alguna manera este nuevo reportaje.
0: Creo que mal caso eligió la presidenta Sheinbaum, Hay que recordar que como si fuera verdad divina, como si fuera la resurrección de Cristo, el gobierno de la 4T, todavía en tiempos de Claudia Sheinbaum, Manuel, dijo que en México no se producía fentanilo.
3: Así es.
0: Luego tuvieron que cambiar. Pero ¿te acuerdas con López Obrador? ¿Te acuerdas la golpiza que nos dio una mañana en la mañanera el secretario de la Marina? El almirante Ojeda, porque nosotros retomamos una información, creo que era del Channel 4 de Inglaterra, de la BBC de Inglaterra. No recuerdo, me tomaría unos minutos, pero no recuerdo quién, que decía en el 2020, 2021, que en México se producía fentanilo, y la que nos dieron ese día en Palacio Nacional, ahora ya se tiene que aceptar que sí, sí se producía fentanilo, Manuel.
3: Sí, no, pues cómo olvidarlo, Ciro, evidentemente cómo olvidarlo, pues claro que después, pues digo, ellos mismos, el propio secretario de la defensa en su momento, saca todo un informe de cómo sí se produce el fentanilo aquí. Hoy la versión oficial es otra, ¿no? Eso es falso, eso no se produce, pero cómo desarman cocinas en la República Mexicana, en diferentes estados, sobre todo del noroeste del país, del norte del país, que se dedican a eso, Ciro, a fabricar fentanilo.
0: Bueno, eso por un lado. Y por el otro, pues tiene parte de razón, o gran parte de razón, la presidenta Sheinbaum con estas acusaciones que hacen instancias de Estados Unidos. Sacó el caso de los tres bancos del verano del año pasado, sí. de la casa de bolsa, era Vector.
3: Era Vector.
0: Vector.
3: Sí.
0: Cibanco, Intercam, eran las Intercam, tres instituciones. Sí. Y a las tres, sin presentar pruebas, las hicieron pedazos.
3: Pues desaparecieron.
0: En este caso creo que el señalamiento no es exactamente el mismo, Manuel.
3: No.
0: El que se hace contra las personas cercanas al gobierno de Marina del Pilar Ávila. Entre ellas, su esposo, Carlos, que hoy ya no es su esposo, pero la mayor parte o buena parte del tiempo en que ella ha sido gobernadora sí lo fue.
3: Que donde se supone que ese movimiento económico en el que participaba el señor Carlos Torres, el hermano de Carlos Torres, que es el que lavaba dinero, y el secretario de Seguridad en su momento de ese municipio, Ciro, participaba llevándole el dinero al grupo delincuencial, ¿no? Pero se supone que todo eso sucedía en el momento en el que era funcionario.
0: Bueno, pues en eso están en Palacio Nacional. ¿No ha salido el tema del señor Amílcar?
2: No ha salido el tema del señor Amílcar. La presidenta le ha dedicado mucho tiempo
0: hoy. Jorge
2: Amílcar Olán, la presidenta le ha dedicado mucho tiempo nuevamente al tema de la doble nacionalidad. Por ahí sale una controversia con Yasmín Bugarín, la senadora del Partido Verde con licencia, coordinadora ahora de los trabajos de la defensa de la transformación, porque le dicen a la presidenta que ella es Nayarit. Pero le dicen que ella habría nacido en Estados Unidos, que qué procede ahí. La presidenta dice que revisen la constitución, que sea un tema que resuelva Morena. Aquí preguntando un
0: poco con la gente. Ya dijo ella que va a renunciar a su otra nacionalidad.
2: Pero no es un tema de doble nacionalidad, sino que lo que le dicen en Palacio Nacional a la presidenta es que ella nació en Estados Unidos.
3: Sí, es que ella nace en alguna población, creo que en California, no sé en dónde, Ciro. Sí.
2: Entonces la presidenta dice que lo resuelva Morena y ellos que lo atiendan.
0: Pues esa es la doble nacionalidad, compañeros.
2: Es que sí, la doble nacionalidad es
0: cuando además de ser mexicano tienes otra nacionalidad porque naciste en otro país, porque viviste mucho tiempo, por lo que sea, por padres, esa es la doble nacionalidad hasta donde entiendo.
3: Pues es que ese es el problema, Ciro, ¿cómo lo definió la ley? Porque una cosa es entenderlo perfectamente, como tú dices, ¿no? No solo tener la doble nacionalidad, ¿por qué? Pues porque tu padre es español, porque tu padre es
0: estadounidense. Por la que sea, debe haber 25 o 50 condiciones que te dan otra nacionalidad aparte de
3: la haber mexicana. Nacido ahí.
2: Lo que pide la presidenta justamente es que se verifique en la constitución del estado si se obliga a que haya nacido en el estado, es decir, que haya nacido ahí para poder tenerlo, pero dice la presidenta que sea un tema que resuelva Morena, y finalmente también defiende a los coordinadores
0: que no creo conociéndolas a Ariadna Montiel y a Citlali Hernández que en este momento se les haya pasado ese dato.
3: Yo creo que no
0: lo creo,
3: Ciro.
0: Manuel.
3: No, yo pienso que no. Yo pienso que lo tienen claro. Yo creo que es un asunto que más tendrá que sentarse simplemente con ella y resolverlo en 5 minutos.
0: Sí, y ella dijo que sí, que tiene doble nacionalidad estadounidense mexicana y que va a renunciar a la otra nacionalidad, la estadounidense. Y hasta donde entendí, en la ley no importa si esa nacionalidad estadounidense fue porque naciste ahí o porque nacieron tus padres o por lo que sea. Simplemente tienes que renunciar porque según la Cuarta Transformación no se puede servir a dos países desde una posición de gobierno. Presidente de la República o gobernador de un estado. Vamos a pausa, volvemos.
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37: 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Combina una base de quinoa cocida con brócoli, zanahoria y pimientos asados a la parrilla. 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Es un platillo vegetariano completo, rico en fibra y energía.
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24: Continuamos con Ciro Gómez Leyva por la mañana.

0: 24, muchas gracias por sus comentarios. Gracias, nos dicen que sí hay algo más sobre el caso del señor Jorge Amílcar Roland. No, es un trabajo muy bueno que hizo un medio de comunicación, Televisión Azteca. Hoy, en una columna, Héctor de Mauleón, que además colaboró, no sé si lo sigue haciendo, mucho tiempo con Televisión Azteca, participaba en algunos programas, debe tener buena información. Escribe hoy en su columna que la información que llevó a Televisión Azteca a mandar al periodista, a Irving Pineda, y a un camarógrafo, que por cierto no dan su nombre, que los llevó a mandarlos a Lugano, Suiza, salió del propio gobierno. ¿Eso es exactamente cierto? No lo sabemos. Sabemos que ya se publicó ahí y que Héctor de Mauleón no lo publicaría si no estuviera seguro de lo que está haciendo. Es un trabajo de Televisión Azteca muy bueno, muy bueno. La verdad, yo diría que extraordinario. Son de esas notas, de esas imágenes sobre las que va a hablar durante mucho tiempo, como alguna vez el niño verde Jorge Emilio González recibiendo dinero, en fin, no se diga Carlos Ahumada entregándole dinero a René Bejarano. Hay imágenes, y alguna vez nosotros habremos presentado una así, que quedan por años. Irving Pineda hizo muy buen trabajo Televisión Azteca. No se sabe más. Ayer otro periodista, Claudio Ochoa, de Latinus, presentó imágenes del departamento del señor Amílcar Roland, ya vacío. Todo llevaría a suponer que el señor se tuvo que ir. ¿Por qué se tuvo que ir? Pues porque lo encontraron. ¿Y por qué? Porque está escondido. Y fue a buscar otro escondite. Recursos no le faltan. Pero ese tema no sale en la mañanera. Y el señor Amílcar, pues sí, se ve un tipo desesperado. Además, digo, qué triste, finalmente iba con su hijo, un hijo, no sé, no se alcanza a ver bien, pero ¿qué debe tener, Manuel? 8 años, 10 años.
1: 7, 8 años, sí, Ciro, 8, 9, no más.
0: 7, 8 años, no, ni hablar, lástima por el chavito. Y bueno, y es, creo que, la imagen más completa de la decadencia, el derrumbe de quienes pensaron que la cuarta transformación les traería riqueza y poder por los siglos de los siglos, de quienes creyeron en algún momento, 2021, 2022, 2023, que serían los nuevos, no solo amos de México, sino amos del universo. Tenían juventud, tenían poder para imponer lo que quisieran, para promover a sus amigos, iban a tener dinero por los siglos de los siglos, y pensaron que ese era su destino. Y vean hoy cómo está y en dónde está el señor Andrés López Beltrán, y vean hoy cómo se tiene que esconder el señor Amílcar Roland, que son los más visibles, pero me imagino que el círculo cercano a ellos deben estar igual. Y saben, pues, que de esta ya no se levanta. No sé qué régimen tendría que llegar a gobernar México para que volvieran a prevalecer, ¿no? Gente como Andrés López Beltrán o como Amílcar Roland. Bueno, cambio de tema, Manuel. Miriam. Mazatlán.
2: Venga. Miriam. Mazatlán y Sinaloa en general. Me preguntabas tú la semana pasada, creo que cerraste la semana, Ciro, Manuel, preguntando sobre el despliegue de efectivos militares y de la policía federal, de la Secretaría de Seguridad y Protección Ciudadana. ¿Cuántos habría en Sinaloa? Y sobre todo para reforzar Mazatlán, que en donde se ha desatado la violencia y se han mandado muchísimos muchísimos elementos. Tú hiciste esa pregunta, todavía el fin de semana, el domingo, la Secretaría de la Defensa Nacional informó el último envío de 100 soldados, también para Mazatlán, justo del Cuerpo de Fuerzas Especiales. Ciro, hicimos una cuenta de cuántos, tan solo con la información que se ha dado en el mes de septiembre, con el informe de gobierno de la presidenta, la información que dio el secretario Omar García Harfuch, lo que ha informado la Marina y la Secretaría de la Defensa Nacional, nada más con esos datos que son públicos, estamos hablando, Ciro, que hay en este momento 19,940 efectivos, atendiendo la información, reitero, pública y que ha dado las autoridades. Este número de efectivos, Ciro, jamás se había dado en un operativo para pacificar un estado o una región del país. Y cuando te lo planteo así, Sinaloa es en este momento el estado con la mayor presencia militar que se haya registrado en los últimos 20 años.
1: ¿En un solo estado, Miriam?
2: En un solo estado, ojo, pacificar un solo estado, y si nos vamos todavía más a centrar dónde están estos efectivos, principalmente es en Culiacán y ahora en Mazatlán. Comparamos las cifras. En los últimos 20 años, como me preguntaron, se ha registrado un número similar en algún operativo con Andrés Manuel López Obrador, Enrique Peña Nieto o Felipe Calderón, y la respuesta es no. La cifra de efectivos desplegados más cercana es en 2019 con Andrés Manuel López Obrador, cuando lanzaron a la frontera, te recordarás, cuando la crisis diplomática con Donald Trump para blindar la frontera norte.
0: Cuando Trump le impuso al gobierno mexicano blindar la frontera.
2: Estamos hablando de la frontera norte. Hay, de acuerdo con datos...
1: Y conste que hablamos de 5 o 6 estados.
2: De 5 o 6 estados. Información oficial del 24 de junio de 2019 dio Luis Crescencio Sandoval el número. Dijo, hay entre 14,000 y 15,000 efectivos blindando la frontera. Ese es el número más cercano. Si nos vamos a los operativos de Peña Nieto con Jalisco y de Felipe Calderón, ninguno rebasó los 13,500 efectivos, como fue en el caso de Jalisco en 2015 con Peña Nieto, y en las operaciones conjuntas Michoacán, donde nació la llamada guerra contra el narcotráfico, ahí lo más que se desplegaron en todo el sexenio de Calderón fueron 12,000 efectivos. Entonces,
0: nunca en la historia del país, digo, vamos a tomar de la revolución o de la guerra cristera la fecha, en un siglo se habían movilizado más fuerzas federales para un operativo que lleva pues más de un año, Manuel.
1: Sí, sí,
0: año
1: sí,
0: y medio,
1: sí,
0: casi. Sí, año y medio en Sinaloa.
1: Más de un año.
0: 20,000 efectivos, vamos a cerrar el número. Uh-huh. Ustedes cuentan 19,940, vamos a cerrarlo en 20,000. Nunca se había movilizado así una cantidad de fuerzas federales. Que digan que no es guerra, que digan que no está militarizada, lucha contra los grupos criminales. En aquel Michoacán de Felipe Calderón, 2007 a 2012, se movilizaron 10,000 efectivos en Michoacán. Eso. Durante todo el sexenio. Aquí, en Sinaloa, del 2026, hay 19,000, hay 20,000 efectivos. Sin embargo, todas las mañanas seguimos diciendo el estado que registró la cifra más alta de homicidios fue Sinaloa, y pues seguimos contando historias de violencia. Buen dato, entonces pues lo incorporémoslo al fraseo, al contenido de este programa. Nunca en la historia, Manuel,
2: nunca en la historia
0: se vean el gobierno había movilizado más fuerzas federales a una región o a una entidad del país, como lo ha hecho a Sinaloa, donde hoy hay 20,000 efectivos de las fuerzas federales. ¿Tratando de qué? Pues de que haya vida en esos estados. ¿Tratando de qué? De reducir a los grupos criminales a los que hace 3 o 4 o 2 años se les daban abrazos. Y ante eso,
1: exacto,
0: el gobierno federal pide pruebas contra Rubén Rocha y a todos los que permitieron.

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7: Los antiguos egipcios usaban piedras como almohadas para dormir, algo que hoy nos parecería sumamente incómodo y difícil de usar.
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8: El mono capuchino. Este pequeño primate destaca como uno de los habitantes más inteligentes y astutos de la selva tropical. Utiliza de manera constante herramientas naturales como piedras y ramas para romper frutos secos. Vive en comunidades ruidosas y muy sociables.
6: Lo que no sabías.
8: Los cerdos no pueden mirar hacia el cielo físicamente debido a la estructura ósea y muscular de sus cuellos rígidos.
6: Las cosas que ignoras.
8: El cerebro humano genera más electricidad en un día que todos los teléfonos móviles del mundo juntos actualmente en funcionamiento.
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11: El gran oso real. El príncipe Harry no da una. Te lo explico. Fue invitado a dar un discurso en el Clinton Global Initiative en Nueva York y el duque de Sussex hablaba sobre los peligros de la inteligencia artificial y las redes sociales para niños. Hasta ahí todo iba muy bien. Habían pasado unos 7 minutos y de pronto, silencio. El teleprompter falla. Harry se queda pasmado. Sin hablar, dio unos pasos por el escenario y la mente seguía en blanco y solo atinó a decir: "Eso es todo". Dejó el micrófono en el atril y también el escenario. Lo único claro es que Harry ni escribió el discurso, ni lo practicó y mucho menos supo improvisar. No llevaba de respaldo el discurso en hojas como si lo hacen su hermano y su padre el rey. Literal, fue un oso real. 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
12: El abogado de los padres de 3 recién nacidos, Augusto Acosta, informó en Jalisco que interpuso una denuncia colectiva ante la FGR por el fallecimiento de los 3 infantes en el área de cuidados intensivos neonatales del Centro Médico de Occidente del IMSS en ese estado. Los menores se habrían contagiado de la bacteria Klebsiella pneumoniae. La Secretaría de Educación de Jalisco anunció la suspensión de clases para este miércoles en 30 municipios debido al pronóstico de lluvias intensas provocadas por el huracán Rachel. La justicia de Estados Unidos aplazó por 8ª ocasión la audiencia del hijo de Joaquín El Chapo Guzmán, Ovidio Guzmán López, alias El Ratón. La jueza encargada de su caso en Chicago, Illinois, Estados Unidos, determinó que la nueva audiencia se celebrará el 7 de diciembre. Informó Amy Arriaga. 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
8: Continuamos con Ciro Gómez Leiva por la mañana.
13: 9:39, Sofía.
14: Ciro, terminó la conferencia y hoy es miércoles de El Detector de Mentiras y vamos a escuchar una de las noticias que pusieron hoy en este detector.
15: 4. Pedro Ferriz Híjar aseguró en una publicación en X que periodistas incluidos en una fotografía están amenazados de muerte por el gobierno de México. ¡Mentira! Ciro Gómez Leiva, uno de los periodistas incluidos en la fotografía, publicó en una columna que a él nadie lo ha amenazado de muerte. 5. Videos en redes.
13: ¿Ya estás?
16: A ver, no entendí. ¿Qué dijiste?
14: Pues la mentira que dicen hoy en la mañanera es Pedro Ferriz Híjar pone que están amenazados de muerte unos periodistas. Esto es falso, dicen, sí, en el Palacio Nacional. Y el verificador...

0: En este caso, el que confirma que esto es falso es Ciro Gómez Leyva. El propio Ciro Gómez Leyva dice, esto es falso. Entonces, hoy saliste en las mentiras,
1: por cierto,
0: pero como
1: Sergio,
0: el verificador...
1: Sergio... No, bueno.
0: Como la fuente confiable.
1: También lo hizo. Por cierto, ese verificador dice una mentira. Al menos el mensaje en X que yo leí dice que es la narcopolítica, los narcopolíticos los que nos tendrían amenazados de muerte, no el gobierno de México, creo. Estoy citando el...
2: Pues por eso.
1: Bueno, pues. No. Entonces, pero bueno, qué la precisión. Y nos han preguntado que por qué desmentí eso por una sola razón. Pues porque no es cierto. Punto, no es cierto. Ya saben, a ver, uno sabe por la que hemos pasado y aquí no hemos hecho una cultura de la victimización, ni espero no tener que hacerla nunca. Saben por lo que pasamos el sexenio anterior, saben de que hubo un atentado. Ahora, ese mensaje primero presenta una fotografía que es un montaje. Ya me regañaron por decir que es un montaje.
0: Que no es montaje, que es inteligencia artificial.
1: Que es inteligencia. Es lo mismo. Bueno, es... inteligencia artificial usada para hacer un montaje, punto número uno. Esa foto, nunca nos juntamos para tomarnos esa foto. Nada más vean a Víctor Trujillo ahí, sale... Víctor Trujillo es como 10 centímetros más alto de lo que sale en esa fotografía. Igual le tocó una pendiente. Pero bueno, esa fotografía nunca se tomó, o si se la tomaron ellos, yo no estuve ahí. Dos, dice que estamos amenazados de muerte y yo lo único que he dicho es, yo no he recibido... ninguna amenaza de muerte. No la recibí en el gobierno de Fox. Y mira que estaban muy enojados. No la recibí en el gobierno de Calderón. No la recibí en el gobierno de Peña Nieto. No la recibí en el gobierno de López Obrador. Y no la recibí en el gobierno de Claudia Sheinbaum. ¿Por qué digo que no es cierto? Pues porque no es cierto, puto. Ya, eso es todo, Manuel.
2: Correcto.
1: Eso fue todo. Ya luego no leen bien lo que uno escribe y lo entiende. Pues hay gente que nada más lee las cabezas, no leen bien los artículos, las columnas, y se enojan porque dicen que los califico de patéticos. No, yo lo que digo al final, última palabra que uso en mi texto, en el que desmentí esto el domingo en Excelsior, es que es una versión patética, la de que estoy amenazado de muerte, punto. Y mira, llegamos a la mañanera, Sofía.
0: Pero Manuel, como fuente confiable, ¿eh? Hoy fuiste la fuente confiable.
1: No,
2: verificador. Bueno, hazme favor.
1: Está buenísimo. Porque por un lado están vendidos, están comprados, chayoteros. Y yo digo, ¿y quién los comprará? Para golpear desde la derecha y destruir a la transformación porque perdieron sus privilegios. Y ahora empezamos a escuchar lo contrario. Están comprados, vendidos a la 4T. ¿Por qué? ¿Por decir que no nos han amenazado de muerte? Nada más. Pero es que sufriste un atentado. Sí, sufrimos un atentado. Lo documentamos, lo expusimos al aire. Lo documentamos de inmediato. Lo presentamos al aire. Y seguimos trabajando ya. Es un tema, lo dijimos, Manuel, el año pasado cuando se sentenció a todas las personas. Es un tema que editorialmente dejamos atrás, entre otras cosas porque no queremos ser, yo no quiero ser el periodista del atentado. Y dentro de 12 años seguir siendo el periodista del atentado, si alguien quiere recuperar el tema. Ahora, que nadie me ha amenazado de muerte, nadie me ha amenazado. Yo no sé si alguien me quiera matar o no, espero que no. Pero que no me han amenazado, no me han amenazado. Decir que estoy amenazado es una mentira. ¿Algo más sobre el tema o sobre la mañanera, Manuel, Sofía?
2: Yo, pero sobre otro tema, Ciro, porque publica Manuel Velasco, el senador del Partido Verde, lo siguiente: lamento profundamente la muerte de mi amigo Jorge Kawaji Macari, con quien coincidimos como diputados federales en la 59 legislatura. Mi más sentido pésame a su familia y amistades, a quienes acompaño en su dolor con un abrazo fraterno y solidario. Descanse en paz, Jorge Kawaji, un hombre que dice Wikipedia, Ciro, que tenía 58 años, un hombre muy joven. No se especifican las razones, las causas de la muerte de quien fuera político, empresario, boxeador en su momento.
1: Boxeador.
2: ¿No? Sí. Entonces,
1: lo conocimos poco, pero poco, con nosotros, Manuel,
2: sí,
1: con nosotros
2: no,
1: siempre.
2: Se portó muy bien él, su padre. Primera,
1: ¿eh? siempre fue de primera y de repente mandaba algún mensaje. No lo conocí mayormente, pero pues lo lamento.
2: Sí, lamentamos mucho.
1: Siempre fue de primera con nosotros, siempre fue de una educación, de una decencia, Jorge Kawashi. Descanse en paz.
2: Descanse en paz, Jorge Kawashi.
1: Descanse, descanse en paz. ¿Recuerdas que en algún momento peleaba por ahí Enrique Burak? Buen día, Enrique.
3: Buen día, Ciro Manuel Sofía. Sí, desde luego lo recuerdo. Que eran peleas, por decirlo menos, sumamente polémicas.
2: Sí, por supuesto.
3: Las que se realizaban en aquella época, y estamos hablando ya de hace unos 20, 25 años. Pero pues se llamó poderosamente la atención y bueno, se ganó un sitio dentro del mundo del boxeo, deportivamente hablando. Así que bueno, pues sí, una gran sorpresa su fallecimiento y además tan joven, ¿no?
2: Tan joven.
3: Descansa en paz, Jorge Kawashi. Bueno, el día de ayer la selección mexicana de fútbol tiene su segundo partido bajo el mando de Rafael Márquez. Se enfrentaron en Nueva Jersey a la selección de Perú, que el fin de semana había sido goleado por Estados Unidos 4-1. Y México termina empatando a 1. El primer gol del partido lo hace la escuadra peruana por conducto de Vélez al minuto 27. La gente que nos acompaña en Telefórmula lo estamos viendo. Una escapada por el lado izquierdo donde falla la defensa, una serie de rebotes. Y entonces Vélez hace el gol y más adelante, iniciando prácticamente el segundo tiempo, al 49, Víctor Guzmán, jugador del equipo de Toluca, en una jugada a balón parado hace el 1-1 para el equipo mexicano. Infinidad de cambios con respecto a lo que se presentó en el partido anterior en contra de Colombia, y es que pues son 4 partidos en esta fecha FIFA, y básicamente importa mucho también, aunque es partido amistoso, pero en cuanto a la opinión pública, importa el resultado frente a Estados Unidos, el partido que va a ser el sábado en Glendale, en Arizona. Así que bueno, México empata 1 en contra de Perú el día de ayer. Por cierto que dentro de la Nations League, España le gana 4-1 a Croacia. Lo interesante de esto es que son ahora 40 partidos invicto de la selección española de fútbol. Vale. Un trabajo realmente espectacular de los campeones del mundo. El Manchester City está metido en un problema gravísimo. El equipo que dirigía era Guardiola, que ganara pues prácticamente todo. Ha sido culpable de 114 de 115 cargos, y todo esto tiene que ver con situaciones financieras en donde el equipo no presentaba información como se debía. Por otra parte, también ocultaron a lo que le llaman complementos a los sueldos de entrenadores y de jugadores. No cooperaron con investigaciones entre 2018 y 2023. Inflaron los ingresos del equipo con contratos ficticios para sus jugadores. Y todo esto puede traer como resultado desde una sanción económica muy importante, o puede venir también una cuestión de deducción de puntos, o ya en un caso sumamente extremo, hasta la expulsión de la Liga Premier. Veremos en qué para esta cuestión con el Manchester City. Bueno, por otra parte, por cierto, del Manchester City se menciona que inflaron sus ingresos por $1,000 millones. Y bueno, pues tiene que haber estabilidad económica en los equipos, y por eso es que vino toda esta investigación. Béisbol de las Grandes Ligas. ¿Qué días tan agradables estos? O sea, no tenemos partidos de postemporada. Es la fase de comodines, es ganar 2 de 3 partidos. Todos los encuentros se realizan de cada una de estas series en una sola sede. Primero, tuvimos el partido de Atlanta en contra de los Phillies de Filadelfia. En la octava entrada, los Phillies ganaban 3-2, hasta que vino un home run de 3 carreras de Austin Riley. Una decisión interesante de Don Mattingly, el manager del equipo de los Phillies, porque desde la séptima entrada puso a su cerrador, a Joan Duran, que le había resultado en la séptima y tenía ya 2 outs en la octava entrada, pero viene el home run de Austin Riley, y con ello la pizarra final de 5-3 de los Bravos sobre los Phillies de Filadelfia. Hoy Christopher Sánchez en contra de Tyler Miley, el partido es a las 12 del día. Medias Blancas le gana a los Astros en Houston, 6-3. Hicieron 3 carreras en las primeras 2 entradas los Medias Blancas para llevarse la victoria. Fue un desfile de pitchers de Houston, fueron 8. Por cierto, el mexicano Isaac Paredes de los Astros fue de 4-1. Hoy Sean Burke en contra de Hunter Brown, es el duelo picheo, es a las 3 de la tarde. Boston contra Yankees, el gran clásico del béisbol de las Grandes Ligas. Los Yankees hacen un rally de 5 carreras en la octava entrada, de hecho un partido muy cerrado porque estaban 2-0 después de 6 innings. Ben Rice de los Yankees se va de 5-4, 6 producidas, 2 home runs, y Cam Schlitter, que debe ganar el Cy Young de la Liga Americana, ayer se centró un tercio, 2 hits, 10 ponches, una base por bolas. Hoy va Sonny Gray en contra de Max Fried. Partido es a las 6:00 p.m. Y Cachorros en contra de los Padres de San Diego. Los Padres ganan 8-0. Primer lanzamiento del partido, home run de Fernando Tatis. De hecho, home runs de Tatis, de Machado, también de Sander Bogart. Y qué actuación de Michael King en el centro de diamante. 7 entradas, 1 hit, 3 bases, 8 ponches. Hoy Kevin Gausman en contra de Nick Pivetta. Evidentemente los equipos que perdieron ayer, pues no tienen margen de error. Mark Pivetta, efectivamente, no tienen margen de error. Desde el 2022, cuando se establecieron estas fases de comodines, aquellos equipos que ganan el primer partido han ganado 15 series y han perdido una. Entonces, pues es muy buena noticia para los que ganaron ayer, muy malas para los que perdieron el día de ayer. Y bueno, por cierto, también se anuncia que el relevo de la antorcha de los Juegos Olímpicos de Los Ángeles va a iniciar en Atlanta, donde se llevó a cabo la última edición en los Estados Unidos de los Juegos Olímpicos. Recordamos aquel encendido del pebetero que fue realmente espectacular con Mohamed Ali. Bueno, pues ahora anuncia que va a hacer un recorrido por los 50 estados de la Unión Americana, camino a los Juegos Olímpicos del 2028. Y en el fútbol americano profesional, Odell Beckham Jr. fue cortado por los Gigantes. Odell Beckham Jr., que estaba tratando de reiniciar su carrera con el equipo con el que destacó en el fútbol americano profesional, finalmente le dan las gracias y no se puede quedar con esta escuadra de los Gigantes de Nueva York. Y por otra parte también, bueno, pues mencionar camino a la siguiente jornada, llama mucho la atención perdón, el partido de los Broncos de Denver en contra de los 49 de San Francisco. San Francisco que está invicto, 3 ganados, 0 perdidos, este partido que lo tendremos a las 2:25 p.m. a través de Canal 9. Y el partido de los vaqueros en contra de los Cuervos de Baltimore del domingo anterior en Río de Janeiro, en Maracaná, estableció marca de audiencia para los partidos internacionales. 25 millones de personas vieron este partido de los vaqueros en contra de los Cuervos, en donde los vaqueros demostraron una vez más que tienen muchísimas carencias particulares.
1: ¿Lo vieron en dónde? ¿En Brasil?
3: En Estados Unidos.
1: ¿En el mundo?
3: En Estados Unidos. En Estados Unidos es el partido más visto a nivel internacional.
1: ¿Qué tal?
3: De la NFL, ¿no? Esperando, pues desde luego, a partir de este fin de semana inician los partidos en Londres. Van a ser 3 semanas consecutivas. Indianapolis contra Washington es este domingo. Pero bueno, fue un exitazo aquel partido. En Brasil particularmente se tenía dudas sobre el terreno de juego, pero no fue factor.
2: Y la verdad es que estuvo bueno el juego, terminó muy bien. Lástima que son los vaqueros.
3: Pues sí, bueno, para la afición de los vaqueros terminó muy mal, para la de los cuervos terminó muy bien. Uh-huh. Por cierto, es el único partido en la historia en que en los últimos 10 segundos hay 2 goles de campo.
1: ¡Eso!
3: Sí. Mira. Pero bueno, en fin.
2: Así ¿qué más, Enrique?
3: ¿Qué más?
1: Bueno, gracias.
2: ¿Ves? Ahora no quiere.
3: Bueno, no, es que estaba pero aquí está Lourdes con el resumen informativo.
1: Está Lourdes y luego a ver si tenemos algo sobre el avión este, el que supuestamente iba a ser usado para un atentado terrorista. Bueno, pero por lo pronto, Lourdes.
4: 9:53 por la mañana. No tengo conocimiento de que la Fiscalía en México esté investigando a Andrés López Beltrán y el reportaje del New York Times solamente dice que tal parece que a lo mejor hay agencias estadounidenses investigándolo, aseguró esta mañana la presidenta Sheinbaum. No vamos a perder la oportunidad y vamos a hacer todo lo posible para ganar más espacios con personajes que dan resultados. Por eso en San Luis Potosí iremos con Enrique Galindo en alianza con el PRI, aseguró por la mañana Santiago Taboada, secretario nacional de Acción Política del PAN. Si se consolida bien la alianza, yo quiero ser quien lidere ese gran movimiento de rescatar a San Luis Potosí. No queremos que en el gobierno se herede a la esposa del gobernador, aseguró por la mañana Enrique Galindo, presidente municipal de San Luis Potosí. La negociación entre Estados Unidos y México sobre el Tratado de Libre Comercio es estrictamente comercial. No hay una carga política en las negociaciones, aseguró por la mañana José Medina Mora, presidente del Consejo Coordinador Empresarial. Nunca en la historia del país el gobierno había movilizado más fuerzas militares a una región para intentar reducir la presencia de los grupos criminales, como los 20.000 elementos que se han desplegado en Sinaloa en los últimos días, de acuerdo con una investigación de por la mañana. En estos momentos el dólar interbancario se cotiza en 18 pesos con 4 centavos.
1: ¿Algo más sobre el avión, Moisés?
5: Sí, Ciro, hace alrededor de 15, 20 minutos los pasajeros del vuelo ya aterrizaron en Israel, en este vuelo que les pusieron de la misma aerolínea para llegar a su destino. Se sabe que el atacante es de origen de Omaní, es del país de Omán, y era el copiloto de la aeronave y el que intentó apuñalar al piloto. Dicen los pasajeros, ya dieron el testimonio de que cuando intentaron entrar a la cabina se veía a este individuo intentar sabotear los aparatos tecnológicos para intentar desplomar el avión. Y dicen también que tanto el capitán, tanto el piloto como el copiloto, que ambos resultaron heridos, ya están en un hospital en Arabia Saudita. Son los datos más actualizados que tenemos de este tema, Ciro.
1: Gracias.
5: De este intento de ataque.
1: Gracias, Moisés.
5: Al contrario, Ciro.
1: Gracias, Manuel.
2: En la página 12 del New York Times, Ciro, se publica hoy el trabajo de Andrés López Beltrán, el que comentamos ayer, llegó al impreso, página 12, en una, yo te diría, 3/4 partes de la página.
1: Muy bien, gracias al equipo por la mañana, se quedan con Chumel Torres. Buen miércoles, último día de septiembre, nos vemos mañana por aquí, octubre ya.
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21: El ser detenido en primera instancia por desacato a la autoridad reveló que un hombre contaba con una orden de aprehensión por el delito de robo a comercio con violencia en el estado de Tamaulipas. El Partido del Trabajo se deslindó del proceso interno mediante el cual Morena está seleccionando a su abanderado de la gubernatura de Nuevo León al asegurar que todavía falta un proceso en que se deberá elegir entre los finalistas de cada partido de la coalición, incluyendo además al Partido Verde Ecologista. El INE inició el procedimiento para asumir parcialmente la realización de los conteos rápidos de la elección de la gubernatura de Nuevo León correspondiente al proceso electoral 2026-2027. Estados Unidos canceló visas de jueces, altos funcionarios y empresarios de Bolivia, Colombia, Ecuador y Perú a los que acusa de corrupción, vínculos con el narcotráfico o de conspirar contra sus respectivos gobiernos. El cantautor guatemalteco Ricardo Arjona sacudió la industria musical al confirmar de manera oficial su colaboración con la destacada agrupación de regional mexicano Grupo Firme, liderada por Edwin Cass. La esperada fusión tomará forma en el sencillo titulado Amor Factura. Mientras define si seguirá jugando profesionalmente o se retira de las canchas, André Pierre Guignac anunció la creación de la Copa 10, un torneo para niños que buscará descubrir nuevos talentos en el fútbol regiomontano. 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
15: Los escorpiones brillan bajo la luz ultravioleta debido a una proteína especial presente en su exoesqueleto que los hace visibles.
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0: estamos de vuelta. Sigue con nosotros, riendo para no llorar. Chumel Torres.
1: Señora bonita, amigo de casa, bienvenida sea usted a No Sonoras, aquí en Grupo Fórmula. Le saludo como cada día, Chumel Torres me acompaña como siempre, mi triste pero feliz, Gabriel Mimi. Vamos rápidamente con la información.
2: Happy Sad.
1: Happy Sad.
2: ¿Qué pasó?
1: Se murió don Jorge Kawachi.
2: Jorge Kawachi falleció este miércoles, sí, 30, a los 58 años.
1: Estaba bien chavo, pensé que tenía 50, menos.
2: Sí, pues entre más uno se acerca a esas edades, más.
1: ¿50
2: más,
1: qué?
2: 58 años.
1: Y luego otro circo también ayer, güey.
2: Sí. La noticia fue hecha pública, lo de Jorge Kawachi, no, por Roberto, hombre, Palazuelos, y posteriormente confirmada en redes por el senador Manuel Velasco. Hasta ahora no se ha informado la causa oficial de la muerte ni se conocen detalles. Atención médica, servicios funerarios o comunicado de la familia. Pues un abrazo a
1: sus, sí, hombre, a sus, qué mala onda, a don Jorge Kawachi, a todos sus allegados. Le mandamos un abrazo y también a los de Otto Sirgo. Qué bueno ver a Otto Sirgo, ¿no?
2: Sí, también Kawachi, sí, era, digo.
1: Sí, no, a ver.
2: Le entró a la política.
1: Sí, le entró a la polaca.
2: Le entró al box. Y era. Hace unas fiestas increíbles, como no.
1: ¿Ah, sí?
2: Sí,
1: ¿eso no me lo sé?
2: Sí, claro.
1: ¿Sí?
2: Sí, sí, hasta me tocó por ahí alguna.
1: ¡Cállate!
2: En algún remanente. En
1: ¿fuiste
2: alguna,
1: a una en fiesta de Jorge Kawachi?
2: Una o dos, Gabriel, o cuatro.
1: Ahí fue donde te pegaron aquella cosa 17. Que tuvimos que...
2: Sí, sí, sí, hay contraje, hay, ¿sí?, contraje, la que no se quita.
1: ¡Qué padre! Sí. ¡Qué envidia esas fiestas!
2: No, no, no, y un abrazo a todos,
1: sí,
2: sus,
1: no sabía,
2: a todos,
1: Gabriel,
2: sus compas, precisamente.
1: Sí, compartido el pan y la sal.
2: No, no, no, pues más bien el vino y la
1: olea. O sea, olea. Pero como que te invitaron así como de rebote.
2: No, ¿sí? Yo fui de rebote, sí, absoluto.
1: Platícame,
2: no,
1: ahorita no, fuera no, del aire, por favor, las barbaridades que cometiste.
2: Sí, de rebote, no.
1: Sí, no, pero está chido, de todos modos, que tiene de colado. Yo digo, era...
2: Sí, sí, sí, fue de collage. De
1: sí,
2: collage.
1: Sí, de collage. Sí, durante 10 años ejercimos esa noble profesión de... No, yo vengo con este, ¿cómo se llama? El vato, ahí está, mira, nomás se metió el baño.
2: Sí,
1: sí, sí, sí, por años eso fue. Vamos rápidamente con... Ah, no, pues con nada, con mensajes comerciales, porque ya se me acabó el tiempo otra vez.
2: Una vez.
1: Y regresamos con otra nueva temporada de... No sabía que estaba casada con un narco. Muy pronto en su ciudad. Es que esto está bien sorprendente, ¿verdad? Pero bueno, esto lo vamos a platicar después del corte. La Estados Unidos señala a la exesposa de Marina del Pilar por narco corrupción y ella se deslinda. Qué feo es. ¿Por qué es tan cruel el amor? Decía Ricardo Arjona. Vamos a un corte comercial y regresamos.
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25: Señora bonita, mi amigo, amo de casa, ya vi el reloj, ya son las 10. Y es miércoles, último día del mes con la cartera dolida y la semana apenas a la mitad. Ya vamos de bajadita al viernes, pero no se confíe. Por lo pronto, prenda la tele o súbale a su radito porque estas horas no son horas. Hasta que el tesoro nos separe.
26: Hablando de mujeres y traiciones.
25: Estados Unidos señala al exesposo de Marina del Pilar y ella recuerda que ya están divorciados. No queda otro camino que adorarla.
27: Yo pienso positivo porque son vivo, porque son vivo. Yo pienso positivo.
25: Fama y censura hasta la sepultura. Diputados aprueban en 15 minutos la llamada ley antimemes sin debatir ni leer el dictamen. Directo a home.
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25: 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El New York Times reporta que dos agencias estadounidenses analizan presuntos nexos de Andy López con el crimen organizado.

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0: no son horas y hora bonita. A mí, como de casa, lo prometí deseo. Vamos rápidamente con Torre de Marfil, Casa de Oro, Arca de la Alianza, Marina del Pilar.
1: Ayer, hola, Pronovis.
0: Ayer se dio a conocer que la oficina de activos, activos extranjeros, esa es una página,
1: no
0: es
1: cierto. No, no.
0: En la dependencia del Tesoro de Estados Unidos. No, son los vatos que congelan las cuentas y que te prohíben hacer negocios. ¿Te acuerdas de aquel trinquete que traían con Espinoza Paz? Que había hecho un negocio y que estaba ligado al CEO. Entonces ya desde ahí ya no puedes subir tu rol a Spotify, ya no puedes salir en MTV, varias cosas, ¿no?
1: Es esta misma oficina.
0: Es esta oficina. Ah. Ellos se encargan de ver que todo lo que tengas tú, tus negocios, es de dónde gana tanto dinero el señor. ¿Por qué cobra tanto?
1: Ahí en el gringo.
0: Porque cobra tanto. Sí, casi no tiene rating. Ajá. Entonces tú investigan. ¿Qué, mijo? sin miedo al éxito, carnal, ¿eh? O te reviso el contrato. Y entonces, resultó que Carlos Alberto Torres Torres, primo mío. Ay, sí.
1: No,
0: yo también me deslindo. El ex esposo, yo también me deslindo.
1: Qué mala onda. Ya hay calor. A ver, el gringo, los gringos lo están acusando en caliente. Y los que lo conocían aquí se están echando para atrás.
0: ¿Qué?
1: Ya de rápido.
0: ¿Qué?
1: De rápido y en resumen, ¿qué? Los gringos se le están haciendo de tos al caballero.
0: Es que los gringos andan muy pilones.
1: Y los de aquí,
0: lo dijimos, no queremos injerencia extranjera, nada.
1: ¿Qué se te dijo, perro?
0: ¿Eh?
1: ¿Qué se te dijo?
0: El lunes
1: en esta mesa, ¿eh? Donde se apoyó a otros.
0: Donde se cayó ahí enseguida del Real, que se pierde la vida.
1: Estuvo a punto de suceder
0: una tragedia.
1: De derrumbarse.
0: Ajá.
1: Se dijo.
0: Gastradamus.
1: Algo viene.
0: Sí, no sé.
1: Es que
0: ya uno con el colmillo que trae, ya sabes cuando están los buitres de. Y lo dicen. No queremos injerencia extranjera. Bueno, pues el ex esposo de la gobernadora de Baja California, Marina del Pilar, ya le salió la investigación entre 21 personas y 25 empresas ligadas al crimen organizado. El departamento del Tesoro lo llama la cabeza de un esquema de narcocorrupción. Gringos, you can say narcocorruption because no. Dice que recibía pagos mensuales, ya nomás, de un exdirector de seguridad pública de Mexicali, mientras su hermano, es que es muy familiar lavaba dinero. La unidad de inteligencia financiera bloqueó las cuentas de Torres Torres y él dijo, niego cualquier relación con un grupo o con una actividad criminal. Dice, oiga, no está en Morena. Ah, sí, pero eso no tiene nada que ver. Tiene todo que ver, caballero. Esto fue lo que dijo el señor Carlos Torres Torres con respecto a su investigación, donde 25 empresas estaban ligadas al crimen organizado. Échalo.
2: En los últimos días se han dicho muchas cosas sobre mí. Algunas son señalamientos graves, otras son suposiciones, y otras más son rumores que se repiten sin que nadie dé la cara. ¿Por qué la denuncia fue anónima? No lo sé. ¿Será porque vienen tiempos electorales? A quienes me conocen, gracias por no dejarse arrastrar por el escándalo. A quienes no, no les pido fe, solo les pido tiempo. Tiempo para que se aclaren las cosas y para que la verdad tenga espacio. Yo sé que todo lo que se dice es falso.
0: Esto fue lo que declaraba el señor. Se han dicho muchas cosas de mí, que tengo empresas con el crimen organizado. Pero yo confío en mi esposa.
1: Ah, chirrión.
0: Marina. No. Se fue la señora que tenía unas pendientes y se deslindó.
1: Sí, sí, sí.
0: La gobernadora Marina.
1: Digo, ya son hasta donde ellos dicen, o hasta donde ella dice.
0: ¿Para qué se deslindó?
1: Eso es
0: que la mujer luego es bien traidora. No puede uno tener 25 empresas con el crimen organizado porque, ay, viejo, quién sabe qué. En las buenas y en las malas, dijimos, en el altar. En las buenas, ¿no? Aquí, en la salud y en la enfermedad hay que agregar en los negocios legales.
1: Aquí
0: y en el
1: pasa algo, mano. Sí. Porque a uno que anda luego ahí que
0: no
1: es,
0: me parece.
1: Que es uno que
0: otro,
1: es
0: otro hombre que pierde por amor. Uno no elige a quién amar.
1: Uno que es cualquier perro se desvía de la chamba, pues para pasar a saludar a los cuates y tomar un alipucito. Y se entera la esposa.
0: Sí.
1: ¿A poco Marina del Pilar nunca se enteró que...?
0: Yo no sé. Ajá, o sea, mi tema es ese. ¿Qué tan mala esposa tienes que ser para no darte cuenta de en qué anda tu marido? No lo pelas, no lo escuchas, no dice, oye, mi marido, vengo, voy a lavar 25 millones de dólares. Ahorita me platicas. Es eso, el amor acaba, Gabriel, lo decía José José. Y entonces de repente llegan y le dicen, oye, su esposo es narco. ¿Qué? ¿En qué momento? mi amor, pues, ¿dónde crees que vamos a esta casota? Pues, ¿no te acuerdas cuando nos dejaron entrar a Estados Unidos? Ah, fue por eso. Claro, mi vida. No, pues te voy a dejar así. Fíjate, es que es eso, Gabriel. Uno no tiene que... Cuando busque usted pareja, procure decirle, oye, mi amor, y si me está persiguiendo la Unidad de Inteligencia Financiera del Departamento del Tesoro de Estados Unidos, ¿qué harías? Así como tu chava te pregunta, ¿me amaría si fuera un gusano? ¿Ya sabes? Así dile tú, amor, ¿me amaría si tuviera...
1: Si tuviera vínculos con el crimen organizado, amor, internacional.
0: ¿Me amaría si tuviera 25 empresas fantasmas en Estados Unidos lavando dinero al narco? Sí, sí, mi vida. Exacto, sí, es como eso.
1: Sí, está extraño, ¿no? Como quiera que sea, como que Marina dijo que está tranquila y con las manos limpias. Sí. No sabía, sí. Digo, no voy a estar ahí esperando qué hace.
0: Estoy tranquila con las manos limpias. Y si quieren saber cualquier cosa de las mesas de seguridad, yo me sé todos los datos del chismecito.
1: De modo que ande ahí revisándole el teléfono al marido, de Gabriel, ninguna manera, ¿no?
0: Si se enteran cuando llegaste 20 minutos tarde porque te fuiste a echar unas copitas.
1: Nada más un...
0: ¿Verdad? Es eso, es que el amor ahorita es casi...
1: A ver, el güey que crea que se puede dormir a su señora...
0: No, pobre,
1: vive en otro mundo, vive en otro mundo.
0: No hay manera.
1: Ellas cuando lo saben,
0: hey,
1: te lo dicen. Y cuando lo sienten...
0: Por eso no te dicen.
1: Cuando lo piensan,
0: enséñame
1: no.
0: Tu página de Explore de Instagram. No. Porque te va a salir puro anime que no quieres ver, mi vida. Sí. Exactamente. Eso es, y el tema, bueno, Marina dijo, como el ojitos de huevo, nada que ver. Me cabe el clip de la señora Marina, ¿verdad? Esto fue lo que dijo con respecto al deslinde de su marido. Líndese, señora, líndese, échale.
3: He resistido 5 años, infamias, calumnias, mentiras, difamaciones, de todo tipo. Voy a resistir los próximos 11 meses, que son los más importantes para cerrar la administración, con resultados como los que estamos viendo. Entiendo que Carlos, mi exesposo, emitió su postura. Y pues este gobierno no va a ser vocero, mi gobierno no es una servidora, no vamos a ser voceros de estas circunstancias y serán las autoridades quienes puedan dar más información al respecto.
0: ¿Qué es eso, Gabriel? Los valores se están perdiendo.
1: Es a raíz porque...
0: ¿Dónde quedaron esas mujeres que decían de, vieja, me está persiguiendo la policía, yo te ayudo, vámonos?
1: Sí.
0: La mujer
1: de antes. Juntos hasta el final.
0: Juntos hasta el final.
1: No, güey, ya.
0: No, ahora sí, ay, no, yo me voy a defender.
1: Qué decepción.
0: ¿Verdad,
1: güey?
0: Del amor,
1: del amor.
0: ¿Tú crees? A ver, cuando tu jefe traía algo chueco, tu mamá que le decía, viejo, yo te voy al paro.
1: Sí,
0: que llegaba el cobrador así de, ¿dónde está el señor? No está, me dejó.
1: No está ahí, ya no lo estén molestando.
0: Exacto, no estén molestando a mi viejo. Y ahora a la primera...
1: Lo que quieran conmigo, con mi viejo conmigo.
0: Ya, güey.
1: No, güey.
0: O sea,
1: no es así.
0: Eran mujeres que estaban ahí a
1: ahora
0: tu lado,
1: ahora te meten
0: wey.
1: Al tambo.
0: Ay,
1: pues sabrá, él sabrá que habrá hecho.
0: Al primer operativo del FBI, no, que nunca supe.
1: A la primera mención del
0: Departamento del Tesoro de Estados Unidos. Yo aquí con mis hijos. ¿Qué es esto, güey?
1: No, güey.
0: ¿Verdad? Te digo, se están perdiendo los valores.
1: No queda otro camino que adorarlas.
0: No queda otro camino que adorarlas, güey. Qué bárbaro. Y después de esto, siguen el New York Times, ahora tras Andy. No es el amigo de los de Toy Story, Andy López. Ajá. Vamos a platicarle esto después del corte, vamos al corte comercial y regresamos.

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1: Ya estamos de regreso en No Son Horas, ahora menos que nunca, Gabriel.
2: Sí, no existe el amor.
1: No existe el amor.
2: Es tan solo una fábula.
1: No, es una farsa, Gabriel. El amor es una mentira. Todo lo que nos dijeron de que del amor es para siempre, que aquí acabamos de demostrar que no. Esto se lo decimos porque acaba de deslindarse Marina del Pilar de su marido, que lo cacharon.
2: Ex marido.
1: Se dice. Porque le cacharon 25 empresas que están ligadas al crimen organizado. Y ahora resulta
2: que no te es suficiente.
1: Que no te es suficiente con todo lo que me mato yo. Casi me matan mis jefes y mis colaboradores, vieja. Para darte lo que. Para darte esta vida que no merecemos.
2: Para que estás acostumbrado. ¿Eh? Para darle la vida que usted se merece.
1: Para llevarte el pan y la sal aquí a este matrimonio y así me pagas, Gabriel. Híjole.
2: Por otro lado.
1: ¿Y todo para qué? Y por otro lado, Gabriel, otro perseguido, Gabriel. El New York Times, o como le decía AMLO, el New York Times, reportó que dos agencias de seguridad de Estados Unidos analizan presuntos vínculos de Andrés Manuel López Beltrán Andy, hijo del expresidente Andrés Manuel López Obrador, con el crimen organizado y con el huachicol fiscal. Este texto cita a 5 personas con conocimientos del tema, aclara que no hay una investigación formal, ni hay una acusación penal, no nombra ni siquiera a las agencias. Pero según 3 fuentes, durante 2026 Andy buscó contactar a autoridades estadounidenses a través de intermediarios, como aquella carta que le envió a Don Trump. No hubo conversaciones formales, no respondió a las solicitudes de los comentarios, o sea, no lo pelaron, lo que te quiero decir.
2: Básicamente, es grave la acusación que hace
1: el New York Times.
2: Uh-huh.
1: De que dos agencias lo están persiguiendo.
2: Sí, siento que tal vez sí debió apoyarlo con pruebillas, porque dice mucho, pero pues no hay de dónde agarrarse, ¿no? Cosa que obviamente fue lo que agarró doña Claudia Sheinbaum en la mañanera para desacreditar y desestimar el artículo.
1: A este, ¿no?, pasquín mentiroso.
2: Sí.
1: Y le retiraron la visa, que fue cuando mandó la carta a aquel Trump, que le dije, ¿por qué me retira la visa de su mendigo país pulgoso que nadie quiere ir? Reconsidere, señor. En agosto le retiraron la visa y calificó la decisión, este señor, como burda y perversa canallada. Que sí, ese, todos los que tenemos visa, los que tenemos hasta la fecha, y hemos ido y venido de hace poco a Estados Unidos porque no tenemos ningún artículo de New York Times, Gabriel, desgraciadamente. Es eso. O sea, a mí, que tengo visa y que puedo ir y venir, no como Marina, no como el señor Andy, si se les ofrece algo del gabacho, yo se los traigo. Es porque no somos tan populares, Gabriel, y no tenemos ni un articulillo de New York Times, güey.
2: Sí.
1: Dice, no hay nada pasquín hasta donde me ha informado la fiscal. Y la puta, el cabezazo. La titular de la Fiscalía General de la República, Ernestina Godoy, afirmó que no hay órdenes de aprehensión en su contra. Ni las habrá, güey. ¿Tú crees que van a...? Es más, y aunque...
2: Ah, ¿de parte de la fiscalía? No, hombre, no, pues ¿cuándo, güey? No,
1: sí,
2: no,
1: sí,
2: no,
1: Rocha Moya, no, todavía anda
2: pues
1: ahí.
2: Sí.
1: Insunza.
2: Insunza ayer les hizo el parote.
1: ¿Qué?
2: Insunza, en la votación de ayer.
1: ¿Ah, sí?
2: Sí.
1: Sí, Insunza tiene videos donde está acosando sexualmente a compañeras. Y mira, Ariadna Montiel, de la señora de Morena.
2: La jefa,
1: dice que es la misma narrativa que ha venido construyéndose desde la oposición, desde la derecha. Y tiene toda la razón. Es la mendiga derecha y quiere...
2: Nada más acuérdense que les estuvimos diciendo que el fin de semana traían muy...
1: Sí.
2: Muy alebrestado este asunto de la injerencia.
1: Traían mucho de que no somos colonia de nadie.
2: Y dijimos, a lo mejor es que viene algo,
1: Vendrá un fregazuki. ¿Eh? Sí, y ahí viene.
2: Por dos lados, Marina y Andy López.
1: Y yo creo que todavía falta,
2: Sí, no.
1: Todavía falta porque ayer me mandaste una.
2: Esta es la apertura.
1: Este es el intro.
2: Sí,
1: porque salió este
2: trailer.
1: Ese que me mandaste así de un funcionario de altísimo vuelo de Estados Unidos dijo, y Estados Unidos no va a permitir, tenemos localizadas 25 o 50 personas.
2: Sí,
1: ¿no?
2: Sí.
1: 50 personas.
2: Es parte de esto, de lo de
1: 50 personas que están facilitándole el crimen organizado que opera aquí en México y Estados Unidos no lo va a permitir. Ahí viene la voladora.
2: Sí.
1: The flyer is coming, Gabriel.
2: Y ese no preguntaron nada en la mañanera sobre eso ni nada. Pues digo, estaba en inglés el tweet.
1: Sí, pues sí.
2: Pero abusados, abusadillos.
1: Hablando de abusados, la ley antimemes avanza y avanza fuerte. La Comisión de Economía, Comercio y Competitividad de la Cámara de Diputados aprobó en trámite express en 15 minutos, Gabriel. Tarda más en traerte el pozole con... del pozole maciza de la Casa de Toño que en aprobar una ley.
2: Sí, sí, sí, sí.
1: A la reforma de la Ley Federal de Derecho de Autor enviada por la presidenta Claudia Sheinbaum, votaron 18 a favor. Morena, el Partido Verde y el PT, 6 en contra, el PAN, el PRI y MC, sin debate en lo general y sin leer el dictamen. Así nomás de... Oiga, tenemos esta... Sí, señor.
2: Pásala. Ajá, no le muevas ni una coma.
1: Oiga, tráele esta a la presidenta. Ni siquiera la voy a leer, está perfecta. Vamos a ver qué fue lo que pasó con esta aprobación de la ley anti-BMS. Échame.
3: ¡Ay! Por la abstención, diputado presidente, se informa que en votación económica no fueron aceptadas las reservas planteadas.
4: Muchas gracias, diputada secretaria. Por consecuencia, el dictamen en sus términos ajustando conforme a las reservas, remítase a la mesa directiva, se mantiene en sus términos y remítase a la mesa directiva para los efectos jurídicos y administrativos que haya lugar.
1: Avanza la ley anti-memes, la reforma hace responsables, ojo aquí, a las plataformas de internet por el contenido que infrinja los derechos de autor, les obliga a retirarlo rápido y a cancelar las cuentas de quienes reincidan en este tipo de cosas. Ya se lo habíamos platicado, el Instituto Mexicano de la Propiedad Industrial, el IMPI, podrá multarlas con desde una... No, sí.
2: Hasta con 40,000
1: UMA. ¿Qué es eso? Son 4.3 millones de pesos.
2: Así es.
1: 4 millones de pesos por un meme.
2: Podría ser, en algún momento podría ser.
1: No me alcanza la vida para pagar eso.
2: Todavía doña Claudia Sheinbaum dijo ayer que es una absoluta mentira.
1: Fórmula, que se transmitir desde la cárcel, ¿verdad? ¿O es ilegal?
2: ¿Qué?
1: Que transmitir desde la cárcel. O sea, yo voy a ser los primeros que sí, no, hombre, tú crees que no va a llegar. ¿No? Voy a hacerle como Ciro. Arrésteme ahorita, señor fiscal. Gabriel Lae.
2: Póngale las esposas. Mira, Gabriel, al creador de los libros.
1: A mí no me revisan. Un grupo de WhatsApp. El que tengo con Richo Farrell, así fácil.
2: Ni digas, güey.
1: No,
2: digas.
1: Voy a la cárcel.
2: Ya están
1: me excomulgan.
2: ¿Tú crees que tus pláticas en WhatsApp no las ve nadie, güey?
1: Yo estoy tan convencido.
2: ¿Tú crees que para eso se paga el Pegasus? ¿Tú crees?
1: Yo estoy no solo estoy convencido de eso. Yo creo que hasta el que me vigila de Pegasus se ríe. O sea, es que el que está ahí en la esta, ¿cómo se llama? El central de inteligencia dice, ah, está bueno ese meme. Porque están chistosos. Son racistillas, pero están muy chistosos. El tema es que 4.3 millones de pesos te pueden multar. Sheinbaum dijo que busca combatir la piratería y que es una absoluta mentira que se prohíban memes. Esto es un invento. No sé. Tenemos este clip, ¿va?
2: Es de ayer.
1: Guárdenme este clip, por favor. Hecho, este día.
5: ¿Qué? No tengo ni... Ahora sí que ni idea. ¿De por qué le llamaron ley anti-meme? O como prohibición de memes. No sé de dónde sacaron eso. Porque es una absoluta mentira. No, es más, no hay ningún artículo que tenga que ver con eso. O sea, es un invento. Es una decisión que toma la Secretaría de Economía a través de el Instituto Mexicano de la Propiedad Intelectual. Por un lado, de facilitar todas las patentes que ya se había aprobado, y por otro lado, de proteger la propiedad intelectual para evitar la piratería.
1: Yo estoy muy tranquilo, Gabriel. Yo estoy muy tranquilo. Voy a formatear todos mis discos duros y voy a quemar con agua bendita mi celular en este momento, Gabriel. Gordo, ¿qué vamos a hacer?
2: Se ríe doña Claudia Sheinbaum. También hay que decirlo. Sí te voy a regañar aquí enfrente de la...
1: Adelante, por favor.
2: Si eres si eres muy de todos estos tuiteros que sí se están creyendo el asunto de los memes. Uh-huh. Se le llama ley anti-meme porque, vamos, conjunta puntos de varias uh-huh. De varias leyes que están avanzando y le dicen ley anti-memes porque así le dice la banda, ¿no? Porque realmente por un meme te vayan a hacer estas cuestiones. La cosa es que...
1: ¿Qué?
2: Estás
1: fallando. No estoy haciendo nada. Digo, a mí me cancelaron un programa hecho por un meme.
2: No, fue un meme.
1: Bueno, me bloquearon las cuentas cuando aquella demanda por un retweet.
2: Tampoco fue un meme. Eso ya es muy diferente. Retweet. Sí, sí, sí. Pero no va a ser por un meme. Lo que sí va a empezar, no va a ser por meme,
1: pero sí, que tengas un canal de YouTube que se dedica precisamente a hacer críticas.
2: Lo que sí va a pasar es que van a agarrar ejemplos, ¿eh? Van a agarrar a alguien para
1: dar. Sí, pero agarren otros ejemplos. Yo fui muy ejemplar.
2: No creo que seas tú.
1: ¿Crees?
2: Creo que se van.
1: Ojalá, güey. Sí. Va a ser Van Pipe, ¿verdad?
2: Yo creo que sí.
1: Digo, no sé. Ay, podría ser cualquiera.
2: Yo creo que podría ser. Sí, sí. Digo, ojalá y sea él, ¿no? Para que a nadie más le salpique la
1: suerte. No,
2: pues sí, güey. No, güey.
1: A mi Pipe. Podría ser cualquiera.
2: Para que se eduque.
1: Podría ser cualquiera, yo creo que Van Pipe.
2: No, que sea él. A ver si ahí le cortan el cabello en el.
1: Van a ser.
2: A ver si le cortan esas greñas.
1: O la abuela o esos ahí de los del Twitter.
2: No, tuiteros de verdad, güey.
1: Sí, van a ser, vas a ver.
2: Va a ser el.
1: Van a ser de esos que nos copian todo lo que.
2: Va a ser Van Pipe y lo van a rapar en la cárcel.
1: Todo lo que decimos aquí en el radio lo ponen en los tweets después. Esos van a ser. Ustedes saben quiénes son. Son como cinco.
2: Adiós a esa melena.
1: Vamos a un corte comercial y regresamos. Ustedes no se nos vayan. Seguimos aquí en Los Sonora.
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2: La bandera de Dinamarca es la más antigua del mundo. Tiene más de 800 años y todavía se encuentra en uso.
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3: Pocas cosas asustan tanto como ver a tu hijo llorar con fuerza, dejar de respirar por unos segundos y cambiar de color. En ese momento, el miedo puede apoderarse de nosotras. Pero quiero decirte algo, los espasmos del sollozo suelen ser breves y generalmente no causan daño. Lo más importante es mantener la calma, respirar y acompañar a tu pequeño mientras pasa este episodio. No lo sacudas, no introduzcas nada en su boquita y observa que pueda recuperar su respiración normal. Después, si estos episodios se repiten, coméntalo con su pediatra para que pueda orientarte y descartar otras causas. Sé que este momento puede sentirse eterno, pero no estás sola. Respira, mantén la calma y acompáñalo con todo tu amor. 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
2: El primer animal en órbita espacial fue la perra Laika, lanzada por la Unión Soviética en 1957.
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4: En el segundo trimestre de 2026, el valor de las exportaciones de los estados alcanzó un monto por más de 195.260 millones de dólares. De acuerdo al INEGI, las entidades con mayor contribución fueron Chihuahua, Jalisco y Nuevo León. El gobierno del Estado de México, que encabeza Delfina Gómez, destinó una inversión estatal de 31.6 millones de pesos para atender 16 escuelas de Atenco y Texcoco en beneficio de 4.500 estudiantes. Los recursos se concentrarán en obras de infraestructura, así como equipamiento y mobiliario. Un centenar de presos considerados de alta peligrosidad fueron trasladados de diferentes regiones del país para ser internados en el Cefereso 15, ubicado en el municipio de Villa Comaltitlán, Chiapas. Fueron trasladados en un avión de la Guardia Nacional al Aeropuerto Internacional de Tapachula. Informó Amy Arriaga. 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

0: Eso no sonó una señora bonita, amigo, en casa. Clemente y Charlie, vocalista y guitarra, voz y bajo de Paquillo. ¿Cómo están, muchachos? Bienvenidos.
1: Muy bien.
0: Les decía ahorita que fuera el aire antes de que empezaran a tocar esta maravilla que se llama Adiós Inocencia. Soy muy fan, güey. O sea, pero ni siquiera lo puedo esconder. Me da como cosilla. Ustedes fueron el primer concierto que fui en mi vida, güey.
1: ¿Neta?
0: El primer concierto que fui en mi vida. Wow. Tocaron con Zurdo Quiyumbo en Chihuahua. Y bendito seas, se pueden entrar menores, güey.
1: 99, entonces.
0: 99, yo creo.
1: ¿Eh? Sí, con el restaurante.
0: Y mi jefe, güey, mi papá, en paz descanse, nos llevó, güey, a mi hermano y a mí. Estábamos, pero, güey, emocionadísimos de verlos porque, neta, o sea, Jumbo hizo... Esa gira estaba, cabrón.
2: Sí.
0: Y fue cuando descubrí, güey, que mi jefe era rockero, güey. Porque nos estaba llevando a mis canales. Yo tenía 17, güey, y nos estaba llevando. Y lo dijo mi jefe. Yo sé que estos días creo que lo entrevistas en mi programa y se caen. Y me dijo mi jefe, estaba manejando, dijo mi papá. Yo el concierto más perrón que he ido fue a ver a Alice Cooper. Y le dije, papá, ¿fuiste a ver a Alice Cooper? ¿Qué te pasa? Me empecé a platicar y yo de, mi papá era un rockerón, güey. Y fui, güey. Y no, neta, les agradezco un chorro su música. Yo la disfruté cañón. Fui bien feliz en la prepa. Y qué bueno que regresaron.
2: Es que la raza, tú eres de Chihuahua,
0: de
2: ¿no?
0: De Chihuahua, sí. Mijo, sí.
2: Es que la raza también chihuahuense es bien
0: No, a ver, rockerona, la avanzada güey. Regia sí, a mí me tocó de bien, primera instancia. Sí. Ahorita hablamos de eso. Yo escuché.
2: Chihuahua Juárez. Estaba
0: sí,
2: Juárez,
0: sí, no, Chihuahua. Juárez,
1: eran
0: Chihuahua,
1: plazas.
0: No, güey.
1: Siempre fueron muy buenas
0: y les
1: plazas.
0: Tenemos mucha envidia porque veíamos a avanzada regia que estaba el Control Machete. El Plastilina, ustedes, el Zurdo.
1: Sí, sí, sí.
0: El Gran Silencio, la Secta Core, era de vato.
1: Eran muchas
0: ¿Tienen
1: bandas.
0: Todos estos estúpidos aquí, güey. No, hombre, o sea.
2: ¿Sabes? No, también había un chorro de bandas.
0: Había bandillas,
2: pero
0: había chidas.
2: No habían salido así como.
0: Eres muy amable, pero a ver, yo soñaba con ir un día al Café Iguana y decirle, es que aquí es acá la meca del rock. O sea, estaba. ¿Qué se sintió haber estado en esa
1: Fue
0: época?
1: Fue muy buena época y muy buena explosión. Sí. Además, lo curioso era que sin ponernos de acuerdo, todos estos. Adolescentes, raza muy joven.
0: ¿Qué edad tenés?
1: No, nosotros sí estábamos en nuestros 20, pero por ejemplo, Zurdok sí eran menores de edad. O sea,
0: ¿sí?
1: Zurdok
0: sí.
1: Firmó.
0: Porque Chetes es de mi edad y yo tenía 17 cuando
1: bueno,
0: lo
1: firmé. Bueno, pues sí, Chetes y Mauricio,
0: sí, güey.
1: Si no me equivoco, ellos dos y posiblemente
2: Katsup,
1: Gustavo, firmaron como menores de edad.
0: Sí,
1: o
0: güey.
1: Sea, esos vatos no, firmaron no, con consentimiento de sus papás.
0: Qué barbaridad, güey.
1: Pero nosotros sí estábamos en nuestros 20. Lo que quiero decir es que sin ponernos de acuerdo, Gran Silencio,
0: neta, sí,
1: Control, Plastilina, control. Todos estábamos haciendo un ruido.
0: La Flor del Lingo.
1: Ahí a nivel, obviamente, local. Pero da la casualidad de que las disqueras, en este caso, Polygram, EMI, BMG, o sea, se empiezan a interesar y empiezan a firmar a estas bandas. Y pues nosotros, obviamente, fuimos como el cuarto o quinto en ser firmado. O sea, no fuimos
0: ¿sí?
1: el primero. O sea, el primero fue, o sea, el primero, Control y Plastilina. Esos fueron.
0: Híjole,
1: y Gran Silencio.
2: Y el Gran.
0: Pero es que Control estaba demasiado.
1: Sí,
0: o sea, sí. No por demeritarlos, pero yo me acuerdo que a mí me llegó el cassette de Control Machete antes de que sacaran el Mucho Barato.
2: Sí.
0: Que fue, creo que fue el primero. Y me dicen, sí, oye, oye, estos güeyes iban acá. ¿Qué le pasa, güey?
1: Sí, y en cotorreos bien distintos, Control y Plastilina y
0: sí,
1: un Zurdo, o sea, como muy, muy variado el discurso, por
0: Simón,
1: así decirlo.
0: Simón.
1: Pero lo bueno era que sí se generó tanto ruido que era como una especie de alianza o comunidad, esto de lo de la avanzada registrada.
0: Sí, sí, güey.
1: Nos...
0: Y en los diferentes rubros, güey, mucha calidad. Porque escuchabas, por ejemplo, al Gran y dices, ¿tú qué es esto, güey? Pero escuchabas al Plastilina y decías, güey, los Beastie Boys en español. Sí. Y luego escuchabas a ustedes que era como un Britpopcillo de un Britrock perrón.
1: Sí.
0: O sea, era casi, casi que... Lo... Es más, hasta el metal, güey. Yo escuchaba...
2: Hasta metal.
0: Había una banda...
2: No,
0: una...
2: y Sky, la madre.
0: Había un programa que se llama Distorsión, del D99.
1: Sí,
0: ah, claro. Y ahí
1: claro.
0: Yo, o sea, era la primera vez que podías escuchar metal en inglés.
2: Sí.
0: Y yo con mi grabadorcita grababa así las rolas de que salían. O sea, porque...
1: Qué loco. Pues,
0: no, dejé que nos llegue. No había ni mix-up, güey, en Chihuahua, güey. Entonces ni siquiera podemos tener acceso a sus discos.
2: Y es que es verdad.
0: Yo mis primeros tres discos, ustedes piratas. Sí, no, hombre, y me iba a traer mi cassette pirata porque me lo firmaba.
2: Sí.
0: Pues es que no había manera, güey.
2: Sí,
0: o sea, era otro mercado, güey.
2: Sí, pero lo que comentas del radio, sí era, o sea, estaba bien hermandado Monterrey con Chihuahua.
1: Con Chihuahua.
2: Con ese lado.
1: Sí.
2: Estaba bueno, sí.
0: ¿Y qué fue?
2: Se me hace que fue por eso también.
0: ¿De qué?
2: O sea, que también como que permeó mucho lo de Monterrey.
1: Sí.
2: En la parte de Chihuahua
1: sí,
2: fue importante que estaban
1: la radio
2: estaban continuamente ahí transmitiendo
1: sí, radio pues, y MTV
2: era...
1: o sea la transmisión también de estos videos obviamente yo me acuerdo de haber visto la explosión de monotransistor siento que fotografía no a la madre o sea esto está sucediendo a nivel pues país y a nivel Latinoamérica. Sí. O sea, se estaba.
0: Oye, cuéntame algo, porque la verdad sí tengo esa duda real de fan. Cuando llega alguien al ensayo y dice, traigo esta rolita, mi vida entre fotografías de güey, sí. ¿Lloramos o qué hacemos? ¿Nos vamos a la casa? Sí. O sea, si me entiendes, como, o sea, es una canción muy perra, güey. O sea, sí. ¿En qué momento a la hora de la componida dices tú, güey, si no la bañamos, güey? ¿Cómo fue ese momento? ¿De haber sido algo?
1: La neta.
0: ¿O fue así de, pues quedó chirris? O sea, no sí, creo. No,
1: pero sí. La neta, se me hace que no había parámetro de comparación con nada. Ahorita, creo que tanto Charlie, hablando por los dos, tanto Charlie como yo y el resto de la banda, como que ya somos muy, ya hemos escuchado tantas cosas y hemos grabado discos y hemos interactuado con otros colegas uh-huh. quien admiramos, y ya conoces como esta dinámica de que, a ver, una buena rola, una rola que está muy sobresaliente, etcétera, y en aquel entonces no teníamos ningún parámetro de nada.
0: Pero sabías que estaba chido.
1: O sea, porque a nosotros nos.
0: A ver, ¿sabes? La cantas extra sí. feeling, o sea.
2: No, pero sí, cuando, ¿no? cuando en realidad así que nos cae el 20 en cabrón, así sí, de que. Claro. ¿Qué pasó? Es cuando mandan como el mix. O sea, ya okay. una vez que lo habíamos grabado.
0: Ah, pero tú lo oías en el
2: estudio. Sí, estaba, sí. Estaba muy bien como que en el estudio de que, wow, o sea, tenemos algo ahí.
0: Hay algo chido importante. Ahí, sí, se está gestando.
2: Pero luego ya cuando la mandan, ya, o sea, con el mastering, la madre, me acuerdo que había una fecha con creo que Julieta Venegas en la casa de Pancho Villa o algo así. Llega el máster y este güey de que, oye, güey, llegó el máster, vamos a la camioneta a escucharlo, güey. Pues el CD, ¿no? Lo ponemos, güey. Y es donde me revienta la cabeza así de que yo, fotografía.
0: Sí, güey.
2: Todavía ni siquiera habíamos grabado Siento Que y aquí.
1: Ni aquí.
2: O sea, luego regresamos
0: aquí,
2: al estudio.
0: No, güey, qué locura, güey. Sí.
2: Entonces, como que cuando le escucho así de que a la madre, güey, esto suena de verdad.
0: Sí.
2: O sea, no era suena bien cabrón, suena de verdad.
0: Sí, o sea, de que, güey, tenemos sí, la bandilla y tiene un sonido suena chido. De verdad. Pero dices tú, o sea, tú mismo dices como autor de, güey, o sea, ¿no?
2: Sí.
1: Sí.
0: Y hay un compromiso, porque bueno, esas rolas aquí, siento que trascendieron años y años. El sueño guajiro de todos los músicos es que generaciones nuevas descubran sus rolas. Sí. Y hoy que traen este nuevo disco, también.
1: Nuevo disco, sí, Música
0: Mágica. No, qué bien.
1: Música Mágica es un álbum.
0: Jalo al millar.
1: Que son 11 canciones inéditas, obviamente muchas colaboraciones, entre ellas Jimena Sariñana, Caloncho, Karim León, Enjambre. Viene Jepe de Chile también próximamente.
0: Ay, Jepe es buena.
1: Y todas estas, wey, sí. Todas estas como.
0: Y Jimena, o sea. Jimena siempre fue la novia de Jumbo, o sea, como que siempre lo relacioné.
1: Sí, cuando la conocimos, que estaba muy, muy chavilla.
0: Muy morra, sí, sí.
1: Muy morra.
0: ¿Qué tendría? 16, 15,
1: yo creo que ella todavía no salía, fíjate, tenía su banda, Feliz No Cumpleaños.
2: Feliz No Cumpleaños.
1: Todavía no salía con El Mediocre, o sea, no grababa.
0: No, El Mediocre fue formada, sí, sí.
1: Bueno, y ya sabíamos que era bien fan de Jumbo, entonces ya tuvimos o tenemos una buena amistad con ella, y años después fue como nunca hemos colaborado en el escenario.
0: Sí, en el escenario,
1: en shows,
0: pero nunca
1: en el estudio. ¿Por qué no escuchas algo de lo que estamos haciendo? Y embolada, así muy encantada. Jimena, pues Jimena, me gusta esta.
2: Jimena nos invitó al primer concierto de Jorge Drexler aquí
0: sí.
2: en Ciudad
0: ah,
2: de México.
0: Claro.
1: Sí,
2: en el Lunario.
0: Sí, sí.
2: En el Lunario. Me acuerdo, y salió sí, Pau Dones.
0: No, y tenía 15 fans, Jorge. O sea,
2: estaba hasta el tronco.
1: El disco de. En la época del disco de Echo.
2: De Echo,
0: sí. Claro, rolo. Oye, ¿y cómo fue este volverse a juntar y empezar a trabajar cosas?
1: Pues realmente empieza porque después de una gira de 25 años por México y Estados Unidos, hay la inquietud de empezar con unos demos. Estos demos se los empezamos a enseñar a unas cuantas personas de mucha confianza, y viene como la recomendación de arrancar de cero. Obviamente hubo un cambio importante en la alineación y empieza una etapa con un nuevo management, que okay. es T6H. Uh-huh. Y a raíz de empezar la alianza con Juan dice, no, ¿sabes qué? Este disco no es indie. Está muy bueno el álbum. O sea, están muy buenas las rolas. Necesitamos un buen productor.
0: Me urge,
1: y necesitamos un buen una buena disquera déjenme al menos intentar hacer tocar puertas y pues regresamos a casa, regresamos a Sony.
0: ¿Cuándo carajo sale sí. Música Mágica?
1: Salió Música Mágica, la primera versión de Música Mágica salió la última semana de mayo y viene la nueva versión, que es un deluxe con un digital de 8 o 9 tracks adicionales, entre ellos demos, outtakes, versiones instrumentales y los 3 featurings que no salieron en la primera versión. Sale, si no me equivoco, en noviembre.
0: Pues gracias por traerme el vinil cuando salga.
1: Claro.
0: Ya se nos llegó el tiempo. Muchas gracias por acompañarnos, muchachos. Se quedan ustedes con el señor Marco Antonio Regil. Los dos mañana en punto de las 10 de la mañana. Usted ya se puede ir a trabajar. Y mañana, el Pulso de la República a las 8 de la noche en YouTube. ¡Vámonos!
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9: El ser detenido en primera instancia por desacato a la autoridad reveló que un hombre contaba con una orden de aprehensión por el delito de robo a comercio con violencia en el estado de Tamaulipas. El Partido del Trabajo se deslindó del proceso interno mediante el cual Morena está seleccionando a su abanderado de la gubernatura de Nuevo León al asegurar que todavía falta un proceso en que se deberá elegir entre los finalistas de cada partido de la coalición, incluyendo además al Partido Verde Ecologista. El INE inició el procedimiento para asumir parcialmente la realización de los conteos rápidos de la elección de la gubernatura de Nuevo León correspondiente al proceso electoral 2026-2027. Estados Unidos canceló visas de jueces, altos funcionarios y empresarios de Bolivia, Colombia, Ecuador y Perú a los que acusa de corrupción, vínculos con el narcotráfico o de conspirar contra sus respectivos gobiernos. El cantautor guatemalteco Ricardo Arjona sacudió a la industria musical al confirmar de manera oficial su colaboración con la destacada agrupación de regional mexicano Grupo Firme, liderada por Edwin Cass. La esperada fusión tomará forma en el sencillo titulado Amor Factura. Mientras define si irá jugando profesionalmente o se retira de las canchas, André Pierre Guignac anunció la creación de la Copa 10, un torneo para niños que buscará descubrir nuevos talentos en el fútbol regiomontano. 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
10: Cuida lo que comes.
11: Fajitas de res con champiñones. Cocina tiras finas de bistec de res magra con una cantidad generosa de champiñones rebanados y cebolla. Sazona con pimienta y una pizca de sal. Es un plato proteico delicioso que no requiere grasas añadidas para destacar.
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1: ¡Comenzamos! Así es, comenzamos. Bienvenidos, estamos completamente en vivo para ustedes. Soy Olga Mariana Mafuti, saben que muy contenta y feliz de estar en este espacio cubriendo a Marco Antonio Regil para hablar de temas que este día nos harán pensar, último día de mes de septiembre, y creo que es una buena oportunidad para analizar si alguna vez hemos hecho algo para ser nuestro propio autosabotaje, nuestro peor enemigo. Andamos buscando enemigos allá afuera y a veces nuestro peor enemigo somos nosotros mismos. Has deseado algo muchísimo, estás buscando esa oportunidad de trabajo, consigues la cita con el jefe, puedes expresarle tus ideas y ese día haces todo para llegar tarde. Así puede ser en el amor, puede ser con las amistades, puede ser con las oportunidades, si estás estudiando. En todos los ámbitos de la vida, nosotros podemos ponernos el pie. ¿Por qué? Lo haremos como un acto de autodefensa, porque no confiamos en nosotros, porque crecimos creyendo que no somos suficientes, quizá que no tenemos las herramientas necesarias para que las cosas salgan bien. Nos dan miedo las responsabilidades, puede ser también, o que estemos simplemente cumpliendo las expectativas de alguien más. A lo mejor sí queremos ese aumento de puesto porque ya nos toca, porque la sociedad nos lo dice, porque nuestra familia nos está empujando a tomar esas decisiones y no es algo que realmente deseamos. De eso vamos a hablar. Ustedes han pasado por eso. Yo debo confesar que yo muchas veces me he puesto el pie cuando creo que está llegando esa gran oportunidad y tambaleo y no me siento completamente segura, entonces hago algo para que no suceda. Estela Durán, que es psicóloga, va a estar aquí con nosotros para que nos explique por qué hacemos eso, por qué arruinamos nuestro propio éxito, por qué arruinamos poder concretar algo que hemos deseado y que queremos tanto y por lo que hemos incluso trabajado mucho tiempo, pero no llega. Y porque hay otras personas que aunque no estén preparados, no tengan las herramientas, incluso no tengan la trayectoria, sí se avientan, sí lo hacen, sí deciden hacerlo y avanzan, y nosotros nos quedamos incluso con esa frustración viendo que ellos van avanzando y nosotros seguimos en el mismo lugar. Vamos a hablar del día del podcast. Hoy es el Día Internacional del Podcast, que es esta forma de comunicarnos que se ha convertido muy popular, que tomó muchísima fuerza en la pandemia, en la que expertos, figuras públicas, deportistas, pues tienen un espacio para platicar pues cosas íntimas, cosas de su vida privada, temas de expertise, y uno de los podcasts más famosos internacionalmente que existen, pues es el podcast de Marco Antonio Regil, con grandes invitados, así que hablaremos de los mejores capítulos y también pues de la importancia de estos contenidos que están a la mano en el momento que sea, a través de un celular lo podemos escuchar, con unos audífonos, en el transporte, cuando estamos haciendo el súper, y nos llena no solo de información, sino también muchas veces es un gran escape. Estará aquí, por supuesto, Gina Jaramillo, que además es la jefa de contenido de este programa y es una experta en los datos culturales, en los libros, tiene mucha información que compartirnos, y ella no solo va a estar conduciendo conmigo, también trae un tema muy interesante de Truman Capote, porque un día como hoy, pero de allá de 1924, ya hace algunos años, nació. Yo me acuerdo muchísimo de Truman Capote porque a mí que me gustan las entrevistas, pues él fue un gran entrevistador. Él decía que su secreto era hacer que la otra persona creyera que el que te estaba entrevistando era él, y así terminaban contándole cosas como Marlon Brando, por ejemplo, que nunca le habían contado a nadie, y ya cuando lo veían publicado pues les daba esta sensación de ¿en qué momento le conté eso? ¿Por qué lo está poniendo ahí a los ojos de todo el mundo? Pues esa es una capacidad de Truman Capote, y Gina Jaramillo nos va a contar de este extraordinario autor. Y una consentida vuelve, Daniel Labroc, es el día de la traducción. ¿Qué tan importante es la traducción? ¿Y cómo una mala traducción puede generar incluso conflictos culturales? Porque lo que en México significa una cosa, incluso en países que también hablan español, significa una completamente diferente. Va a venir aquí a podernos contar todo sobre justamente este día, que es profesora de la lengua española por el Instituto Cervantes de Madrid, con más de 10 años enseñando español nativos a nativos y a extranjeros. Sí, nosotros también necesitamos aprender a hablar español, se los juro. Esto y mucho más tendremos en este día aquí en Marco Antonio Regil en Fórmula, así que ya volvemos.
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9: Estamos de regreso completamente en vivo, Marco Antonio Regil en Fórmula. Gracias por estar conectados con nosotros y llegó el momento de sí, decirle bienvenida a este que es su programa, Gina Jaramillo. Qué gusto estar aquí contigo, Gina.
10: Hola, Olguita. Feliz de saludarte y tenerte aquí en nuestra cabina. Ya te extrañaba.
9: Ay, yo también los extrañaba. Gina, tenemos un gran programa preparado y vamos a arrancar hablando de algo importante que es el Día Internacional del Podcast, que es una de las banderas más grandes de Marco Antonio Regil, uno de los mejores creadores de podcast. Y ahora tienen un estreno hoy a las 4 de la tarde de un podcast que se llama Lo que no sabías de los medicamentos. Está interesante. En un país donde además nos encanta autorrecetarnos, ¿sí?, ir a comprar el medicamento, guardarlo por meses, años y ahí seguir haciendo el tratamiento cuando nos volvemos a enfermar,
10: sí,
9: ¿no?
10: Sí, totalmente. Sí, sí, sí.
9: A todos nos ha pasado.
10: Totalmente. A mí yo soy hija de doctor, así que imagínate, mi relación con las medicinas es muy cercana.
9: Oye, pero dicen que los doctores son los que menos se medican, ¿es cierto?
10: Mi papá no se medica casi nada.
9: Eso dicen, sí, que son los que tienen como más respeto y que no andan ahí como con cualquier dolorcito tomándose.
10: Eso también le saben, o sea, se toman la que es la necesaria, la específica, la puntual y adiós al malestar.
9: Y saben las consecuencias.
10: Exacto,
9: que
10: también.
9: Eso es importante. Sí. Justamente en el episodio que se estrena este día a las 4 de la tarde está el doctor Gilberto Castañeda, que es médico e investigador especializado en farmacología del Instituto Politécnico Nacional. O sea, él sabe todo sobre medicamentos, cómo combinarlos, qué sí, que no, y esos tips además que nos sirven a todos y debemos poner en práctica de justo dónde guardarlos. Yo me acuerdo y que siempre que veo una caja con medicamentos dice conservar en un lugar fresco, sí, ¿no? Y no húmedo.
10: Sí, sí, sí.
9: Y uno
10: sí
9: los pone donde sea. Sí. En un cajón.
10: Bueno, no, yo sí soy muy cuidadosa con eso, pero bueno, nuevamente, soy hija de médico.
9: Claro.
10: Entonces, sí, con eso, la verdad, muy cuidadosa, no al alcance de las infancias. O sea, son muchas las cosas que hay que cuidar de las medicinas.
9: De los animales de compañía.
10: También.
9: Que también se pueden intoxicar.
10: Sí, sí, sí.
9: Vamos a escuchar un pedacito justamente de lo que van a poder ustedes disfrutar a partir de las 4 de la tarde para que se queden picadísimos, así como nosotras.
11: Todos los medicamentos tienen algún riesgo. La diferencia entre medicamento y veneno es la dosis.
12: ¿Para qué voy al doctor si ya me lo recetó el año pasado y aquí me quedó del año pasado la medicina? Pues me la voy a echar otra vez.
11: Es que aquí tenemos que proteger a todo mundo. Incluso algo tan banal como la aspirina puede causar daño.
12: ¿Puedo echar a perder un medicamento por almacenarlo en forma incorrecta? Eso es exactamente en donde lo guardo. ¿Hay gente que fabrica medicamentos falsos?
11: Ni siquiera medicamento. Muchas veces le ponen únicamente un liquidito que se parezca, porque el medicamento sale caro.
12: Comer alimentos que pueden disminuir el efecto del medicamento que estamos consumiendo.
11: Por supuesto, sí. Por ejemplo, la toronja
12: inyectas algo que no es lo correcto, entonces el daño es mucho más rápido y te saltaste el mecanismo de protección que tiene tu cuerpo.
11: ¿Te meterían un puñal y un líquido que no sabe ni qué onda? Pues no, pero cuando me van a quitar las arrugas, lo hago.
12: ¿Es cierto que el vinagre de manzana te puede dar efectos no tan fuertes, pero efectos similares del GLP-1?
11: No le tienes confianza a tu médico, cambia de médico.
12: Claro.
11: Pero no hagas tonterías. El medicamento más caro es el que no cura.
9: El medicamento más caro es el que no cura. Fíjate que me acuerdo, yo he contado muchas veces esto, yo tuve una trombosis cerebral hace 8 años y yo consumo medicamentos pues de por vida, ¿no? Como un método preventivo. Y cada vez que sale algo nuevo, pues tengo que consultarlo con mi hematóloga, con la especialista, para ver si yo lo puedo consumir. Y te acordarás que hace algunos años se puso mucho de moda todo esto de los sueros. Los sueros preparados, sí, sí. Que sí, para tener una mejor piel, que te crecieran las uñas, más vitalidad. Y me acordé mucho ahorita escuchando al doctor Gilberto Castañeda en esto del podcast, que es que hablaban de los medicamentos que van intravenosos, ¿no?
10: Claro.
9: Que a veces jugamos con ellos y pues van directamente al torrente sanguíneo, directamente a la sangre, y pueden tener efectos pues mucho más drásticos, que sí pueden afectar tu salud de forma casi casi inmediata. Si tienes alguna alergia que no conocías, pues vas a tener una reacción. Y algo que puede aparecer porque es algo estético, te dicen que te quitan las arrugas, que vas a tener más energía, y uno se ve con esa tentación, tiene muchas consecuencias.
10: No, y también, o sea, yo creo que el tema de los sueros, que ha estado muy de moda, no es algo tan complejo. Hay que tener mucho cuidado dónde te lo aplicas.
9: También.
10: ¿Quién es el doctor detrás de esa combinación? Porque finalmente está combinando ciertos químicos, y qué te estás inyectando. Porque en realidad, o sea, el concepto básico es bastante sencillo, pero sí, hay que ir con doctores especializados, porque si no terminas en una clínica ahí medio piratilla que te ponen los sueros, y las consecuencias pueden ser súper graves.
9: Uh-huh. O lo que decía justamente, sí, ¿no? El medicamento más caro es el que no cura, que te estén pues dando gato por liebre, como decimos.
10: Exacto.
9: ¿No? O sea, que finalmente sí, no te estén inyectando nada, porque es más barato, uno se va con la finta y cree que está mejorando, y pues si es una enfermedad crónica, podrías estar empeorando porque
10: sí,
9: estás perdiendo
10: sí,
9: tiempo.
10: Claro.
9: Ahí no, están muchas delicado, dudas que híjole, se pueden resolver a las 4 de la tarde en el podcast de Marco Antonio Regil. Hay que acercarse justo a los expertos, a quienes saben, no hay que jugar con nuestra salud, y no hay que hacer eso de, pues tengo la receta ahí del 2023 de no, cuando me enfermé de la garganta, voy a usar el tratamiento que no terminé, ¿no?
10: Exacto.
9: Hay que hacer los tratamientos como son. Y justamente decía yo, Gina, que es el Día Internacional del Podcast, o sea, ya el podcast tiene su Día Internacional y toda la cosa.
10: Me gusta que tenga su Día Internacional.
9: Ya se formaliza.
10: Porque hay tanta gente haciendo podcast, qué divertido es hacer podcast.
9: Sí, tú haces podcast.
10: Yo hago podcast, Andy hace podcast
9: Andy,
10: también.
9: Andy Rockstar, sí, nuestra productora, hace un podcast,
10: claro,
9: muy divertido además.
10: También, sí.
9: Y confesoso.
10: Y confesoso.
9: Porque si dice cosas ahí, sí, vayan a verlo, de su vida íntima y privada. Y justamente según la Organización de las Naciones Unidas, que es la ONU, el formato ha revolucionado el consumo de información al permitir libertad de expresión y la creación de contenidos especializados.
10: Súper de nicho.
9: Sí.
10: O sea, por ejemplo, el podcast que hago es de literatura.
9: Sí.
10: Hiper, hiper, hiper de nicho. Y es una comunidad muy linda. Y
9: claro,
10: eso te permite hacer un podcast, clavarte en un tema y llevarlo hasta las últimas consecuencias.
9: Eso me gusta, que hay podcasts para todos,
10: sí,
9: ¿no?
10: Sí,
9: para
10: sí,
9: todos los gustos. Y también que muchos sirven como una primera ventana a la terapia.
10: Uh-huh.
9: Hay grandes terapeutas o grandes invitados. Que es difícil, ¿no? Uno uh-huh, siempre habla de ir a terapia, pero para muchos es un privilegio realmente, ¿no? Y tener ese primer acercamiento o romper ese caparazón me parece muy interesante,
10: sí,
9: ¿no?
10: Claro.
9: Poder escuchar a esos invitados. Y el Marco el Podcast, pues es un espacio de crecimiento personal, de bienestar emocional, de transformación consciente. Hay salud física, mental, relaciones de pareja, manejo de estrés, sueño, propósito de vida y superación personal. Lo pueden escuchar en Spotify, Apple Podcast, en YouTube, por supuesto, si quieren además verlas. A mí me gusta a veces meterme a YouTube y ver la cara, ¿no? Del ajá, invitado, sus expresiones.
10: A mí a veces, fíjate.
9: Imaginar.
10: No, exacto. Vengo escuchando un podcast que me gusta y de pronto veo que se me puso el video. Le digo, ay, no, quitar video. Solo me gusta escucharle, ajá, escuchar las voces.
9: A mí me gustan los sí, dos, pero, por ejemplo, es mi gran compañero de hacer el súper.
10: Ah, mira.
9: A mí me gusta ajá, muchísimo hacer el súper sí, con audífonos y ya, como ajá, que me relajo, y es mi gran compañero del tráfico en esta ciudad, o el tránsito, como muchas personas dicen sí, que deberíamos decir.
10: Sí, sí, sí. A mí me gusta el radio en el coche.
9: Ajá.
10: Y cuando estoy haciendo ejercicio, por ejemplo, si escucho podcast.
9: ¿Y cuál ay, recomendarías? ¿Cuál te gusta?
10: Pues Chachara Literaria. Les recomiendo Chachada Literaria para que se enteren de novedades literarias. Me gustan mucho los podcasts de historia, me gustan mucho los podcasts de biografías. Uh-huh. Hoy en la mañana, mientras venía para acá, escuchaba uno de Truman Capote, que vamos a hablar más adelante de eso.
9: Yo hice lo mismo, sí. Porque dije, va a venir Gina y es la experta, pero al menos para saber algo.
10: Me encanta escuchar este podcast de historia.
9: Es el nuevo
10: Luego
9: Google
10: escucho,
9: un poco
10: escucho
9: también.
10: Escucho mucho El Hilo, que es un podcast de noticias de Radio Ambulante. De NPR, también escucho Radio Ambulante, que son podcasts que se hacen en Estados Unidos, pero con producción en varios países y voces en español. Y la verdad, son unos super podcasts.
9: Hay muchos, sí, así hay que muchos. Elija su favorito, vaya a ver Marco el podcast. Y aquí tenemos algunos episodios que han sido muy, muy populares. Ahí te va el primero. Amor propio y autoestima con Nilda Chiaraviglio, que sabemos que es una favorita de favoritas, viral donde se ponga, ¿no?
10: Exacto, viral donde se ponga.
9: que pueden disfrutar. Yo ese, fíjate que lo he escuchado dos o tres veces, porque a mí también me pasa que la experiencia depende del momento. O sea, lo vuelvo a escuchar y escucho cosas distintas. Como que si ya estoy en otro momento de mi vida, escucho algo diferente y el mensaje que me llega es otro.
10: Claro.
9: Y ya ya entendí, estaba hablando de otra cosa. Otro es cómo ver si sentirse más joven con Natalie Marcus, que es una experta. Hábitos para mejorar tu memoria con Eduardo Calixto, es de mis invitados favoritos, la verdad. Bueno, mi consentido favorito y que me encanta, y por uno de los que estudio psicoanálisis, ¿cómo amarse uno mismo?, de Gabriel Rolón.
10: Que tú eres muy fan de Rolón.
9: Soy muy fan de Rolón.
10: Que vienen a la FIL Guadalajara.
9: Que ahí vas a estar, Gina Jaramillo.
10: Ahí voy a estar presentando mi libro nuevo. Y él, si todo sale bien, también estará acá en el programa.
9: Estamos ahí, por favor.
10: Cerrando
9: invítenme.
10: Esa entrevista. Sí, te invitamos
9: invítenme
10: ese día.
9: De fan. Órale, o algo, claro. Por favor. Y por último, la regla de oro con Yokoi Kenji, que igual son estos cinco como episodios que pueden ir ahorita a buscar terminando el programa de Marco Antonio Regil, el podcast, si quieren. Como ya saben que esos son ganadorcísimos y ahí pueden empezar a empaparse en este tema.
10: Están garantizados esos episodios, así que búsquenlos y disfrútenlos.
9: De eso hemos hablado hasta ahora, pero además tenemos algunas notas para poder platicar, Gina, aunque nos queda muy poquito tiempo. Entonces, ¿qué te parece si mejor entramos un poco en el tema del siguiente bloque, que es el autosabotaje? ¿Te ha pasado?
10: Sí, por supuesto que me ha pasado. Yo creo que no soy psicóloga, pero puedo vislumbrar que es parte de la naturaleza humana, ya sea por miedo, porque te da como situación dar el siguiente paso, pues ya mejor te autosaboteas.
9: ¿En qué crees que más horrible. Te autosaboteas? O sea, en las relaciones amorosas,
10: No, fíjate que ahí la neta es que lo tengo bastante, ¿no? Como que fluyo mucho en el tema laboral, ¿no? Como que a veces me impresionan ciertos retos.
9: Yo también creo que en el tema laboral, y creo que a veces ya ni nos damos cuenta. Es como ya un método de defensa ahí que no te das cuenta hasta que ya recapacitas y dices, ¿por qué no está pasando esto que tanto he buscado? Sí, ya me han abierto la puerta, pero no se concreta. ¿Qué estoy haciendo para que no se concrete de mi lado, no?
10: Sí, y luego también entender que son procesos muy largos. Entonces, a lo mejor no es autosabotaje, sino es más bien desesperación. O sea, que quieres que las cosas sucedan rápido y pues todos los éxitos tienen un proceso largo. Hay que tomar varias lecciones, es disciplina, pero es constancia, pero hasta suerte. O sea, son muchas cosas que se tienen que acomodar.
9: Yo creo que ese es un gran tema de esta actualidad. La paciencia ha salido por la puerta, todo lo queremos rápido, en un video de 30 segundos, ¿no? Si se puede menos. Y que el éxito llegue y suceda como lo estamos viendo también en las redes sociales.
10: Y no compararnos.
9: También.
10: Y si, si te comparas con una persona más grande, piensa, bueno, esa persona me lleva 20 años. En 20 años,
9: tal vez
10: probablemente
9: me vea así,
10: esté ahí.
9: O
10: claro.
9: Mejor, Estela Durán, psicóloga, estará con nosotros al volver.
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28: El café expreso tiene menos cafeína por taza que el café de filtro normal debido al menor tiempo de contacto con agua.
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0: completamente en un tema que ya Gina y yo empezamos a decir. Alguna vez nos hemos sentido que hemos hecho autosabotaje y seguramente alguno de ustedes podrá sentirse identificado. Estás buscando esa oportunidad de trabajo, haces todo para lograrlo, te dan la oportunidad con el jefe, Gina, y entonces te dan la cita y llegas tarde. Ese día llegas tarde como nunca habías llegado tarde, te pierdes la junta y entonces ya no pasa nada, o encuentras a una persona que reúne todas las características que tú estás buscando, tú te conviertes en una gran pareja y cuando ya parece que vas a formalizar, algo pasa. Algo pasa para demostrarte que no eres lo suficiente al parecer para estar en ese lugar, para tener esas responsabilidades. Y podría yo pensar que este es un método como de defensa, de decir, me protejo, prefiero estar en la comodidad de lo que ya conozco que enfrentarme a nuevas cosas. Si les ha pasado y si se están pensando en este momento en alguna situación, Estela Durán, que es psicóloga, está aquí con nosotros para decirnos la realidad, más allá de lo que nosotros creemos o sentimos. ¿Por qué pareciera que nosotros somos nuestro peor enemigo, Estela? ¿Qué pasa ahí?
1: Así es, hermosa. Pues yo creo que absolutamente todos hemos pasado por ahí, ¿verdad? Y generalmente esto tiene que ver más con tu mente inconsciente.
0: Ok.
1: En donde estamos, bueno, o sea, para toda la gente es importante entender que somos 95% inconsciente.
0: Sí.
1: Y solo 5% conscientes. Entonces, cuando efectivamente tu consciente dice, yo quiero esta posición, yo quiero tener este tipo de relación, yo quiero tener esta oportunidad, y de repente la tienes. Y tú misma o tú mismo te das cuenta que algo hiciste tú para fallar. Llegaste tarde a esa cita, justamente con, no sé, con la familia de tu novio, bueno, te comportaste de una manera súper errática.
0: Te enfermas.
1: Te enfermas también.
0: Ya no puedes ir.
2: Tienes mala actitud.
1: Y entonces dices, a ver, no, espérame tantito. O sea, yo de verdad, conscientemente, yo quería ir hacia la derecha. ¿Y por qué aparecí de repente en la izquierda? O sea, tomé caminos absolutamente diferentes. Bueno, la respuesta no es tan fácil. La respuesta está en el inconsciente y es ahí en donde nos tenemos que echar un clavado para entender de dónde viene esta reacción física, cognitiva, conductual o emocional.
2: ¿Tiene que ver con una inseguridad también? ¿Puede
1: total,
2: ser?
1: Total, total. O sea, y además, como decías, Olga, del no merecimiento. O sea, y eso es muy inconsciente. Entonces, si yo de repente tengo programas en mi mente inconsciente de tú no mereces tener una pareja para ti, tú no mereces ganar dinero, ¿por qué? Porque traes a lo mejor esas falsas creencias de que las personas malas son las que tienen dinero, las personas corruptas son las que tienen dinero. Entonces tienes una gran oportunidad, pero como tu mente inconsciente te dice, oye, pero es que tú eres una buena persona, entonces ¿qué va a hacer tu inconsciente? Te va a meter el pie para que no generes esa cantidad que te va a hacer creer que eres una mala
0: persona.
1: Pero
0: eso es lo que escuchaste, ¿no? Eso es lo que escuchaste desde que eras pequeño.
2: ¿De dónde viene?
0: Porque yo podría pensar en algo que he escuchado, digo, no crecí tal cual en esa idea, pero las mujeres exitosas no son buenas mamás.
1: Ah, claro.
0: Porque nunca
1: se quedan solas.
0: O se van a quedar sin pareja.
1: O se quedan solas.
0: Entonces, por más que tengas la pareja de frente y que esté ahí dispuesto, fácil eres infiel.
1: Exacto.
0: ¿No? Para arruinarlo y que
1: para arruinarlo.
0: Se vaya de veras, ¿no?
1: Exacto. Y además te das cuenta que tú hiciste todo, dejaste el celular ahí para que, mira, date cuenta cómo me están entrando mensajitos de amor, ¿no? Sí, o sea, de verdad, en terapia, en la clínica que yo dirijo, de verdad este tipo de casos abundan, en donde le rascas tantito y dices, a ver, ¿pero qué hiciste tú? Por eso titulé esta idea de tema como cuando eres tu peor enemigo, cuando tú te conviertes en tu peor enemigo, porque no es el otro.
2: Ajá.
1: O sea, no es que el jefe te negó la promoción, es que tú qué hiciste para empezar a fallar, que cuando te iban a dar esa promoción empezaste a fallar.
0: Sí.
1: Y empezaste a hacer cualquier cantidad de cosas, pero fuiste tú.
0: Pero eso genera también mucha frustración, ¿no? Porque yo le decía a Gina que muchas veces nos esforzamos mucho, llega la oportunidad, la arruinamos y vemos que alguien que quizá no tiene las herramientas, no está preparado, no tiene la trayectoria, pues toma la oportunidad porque se cree merecedor.
1: Claro.
0: Y entonces te salta de escalón y siguen pasando las oportunidades y nunca son para ti, pero porque tú no dejas que sean para ti.
1: porque tú no lo, porque no te la crees. Y entonces todo comienza con esas creencias. ¿En dónde están las creencias? Y sobre todo las más profundas, en tu inconsciente.
0: En la infancia.
1: Y entonces, y en toda esa programación que traes desde que llegaste a la pancita de tu mamá. ¿Por qué? O sea, hay mucha gente que cree que hay, hombre, o sea, el bebé no se da cuenta. Hombre,
0: eso no,
1: espérense tantito. Claro que se da cuenta. Y no saben a qué nivel pueden estar esas programaciones. Yo ocupo mucho la técnica de hipnosis clínica. O sea, digamos, mi clínica se llama Centro de Reprogramación Inconsciente. ¿Por qué? Porque nos damos cuenta que la gran mayoría de los problemas emocionales tienen sus cimientos en el inconsciente.
2: A ver, cuéntanos de la hipnosis. ¿Es una técnica segura? ¿De dónde nace? ¿Dónde la aprendiste?
1: Yo la aprendí hoy en un montón de lugares. Ajá. En el Erickson de Phoenix y en Inglaterra. ¿Por qué? Porque si quise, en el Erickson, hagan de cuenta que no importa tanto la profundidad. Pero en Europa, sobre todo en Inglaterra y en España, sí se ha demostrado que la profundidad hace que de alguna manera burlemos todos esos autosabotajes conscientes. Cuando, por ejemplo, en el Erickson te dicen que no importa si estás como semi en trance, de todas maneras cambias, te tardas mucho más. Cuando yo aprendí la hipnosis clínica, la de Mesmer, de los 1800, me di cuenta que cuando llegas a lo más profundo del inconsciente, llegas rapidísimo y es contundente. Encima yo lo que hice fue unir la programación neurolingüística con la técnica de hipnosis clínica. O sea, se induce el trance vía la hipnosis clásica profunda de Mesmer, o sea, la de...
0: Que a ver, hay que hacer aquí una aclaración, porque no luego cualquiera. Vemos muchas personas que hacen hipnosis, ¿no? En programas de radio, televisión, en redes sociales, y entonces empiezan a hacer como pollito, como gallito, brinca, salta, esa es otra cosa completamente diferente, ¿no?
1: Eso es espectáculo.
0: Estamos aquí hablando de algo médico.
1: De hipnosis clínica, y que ahorita, sobre todo, les platico algo importante. O sea, las empresas más grandes como Facebook, Amazon, Google, todos esos monstruos justamente están ocupando este tipo de técnicas para meter a todos sus grandes creativos al estado flow. El estado flow justamente, hagan de cuenta que es como el de perfección mental. Imagínense un corredor de Fórmula 1. ¿Han visto esas cámaras cuando él va manejando? O quien sea, ¿no? Él o ella. Pero bueno, generalmente los de Fórmula 1 son varones. Pero se ve un nivel de concentración una perfección en los movimientos. Porque bueno, en ello va la vida, ¿verdad? Bueno, eso es el estado flow.
0: Ya.
1: Meter a la gente en estado flow no es fácil. Entonces, ahorita hay tres técnicas poderosísimas que te hacen cambiar, porque te hacen cambiar rapidísimo. Hipnosis clínica, programación neurolingüística y neurofrecuencias. Eso logra que todo lo que tú te dices, quiero pero no puedo, empiece a darse de una manera mucho más rápida. Y años de terapia, procesos terapéuticos que antes eran a lo mejor de años o de meses, en 1 o 2 meses estás logrando cambios súper profundos, como adicciones o las personas que comen muchísimo o que tienen trastornos de la conducta alimentaria, el que sea. O sea, ya sea la terrible anorexia, bulimia, el trastorno de obesidad, etcétera. O sea, realmente son cambios muy profundos. Y bueno, en el tema del autosabotaje es una belleza. ¿Por qué? Porque al momento que en terapia te enteras cuáles son todos esos programas inconscientes que traes, de no mereces una pareja, o no mereces tener dinero, o el dinero es solamente de la gente mala, o ahora que tú crezcas más que tu marido te vas a quedar bien sola, etcétera. Cuando los identificas, reprogramarlos es muy rápido.
2: Porque además todos los que acabas de mencionar son constructos sociales en realidad.
1: Total.
2: O sea, no es algo que no puedas solucionar porque naciste con ese problema, ¿no? Pues nadie nació con machismo, es un constructo social.
0: Total. Te lo enseñaron.
2: Te lo enseñaron, te lo inculcaron y ahora te afecta en tu vida cotidiana.
0: Total. Que lo interesante creo aquí, estoy estudiando psicoanálisis. Apenas llevo 5 meses, o sea, soy un bebé en pañales en esto. Pero justo en una de mis primeras clases nos decían que nos creemos muy libres y en realidad somos muy poco libres.
1: Sí, claro.
0: Porque estamos enganchados a nuestro inconsciente y la mayoría de las cosas que hacemos todos los días
1: Es en automático y es en tu inconsciente.
0: Exacto, en a través de nuestro inconsciente. Entonces creemos que estamos tomando decisiones libres, pero no estamos tomando decisiones libres, estamos tomando decisiones que están atadas a nuestro inconsciente.
1: Total.
0: A la forma en la que nos criaron nuestros cuidadores cuando éramos tan bebecitos, como decía, si alguien tiene un bebé y está en este momento de no se va a acordar, ¿no?
1: No, sí que, se va a acordar.
0: Claro que te acuerdas, pero tan profundo que lo haces en automático. Y ahí es donde está el chiste, digamos, en conocer ese inconsciente para poder usarlo a tu favor y no cumplir tu destino, como dicen, ¿no?
1: Y es una belleza. O sea, de verdad, el que tú logres conocer e identificar todas esas falsas creencias que te están limitando, créanme que, o sea, bueno, yo gozo mucho cuando yo dirijo el centro y tengo muchos terapeutas. Pero cuando yo, como les digo a todos, cuando los recibo, yo siempre recibo a toda la gente, hago, digamos, la entrevista inicial. Y después ya digo, bueno, pues tú vas con Emma, tú vas con el doctor Arboleda o tú vas con X, ¿no? ¿Por qué? Pues por el tema que traigan. Pero siempre les digo, yo soy súper metiche. O sea, yo me voy a ir a meter a tu caso y voy a diseñar con tu terapeuta. O sea, todos los viernes tenemos reunión para ver cómo va tal o cual caso.
0: Vamos a dejarlo ahí para volver, porque vamos a ir a una pausa y ahorita nos vas a contar justo de todo eso que te encuentras y cómo realmente podemos distinguir los obstáculos reales y el autosabotaje.
1: Me encanta.
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3: Un solo rayo contiene suficiente energía para tostar 100,000 rebanadas de pan en una fracción de segundo.
2: Territorio animal.
4: La rana flecha azul. Este diminuto y exótico anfibio posee una piel de color azul brillante que advierte a los depredadores sobre su potente veneno letal. Los indígenas locales utilizaban históricamente sus secreciones para impregnar las puntas de sus flechas de caza.
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5: La presidenta Claudia Sheinbaum informó que Interpol retiró la ficha roja en contra de Víctor Manuel Álvarez Puga y su esposa Inés Gómez Mont, por lo que su gobierno solicitará que se reenvíe esta notificación.
6: Le quitaron la ficha roja a Gómez Mont y Álvarez Puga. Facturero reconocido con orden de aprehensión en México, pero todas las pruebas habidas y por haber de que se dedicaban a facturarle a empresarios con facturas falsas para evitar el pago de impuestos. Y hoy me dijeron que Interpol les quitó la ficha roja.
5: La Secretaría de Marina decretó el cierre a la navegación de los puertos de Lázaro Cárdenas, Michoacán, Zihuatanejo, Guerrero y Manzanillo, Colima, por la presencia del huracán Rachel en el Pacífico. Informó Amy Arriaga. 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
8: El gobernador de Coahuila, Manolo Jiménez, presentó en la Ciudad de México Rodeo Saltillo.
9: En Coahuila tenemos una gran calidad de vida. Y eso lo hemos construido gracias a una alianza estratégica entre ciudadanos, la sociedad civil organizada, la iniciativa privada y el gobierno. Nosotros como gobierno somos punto de encuentro para hacer que las cosas buenas sucedan en este gran estado.
8: Se trata de una fiesta que tendrá el mejor ambiente, la mejor comida y lo mejor de todo a los coahuilenses como anfitriones, porque del 15 al 18 de octubre Saltillo mostrará al mundo todo su espíritu vaquero. Y como una gran fiesta necesita la mejor música, en el Teatro del Pueblo se presentarán agrupaciones de la talla de Grupo Pesado, Julión Álvarez y Banda El Recodo. Todo esto con la seguridad como el eje, para que las familias que visitan el estado puedan disfrutar de esta gran celebración que pone a Coahuila en los ojos del mundo, porque además el estado será sede de la Convención Nacional Ganadera.
9: La seguridad que hoy tenemos en Coahuila nos permite que quien nos visite pueda transitar de noche y de día, pueda ir a todos los municipios y circular por el estado tranquilos y en paz.
10: Es gracias a la seguridad que podemos recibir a quienes vienen a conocer, disfrutar y vivir Coahuila, el estado más seguro de México. 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
8: Rodeo Saltillo es un evento que, a pesar de llevar pocos años, se ha convertido en un importante generador de turismo, consumo y actividad económica para la capital de Coahuila. Y en esta edición busca posicionarse como el evento anual de mayor impacto para Coahuila. Con imágenes de Uriel Rivas, para Grupo Fórmula, Lisbeth Hernández.
11: Hola, hoy fraternidad.
12: Está con nosotros Estela Durán, Gina Jaramillo, yo soy Olga Mariana Mafut, y nos quedamos hablando hace unos momentos del autosabotaje, ¿sí? Ese peor enemigo que somos nosotros mismos, que nos ponemos el pie cuando vamos a alcanzar algo que deseamos, incluso que hemos trabajado años y años por eso, que nos hemos preparado, pero que pareciera que no merecemos, que creemos no merecer.
11: ¿Quién cree?
12: Y entonces, pues nosotros nos ponemos el pie, tropezamos con esa misma piedra 100,000 veces.
11: Y sí.
12: Y sí.
11: Y sí.
12: ¿Qué te encuentras tú en el consultorio, Estela? Nos estabas diciendo que tú al final rediriges a cada paciente con el especialista que crees que es oportuno.
11: Exacto.
12: Pero que tú supervisas los casos.
11: Todos.
12: ¿Qué ves de autosabotaje? ¿Qué ves de autosabotaje en la clínica?
11: Todo.

0: tiene que ver con lo que crees.
1: Ok.
0: Y esas falsas creencias son las que hay que identificar para poderlas desafiar.
2: Por ejemplo, ¿cuál sería una falsa creencia?
0: Todas las mujeres que son exitosas están solas.
2: Claro.
0: Eso es una falsa creencia. Entonces, si una mujer que se ha esforzado mucho por llegar alto y trae esa creencia, te aseguro que se va a aliar o se va a relacionar con puro cucaracho.
2: Claro.
0: Es la verdad.
2: Sí, sí, sí. Claro.
1: Para cumplir con esa expectativa, para, ¿no?
0: Sí, porque mi mamita me dijo, ¿no? Entonces, pues yo soy reobediente de todos esos mandatos parentales.
1: O todas, ¿no?, las o mujeres maternales bonitas son tontas.
0: Son tontas. Uh-huh. Exactamente. Entonces, no, bueno, pues yo mejor me pongo toda fodonga. Ahora que no me pongan en ese saquito, porque yo sí.
2: ¿Qué pasa con el miedo intenso? Que es otra de las anotaciones que tenemos por aquí, que es algo que aparece cuando el éxito está muy cerca. Y que te hace tambalear y muchas veces no llegas porque te dio miedo. Es literal.
0: Y el tema es, ¿a qué le tienes miedo realmente? O sea, es a la secuela del miedo que... Acabamos de poner el ejemplo de la mujer que es muy exitosa. Entonces, realmente no le tiene miedo al dinero. Lo que le tiene miedo es estar sola. Por eso es tan importante.
1: Como los efectos secundarios, digamos.
0: Sí. Y eso es lo que tenemos que identificar. O sea, en tu caso, puede ser muy diferente que en el caso de Olga.
1: Sí.
0: El tener éxito. O sea, si tu miedo es no estar sola, ok, la programación o la reprogramación tiene que ir dirigida hacia allá. Pero en el caso de Olga, si el tema es el económico, porque ella trae la creencia de que solamente la gente mala es la gente que tiene mucho dinero, entonces se tiene que enfocar esa reprogramación. Entonces, aunque aparentemente el motivo de consulta es el mismo, no, cada mundo es un universo.
1: Sí, el ADN es diferente, ¿no?
0: Tan importante que de verdad estemos en manos también de verdaderos profesionales, porque eso es algo que siempre trato de poner en el radar. Ahorita hubo un boom muy grande, tanto de coaches, perdón, con todo el respeto que me merecen los coaches, muchas veces no están capacitados para tener casos difíciles, casos de depresión, casos en donde a lo mejor un fracaso te hace pensar en quitarte la vida, etcétera. Entonces, hay que tener muy claro para qué está el profesional que, o sea, para qué está entrenado el profesional que tengo enfrente, si de verdad tiene credenciales, que no nos dé vergüenza preguntar, ¿en dónde estudiaste? ¿Me puedes?
1: Yo creo que es básico.
0: Cédula profesional.
1: Un buen terapeuta te ayuda a salir del bache, te alumbra, y un mal terapeuta te hace hunde el bache más grande, ¿no? Y ahí terminas más abajo. Sí. Dicen aquí en el chat que Calimán siempre ha dicho, no hay fuerza más poderosa que la mente humana.
0: Total.
1: Y quien domina la mente domina todo.
0: Total.
1: Que también aquí me viene otra pregunta, porque ahora también hay mucho esta tendencia de, tú repítete, ¿no? Tú repítete, soy exitoso, tú repítete, soy poderoso, tú repítete, merezco, y con eso, ¿no? Creo que esto es más profundo que mucho solo repetirte más, como a nivel consciente para poder lograrlo.
0: Así
1: ahorita
0: es.
1: Que decías de los papás, yo crecí en Huatulco, Oaxaca, en Bahías de Huatulco.
0: ¡Ay, qué hermoso!
1: Que las temporadas son así, tal cual, temporada alta, temporada baja, ¿no? Mi papá es arquitecto y mi mamá es contadora y trabajan juntos.
0: Wow.
1: Entonces yo siempre vi a mis papás administrarse y ahorrar mucho. ¿Por qué? Porque viene la temporada de vacaciones donde vienen los turistas y hay trabajo, y luego vienen meses donde no hay trabajo.
0: Las vacas
1: cuando
0: gordas
1: yo empecé a ganar mi
0: flacas
1: dinero, me daba mucho, mucho pesar gastarlo, por ejemplo. Entonces podía invertir en algo, pero decía, no, porque qué tal si viene ese momento de vacas flacas, ¿qué voy a hacer?
2: Exacto. Y al contrario, vengo de papás súper gastadores y y mi relación con el dinero, la verdad, es buena, pero sí estaría bueno tener más conciencita.
1: Pero justo vengo de un matrimonio completamente distinto al tuyo.
0: Ándale. Y entonces,
2: ay, Dios proveerá. Y no, sí, tenemos. Y mi mamá siempre dice, tenemos muy buena relación con la lana, siempre cae, siempre viene. Y te juro que siempre cae y siempre viene.
0: Lo
2: pero
0: cree,
2: mira,
0: lo
2: pero
0: cree,
2: nos lo
0: cree realmente.
1: No, ¿sí? La lana.
2: Y pues, a no, mí, siempre hay.
1: Y
2: es
1: yo,
2: energía.
1: Yo ahora creo eso.
2: Sí.
1: Yo de verdad, y me han pasado cosas que hasta podrían pensar que son místicas o no sé, pero me ha tocado. Me gusta mucho viajar con mis papás porque sé que ellos se privaron mucho de viajar por justo hacer ese patrimonio,
0: claro,
1: y no pasar esos momentos. Entonces, ese ha sido mi regalo. El primer viaje para yo dar el depósito, que había trabajado todo el año para eso,
0: no saben,
1: me temblaba, o sea, de que me voy a deshacer de ese dinero, ¿no? Y así como yo invertía, porque en realidad las vacaciones sí fueron una inversión tal cual, un regalo más para mí que para ellos, me llegaba algo de esa misma cantidad.
0: De esa misma, te lo juro
1: que es algo que yo tuve que trabajar yo y ahora tratar de cambiarles el discurso a ellos, ¿no? Te disfruten su dinero. A ver, estoy hablando de personas, mis papás son personas sencillas, trabajadoras, pero que siempre buscaron esto de si hay que comprarle a alguien, primero a ustedes y ellos no, ¿no? Y ahora digo, por favor, ustedes, cómprate esa blusa, ma, que se te antoja.
0: Sí, qué hermosa.
1: Ya empiecen a tener una relación diferente, pero sí es algo que se te queda y haces automático y hay que romper, ¿no? Claro. Para empezar a salir de esos caparazones. Sí.
0: Hay que identificar para poder reprogramar, desafiar para poder reprogramar. O sea, si no identificamos realmente en dónde está ese miedo del que hablabas hace ratito, va a ser muy difícil. O sea, simplemente tenemos miedo al fracaso. O tenemos más bien el miedo al éxito. Pero como por, o sea, al éxito que en ti representa qué.
2: ¿Qué?
1: O sea, sí, que es el éxito, ¿no?
0: Que es el éxito para ti. Entonces,
1: es que yo ya digo que el éxito es que te guste tu vida. Ya me,
2: sí, me asusta, ¿eh?
1: Que el éxito
0: y que te caigas bien, o sea, que te veas al espejo y que digas, qué barbaridad, es que no, aquí, me caigo también.
2: Acá hay otra de las trampas que son durísimas. Quiero, pero no puedo. Oh, el diálogo interno.
1: Uy, las cosas que decimos. Y que aparte decimos como coloquial, ¿no?
0: Sí, sí. Fíjense que en alguna ocasión le preguntaba yo a alguien, ¿con quién es la persona con la que más hablas todos los días? Por ejemplo, tú, Olga.
1: Yo conmigo.
0: ¿Verdad?
1: Sí.
0: Entonces, muy poca gente tiene esa respuesta.
1: A veces digo,
0: respuesta.
1: Cállate, Olga. Ay, ya. Tú un ratito.
0: Sí, exacto. Cállate tantito. No. Oye, no, lo que estás diciendo, no. Eso no.
1: Me caigo luego re mal y luego ya me caigo, me recontento.
0: ¿No? Ok, sí. Dices, ay, no, perdóname, sí fui regacha contigo, ¿no?
1: Sí.
0: Ajá. Pero muy poca gente, de veras, tú porque tienes entrenamiento, pero muy poca gente dice, ay, no, yo con mi mamá, o con mi marido, o con mi hijo, o con mi mejor amiga. No es cierto, es contigo. ¿Cómo es ese diálogo interno? ¿Qué te dices cuando te estás bañando? Sí. ¿Qué te dices cuando estás a punto de dormir? ¿Qué te dices cuando estás despertando? ¿Qué te dices cuando estás manejando? ¿O cuando vas en el transporte público? Cuando estás en esos momentos en donde estás en frecuencias bajas. Ahí es en donde tú puedes, pero anótale, mi reina.
2: No, solo habilito el diálogo cuando estoy triste y enojada. Todo el de tema me lo paso cantando y como haciendo así, pero cuando estoy como muy bajona, es ahí cuando el diálogo se pone feo.
0: Se pone feo y anótalo para que lo puedas desafiar. ¿No? Anótalo para que lo puedas desafiar. Y a ver, esto es absoluta verdad. O sea, soy un fracaso, soy una perdedora, soy no sé qué.
1: No
0: soy
1: capaz,
0: cierto.
1: ¿No?
0: Esto no es para mí. Ay, no, estoy soñando. O sea, esto es nomás un sueño. No, espérate. O sea, todo comienza también por un sueño. ¡Qué bueno!
1: Decías una frase del común, de estos dichos populares, de la maceta, por ejemplo.
0: Ay, bueno, las frases familiares. Les decía me acordé de un caso en donde, de verdad, o sea, el hombre es una lumbrera. No saben, de las personas más inteligentes que he conocido en la vida.
1: Wow.
0: Bueno, desafortunadamente viene de una familia de personas que piensan que si tú naciste para maceta, mi reina, no vas a pasar del corredor. Y no. ni te la creas. Entonces, al contrario, habrá que programar a nuestros hijos, los que tengamos, para decirles, claro que puedes. Claro que se puede. Y tú puedes ser el primer doctor de la familia. Tú puedes ser el primero que se titula, el primero que rompe ese techo mental. Porque al final es eso. Todo es un techo mental. Y si no lo sabemos romper, ahí nos vamos a quedar chaparritos ahí.
1: Pero ¿por qué nos cuesta tanto trabajo? Porque al final romper eso va a traer dolor, ¿no? Va a traer un poco de esta conciliación de poner a tus papás a nivel de piso y encontrar que unos son perfectos, que se equivocaron, que tú también te equivocaste. ¿Por qué nos da más miedo como enfrentar ese proceso para poder disfrutar lo que viene que seguir en ese dolor y la frustración de quedarme donde estoy, de maceta ahí, sin moverme?
0: Porque no te lo cuestionas, la gran mayoría.
1: Okay.
0: No te lo cuestionas. Entonces, por eso siempre yo a la gente la invito a que sí se regale esos espacios terapéuticos que pueden hacer que tu vida cambie realmente.
1: ¿Cómo podría ser una pregunta así fácil para hacernos, cualquier persona que nos esté escuchando, qué se podría empezar a preguntar para entender su relación con el autosabotaje?
0: ¿Qué has intentado hacer 20 veces y las mismas 20 fallas? O sea, una dieta.
1: Ya.
0: ¿No? O sea, algo, no sé, el ejercicio. Estoy poniendo a lo mejor ejemplos muy, muy cotidianos.
1: Leer,
0: puede ser,
1: que pero... Gina, por ejemplo, yo le preguntaba, ella trae un libro diferente siempre, porque ella sabe que es capaz de leerlo. Uh-huh. ¿Y cuántas personas decimos, uy, no lo voy a terminar y no lo hemos abierto?
0: Y bueno, ni siquiera lo has comprado. No, o sea, ni siquiera lo has comprado. Entonces, sí, hacer como una lista de tus quiero y por qué hasta este momento no has podido.
1: Ok. Y cualquier cosa, ¿verdad? Decías una dieta, el ejercicio, el empiezo el lunes. Sí,
2: cambiar el contador, lo que sea.
0: El estudio, el emprender.
2: El emprender.
0: El decir, claro que puedo, yo puedo ser mi propia jefa, yo puedo lograrlo. El tema del dinero, de verdad, la relación con el dinero es fundamental. Y les aseguro a todo el mundo que son creencias. Y esas sí casi siempre vienen de muy atrás, de muy atrás. Mientras no las tengamos claras, no las vamos a poder
1: desafiar. Muy atrás, dices, generacional.
0: Puede ser.
1: De generación en generación, que ya traemos arrastrando esto de la... poca abundancia, de la carencia, porque nosotros somos buenas personas, las buenas personas sufrimos. Porque
0: pobres pero creencia. Honrados. Ah, chihuahua, ¿sí? ¿Y qué no hay pobres y bien rateros?
1: Sí, sí.
0: ¿Verdad?
1: O al revés,
0: ¿no? Sí. Y gente que ha trabajado, claro, y que sí es abundante y que son buenas personas.
2: Sí.
0: Claro que sí. Entonces, hay que identificar esas
1: duda cosas. Aquí en el chat de Bukli Gavek, que dice que si la situación hormonal en las mujeres influye más en la cuestión emocional que en los hombres, en este caso pues relacionándolo con el autosabotaje. ¿Funcionamos diferente hombres y mujeres para el autosabotaje?
0: Para todo. Sí, sí, los hombres y las mujeres sí funcionamos diferente. Y, o sea, tanto físicamente como emocionalmente y mentalmente. Pero lo que sí tenemos que saber es que somos una unidad. Mm. Y que definitivamente no podemos separar mente de cuerpo. Mucha gente que tiene síntomas físicos, como lo que tú decías hace ratito.
1: Sí.
0: Bueno, o sea, también el síntoma físico muchas veces es analógico.
1: Uy, qué fuerte, ¿no?
0: Entonces, si tienes, por ejemplo, constantes dolores de cabeza, yo siempre le pregunto a la gente, en realidad, ¿quién es tu dolor de cabeza? Te lo juro que todo el mundo se avienta para atrás y dice, ¡ay, Dios mío!
1: O sea, tiene nombre y apellido.
0: Tiene nombre y apellido, te lo juro. Te lo juro. Igual las personas que tienen bulimia, ¿a quién vomitas?
1: Wow.
0: O sea, es una pregunta que siempre que la hacemos, les juro que la gente se echa para atrás. Se dice, ¡ah! Así como que tienen un aha moment. Y dice, ¡ah! Ok, tengo que empezar a revisar. Y empiezas a jalarle al hilito. Y dices, no, o sea, aquí está. O sea, a la que tenía yo atravesada, claro, y no tragaba era mi suegra.
2: Oye, ¿y desde qué edad empezamos con autosabotaje? Claro, ¿es en la adolescencia? ¿Es incluso antes? No,
0: incluso en la niñez. Uh-huh. O sea, imagínense un niño chiquito de 7 años que apenas está yendo a la escuela y está empezando, no sé, a ir a clases de fútbol. Y de repente tiene un papá, hijo de todos sus hijos, que le dice, ay, tú eres un perdedor. Ay, claro, tu equipo perdió porque tú estás ahí. He tenido casos.
2: Sí, sí, de esos. Sí. He visto papás así en la cancha.
0: En la cancha. Sí, y que los agarran a moquetazos ahí mismo enfrente de sus amiguitos.
2: Sí.
0: Yo tengo un caso.
1: Y lo que harán en privado, además, yo me imagino.
0: Lo que harán en privado, o sea, la gente que es narcisista, en fin, ay, tenemos tanto tema para. De veras, ojalá que tuviéramos.
2: Ya, esas infancias hay que acompañarlas, hay que darles un acompañamiento psicológico puntual.
0: Totalmente. Y si tú como mamá estás al lado de una pareja que está violentando de esa manera a tus hijos, perdón, pero primero son tus hijos.
2: Sí, claro.
0: O sea, ay, es que no quiero dejar a mis hijos sin padre. Dios de mi vida, no. O sea, entérate del daño que le están haciendo a tus hijos.
1: Y también quienes estamos alrededor, ¿no? Porque a veces nos hacemos de la vista gorda la tía, el tío, o sea, que a veces la mamá también está involucrada en una situación así que no se puede dar cuenta, ¿no? Muchas gracias. Estela Durán, por estar con nosotros. Muchos comentarios, Estela, aquí,
0: gracias,
1: que te mandan saludos, qué bueno volverte a ver, que ya te extrañaban, que te seguían desde que estabas en la televisión.
0: Gracias, Estela estoy, diles que me busquen en hoy, en
1: ahí
0: el programa
1: está.
0: Hoy.
1: Ahí está la invitación. ¿Dónde te encontramos además, Estela?
0: Estoy en mi página web, que es www.esteladuran.com, y en mis redes sociales, que estoy como Estela Durán PhD y todas mis redes están verificadas.
1: Tienes que volver. Eso de
0: cuando
1: las infancias con padres narcisistas, creo que es un gran tema para aprender a identificarlos. Muchas gracias a todos los que nos ven en Fórmula también. Nosotros vamos a seguir en Radio Fórmula y en YouTube para que sigamos platicando de los siguientes temas, porque Gina Jaramillo, nuestra experta, nos va a hablar de uno de los mejores entrevistadores, uno de los mejores escritores y de las mentes maestras que yo creo que han existido. Ya volvemos.
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2: Hoy miércoles 30 de septiembre en Todo para la Mujer. Maribel Guardia rompe el silencio en torno a la denuncia de homicidio en contra de Imelda Tuñón. Marco Chacón habla del proceso legal en contra de ella y salen pruebas de una posible responsabilidad de la cantante en la muerte de Julián Figueroa. El medio del espectáculo despide al gran Otto Sirgo. Aída Cuevas celebra 50 años de carrera con una emotiva misa en la Basílica de Guadalupe. Y estará con nosotros Masada Altamimi para hablarnos de la gran final de La Casa de los Famosos. Además, Roberto Palazuelos quiere inmortalizar a Luis Miguel. Con esto y más, comenzamos.

0: estamos de regreso. Y cuéntanos de Maribel Guardia. Ay, pobre Maribel, no la sueltan. Qué
1: pues
0: horror.
1: Max, Maribel Guardia aquí en exclusiva habla del tema de, bueno, que Imelda abandonara el país antier con rumbo a Houston después de esta denuncia que se presenta por homicidio. ¿Qué es lo que sucede, Maribel Guardia?
0: ¿Cómo que por homicidio?
1: Se presentó una denuncia por homicidio y se quiere abrir una investigación de la muerte de Julián Figueroa, Max, porque la nueva defensa...
0: Están acusando a Imelda.
1: A Imelda. Es como homicidio, probable responsable.
0: Probable
1: y
0: responsable
1: de suministrar
0: de
1: sustancias psicotrópicas.
2: No, sí. Bueno, a ver, lo que pasa es que Imelda da muchas entrevistas, ves que va a muchos eventos, va a muchas conferencias, sí, muchos eventos. Ella estuvo de invitada la semana pasada en el podcast de Hugo Mejuto. Ahí fue una entrevista muy larga, no sé, 40, una hora. Y evidentemente lo que más llamó la atención fue cuando le preguntan que si ella lo medicaba o qué sustancias él tomaba. Para tenía problemas, creo que de depresión y sí, varias cosas. Ella comentó, en no textual, igual ahorita lo retomamos, que ella también le ayudaba a darle esos medicamentos. Ella obviamente nunca dijo que para mal, sino ella pues para ayudarlo, medicamentos que tenían que ser con receta. Eso lo dice en el podcast. Ahí se retoma.
0: Pero ella dijo que se los daba Maribel.
2: No, también ella, que ella ahorita va, cuando ella también lo dice, de ahí se agarran obviamente Maribel y Marco para decir, ah, entonces tú lo automedicabas.
1: Bueno, fíjate que hay un tema porque justo yo platiqué con, también lo tenemos más adelante, al sí, abogado. Sí. Ella cambia de abogado porque considera que no hay un tema y ella lo que hace es ver la situación de lo del testamento, ¿no? Porque ella se le está involucrando en un caso que no tiene que ver. El abogado Alonso Beceiro resulta que empieza a ver cosas y dice, oye Maribel, yo estoy notando que en esta situación del fallecimiento de Julián, más todo esto que está sucediendo, hay cosas que no están muy claras. Ojo, la pura declaración de decir yo le suministraba psicotrópicos no es una confesión ante una, pero sí se puede ampliar en una investigación, porque entonces hay que ver quiénes eran los psiquiatras, por qué autorizaron los medicamentos, qué tipo de medicamentos fueron. Pero lo más importante aquí, Max, es que, y se los tengo que decir, el licenciado Beceiro en este expediente contiene mensajes que ya fueron investigados por la Policía Cibernética, que están anexados como pruebas en esta denuncia para que se haga la investigación, donde Marco Chacón, estando en Costa Rica, él tenía en conocimiento de que Julián estaba pasando por un proceso de depresión.
2: Porque un día antes, acuérdate que fue el aniversario luctuoso también
1: de Julián.
2: De su papá.
1: Y él, Marco Chacón, y esto está en el documento, le mandaba mensajes a Imelda y le decía, ¿cómo está Julián? Ve a ver a Julián. Julián está bien. No tuvo respuesta. Y esto también, lo que me dice el abogado, es que es una omisión, porque se sabía que estaba en una situación vulnerable y obviamente no se le auxilió. Entonces, está gravísimo, Max, porque puede alcanzar hasta 30 años de prisión. Es un supuesto en el caso que se haya dado culpable después de la investigación. Pero esto dice Maribel respecto a las sustancias psicotrópicas que se le suministraban a su hijo sin que ella tuviera conocimiento. A ver.
3: Y no quería proceder contra ella, pero hay momentos en que ya no queda más remedio que hacer las cosas. Ella ha hablado de tal manera que no había otra cosa que hacer. Había que ir por donde tenía que ir. Y más cosas que yo sé que he tenido guardadas durante todo este tiempo, que ya ahora sí que mi conciencia me decía, tengo que hacerlo. Y ya, nada más, chicos, no quiero hablar más de esto. Que Dios los acompañe.
1: Supongo es doloroso, sobre todo la entrevista esta, que no sé si la viste, la de YouTube, pero lo de los medicamentos, cosas así, que al final creo que fue innecesario decirlo, pero supongo te dolió mucho por la confianza que hay, ¿no?
3: Totalmente, muy fuerte para mí. Pensar que Julián era una persona que tiene un doctor, varios doctores que lo tenían totalmente contenido.
1: Sí, claro.
3: Y que esto fue algo que una persona que lo amaba no tenía que hacer.
1: ¿Pasa hasta las últimas instancias?
3: Pues en esas estamos.
1: Claro.
2: Mira, pues nada más hay que recordar rápido, ese domingo que muere José Julián, acuérdate que ella tenía dos funciones de Lagunilla, mi barrio. Marco Chacón estaba en Costa Rica. Ese día no había ninguna gente de servicio, porque ser domingo, y nada más estaba con Imelda y su hijito y él. Y ella desde un día antes, ella, todos comentaban que el niño estaba llori llori, o sea, José Julián estaba llorando, poniendo las canciones en volumen, por eso yo creo que de ahí viene la preocupación de Marco Chacón al estar escribiendo Imelda.
1: Sí.
0: Sí, porque Julián estaba deprimido porque se estaba acordando de su papá.
2: y ponía muchas cosas.
0: No sé si era cumpleaños
2: ahorita lo checo.
0: O aniversario.
1: Fue aniversario. Y también, Max, platicamos con Marco Chacón. Ahora Marco está llevando todo el tema también legal. Obviamente por temas en cuanto a esto no nos puede confirmar una la información. Yo sí se las puedo confirmar. Pero esto es lo que dice referente a esta situación de que pues le daban medicamentos a Julián sin que nadie más supiera. Y también la situación por la que está atravesando Maribel en este momento.
0: A ver.
4: Nosotros teníamos sospecha de cosas como esa y de otras similares, pero nunca nos atrevimos a nombrarlas, ¿no? Porque además es lo típico, si tú acusas algo como eso, es complicado, y si lo dices, no falta quien diga, no, es que ahora está inventando eso, porque seguro tal cosa de tal juicio, y ahora te inventan... Entonces, digamos, sí sabíamos cosas como esa, uh-huh, o similares, y nunca las quisimos decir, pero ahorita lo dijo ella, ¿no? Entonces, yo no tengo una opinión personal, porque me queda claro que quien tiene que valorar esas expresiones de la mano de otras cosas va a ser la autoridad.
5: Sé que hay en el expediente que se hace por homicidio, sé que hay unas pruebas que son mensajes donde tú le preguntabas, oye, ¿cómo está? ¿Está bien él? No hubo respuesta, y que al final se han ido integrando dentro de la denuncia penal por homicidio. ¿Te duele también? ¿Has pensado el tema de qué hubiera sido si a lo mejor le hubieran puesto atención a esos mensajes? ¿Qué hubiera pasado con Julián esa noche? Porque bueno, sé que tú estabas al pendiente desde Costa Rica de ver si estaba bien él, de si estaba...
4: Bueno, yo no he dicho que haya pruebas de la naturaleza de las que tú acabas de indicar. Yo no he dicho eso. No estoy en condición de hablar de ninguna prueba ni de revelar nada de la denuncia ni del proceso.
5: Sí.
4: Entonces, no tendría nada que decirte.
5: ¿Cómo has apoyado a tu esposa en este caso que supongo esta semana ha sido más dolorosa para ella porque el tema legal requiere temas mediáticos, requiere respuestas de mucha gente? ¿Cómo la estás apoyando en este centro? Porque al final, pues en medio está Julián, ¿sabes? Su memoria y su recuerdo.
4: Bueno, Maribel está acostumbrada a que la estén esperando ahí en el teatro y digamos que no es nada nuevo, ¿no? Es la vida que eligió como artista, ¿no? Como persona pública, y en ese sentido la asume, ¿no? Porque es su decisión ser una mujer pública. Pero obviamente hay aspectos de la vida privada que no tiene la obligación ni de revelar ni de hacerlos públicos, ¿no?
1: Ahí está Marco Chacón. Max, no es todo, también entrevisté al licenciado Alonso Beceiro. Vamos a ver lo que dice sobre el polémico testamento. A mí me platica el licenciado que es lo siguiente, brevemente. Hay un testamento. Imelda podría pensar, porque Julián le habría dicho supuestamente que todo era para ella. Resulta que muere Julián, ella con sus abogados va, busca un testamento en el que aparece en Guerrero, lo presenta en el juzgado en Morelos para que se abra el testamento, y resulta que el testamento es todo para el niño. Ella como mamá es albacea, pero no puede hacer uso del dinero sin que un juez se lo autorice. Claro. Únicamente tiene que decirle al juez, estos son los gastos del niño, suman 10 pesos, y el juez dice, ¿sabes qué? 10 pesos es mucho, yo te autorizo que sean 5, porque ojo, no puede darle el mismo nivel de vida, y me lo comentan expertos, que tenía con su papá o con Maribel, porque al final tampoco es que haya una cantidad brutal de dinero. Muchos de los gastos los tenía Maribel Guardia, los cubría. Entonces,
2: desde la vivienda, ¿no?
1: Al no ser favorable ese testamento, entonces dicen, es falso, lo pasan a la oficina. Pero me dice el licenciado, ya lo veremos, que ese tipo también constituye un delito, porque tú estás utilizando un documento que probablemente es falso, aunque tú no lo hayas falsificado, no sabemos quién lo hizo, pero el uso de ese documento legal requiere una sanción. Yo creo que nos alcance el corte para verlo, pero es interesante lo que dice.
0: No, vamos a ir a corte primero.
2: Pero nada más rápido, entonces antes del corte, ¿qué crees que sí fue? El Juliancito murió el 9 de abril, el 8 de abril era natalicio, de cumpleaños, por eso estaba, no era de luctoso, pero ya natalicio. Juliancito tiene 3 años, 5 meses de que murió. Sí. 3 años y medio.

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0: estamos de regreso. Y entonces.
1: Y entonces, pues, no, esta es la de. Este es el licenciado Alonso Beceiro hablando de esta, pues, esta denuncia por homicidio y por suministrar su psicotrópicos a Julián Figueroa en contra de Imelda Tuñón.
0: A ver.
2: ¿Cómo se va a demostrar? Bueno, tenemos, por ejemplo, la ausencia de solicitud de auxilio por parte de Imelda cuando vio ese día que se encontraba el hijo de Maribel en una situación de salud muy, muy grave. Refiere hasta el ataque que tuvo, cómo se estaba, en qué condiciones se estaba poniendo. Lo que procedía, y es una obligación que se le impone a cualquier persona, pero mucho más a la esposa, era haber llamado a una ambulancia, a un médico,
3: claro,
2: o haberlo llevado ahí al hospital. No abandonarlo a su suerte en su cuarto. Eso es un... Es una conducta de omisión, de abandono, uh-huh, que de no haberse actualizado pudo haber evitado la muerte de Julio. Ahora, dos, el suministro de los psicotrópicos. Ese suministro que ella reconoce, uh-huh, no quiere decir que yo lo voy a demostrar con ese video. Voy a llamar, la fiscalía va a llamar, y si es necesario, hasta a través de solicitud a autoridad judicial, a los psiquiatras, ¿no? A todos los psiquiatras que intervinieron.
3: Sí.
2: En este tipo de casos se pueden desclasificar los expedientes. Entonces, ahí veremos ese engaño que llevaba Imelda, uh-huh, respecto de los profesionales. Y si alguno de esos profesionales dice, sí, efectivamente, conmigo... se presentaba, me daba los síntomas. Hoy sé que los síntomas que me estaba dando no eran de ella, eran los de su esposo, para que yo le diera esta y esta y esta sustancia, uh-huh, ¿no? Y me engañaba. Pues ya estoy perfeccionando la prueba.
3: Claro.
2: ¿No? Entonces, así de esa forma, con el dicho de testigos que veían cómo le entregaba, o que llegaron a ver cómo ella les comentaba que conseguía los psicotrópicos, todo esto, más los mensajes, por ejemplo, que recibió de Marco, de ve a ver cómo se encuentra, porque nos dijiste, hay antecedente de que está teniendo un problema de salud en ese momento, y que ella no atendiera, no contestara, no fuera a verlo, no llevara a cabo los actos necesarios, todo eso, mensajes, testimoniales, videos, documentales, todo eso es lo que va a perfeccionar la prueba.
1: Está el licenciado Beceiro, pues Max.
0: Licenciado, entonces, pues sí, está complicado.
1: Está complicado, pero, y ayer también
0: se presentó. Qué bueno que ella se fue de México y ya que se quede allá un rato a ver si esto se aplaca, porque ella desde el día uno que murió Juliancito empezó a dar entrevistas.
4: Y más que complicado, yo creo que triste, porque obviamente nosotros buscamos la nota, Maribel, Imelda, entrevistas, todo lo que pasó, tan así que al segundo día tuvieron que salir de la muerte de Juliancito a darnos entrevistas, porque no nos íbamos de ahí, ¿no? Pero es tristísimo porque Maribel, yo siento que ni siquiera ha podido sobrellevar su luto en 13 años, porque o está en la prensa o en la demanda o los problemas con Imelda. Entonces, y el niño también, el sufrimiento para el niño.
0: Ella desde el día uno empezó a dar, bueno, ¿no te dio a ti al día siguiente una entrevista?
4: Al dos, sí, al segundo, fui la primera entrevista que me dio Imelda.
0: Entonces, desde que muere Julián hasta la fecha, no ha parado de dar entrevistas, una tras otra. Un medio, otro medio, el podcast, el no sé qué, el no. Bueno, pues ahí están las consecuencias.
1: Sí, me dijo el abogado Max.
0: Ahora tiene que ir de México porque ya está hasta acá de problemas.
1: Sí, que en estos días se darán a conocer otros documentos porque el tema del testamento no se queda ahí. Al final Maribel y Marco no están siendo señalados de nada porque ellos no sabían que estaba. El tema aquí es que es un probable delito el hecho de utilizar un documento que sea falso. Y ellos tienen las pruebas de que...
0: No sabes quién lo falsificó, puede haber sido Imelda.
4: Sí, porque...
0: O sus abogados.
4: No, porque justamente no Imelda pelea eso, de que
0: no. Puede haber sido ella, falsificó el documento, porque no saben quién... Es falso, pero no saben quién lo falsificó.
4: Que ella podía decir, porque ella también eso era lo mismo que ella peleaba, supuestamente.
0: Bueno, vamos a ver en qué para.
4: Muy triste.
0: Pero sí hay que darle vacaciones a Maribel, porque la debe estar pasando muy mal. Pero bueno, pasando a otro tema, vamos a hablar de TRIGLP. Y aquí está Alex Palombo para que nos diga qué es eso.
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5: Y ya estamos ahora sí con el cierre del año.
0: ¿Ya?
5: Mañana empieza octubre.
0: Hay que ponerse a dieta para las fiestas.
5: Hay que ponerse de maravilla y
0: porque
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0: gracias. Día. Gracias. Bueno, oigan, fíjense que murió Jorge Kawachi.
4: Jorge Kawachi, porque muchos pensaban que era el papá. El papá sí murió, pero murió hace 4 meses. Hoy murió de un derrame cerebral, dicho por Palazuelos, que era uno de sus mejores amigos y seguía en contacto, que fue un derrame cerebral. Hoy murió a los 58 años.
1: Una era de Kawachi. Digo, fue una persona importante, en más que empresario, en el entretenimiento, ¿no? Dio muchas polémicas.
0: Era boxeador, ¿no?
1: Era boxeador.
4: Mal boxeador. Bueno, porque no porque haya boxeador. Muerto, se haya dicho que es. No, digo.
0: No, pero
1: bueno, fue un boxeador. Sueño que tuvo de ser boxeador en su momento, y sí. Pero fue una persona también muy mediática.
0: También metido en la política.
1: Y él fue novio de Marlene Favela, ¿no?
4: Ay, no, fue novio, aquí tengo la listita, perdóname. Marta Bárbara Julia. También. Marta Julia andaba con Gabriel Soto. Kawachi fue el tercero en discordia.
0: Sí, por eso, entonces por eso fue terminó. Marta Julia.
4: Marlene Favela, Ana Bárbara. Ana Bárbara, Inés Gómez Montt.
0: Ah, también.
4: Sí, claro, también Inés Gómez Mont. Y, espérame, aquí tengo, pero por lo menos ya van cuatro guapísimas y mediáticas. Oye, con Ana
1: Leida Núñez, ¿no? También.
4: No, según yo, ella no. Con ella no, sí. Solo fue Marlene que se parecía, pero no. Y Marta Julia, que fue lo más polémico, porque gracias a eso terminó con el amor de su vida, que fue Gabriel Soto.
0: Bueno, vamos a corte y regresamos.

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11: Un caracol puede dormir hasta 3 años si el clima es demasiado seco o frío para su supervivencia natural diaria.
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0: Estamos de regreso y ¿qué creen? Que está más sad.
1: Se te hizo, nosotros. Max, se te hizo que...
2: El hombre más guapo del mundo.
0: Para, se me hizo verlo en persona. ¿Cómo de que no? Masad Altamimi,
3: ¿eh? Exactamente.
0: Masad Altamimi.
3: Sí, mi familia, okay. En Altamimi.
0: Oye, y a ver, cuéntanos primero, ¿cómo fue que llegaste a México?
3: Ahorita es... en México casi 2 años y medio y la verdad yo llegué aquí primero para mis amigos, ver el amor, estas cosas en redes sociales, pero cuando mis amigos mandan a mí en un restaurante guacamole,
1: okay.
3: Yo digo es para ellos, es aguacate, dicen sí, es aguacate. ¿Y cuánta cuesta aguacate? Es súper barato en México. Y tengo idea en mi cabeza, vamos a exporte y importe porque es muy caro en Arabia Saudita el aguacate.
0: Sí.
3: Y continuar aquí en México.
0: Entonces
3: sí.
0: Veniste para exportar aguacate.
3: Sí, exportar aguacate.
1: Ah, ¿y si lograste hacerlo? ¿Sí lograste exportar
3: sí,
1: el aguacate?
3: Sí, sí, sí. Pero ahorita tú sabes, tenemos guerra en el
1: sí.
3: En este lado y todo sí. El exporte en bolsas como se paró.
0: Claro.
3: Y esta razón yo entré a las casas famosas. Como...
2: Bueno, pero primero llegaste y por lo del aguacate con el pretexto, pero después te enamoraste de México.
3: Sí,
2: porque
3: sí,
2: ya
3: sí.
2: No te fue. ¿Qué fue lo sí. Que te enamoró de México?
3: Yo digo aquí para mis amigos, para conocer mi ex es aquí también. Pero como Aaron Mercury es mi mejor amigo,
1: uh-huh.
3: Recibe a mí con mucho cariño, mucho respetuoso y muestra mi México y esta razón es la gente aquí no manches, es súper amable y todo también mi embajador dice Masad, cuidado continuar aquí, ¿por qué? Si voy a como diferente tu vida para a ser mexicano,
1: ajá.
3: Porque es súper amable, súper humilde. Y esta razón, todos los extranjeros, cuando ellos llegan aquí, nunca salen.
0: Sí, se enamoran.
3: Es la verdad.
1: Se enamoran.
3: Porque muchas personas dicen, tú tienes muchas oportunidades en tu país. Es como, tienes mucho dinero, trabajas mucho, muchas cosas.
0: Uh-huh.
3: Y la electricidad gratis, el agua gratis, el tierras gratis, uh-huh. El casas, el petróleo súper barato, muchas cosas tenemos acá, el escuelas, la universidad, todo, el hospital, todos, es como médicos, cosas, todos gratis. Yo digo, no sé la verdad, me encanta México, esta es razón.
1: Oye,
0: ¿y hace 2 años y medio estás aquí?
3: Sí, 2 años y medio.
1: 2 años. Ahora, tu desempeño en la casa fue muy bueno. Anoche pasó algo y tengo que preguntártelo. Anoche pasó el tema de que la esposa de Memo entró y se dio cuenta que Memo y Brianda eran... No lo especulamos, no lo sabemos, pero las reacciones de la señora fueron lo más frío que he visto en la casa. Que hubo coqueteo o algo. Tú estuviste con Brianda, tú estuviste con Memo. ¿Qué pasó ahí?
3: Yo cuando en el casa... No soy hipócrita.
1: Sí.
3: Cuando soy en el casa, yo frente a él, tú tienes esposa, déjeme en paz, no focas en mi vida con Brianda.
1: Ok.
3: Porque siento muchas cosas raras, como que pasó.
1: ¿Qué sentías?
3: Es como celoso.
1: Ok.
3: Cuando en escena, dice su cara diferente, no, ¿qué pasó? No, uf, así. Ella soltera, yo soltero, ¿qué quieres?
0: Uh-huh.
3: Tú no eres tu padre, es como diferente. Tú tienes 46 y ella tienes 32. En el caso yo frente a él, no soy hipócrita, uh-huh. Habla con su espalda. Pero cuando yo salí, el público sabe muchas cosas solo.
1: Sí.
3: Porque el público fonando a mí en este tema. Pero cuando yo salí, el público dice, nada más tiene razón. Pero este tema. Y yo no platico nada. Es como, ok, todo este video está su actitud, su carácter. Y no tengo problema con eso.
2: Wow, entonces estás confirmando... Que Memo estaba celoso del romance que ustedes, o el intento de romance adentro de la casa.
3: La verdad, no sé, es como celoso, pero es como raro ver a mí, raro. Porque dices que es como el padre, es como, el padre no hacen estas cosas, es como, ¿qué pasó?
1: Sí.
3: Sí, es como, la verdad, él es respetuoso, amable. No tengo problema con este tema, es como muy caballero, pero en este tema, conmigo, yo frente a él, en el vestidor, en el casa, le digo, no focas conmigo, tú tienes esposa, focas tú mismo, tu familia, tus hijos.
2: O sea,
3: no,
2: ¿qué te importa? En resumen, metiche.
3: Sí, sí, la verdad, sí.
2: ¿Qué?
3: Y cuando yo salí, es como yo, este tema no importa, ex, pero el gente en el público, ellos... bellas cosas,
0: claro.
3: Y estar a atacar a él, es como no yo, es como yo beso este tema, porque si yo siento y no soy hipócrita, yo por favor Memo, tú tienes esposa, no buscas en mi vida, estoy soltero y es soltera, ¿qué quieres?
1: ¿Y tú crees que Memo entre comentario no le decía, no, ¿para qué Massad? No, ¿sabes qué? O trataba de desviar la atención, porque yo pensé que realmente iba a haber un romance entre ustedes, sobre todo cuando se fueron de líderes. Ajá. Bueno, arriba, 2 semanas. Entonces, ¿tú crees que Memo le metió en este celo para que se alejara de ti? ¿Le metió ideas en la cabeza para que viera que a lo mejor tú no eras el indicado?
3: La verdad, no sé qué él que pensó, pero cuando yo solo platico con él cuando su reacción es normal.
1: Sí.
3: Yo digo sobre él, frente a su cara, Memo, tú tienes esposa, ¿no? Uh-huh. ¿Qué pasó? Tú tienes hijos. Estoy aquí, soltero, y Brenda soltera, ¿qué quieres? Este es el tema. Cuando yo salí, la gente fonando a mí, es como, ¿por qué Massad dice estas cosas? Pero después, todo el público, ellos tienen clips, tienen videos, tienen cosas raras. En el caso, otras participantes, empezó también Gemma,

0: verdad. Y muy gran persona, la verdad, Karina. Y son, no solo Karina, Wendy, Karina y todas las personas con ellas, como muy amables.
1: Oye, Masad, ¿pero fue una buena experiencia entrar a la casa de los famosos?
0: Ah, sí, la verdad. Sí. ¿Sí? Tengo buena memoria y malas memorias, pero la experiencia es como gracias para Televisa, para mandarme esta oportunidad y VIX. Es muy grande. Yo siempre digo, estoy el hijo de Televisa. Y cuando yo salí, y muchas personas atacar a Rosa María y atacar a... Rosa María, no tienes ninguna mano en este tema.
2: Ok.
0: Es como no sé por qué ellos atacan a Rosa María. Y Rosa María, el primera noche, llega a mí, Masad, porque ellos, como ellos muestra un video, yo digo para Brianda, mala palabra.
1: Ajá.
0: Y yo no digo esta palabra, yo digo rechazo mí. Y el primera persona llega a mí con laptop, Rosa María, para ayudarme. Dice, Masad, ¿dudaste esto o no? Quiero ayudarme. Yo, no, Rosa, chicar, yo nunca digo esta cosa.
3: Si lo estás aclarando, porque obviamente se dijo que Rosa María Noguerón, la productora del Casa, te había sacado porque había visto malos manejos en tus cuentas, inflado. Bueno, mucho chisme que ella legalmente dijo, no hay que sacarlo porque está haciendo trampa. Eso es más o menos lo que se dijo, pero ya lo estás aclarando.
0: Sí, pero la verdad, Rosa María es la primera persona que ayuda a mí en este tema. Es como, no, como Televisa quiere ayudarme, porque soy el hijo de Televisa ahorita, el árabe hijo. Y esta razón, la verdad, yo quiero aclarar este tema. Es como Rosa María, no tengo mano en este tema. Y el video, yo platiqué con Endemol, el Casa. Por favor, regresa, muestra la verdad, video solo.
2: Ok.
0: Este es mi tema.
1: Oye, pero, ¿y regresarías en una próxima temporada? ¿Te gustaría volver a entrar o no?
0: Depende, pero el público, cuando ellos dicen más adentrar, es con mil leonas.
3: La ¿y leona. Qué va a pasar ahora que salga ese Pérez? ¿Le vas a arreglar? ¿Le guardas rencor? Porque acuérdate que el grandes problemas fue por la mentadita de mamá.
0: Ah, sí, la verdad, soy más adulta Mimi, tengo 36 años, estoy adulto. Y el cosas en el casa quedan en el casa. Ah. Este programa, este juego.
3: Ah, okay.
0: Cuando ese Pérez sale, bienvenido a mi casa, él y su familia, todo, para comer conmigo. Quiero cocinar de ellos árabe cosa.
2: Ay, qué padre.
1: Oye, Masad, nos dijeron que te habías hecho los ojos más verdes. ¿Ah? ¿Es verdad o es mentira?
0: Mira.
3: Por eso. ¿Pero eso qué? Si los tienes verdes.
1: Muy verdes. Ajá. Sí. Pero que te los habías hecho más verdes.
0: Sí, la verdad, sí. Es ¿sí? El pasado es como verdes oscuros, poquito. Y yo hacía una cirugía para aclarar ellos más.
3: O sea, te los aclaraste con el líquido que ponen en la operación.
0: Ajá. Sí, láser.
3: Y no te pasa nada, ¿ves
0: no,
3: bien?
0: No, nada.
1: Nada, y te los hiciste más claros.
0: Nada, es como no dolor, no nada. Es como 15 minutos y sale.
3: ¿En 15 minutos?
0: Sí, 15 minutos y sale para mi casa. No, yo así está en Miami.
2: Ah, ok.
0: Sí, salí del hotel, normal. Pero dicen para mí una cosa muy importante, el doctor. Dice Masad, nunca entrar una alberca.
2: Ok.
0: Ok, en una mesa. ¿Sí, por qué? Dice Masad, todo el albercas con el cloro. Todo el cloro. Sí,
1: el cloro.
0: Sí, van a afectar normal persona o a ti. Todo. Sí. Cuidado con tus niños, cuidado con tus mismos chicos, es con las personas.
1: Con tus ojos, escucha, sobre todo.
0: Sí, escucha a nosotros ahorita. Cuidado porque es como el cloro muy malo para los ojos.
3: Ah,
0: es el
3: doctor, sí. O sea, con ojos nuevos o sin ojos, de todas maneras, el cloro de la alberca es malo para todos.
0: Para todos, para especial para niños, cuidado. Sí. Dicen el mar, no tengo problema. El sal es muy bien.
1: Sí, la sal te cae bien, pero el cloro no.
0: Pero el cloro no, el cloro de afectar el ojo.
1: No, y más si te los acabas de aclarar, menos te cae.
0: Tú tienes bonita ojos, mira.
3: Ay, mira más, ya te está coqueteando. Sí, ahora ya estás coqueteando con Maxine, Masad. No dejas a nadie, Masad, ¿cómo no deja?
1: Con razón.
3: ¿Qué que coqueto?
1: Árabe. Vamos a corte comercial, volvemos con Masad. Alta Mimi.

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12: El primer ministro de Israel, Benjamín Netanyahu, confirmó un incidente de seguridad en un avión comercial rumbo a Tel Aviv, donde un piloto llevó en picada la aeronave. Agregó que la tripulación retomó el control, aterrizó de forma segura en Arabia Saudita y todos los pasajeros se encuentran fuera de peligro. El gobierno saudí ya interroga al piloto. En el marco de la visita del presidente de Argentina, Javier Milei, a Francia, integrantes de Reporteros Sin Fronteras marcharon por el centro de París contra el mandatario argentino, a quien calificaron como un depredador de la libertad de prensa. A partir del 1 de octubre, China aplicará un arancel adicional del 55% a las importaciones de carne de ganado vacuno de Brasil. Señaló que este miércoles el país sudamericano llegó al tope de su cuota anual de estas exportaciones, que es de 1.1 millones de toneladas métricas.
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0: estamos de regreso y estamos platicando con Masad Altamimi. Acuérdense que él estuvo en la Casa de los Famosos. Saliste hace dos semanas, ¿no?
1: Dos semanas.
0: Y entonces ya empezaste a hacer el tour de medio.
1: Exactamente.
0: Has ido a todos los programas.
1: Ajá, exactamente, la verdad. Y gracias a Dios, primero, mi gente, Dios te bendiga, todas las leonas, el público. Tú sabes, en México, aquí, es un público y unas personas súper amables, súper respetuosas. Uh-huh. Yo digo siempre, cuando yo tengo muchos viajes para negocios y para como turista en el mundo, en estos viajes yo veo el japonés, el Japón, ellos el más respetuosos, pero no ayuda cuando tú preguntas ayuda. Uh-huh. Pero cuando yo llegué a México, es más respetuosos y ayuda directamente cuando tú preguntas cosas o quieres cosas, ellos ayuda. Es muy personas súper amables, súper humildes, súper respetuosas. Esta razón, yo digo gracias a Dios, estoy en México.
2: Qué bueno. Oye, yo te quiero preguntar, ¿estuviste tú en la fiesta de Abelito? Ajá. Hay un video donde Abelito y Aaron Mercury, sube que tú estás bailando con su mamá, ajá, muy respetuoso, ajá, tú, Aaron, divirtiéndose. Pero por otro lado, se coló Naim Darrech y Agustín Fernández, toquetearon a la señora. Ya hay una denuncia por abuso, por abuso sexual. Sí. ¿Cómo fue esta fiesta, tú que lo viviste ahí? Porque además también hubo una pelea.
1: Sí, la verdad, cuando yo llega, yo no me gusta tal vez es mucho, y no tomo alcohol.
2: Sí.
1: Y cuando llegue para Abelito solo, porque es como también mi amigo. La verdad, cuando nosotros esperar a Abelito llega, ajá, tenemos el pastel y tenemos, digamos, uh-huh, yo y Aarón y otros amigos, porque nosotros cercanos amigos de él. Su mamá y su papá abrazó a mí, uh-huh, es la primera vez yo veo a ellos. Ellos conozco a mí, yo conozco a ellos, pero nunca vemos. Ellos abrazó a mí y dice, Masad, nosotros votar ver a ti en el casa. Te queremos, es súper amable conmigo. Y su mamá siempre llega en el mesa, dice, ¿quieren cosas? ¿Quieren algo? ¿Quieren tu bebida?
3: Qué linda.
1: Es súper amable, súper amable. Y la verdad, bailamos con ella como nosotros madre también. Uh-huh. Pero yo se fue antes el Aaron y Naim tienes baile, porque estoy con Aldo. Y Aaron es más cercano de mí. Aaron, claro, es como mi hermano. Uh-huh. Y de verdad eso fue porque es como no tomo alcohol, muchas personas borrachos y...
2: Sí.
1: Y no me...
2: No te como, iba.
1: No mi manera. Es
2: como, ¿Te parece, supongo muy bien, que la señora haya tomado acciones legales el día de ayer en la tarde?
1: Exactamente.
2: De denunciar esto, pero legalmente.
1: Legalmente, yo apoyo este tema, la verdad, vamos con todo, y nosotros con Abelito y su mamá, en su familia, nosotros no acepten este tema, la verdad, es como, estoy enojado.
2: Sí.
1: No solo yo, porque soy Abelito amigo, todas las personas, el amable, ellos saben, este tema no puede tocar ella. Él dice, no sé si es el mamá de Abelito o no, y no importa si es el mamá o no, es mamá para otra persona, eres mujer. ¿Y por qué tú usas esta manera para como sí, hacer vídeos?
0: Es una manera muy grosera.
1: La verdad es como molesta a mí mucho, uh-huh, porque Abelito es como súper amable conmigo, respetuoso, es su mamá. Y la verdad yo platico con Aaron con este tema y dice, ojalá ellos hacen como legal cosa. Y gracias a Dios Abelito empezó este tema.
3: Y como esto ya se volvió legal, ¿tú estarías dispuesto a ir a declarar? Porque obviamente los involucrados, para bien o para mal, de decir qué vieron, qué cómo fue, ¿tú estarías dispuesto a ir a declarar?
0: Pues ahí están los videos, no tienen ni siquiera que declarar.
3: Pero bueno,
0: no, o sea, que vean los videos, ya ves que son...
3: ¿Y tú estarías dispuesto a apoyar, ayudar en ese sentido?
1: Para Abelito, uh-huh, la verdad, nosotros, no solo yo, todos sus amigos con él en este tema. Y cuando él quiere ayuda, nosotros aquí, él sabe nosotros aquí. Abelito, te quiero mucho, nosotros contigo, la verdad, él sabe eso.
2: Y
1: no solo yo, muchas personas.
2: Yo quiero preguntarte, también, tú haces contenido, Masad. Uh-huh. Hoy en día muchos creadores como Agustín, como Naim, hacen este tipo de contenido donde pues tocan a una señora con tema sexual. Tú has sido muy respetuoso en tu contenido. Uh-huh. Yo creo que de repente hay que poner unos límites para la gente que hace contenido, ¿no? Porque creo que hoy en día cualquiera con la que siente que puede hacer.
1: La verdad, yo veo muchos videos, y porque sacan muchos videos en el pasado. Uh-huh. Ellos hacen transmisión en una plataforma y hacen muchos como vistas y en el verca, borrachos, mucho alcohol, muchas chicas, muchos retos con chicas. La verdad es como no caballeros manera para tienes fama.
2: Okay.
1: Esta es la verdad. Es más, como más sucia en hombres entre México. Esa es la verdad.
0: Oye, Masadi, si te quedas en México, ¿tienes intenciones de incursionar en novelas o modelando?
2: Con Juan Osorio.
1: Ah, sí. Yo pregunto a mí mucho con este tema. Sí, no pasa nada. Ahorita yo tengo mis clases para mi acento, porque mi acento es muy árabe. Sí.
3: No puedes protagonizar una novela con ese acento.
1: Exactamente, pero ellos dicen puedo como extranjero en una novela, en una película y programas, como extranjero puedo. Y tengo como más un año o un año y medio para arreglar mi... mi acento, porque mi acento es como duro.
2: Pero seguro, a ver, seguro Aldo de Nigris, esta pregunta es fuerte. ¿Te convenció para que vayas a Ring Royal a pelear con ese Pérez en Ring Royal 2, en el box, en celebridades?
1: Yo no tengo problema con este tema, pero tú sabes, es, como yo, deporte, tengo experiencia en esa. Y ese Pérez no tienes experiencia, es como, eres no... como
2: no hay nivel.
1: Sí, no, es como buena, pero ese Pérez es como bueno, es como tiene cuerpazo, muchas cosas, pero
3: ¿ese Pérez tiene cuerpazo?
1: Ellos dicen eso.
3: Dígame, ¿en qué mundo estoy?
2: Pero sí te subirías.
1: Ellos dicen eso. Pero plática con el boxeo es como cuando yo tengo experiencia, él no tiene experiencia, es no justicia.
3: Tienes una ventaja.
2: Okay.
1: Ah, sí. Es como yo buscando con otra persona como mi nivel, ver esas.
0: Claro.
1: No nivel, es como más experiencia como yo.
0: Claro. Okay. Oye, pero sí te interesaría actuar o hacer modelaje o eso en México.
1: Ah, sí, la verdad, sí. Sí, la verdad. Soy el hijo de Televisa ahorita. ¿Qué quieres? Yo con ellos.
2: ¿Ya te dieron tu contrato de exclusividad?
1: Como cambio mi Ernesto, trabajo contigo.
3: Que él está más aguerrido. Que no,
0: también te
3: pueden venir. Oye, un reality show de Quiero Enamorarme, Busco Novio, un reality ahora para buscarte novia.
2: Sí.
3: ¿No te gustaría? ¿Si te quieres enamorar entonces?
1: En
3: la vida real, en un reality que de ahí salga la novia para ti, la adecuada.
1: Depende. Yo en el casa, muchas personas dicen. Con Brianda y este tema. La verdad, no soy como... No llegué al nivel del amor. Y, ok, me gusta como conocer a ella más. Porque ella trata a mí bien. Pero, y súper amable, humilde, muchos brazos, muchos... Pero cuando yo salí con el casa, este tema no solo conmigo. Ella, manera, ella es respetuosa con todo.
0: Sí.
1: No solo yo, Masad. Ella amable con todos los chicos. No solo Masad. Ella abrazo con todos los chicos. No solo Masad. Ella manera es como cariñosa. Es como muy amable con todo. Y yo siento, es como, wow.
0: ¿Y tú eres celoso?
1: Sí.
3: Uy,
0: ahí está el problema.
2: Muy celoso.
0: Él es celoso y ella es cariñosa con todos.
3: O sea, tu mujer en casa cocinando bien y tú la atiendes bien.
1: No, yo cocinar.
3: Aparte, celoso, pero
2: no, pero además le pondría muchacha.
1: Yo celoso, todo. Pero mandilón.
3: Ah, eres muy mandilón.
1: Ajá, exactamente. Sí.
0: Celoso, pero mandilón.
1: Porque estoy en el medio. Ah, no, oye, arriba, no, abajo.
0: Y cocinas comida árabe.
1: Sí, yo cocino muy bien, la verdad.
0: Ay, mira.
1: Sí. Es mandilón.
2: Porque tú no estás para...
3: No, pero entonces,
2: tú no estás
3: a ver,
2: para
3: cocinas.
2: Saberlo, pero Vicky es parte de las leonas y Vicky te ha
3: cocina.
2: Chuleado desde la semana 1 en la casa.
3: Ay, no,
2: payaso,
3: Ernesto. Te amo. No, bueno, pero sí, un reality show.
0: Eso estaría bien, para buscarle novia.
3: Yo creo que aquí en Fórmula contigo, más que lleguen aquí las solicitudes y te las pasamos.
0: Ándale.
1: Tienes derecho a ver eso.
3: Uy, okay. Ya tienes okay. El derecho.
0: Entonces, más. Escríbanme las que quieran ser novias de Masad.
1: Pero tú tienes competencia en eso.
0: Sí, no, ya hacemos.
1: Cintia Clipo también dice igual.
0: Ah, Cintia.
1: Entonces tú y Cintia Clipo, los
0: bueno,
1: dos.
0: Bueno, ok.
3: Los derechos.
0: Vamos a buscarle novia a Masad, ¿ok? Gracias, Masad,
1: gracias
0: por haber
1: a ti,
0: venido.
1: Muchísimas gracias.
0: Muchas gracias por
1: Dios
0: haber venido,
1: bendiga,
0: ¿eh?
1: Gracias,
0: igualmente.
2: Éxito.
0: Ya nos vamos. Gracias, Vicky.
2: Gracias,
3: López TV.
0: Un beso a todos ustedes. Nos vemos aquí mañana, si Dios
3: quiere. Tu regalo del costeño, Max. Tu regalo.
2: Ahí
3: vas a anunciar.
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14: Muy buenas tardes, tenga usted muy buenas tardes. Y claro, es la 1:00, pero en punto. Tiempo del Centro de México, usted puede ajustar su reloj. Y yo soy Joaquín López Dóriga, transmitiendo para usted con mucho gusto, como todos los días, en vivo. En vivo desde la Ciudad de México para toda la República Mexicana a través de 97. Sí, estamos transmitiendo como todos los días a través de 97 estaciones de radio en todo el país y en otras 30 estaciones de radio más en Estados Unidos para nuestros paisanos.
15: A quienes les enviamos besos y abrazos en California, Arizona, Texas, Nueva York, Illinois, Georgia, Utah, Kansas, Oklahoma, Carolina del Norte y del Sur, Tennessee, Oregon, Colorado y Florida. Y en Teleform Estados Unidos a través de las cadenas Xfinity Latino y Latino View.
14: También estamos en YouTube, en radioformula.mx, en lopezdoriga.com y en Instagram.
15: Y en Telefórmula estamos en Easy Canal 121, Sky Canal 157 y 1157, Total Play Canal 161, Mega Cable Canal 153 y en Dish nos encuentra en el 354.
14: ¿Quién es Santo, Laura? Laura Pérez Cineros, me da mucho gusto saludarte como todos los días. ¿De quién es Santo? Este miércoles y ya 30 de septiembre. Ojo, esta noche la presidenta Claudia Sheinbaum cumple los dos primeros años de su gobierno, hoy a la medianoche. Y con el primer minuto de este jueves empieza su tercer año de gobierno. Es decir, termina el primer tercio a la medianoche e inicia el segundo tercio. Y estoy hablando del calendario gregoriano, porque en los calendarios políticos se llevan otros días y otros tiempos. ¿De quién es Santo, Laura, me ibas a decir?
15: ¿Cómo estás, Joaquín? Me da gusto saludarte. Hoy es un día importante, estamos festejando a Jerónimo y también es día de fe, esperanza y caridad, Joaquín.
14: Bueno, pues, hoy es... ¿De quién es cumple hoy?
15: Hoy es cumple de mi hijo Cristóbal, mi amor, 19 años, Joaquín.
14: ¿Ya 19 años?
15: 19 años.
14: ¿Se han fijado usted cómo envejecen los niños?
15: Sí, ¿verdad?
14: Sí. Con Alberto, sus gemelos, 19 años y no había nacido cuando estábamos trabajando. Bueno, ni tú. Bueno, es el tiempo, sí. Pero sí, los que envejecen son los niños. Las niñas no, los niños. Bueno, esto es Santo hoy, querido Jerónimo. Jerónimo Curchengo Cancino, muchas felicidades. Esperanza Zamora y Subiría, felicidades. Hoy es el papá. Hoy es cumpleaños de don Leopoldo Montúfar Castro. Don Leopoldo, le mando un abrazo y lo felicito por su hijo, el querido Víctor Montúfar. Un querido y gran persona. Querido amigo y gran persona y un extraordinario profesional. Que sea usted muy feliz, don Leopoldo Montúfar, y debe estar muy orgulloso de su hijo Víctor, como lo estoy yo. Gina Ibarra, nuestra compañera querida Gina, abrazos. Federico Gómez Pombo, bueno, hoy es tu santo, tu cumple, perdón. Susana Zabaleta, Susana, besos y abrazos. Felicidades de Beatriz Alfaro, de Laura Esquivel, de Fernando González. Bueno, qué barbaridad. Y de... ¿qué quedó de Santo para mañana, Laura? Laura Pérez Cineros, mañana jueves y ojo, 1 de octubre.
15: Mañana, Joaquín, celebramos a Santa Teresa del Niño de Jesús y Remigio.
14: Bueno, pues muchas felicidades. Regina, esto es algo de lo más importante que ha ocurrido, que está ocurriendo hoy en México y en el resto del mundo, con mucho, que es muchísimo de todo lo que usted leerá y escuchará mañana por la mañana, y muchísimo de todo lo que usted leerá, escuchará y verá esta tarde, esta noche. Vamos ahora, en el correr de las próximas horas. Regina Rosilio, alerta otra vez en el Pacífico.
3: Gracias, Joaquín. El huracán Rachel, categoría 1, mantiene bajo riesgo de lluvias intensas a Jalisco, Colima y la costa de Michoacán, donde podrían registrarse inundaciones, desbordamientos y deslaves. También se prevén vientos de hasta 90 kilómetros por hora y oleaje de hasta 6 metros en las costas de Jalisco y Colima.
14: Gracias y el apoyo, te escucho, David Galván.
13: Te comento, Joaquín, que la Secretaría de Marina ha enviado dos buques, uno de apoyo logístico y otro de embarque, donde se están trasladando más de 2,000 despensas y unos 16,000 litros de agua embotellada hacia las poblaciones afectadas en Baja California Sur por el paso del huracán Polo. Por otra parte, la segunda región naval de Guaymas, Sonora, está realizando la fase de auxilio del Plan Marina con el despliegue de personal naval.
14: Gracias, y por cierto, la Marina también ha anunciado el cierre de puertos en 4 estados por esta evolución de Raquel en el Pacífico. Enrique Hernández, el regreso de Felipe Calderón, porque vive en Madrid, ay, pinche gente.
16: Joaquín, de regreso a la Ciudad de México, el expresidente Felipe Calderón llamó a defender la democracia a cualquiera que sea el riesgo. Y con miras al 2007 advirtió a la oposición que de no abrirse, nutrirse de la ciudadanía, difícilmente habrá cambios y legitimidad. Los detalles, Joaquín, más adelante.
14: Gracias, gracias. Y voy contigo, Israel Aldave.
17: ¿Qué tal, Joaquín? Muy buenas tardes. La presidenta de México, Claudia Sheinbaum, dijo que no tiene conocimiento de que la Fiscalía General de la República esté investigando al hijo del expresidente Andrés Manuel López Obrador, Andrés López Beltrán Andy, por tráfico de combustibles u otros delitos. Y en este sentido, desestimó la nota publicada por el diario norteamericano New York Times, que habla justamente de que el hijo de López Obrador está siendo investigado. Joaquín.
14: Gracias. Bueno, es lo que dijo la fiscal general de la República, Ernestina Godoy, el día 16 al terminar el desfile, cuando le preguntaron los reporteros: oiga, ¿está investigando a Andy López Beltrán? No. ¿Está investigando a Amílcar Olán? No. El punto es que Amílcar Olán volvió a desaparecer. Y hago algunas preguntas. ¿Se fue Amílcar Olán voluntariamente a esconder en Lugano, en Suiza, o lo mandaron? Segundo, los 3 mil millones de pesos que se ha denunciado que depositó en bancos allí, ¿son todos suyos o son una parte de quienes han sido sus señalados socios? Porque hoy lo que está en riesgo no es el tren oceánico, no es el tren interoceánico y si se descarrila o no, no. Lo que está en riesgo es su vida. ¿Por qué? Porque sabe todo, absolutamente todo, todo y más. Mientras tanto, Sara Pablo. Pablo, ahí está, Sara Pablo. Se avanza la ley antimemes. Luego subo fotos de estos, de algunos de estos youtuberos o de algunos duros de la 4T, de Morena más bien. Y parecen memes y nos van a sancionar por subir una foto. No, no son memes, son fotos, pero es que así son. Te escucho, Sara.
18: Joaquín, ¿cómo estás? Muy buenas tardes. Aquí en el Senado inició en el Pleno la discusión del dictamen correspondiente a la Ley Federal de Protección a la Propiedad Industrial y al Código Penal para endurecer las medidas contra la piratería y la falsificación. Incluye cárcel para castigar filtraciones y uso comercial de símbolos, documentos, dominios electrónicos y logotipos oficiales. La oposición insiste en que se sancionará la creación de contenido como sátiras o memes, e incluso para ilustrar, pues han exhibido aquí algunos memes, una manta que decía criticar al gobierno es igual a cárcel. En Morena dicen que esto es mentira. Los detalles, Joaquín, más adelante.
14: Bueno, pues ahí avanza la ley antimemes. Te digo, ¿cómo van a salir algunos morenistas, de sobre todo de esos duros, o alguno de los youtuberos? Ya sabe, por ejemplo, uno de ellos. Le voy a subir una foto y van a decir, me van a querer meter a la cárcel porque van a decir, eso es que es un meme. No, no, es un meme, es él. Que es un meme, claro, ¿sí? Maru Rojas, ¿a poco se van a liar?
19: Joaquín, con las imágenes de Miguel Ángel Brígido, te saludo desde la capital de Nuevo León. Aquí en Monterrey, el alcalde dará su segundo informe de gobierno en un pabellón magno y espera recibir las diligencias de PRI y PAN. Será el anuncio no oficial de su candidatura de unidad para el gobierno de esta entidad. Los detalles te los doy más adelante.
14: Vamos a ver, porque mire, la Clara Luz Flores, que lo pusieron de candidata de Morena. Moreno no tiene nada que hacer en Nuevo León, nada, nada. El tema es que si le dejan el espacio a Samuel García, va a colocar a su esposa Mariana. Pero si se alían el PAN y el PRI, Movimiento Ciudadano y Morena perderán Nuevo León. Vamos a ver qué pasa, es de los estados interesantes. En el resto del mundo, Laura.
15: Gracias, Joaquín. Frustran atentado terrorista yihadista en un avión de Fly Dubai con 180 pasajeros que iba de Dubai a Tel Aviv. El copiloto apuñaló al capitán, quien aterrizó de emergencia en Arabia Saudita luego de que pasajeros sometieron a este terrorista. El vuelo de la aerolínea de Dubai ya aterrizó en el aeropuerto de Tel Aviv en Israel. El primer ministro Benjamín Netanyahu llama héroes a quienes evitaron esta tragedia. El objetivo era estrellar el avión. Amenaza Rusia a la OTAN con usar armas nucleares. Intenta bloquear enclave militar entre Polonia y Lituania. Juez federal emplaza al gobierno de Trump a justificar los ataques legales contra narcolanchas. La oposición en Venezuela exige a la presidenta encargada, Delcy Rodríguez, que mejor derogue la ley que persigue a periodistas y lo censura. El magnate Ken Griffin dona $2,000 millones, esto para construir campos dedicados a la inteligencia artificial. Joaquín.
14: Gracias, luego me dices quién es el magnate Ken Griffin, sí, por favor, gracias. Y en las finanzas, en este momento el dólar interbancario, es que no tengo el gusto, se está cotizando, o sea, sigue por encima de los 18 pesos 9 centavos, en ventanillas se está vendiendo en 18.61, en los bancos hasta en 18.94, me equivoqué, es 18.94, el euro en el mundo un dólar 13 centavos, en México se vende en 21 pesos con 96 centavos, y le recuerdo, hoy miércoles a las 12, estrenamos capítulo de la serie María José Mas López Dóriga, Mi Vida, en todas mis redes y en todas las plataformas, y que en esta tarde de miércoles y 30 de septiembre, mañana empieza el último trimestre del año, le voy a tener a usted todo esto.
15: Este y más, mucho más, hoy aquí con López Dóriga. Le recuerdo, siga a Joaquín en todas sus redes, aquí en Grupo Fórmula, ya estamos más que listos, porque damos poder a tu voz.
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0: Bueno, pues no salimos de un huracán y caemos en otro. Y mire que ha habido varios, pero por fortuna ninguno ha tocado tierra, y siempre me remito al más reciente, el devastador Otis allá en Acapulco, que lo destrozó y que todavía lo están levantando. Y están levantando no por el gobierno estatal, sino porque López Obrador lo dejó caer, no le importó. Pero finalmente en esta administración se hizo un esquema que encabeza Fonatur, donde participan varias secretarías, y sí, hay mejoras notables, pero Acapulco hay que recuperarlo, hay que recuperarlo. Es 1 millón de personas que viven ¿de qué? Del turismo. Voy a ir contigo, Laura Cardoso. Este otro huracán que anunciaba, adelantaba ya desde el lunes, el maestro Fabián Romaña, Vázquez Romaña, te escucho.
1: ¿Qué tal, Joaquín? Es el huracán Rachel, categoría 1, que mantiene la alerta por lluvias intensas en el occidente de México, principalmente en Jalisco, Colima y la costa de Michoacán, donde las lluvias podrían alcanzar entre 75 y 150 milímetros, es decir, va a llover 75 litros por cada metro cuadrado, o sea que van a ser intensas. Las lluvias más fuertes se van a concentrar en el oeste y sur de Jalisco y en Colima, mientras que en Nayarit y Guerrero se espera lluvias fuertes, y en el sur de Baja California todavía lluvias fuertes. ¿Dónde está el mayor riesgo? Se va a concentrar, Joaquín, en las zonas bajas y cercanas a ríos y arroyos, ya que las lluvias podrían provocar inundaciones, desbordamientos, deslaves y aumento rápido en los niveles del agua. Rachel genera vientos de 50 a 60 kilómetros por hora con rachas de hasta 90 kilómetros. Esto es en las costas de Jalisco y Colima, así como oleaje de 4 a 6 metros en estas entidades, y también olas de 2 a 4 metros, esto todavía en Baja California Sur, Sinaloa, Nayarit, Michoacán y Guerrero. Está aproximadamente a 300 kilómetros al suroeste de Cabo Corrientes, Jalisco, y a 615 kilómetros al oeste de Lázaro Cárdenas. No se prevé hasta el momento que pueda tocar tierra, aunque persisten condiciones de lluvia, viento y oleaje elevado, por lo que se recomienda a la población de las zonas más vulnerables, Joaquín, a mantenerse atentos a los avisos sociales y seguir las indicaciones de protección civil.
0: Gracias, gracias por tu reporte. Muy bien, Laura Cardoso. Maestro Fabián Vázquez Romaña, ¿cómo estás? Buenas tardes, coordinador general del Servicio Meteorológico Nacional, que depende de Conagua. Maestro Fabián, ¿cómo estás?
2: Hola, Joaquín, ya más descansados después de que se va moviendo, finalmente se disipó Polo y Rachel nos está dando un descanso. ¿Por qué? Porque ya se está moviendo hacia mar adentro, es decir, hacia la parte del Pacífico, y eso ya nos va a dar cierto descanso, aunque podemos ver que las bandas nubosas de Rachel están generando pues mucha precipitación sobre toda la parte del Pacífico mexicano, como podemos ver, porque ha estado muy activa la lluvia en aquella región. Nada más algunos datos puntuales, Joaquín. Ayer en Sonora, cerca de Guaymas, se registraron en una estación meteorológica 330 milímetros de lluvia y en otra más 276.
0: Otra vez.
2: Entonces,
0: a ver,
2: es una gran
0: maestro,
2: cantidad.
0: Maestro Fabián, otra vez recuérdanos, ¿cuánto es un metro cuadrado, un milímetro cuadrado?
2: Ok.
0: Pero ¿cuánto es un milímetro?
2: Exacto, un milímetro de lluvia corresponde a 1 litro de agua por cada metro cuadrado. Entonces, imaginemos que en Guaymas cayeron 330 litros de agua por cada metro cuadrado de la ciudad.
0: O sea, imaginemos un cubo de 1 metro cuadrado, ¿sí?
2: Es correcto. Y con eso, imaginemos la altura que alcanzaría si vaciáramos 1 litro de agua.
0: No, si vaciáramos 330 litros.
2: En este caso serían 330 litros de agua por cada metro cuadrado de ahí de la ciudad. Entonces, es una cantidad extraordinaria de lluvia lo que cayó en algunas regiones de Sonora, y pues vimos las afectaciones que tuvieron, no solamente por inundación de agua de lluvia, sino también por el ingreso de agua de mar. Y bueno, ahorita todavía vamos a continuar, ya el noroeste, afortunadamente Baja California y Sonora y Chihuahua ya se ven bastante limpios en el satélite. Ahorita estamos concentrados en lo que pueda dejar las bandas nubosas de Rachel, que afortunadamente ya se está alejando. De hecho, el pronóstico que traemos justo es para mostrar que va en clara alejamiento. Sí, bueno. A partir del día de hoy, todavía como huracán categoría 1, después se va a 2, va a llegar a la categoría 3 durante el fin de semana y se va alejando. Ahora, va a estar todavía estas bandas nubosas, veíamos la circulación, es muy grande, Entonces, en todo este trayecto todavía va a estar generando condiciones de lluvia y oleaje que va a estar llegando a toda la costa del Pacífico. Estamos hablando de Michoacán, de Jalisco, de Colima, algunas regiones de Guerrero todavía con algo de oleaje durante el día de hoy. Pero bueno, Rachel afortunadamente nos da un descanso en el sentido de que se va a alejar de la costa de México, pero lo que no se aleja son las lluvias. Y es que estamos dando un aviso porque al menos durante los próximos 3 días vamos a tener lluvias y no solamente en el Pacífico. Obviamente en el Pacífico es la costa de Michoacán, Jalisco, Colima, como te comentaba, lluvias intensas, pero esta zona en particular del sur de Nuevo León, del norte de San Luis Potosí, Tamaulipas y Zacatecas va a estar particularmente lluviosa, al igual que el norte de Coahuila, porque viene el primer frente frío de la temporada, Joaquín, que va a empezar a moverse por el norte de México. Entonces hoy miércoles llueve en el Pacífico, llueve en esta región del noreste, el norte de México, y vamos a ver que el jueves vuelve a repetir el Pacífico, esta región aquí de San Luis Potosí, de Zacatecas se va a mantener lluviosa, Coahuila y Nuevo León sería el segundo día con lluvias intensas, y el viernes toda esta franja se hace mucho más extensa. Es decir, nuevamente Coahuila, Tamaulipas, Nuevo León, San Luis Potosí, Zacatecas con lluvias puntualmente intensas en toda esta región durante el viernes, y el Pacífico no solamente sigue lloviendo, sino que se extienden las zonas de lluvia hasta la costa de Chiapas. Así que 3 días que hay que estar poniendo atención en las lluvias a nivel nacional. Ciudad de México, por supuesto que no va a ser la excepción. De hecho, para hoy, miércoles y jueves, estamos pronosticando lluvias fuertes. Ya habíamos tenido también un descanso de lluvia fuerte en la ciudad. Pues todo indica que hoy y mañana podríamos tener tormentas fuertes durante el día de hoy. El viernes todavía lo estamos analizando para ver si lo mantenemos como lluvias fuertes, pero sí se ve un cambio en la señal en cuanto a la lluvia a nivel nacional, Joaquín.
0: Gracias, maestro Fabián. Te mando un abrazo.
2: Igualmente, que estés muy bien. Buenas tardes.
0: Igualmente, que estés muy bien, el maestro Fabián Vázquez Romaña, coordinador general del Servicio Meteorológico Nacional. A ver, David Galván, ayuda y cierre de puertos.
3: Así es, Joaquín, la Armada de México ha dispuesto el buque de apoyo logístico Isla Tiburón, que zarpó desde Sinaloa con destino a La Paz, Baja California, con 600 despensas y 4,912 litros de agua embotellada a bordo para establecer un puente marítimo y brindar ayuda a la población afectada en Baja California Sur por el paso del huracán Polo. La Secretaría de Marina también realizó un embarque del buque multipropósito Zapoteco a la entidad, que trasladará otras 1,400 despensas y más de 11,000 litros de agua embotellada a esa entidad. A través de la segunda región naval en Guaymas, Sonora, la SEMAR activó el plan Marina en su fase de auxilio en la población civil con el despliegue de personal naval para brindar apoyo en los municipios de Guaymas, Empalme, Guatabampo, Hermosillo, Yávaros y Navojoa en Sonora. Además, pues para atender las inundaciones provocadas por las fuertes lluvias que dejó el meteoro al impactar la tierra en la entidad sonorense. La dependencia recordó que con 115 elementos y material de la Brigada de Respuesta a Emergencias y de Infantería de Marina fueron enviados a la región para brindar apoyo inmediato y resguardo a la población afectada con el apoyo de vehículos Unimog, 6 de comando, 27 pickups y otros para pues este caso de desastre. Por su parte, te comento, Joaquín, que hay restricción a la navegación. Se había decretado total en los puertos de Lázaro Cárdenas, Michoacán, Zihuatanejo, Guerrero y Manzanillo, Colima, además de en Oaxaca también se había decretado en Puerto Escondido. Sin embargo, en la última actualización de la Secretaría de Marina, solamente se ha establecido para embarcaciones menores conforme ha ido el avance de este huracán Rachel en el litoral del Pacífico, Joaquín.
0: Gracias, David Galván. En un momento, después de los anuncios, el Departamento de Estados Unidos afirma que las sanciones anunciadas ayer, ¿se acuerda?, las de la OFAC, que fueron confirmadas casi en forma simultánea por la UIF de México, de la Secretaría de Hacienda, evidencian la influencia de las organizaciones criminales en los gobiernos de México. ¿A qué se refiere directamente? A Baja California, porque ese era el punto, y además de otros que están ahí en la revisión y están por anunciar. Continuamos.
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0: Bueno, pues hoy me da mucho gusto que haya aceptado venir a este estudio el capitán segundo del arma blindada del ejército mexicano, el capitán Jesús Cárcamo Barroso. Es integrante de este grupo de élite del Cuerpo de Fuerzas Especiales y de la Brigada de Fusileros Paracaidistas del Ejército Mexicano. Es la élite de la élite. Capitán, mucho gusto. Capitán Cárcamo, seguir poniendo de pie, por favor, para que vean ustedes la rodada de los militares, de los nuevos militares mexicanos.
1: Buenas tardes.
0: Siéntese, por favor. ¿Cuándo ves? Un 80, ¿qué?
1: Un 80, así es.
0: Sí, ya vi. Oiga, antes de hablar de esto, y quiero que también me ayude, vamos a ir con David Galván, que está en este entrenamiento de los murciélagos.
1: Así es.
0: Son ustedes, ¿no?
1: Así es.
0: Sí, los murciélagos del Grupo de Fuerzas Especiales del Ejército Mexicano. Es este equipo que se llama Sehuali, que en náhuatl significa sombra silenciosa. Que así es como son este grupo de élite. Son los 10 elementos de este grupo de élite militar que van a participar en una competencia internacional en Gales, en el Reino Unido, del 2 al 13 de octubre. A ver, David Galván, ¿dónde estás, con quién y qué están haciendo?
2: ¿Qué tal, Joaquín? Un gusto saludarte. Nos encontramos en el llamado nido de las Fuerzas Especiales del Ejército Mexicano. Esta es la instalación, la base de prácticas de, como bien comentaba, los apodados murciélagos, que son la fuerza de élite de nuestras Fuerzas Armadas, específicamente de la Secretaría de Defensa. Estos elementos son los que cuentan con la mayor preparación para todo tipo de incursión, tanto en territorio urbano como también en combate. Pero lo que estamos viendo en estos momentos en las imágenes de mi compañero Ricardo Rodríguez, nos los va a explicar el mayor Morales, que es un ejercicio de incursión. Escuchemos.
3: Mucho gusto, muchas gracias por el espacio. Mayor Morales, para servirles. Bienvenidos al Centro de Entrenamiento de Fuerzas Especiales. Dentro de lo que pueden observar, una de nuestras actividades es prepararnos para cualquier situación. Lo que acaban de ver es un ejercicio de ruptura de contacto, en lo cual la patrulla o la unidad busca despegarse del contacto hostil, buscando un retroceso, una reorganización y posteriormente realizar un contraataque. Esto como un ejercicio dentro de nuestra primera misión, que es defender la integridad y soberanía de la nación.
2: Específicamente, pues tienen en el estudio, Joaquín, al capitán Cárcamo, que destacó en esta competencia internacional de los 100 hombres pues más fuertes, los 100 atletas más fuertes de México. ¿Qué nos puede platicar acerca de la preparación, del adiestramiento que adquieren en estas fuerzas especiales del ejército?
3: Hablando del capitán Jesús Cárcamo Barroso, tenemos la fortuna de tenerlos dentro de la compañía internacional o la compañía de alto rendimiento para competencias internacionales. Uno de nuestros mejores elementos, muy destacado dentro del adiestramiento, ha participado en varias competencias internacionales, como lo es Cambian Patrol, Fuerza Comando y el SWAT Challenge en Dubái.
2: Ustedes están por partir a Cambian Patrol, que va a ser precisamente en Gales, en el Reino Unido. ¿Qué nos puede platicar acerca de lo que consiste esta prueba? ¿Qué países participan y cuáles son las habilidades que requieren las pruebas que enfrentan?
3: Dentro de una de nuestras participaciones como compañía de alto rendimiento, tenemos la competencia que es en Gales, Reino Unido, el Cambian Patrol. Es una competencia de reconocimiento a largo alcance. Se constituye por una patrulla de 8 elementos, 2 reservas y un encargado, dentro de la cual 100 kilómetros aproximadamente es lo que vamos a movernos en un escenario hipotético donde tenemos que pasar de la retaguardia propia a la retaguardia enemiga, observar al enemigo, obtener información, realizar una acción directa, capturar un objetivo de alto valor y después reincorporamos a nuestra propia retaguardia.
2: Y Joaquín, comentarte que no es la primera vez que participan el Cuerpo de Fuerzas Especiales en este concurso. Ya ha tenido 6 participaciones. El año pasado tuvo la medalla de oro, me comentaba, y bueno, pues participan más de 144 países, entre los países de la OTAN y también unos 32 países de naciones amigas. ¿Qué nos platica este respecto y de los logros que han tenido en estas competencias?
3: Como una parte importante de nuestro adiestramiento también es compartir experiencias. experiencias y obtener también otro tipo de técnicas y conocimiento. Esta es una gran oportunidad que tenemos para poder demostrar nuestro entrenamiento a nivel mundial, como bien lo mencionas, 32 países de naciones aliadas y naciones amigas, entre las cuales hemos obtenido un buen resultado. Cabe destacar que el Cameron Patrol se califica por una especie de tasa de supervivencia. Entonces, al obtener una medalla de oro, quiere decir que tenemos la capacidad para cumplir misiones de alta peligrosidad y de alto riesgo en ambientes muy hostiles y regresar con una buena, con un buen resultado, cumpliendo con las tareas que se nos son asignadas.
2: Finalmente, Mayor, pues agradeciéndole, ¿cuál es el lema de este cuerpo de las Fuerzas Especiales del Ejército y cuál es el compromiso y la misión que tienen? Pues sabemos que tienen pues objetivos específicos, también misiones especiales, ¿qué es lo que realizan?
3: Para nosotros, para empezar, primero está la patria, eso es ante todo, y lo damos todo por México.
2: Pues ahí las palabras del mayor Morales. Vemos a los elementos de los llamados murciélagos, el equipo que va a participar, el equipo Seguali, que va a participar en octubre, pues en esta contienda en el Reino Unido. Ya está autorizado por el Senado de la República. Y bueno, este es el lema del cuerpo de élite de las Fuerzas Especiales del Ejército Mexicano desde el Estado de México, su lugar de adiestramiento, el nido de los murciélagos. Regresamos contigo, Joaquín. Mira, muy buenas tardes.
0: Es impresionante verlos, pero sobre todo es impresionante que por primera vez hayamos entrado al nido de los murciélagos, que es un lugar, pues, de... No lo puedo ubicar, porque en primer lugar ni sé dónde está, pero además, aunque lo supiera, pues por razones de seguridad nacional no lo podría detallar. Pero es la primera vez que una cámara entra a

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6: El desierto del Sahara era una región verde cubierta de lagos y praderas hace apenas unos 6.000 años atrás.
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8: El Gabinete de Seguridad informó que la Secretaría de Marina, la Secretaría de Seguridad y la Aduana aseguraron 8.6 kilos de cocaína ocultos en 20 piezas de artesanía halladas en el equipaje documentado de un pasajero procedente de Lima, Perú, en el Aeropuerto Internacional de la Ciudad de México. El presidente del Consejo de Administración de Cooperativa La Cruz Azul y del Club de Fútbol Cruz Azul, Víctor Velázquez, refrendó el profundo vínculo de la organización con Hidalgo. Anunció que apuesta por el crecimiento de la entidad con una inversión de 6.500 millones de pesos en sus operaciones en suelo hidalguense. La secretaria de Semarnat, Alicia Bárcena, resaltó el saneamiento de los ríos Lerma, Atoyac y Atula con una inversión de 20.000 millones de pesos. También dio a conocer la inversión de 80 millones de pesos en 17 proyectos estratégicos de agua.
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5: Estamos de vuelta con la información.

0: hacer la música es de Robin Williams, pero yo ahorita estoy aquí con el Capitán Segundo, que ahora va a ser próximamente Capitán Primero, ¿no?
1: Así es.
0: Sí, del arma blindada, Jesús Cárcamo, integrante del Cuerpo de Fuerzas Especiales de la Brigada de Fusileros Paracaidistas del Ejército Mexicano, que es, como le digo, la élite de la élite. Usted participó en este reality que se llama Habilidad Física 100 México, la hizo Netflix, en el que 100 personas con una condición física sobresaliente se enfrentaron entre sí para descubrir quién es el mejor, el más fuerte y el mejor, ¿no?
1: Así Capitán. Es.
0: ¿Cuáles fueron las pruebas?
1: Bueno, primero que nada, buenas tardes, señor Joaquín.
0: Buenas tardes, Capitán.
1: Muchas gracias por invitarme aquí a su noticiero. Es un gusto y un honor. Como hablamos de la competencia de Habilidad Física 100, ellos traen a 100 atletas, tanto atletas olímpicos, atletas de alto rendimiento y de todas las disciplinas que se puedan, que se desempeñan aquí en el país. A todos los referentes, a los mejores de cada una de esas disciplinas, son reunidos. El objetivo de esta competencia es saber quién o cuál es el deporte que cumple con todas las características, tanto como para correr, nadar, pero sobre todo en específico de esta competencia, también es aplicar un poco de estrategia.
0: ¿Y cuántos participaron? 100. ¿Y cuáles fueron las pruebas?
1: Son 100 atletas, se dividen en etapas. La primera etapa es como una clasificatoria, en la cual teníamos que subir cierto número de,

0: de escalones, nos clasifican.
1: ¿Cuántos escalones subió usted?
0: En total como 2100, algo así.
1: ¿Qué?
0: 2100 escalones.
1: Hombre. ¿Cuántos pisos serán 2100 escalones? ¿Alguien, alguien que me ayude, sí? Si calculamos que por un piso son 2 metros. A ver, por favor.
0: Sí, les dan tiempo para poder hacer esa prueba.
1: A ver, aunque me den una vida, digo, sí. Capitán, pero bueno.
0: Y los van poniendo por categorías. La primera categoría se eliminan 50, la segunda categoría van eliminando 20 hasta que queda solamente uno. Esos tienen la ventaja de que en la siguiente prueba los primeros 50 escogen a su contrincante de los últimos 50 para poder pelar por una pelota.
1: Bueno, entonces usted, ¿en qué lugar quedó de los 2200 escalones?
0: En esta ocasión, bueno, en esa prueba obtuve el 72 lugar.
1: Sí.
0: O sea, el primer lugar hizo más o menos como unos 4000, 5000 escalones.
1: Sí. ¿Después qué otra prueba?
0: La siguiente prueba es, ya que nos escogieron, peleamos por una pelota, por el dominio de una pelota durante 3 minutos. El que tenga la pelota al terminar esos 3 minutos es el que pasa a la siguiente ronda. Ahí es una eliminatoria. Los primeros 50 que queden avanzan a la siguiente ronda, los otros quedan eliminados de la competencia.
1: ¿Y luego?
0: Posteriormente tenemos lo que es el traslado de un monolito que pesa 2 toneladas.
1: ¿Una piedra?
0: Así es.
1: ¿Un monolito de 2 toneladas, de 2000 kilos?
0: Así es. La realiza un equipo de 10 elementos. Como le decía, aquí necesitamos que ocupen estrategia, porque esos 10 elementos pueden utilizar troncos para trasladar esa piedra. Entonces llegan al punto final, la alzan, cuando la colocan en la posición que debe de estar, termina el tiempo.
1: ¿Y con cuántos movieron ese, de cuántos era el equipo?
0: Somos 10 elementos los que integramos ese equipo.
1: ¿Y luego?
0: Posteriormente ahí se eliminaron a 3 equipos, los 3 equipos que tuvieron los tiempos más altos. De ahí hay como uno de renacidos, en el cual participamos 30 elementos, de los cuales se van a salvar solamente 4.
1: ¿Qué son renacidos?
0: Es una prueba en la cual tenemos que cargar nuestro torso durante el máximo tiempo posible, hasta que salgan los 4 finalistas. El torso pesa un 40% de nuestro peso. En esta ocasión nosotros tardamos 6 horas en poder sacar los 4 finalistas.
1: A ver, ¿cómo es esto? ¿Se ponen como una lagartija?
0: Nos dan una cuerda.
1: Sí.
0: Esa cuerda está colgada como de una polea y tenemos que mantener el torso arriba. Solamente lo único que podemos hacer es mantenernos en una posición con las manos. No podemos amarrarnos las cuerdas, no podemos.
1: O sea, sostenerse con las manos en una cuerda.
0: Así es, sostener el 40% de nuestro peso durante el máximo tiempo posible hasta que salgan los 4 finalistas.
1: ¿Y cuánto aguantó usted colgado?
0: 6 horas 5 minutos.
1: ¿Y luego que le dieron fuerzas para hacer qué?
0: Ya después de eso pudimos poner sobre papel la capacidad que tienen cada uno de los participantes que están ahí, los 4 que renacimos, y sobre todo también la capacidad que tiene un soldado mexicano, en este caso uno de fuerzas especiales.
1: ¿Y entonces quiénes quedaron?
0: Quedamos uno que se dedica a hacer blocks, un albañil.
1: ¿Qué?
0: Y uno de carreras, carrera de obstáculos. Y un soldado, yo.
1: ¿Usted?
0: Así es.
1: Pues felicidades, oiga. Pues usted fuerte, ¿no? Digo, muy fuerte.
0: Sí, tenemos fortaleza por el adiestramiento y el entrenamiento que llevamos a cabo en el ejército mexicano, pero sobre todo la fortaleza mental, que es algo que tiene mucho que ver en esta competencia.
1: Tiene razón, todo es la fuerza mental, ¿no?
0: Así es.
1: Claro, y también la física.
0: Sobre todo.
1: Porque
0: también.
1: Por más fuerza mental que tenga uno, yo no puedo estar colgado 6 horas, bueno, ni 5 minutos de una cuerda.
0: Así es, tiene mucho que ver la preparación que tenemos.
1: Sí. Bueno. Oiga, le iba a preguntar ahora de esto fue de la serie, pero de este concurso, esta competencia, que no es concurso, es una competencia ahora en Gales. Eso también es mortal, ¿no? Pues déjeme llamarla así.
0: Así es, una competencia demasiado exigente, ya que es durante 48 horas seguidas, en las cuales una patrulla de reconocimiento tiene que hacer un traslado de un punto a otro, son 60 kilómetros, en las cuales desarrollan diferentes actividades, como puede ser atención a heridos, como lo vimos anteriormente, la ruptura de contacto, y muchos procedimientos apegados a los procedimientos de la OTAN. Durante este traslado, cargamos lo que es una mochila, la cual llevamos todo lo que es el equipo necesario, como si fuera para un conflicto armado. Esta mochila pesa más alrededor de unos 40 kilos. Entonces tenemos la opción, todos los equipos, de que si ya no podemos continuar o ya no queremos continuar con la competencia, lanzamos una alerta, llega el ejército de ellos por nosotros y hasta ahí termina el ejercicio. O sea, solamente que quedamos descalificados.
1: Pero ustedes quedaron bien.
0: En muchas ocasiones en las que ha participado el ejército mexicano ha quedado en un buen lugar. La verdad es que nunca nos hemos rendido y pues esa es una muestra de las capacidades.
1: ¿A poco se echan 48 horas sin parar para nada, ni dormir, ni nada, cargando los 40 kilos y eso, y recorriendo 60 kilómetros?
0: Así es demasiado exigente,
2: no.
0: Es muy exigente.
1: Es inhumano.
0: Así es. Sí, no, lo que tenemos es que podemos descansar un poco, sentarnos en algún lado en lo que el resto del equipo planea o hace el procedimiento, pero el ejercicio es continuo.
1: ¿Cuáles son los 5 valores fundamentales del ejército mexicano, Fuerza Aérea y Guardia Nacional en ese tema?
0: El honor, el valor, la disciplina, el espíritu de cuerpo, la abnegación. Esto se puede ver reflejado en que nosotros como ejército mexicano no podemos rendirnos, no podemos decir no somos capaces de realizar esta misión.
1: ¿Cómo pueden, capitán Cárcamo, cómo pueden superar el agotamiento? ¿Cómo pueden ir más allá del límite de las capacidades de un ser humano?
0: Nosotros como fuerzas especiales no tenemos límites. Ya en alguna ocasión lo hemos vivido, tenemos diferentes formaciones en el cuerpo de fuerzas especiales, tenemos capacitaciones en las cuales nuestro cuerpo se ha llevado al límite. Entonces cuando nosotros vamos a esa competencia, en algún momento recordamos lo que ya hemos vivido y esa es la base que en algún momento nos hizo rompernos, nos hace para poder fortalecer nuestra mente y nuestro cuerpo.
1: Pero ¿cómo pueden ir más allá de las capacidades de un ser humano?
0: Pues es solamente el dominio de la mente. Ahí podría contestarle, si me lo permite,
1: sí,
0: con el lema de Fuerzas Especiales, lo dijeron mis compañeros.
1: ¿Cuál es?
0: La fortaleza del hombre radica en el dominio de su mente. Su grandeza se conoce por la humildad de su espíritu, la fortaleza de su arma y su capacidad de vencer.
1: Me deja usted muy impresionado, capitán.
0: Así es, siempre vamos a sobreponer de nuestras capacidades físicas la capacidad mental.
1: También tienen parte de un entrenamiento mental.
0: Así es, el adiestramiento que llevamos en Fuerzas Especiales hace que la mente esté fortaleciéndose todos los días.
1: Ahora, ¿por qué son murciélagos?
0: ¿Cómo le podría decir? Es como un referente, sí, a las operaciones que nosotros llevamos. En esta ocasión, la mayoría de las operaciones que nosotros realizamos es durante la noche. Siempre utilizamos lo que es la sorpresa y el sigilo.
1: Pues, capitán Cárcamo, la verdad que me deja usted muy sorprendido. ¿Cuántos integran este cuerpo de fuerzas especiales?
0: El cuerpo de fuerzas especiales está integrado alrededor de 2.300, 2.400 elementos.
1: No me diga.
0: Así es.
1: ¿Y todos así son como usted?
0: Todos y cada uno de los soldados que integramos el cuerpo de fuerzas especiales tiene las mismas capacidades. Todos y cada uno de ellos tiene la misma fortaleza mental y todos y cada uno de ellos tiene el amor a su patria y el servir a su pueblo.
1: Pues ¿qué le digo? No sé qué decir, me deja usted sin, porque la verdad que pues lo felicito cuerpo de fuerzas especiales, que yo los conozco, los conocí, pero cuando yo los conocí no eran, bueno, no existían como tales, ¿sí?
0: Sí.
1: Como lo que soy, porque han llegado a unos niveles que son, vamos, para un cualquier ser humano, y no solo inalcanzables, sino inimaginables.
0: Así es, todos nosotros nos hemos preparado. El resultado de nuestro trabajo es a base de todas las experiencias que hemos tenido, y pues ese es el adiestramiento que llevamos día a día en el cuerpo de fuerzas especiales.
1: Pero aquí estamos hablando de adiestramiento, ustedes participan permanentemente en actividades reales.
0: Así es, el adiestramiento que llevamos a cabo es enfocado a las actividades que se pueden llevar a cabo tanto en la estrategia de seguridad pública que se llevan en el país.
1: Bueno, pues Capitán Cárcamo, le aprecio mucho que haya venido, que haya salido de su nido, porque ustedes tampoco son de los que salen a pasearse ni a hacer declaraciones, y se lo agradezco mucho, les agradezco la confianza. General Trevilla, muchas gracias por la confianza.
0: Sí, si me permitiera agregar, quisiera agregar a la Secretaría de la Defensa Nacional, a mi general secretario, por todo el apoyo que nos han brindado, y sobre todo a la población. Quisiera dejar un mensaje en el cual es basado en la competencia que hemos desarrollado, que ninguno de ustedes se fije un límite, que crean en sus capacidades, en la preparación, en la constancia y en la disciplina, y que crean que en las Fuerzas Armadas estamos preparadas para cumplir la misión en beneficio del pueblo de México.
1: Pues después de escucharlo, yo no tenía dudas, pero le reitero mi admiración. Gracias, capitán.
0: Muchas gracias.
1: Es impresionante. El capitán segundo del arma blindada, Jesús Cárcamo Barroso, integrante de este cuerpo de fuerzas especiales de la Brigada de Fusileros Paracaidistas del Ejército Mexicano, les digo, la élite de la élite. Continuamos.
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Lo único que le faltaba a Nicole Kidman cantar, que es de mis favoritas, está con Robbie Williams. Y esta canción se la escribieron para Frank Sinatra cuando estaba promoviendo a su hija Nancy Sinatra, que nunca, pues no, ni de lejos, ¿no? ¿La puede poner un poquito, por favor?

0: Bueno, pues Rodrigo, lo único que le faltaba. Ya ni que ya déjenla así, porque estamos a, es, van a ser a 2 de la tarde, es horario infantil, por favor. Bueno, pues mire, con tristeza paso lo que es la vida, ¿no? Le he estado diciendo que la muerte acecha. Ayer anoche le informé la muerte del gran, el primer actor Otto Sirgo. Fue un querido amigo para sus hijas Valerie y Tania, su familia, para todos. Mi pésame y descansa en paz, querido Otto Sirgo. Y hoy me enteré esta mañana que murió Jorge Caguachi. Jorge Caguachi fue un empresario, fue boxeador, fue diputado, fue de uno de los principales actores del Partido Verde en un momento. Tenía 58 años. Para su familia, para su papá, para todos, mi pésame, que descanse en paz Jorge Caguachi. ¿Está listo Israel ahí en Palacio Nacional? Gracias, Israel.
1: Muy buenas tardes.
0: Venga.
1: Sí, ¿qué tal, Joaquín? Gracias, muy buenas tardes. Hoy la presidenta de México, Claudia Sheinbaum, en la conferencia de prensa de esta mañana dijo no tener conocimiento, Joaquín, de que la Fiscalía General de la República esté investigando al hijo del exmandatario Andrés Manuel López Obrador, Andrés López Beltrán, por el delito de tráfico de combustibles u otras faltas a la ley. Y en este sentido, Joaquín, pues desestimó esta información difundida por el diario estadounidense The New York Times, en el sentido de que se está investigando al hijo del exmandatario por estos delitos.
2: Fíjate cómo viene la nota, porque vale la pena. Es la misma reportera que hizo el reportaje aquel del fentanilo que se cocinaba en una cocina con, mientras había salsa picante. A un lado, a ver si me das la nota o si la pones, porque dice, no se tiene confirmado. No hay investigación formal, pero tal parece que a lo mejor me dijeron que hay unas agencias que están investigando. Imagínense, el New York Times. Así dice la nota, léanla. No está confirmado, no hay investigación formal, pero a mí me dijeron que tal vez, a lo mejor, agencias de Estados Unidos están investigando. Esa es la nota del New York Times. De la misma reportera que dijo que se cocinaba fentanilo en una cocina de Culiacán normal, o sea que es imposible. Entonces, pues así está la nota.
3: Pero aquí, por ejemplo, la fiscalía no están investigando por estos señalamientos.
2: Pues que yo sepa, ¿no? Tendría que informar la fiscalía, pero no tenemos conocimiento de ello.
1: No tiene conocimiento, Joaquín, de que se esté llevando a cabo una investigación, lo que dijo la presidenta Sheinbaum Pardo, quien también por otra parte habló respecto a este congelamiento de cuentas que hiciera la Unidad de Inteligencia Financiera luego del señalamiento de la autoridad en la materia por parte de los Estados Unidos en contra de varios miembros del crimen organizado, y en donde también, Joaquín, ya lo señalabas desde ayer, se incluyó al ex esposo de la actual gobernadora morenista de Baja California, Marina de la Pilar, Carlos Torres, a quien se ubica, Joaquín, como la cabeza de una red de narcocorrupción. La presidenta Sheinbaum Pardo dijo que aunque hay ciertas irregularidades en el manejo de las cuentas, no está comprobado que tengan vínculos con el crimen.
2: Que fue lo mismo, fíjense, con el caso de los dos bancos y la casa de bolsa, que fueron boletinadas por el Departamento del Tesoro. En este caso es de OFAC. No hay ninguna prueba de vínculo, o no hubo ninguna prueba de vínculo de estos dos bancos y de la casa de bolsa con algún asunto de delincuencia. La UIF, ¿qué dice? Se notificó, se encuentra que hay irregularidades en las cuentas de muchas de las personas que dicen, pero eso no significa que tengan algún vínculo con un grupo delictivo.
1: Es lo que dice, Joaquín, la presidenta Sheinbaum Pardo, quien, siguiendo en temas de seguridad, esta mañana reveló que a la pareja conformada por Víctor Álvarez Puga e Inés Gómez Mon, factureros reconocidos, dijo, después retirada la ficha de búsqueda por parte de la Interpol, a pesar de que nuestro país tienen una orden de aprehensión. Dijo que ante esto su gobierno, pues, va a alzar la voz.
2: Le quitaron la ficha roja a Gómez Mont y Álvarez Puga. Factureros reconocidos. Con orden de aprehensión en México. Pero todas las pruebas habidas y por haber de que se dedicaban a facturarle a empresarios con facturas falsas para evitar el pago de impuestos. Y hoy me dijeron que Interpol les quitó la ficha roja. Apenas hoy van a preguntar pues cuáles son las razones.
4: ¿El gobierno va a apelar esta decisión?
2: Pues vamos a solicitar que se recupere la ficha roja.
1: Por otra parte, Joaquín habló de política. La presidenta de la República se refirió a esta aprobación en el Senado de la República de la ley justamente para evitar la doble nacionalidad, para que personas que busquen el cargo de gobernador o bien presidente o presidenta de la República no tengan doble nacionalidad. Por ello le pidió a Morena que pues revise todo lo que tiene que ver con la que en su momento será la candidata de este partido al gobierno de Nayarit, Yasmín Bugarín. ¿Por qué, Joaquín? Porque esta política pues nació en los Estados Unidos, y esto fue lo que dijo la presidenta. Incluso leyó un artículo de la Constitución de ese estado.
2: El artículo 62 de la Constitución de Nayarit establece como requisito para ser gobernador ser ciudadano mexicano por nacimiento, hijo de padres mexicanos, nativo del estado o con vecindad efectiva en él, no menor de 5 años inmediatamente. ¿Cómo? Nativo del estado o con vecindad efectiva en él, no menor de 5 años inmediatamente anteriores al día de la elección. Pues tendrá que revisarlo. Tendría que revisarlo. No sé qué artículo es este. 62 de la Constitución. Ah, dice. Bueno, que lo aclare Morena, ¿no? Yo no tengo por qué andar aclarando, la verdad.
5: Muchas gracias, presidente.
2: O sea, que lo aclaren ellos y que lo aclare también Yasmín, ¿no?
1: Joaquín, te reporte con las imágenes de Jorge Aguilar.
0: Sí, con la claridad, Yasmín. Hoy la iba a entrevistar, dijo que sí, pero me mandó un recado que no puede, que porque está volando, que puede a las 5. Perdóneme que no pueda esperar hasta las 5, ¿sí? Discúlpeme. Pero, por cierto, de lo que dice la presidenta, uno, de la ficha roja de Álvarez Puga, este es un tema de la Fiscalía General de la República que tiene que resolver. Mira, Álvarez Puga fue el mayor facturero y consentido y tolerado y protegido desde los tiempos, le tocó Felipe Calderón, Enrique Peña Nieto. A mí un alto funcionario del gobierno de Peña Nieto me dijo, te aseguro que Álvarez Puga va a terminar en la cárcel. Ni hablar, no, hombre, siguió con López Obrador y de ahí ya se fugó a Miami. Bueno, se fue, viajó a Miami, porque todo el mundo sabía que estaba en Miami. ¿Quién lo detuvo? El ICE, porque había violado la duración, su estancia legal de 6 meses. Pero un abogado lo soltó, porque es el dinero, para que vea que with money también dance the dog, ¿sí? Aquí y allá, también en inglés. Y ahora que ya no tiene ficha roja de Interpol, ¿quién se la quitó? Ese es un fallo de la Fiscalía General de la República. Después, por otra parte, en cuanto a lo que dice la presidenta de que yo sepa no hay ninguna averiguación, bueno, carpeta de investigación abierta en la Fiscalía General de la República contra Andy López Beltrán, pues eso lo dijo el día 16, lo declaró la fiscal Ernestina Godoy, al terminar el desfile lo abordaron los reporteros y dijo Ernestina Godoy, le preguntaron, ¿oye, hay alguna investigación contra Andy López Beltrán? No. ¿Y contra Jorge Amir Carolán? No. O sea, no hay. Eso. Después, en cuanto al tema de la OFAC, que hizo suyo de inmediato, debo de señalarlo, la UIF, la Unidad de Inteligencia Financiera de la Secretaría de Hacienda del Gobierno de México, prácticamente lo anunciaron simultáneamente por esa coordinación que hay. Pues en lo que se refiere al bueno, digamos, ex marido de Marina del Pilar, la gobernadora, pues dice que no, que porque ya se habían divorciado. Y, no, la investigación de la OFAC, del Departamento del Tesoro, es anterior al divorcio, ¿sí? Fue anterior a 2025, cuando él era funcionario del gobierno de Baja California. Cuando se da a conocer que el gobierno de Estados Unidos había cancelado la visa a la gobernadora Marina del Pilar y a su marido, Carlos Torres, se divorció. Pero el tema no es lo que hizo después del divorcio, no. El tema para el Departamento del Tesoro de Estados Unidos es lo que hizo cuando estaba casado y formaba parte real, ciertamente, del gobierno de Baja California. Esa es la parte de la investigación. Que quiera o no, pues la alcanza. ¿Por qué? Porque el divorcio separa, ¿sí? O rompe un matrimonio. Pero no elimina responsabilidades anteriores, y menos de estas magnitudes de lo que le está señalando el Departamento del Tesoro a través de esta oficina, la OFAC, y que hizo suyo la Unidad de Inteligencia Financiera, congelando las cuentas de inmediato del ex marido de la gobernadora, de Carlos Torres, y de su hermano Luis Alfonso, que también era el otro operador, a quienes acusa desde el gobierno de Baja California de haber protegido a los integrantes de un cártel que identificó como el Mallito Flaco. Y otro era el Sansón, no, el Popeye. Sí, el fuerte allí. Entonces, estos son de los temas que se trataron esta mañana. Esta es la realidad. Y tengo unos anuncios. Después de los anuncios, vamos a hablar del tema de Amílcar Olán, los 3,000 millones de pesos, su desaparición. ¿Y cuál es la angustia ahora? Ya no es si se descarrila o no el tren interoceánico. Ahora está corriendo por su vida. ¿Por qué? Porque saben todo. Él sabe todo de todos sus señalados socios, para algunos cómplices, yo lo digo en señalados socios, y públicamente más que amigos. Continuamos.
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17: acción climática, México intensifica la reducción de contaminantes, con apoyos a la población dedicada a la agricultura, con recuperación de bosques, impulso a las alternativas energéticas y el cuidado de las y los mexicanos ante eventualidades ambientales, destacó la presidenta Sheinbaum.
18: La Semarnat actualizó el Programa Nacional de Acción Climática y ahora estamos todavía haciendo una actualización adicional. Que México contribuya a la disminución de gases de efecto invernadero y tiene que ver con el programa Sembrando Vida, la reforestación, la captura de carbono y la orientación a las fuentes renovables de energía que estamos impulsando. Y por otro lado, la adaptación, que tiene que ver desde la producción agrícola hasta la preparación frente a fenómenos meteorológicos. Y el agua.
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0: Bueno, pues como le había adelantado aquí, Cruz Pérez Cuellar, presidente municipal con licencia de Ciudad Juárez, fue designado candidato de Morena al gobierno de Chihuahua, aunque ellos le insistan en llamarle coordinador de la defensa, de la transformación y, por supuesto, de la soberanía nacional. Aquí hablé con él y pasó, pues derrotó a quien daban por hecha. Sí, Andrea Chávez, la senadora, que ya hablaban senadora, gobernadora, las campañas que hizo, multimillonaria, y que pues estuve viendo la transmisión hasta el cuarto para las 12, antes de anoche, vestida de negra, de negro, ajena, distante, nunca aplaudió y jamás expresó un apoyo a Cruz Pérez Cuellar. Cruz, ¿cómo estás? Buenas tardes, felicidades.
1: Muchas gracias, Joaquín, un gustazo saludarte, saludar a toda la gente que te sigue, que es mucha, y bueno, pues gracias por la entrevista, aquí estamos a la orden y gracias por la felicitación.
0: Oye, te escuché, te fuiste hasta en tu discurso, bueno, a Villa, a la fundación de Chihuahua, cuando todavía ni siquiera se llamaba Chihuahua. Tú naciste en Juárez, ¿no?
1: Sí, yo nací en Ciudad Juárez hace 57 años.
0: Te lo digo porque muchísimos paisanos nuestros, así de la zona fronteriza, nacieron por años, como pues el mismo Corral, que nació en Estados Unidos, en El Paso, nacían sí, del otro lado. Sí, ¿Tú naciste en...?
1: En Juárez, en Ciudad Juárez.
0: ¿Tú tienes...? Ajá.
1: Sí, yo nací en Ciudad Juárez.
0: ¿Tienes doble nacionalidad?
1: No, fíjate que nunca he tratado de... En la frontera es muy común.
0: Por eso.
1: En la frontera siempre se da como que las dos cosas. Hay gente que busca la doble nacionalidad y todo eso. Y habemos muchos que nos quedamos, porque esa es la otra parte de la frontera que no se explora. Habemos muchos fronterizos que nos aferramos más al país. Y yo soy uno de esos. Yo nunca he tramitado ni buscado tramitar residencia. Muchos tienen residencia, otros ciudadanía, que son los que tienen la doble nacionalidad. En mi caso no, yo soy 100% mexicano, como la canción de Pepe Aguilar.
0: Y dime una cosa, en este tema, ¿ya hablaste con Andrea Chávez?
1: Habíamos hablado antes del anuncio, bien, en buenos términos. La verdad, nunca nos hemos expresado mal en uno del otro. Y el lunes, perdón, sí platicamos un poco. Le dije yo al final que la buscaría. Y la voy a buscar, esa es mi intención. Obviamente, pues dejar pasar unos días, fue una contienda reñida, intensa, y luego para acabarla, pues fuimos el último estado de los 17. Pero yo tengo toda la voluntad y el interés de construir la unidad en Chihuahua, en el movimiento, y Andrea, pues es un activo, y vamos a tratar de construir unidad. Ese día, pues entiendo el anuncio. Pues es agradable para el que gana y no es agradable para el que no gana, pero yo estoy en esa, me parece que es parte de mi responsabilidad.
0: Bueno, sí, pero a ella la vi distante, ajena e incluso enojada. No hizo pues ningún reconocimiento a tu victoria.
1: No, aunque te voy a decir algo, y en privado, en la reunión privada sí me felicitó. Y aparte, las declaraciones al final creo que fueron interesantes. Dijo que ella está con la presidenta, sí, está con no la cuarta transformación.
0: Sí, está con la presidenta, pero no contigo, ¿eh?
1: Pero que quiere la alternancia en Chihuahua, y la alternancia, pues el único que la va a representar en este momento soy yo. Pero bueno, vamos a echarle ganas. Yo voy a hacer todo lo que esté de mi parte para tratar de construir la unidad.
0: Te oí muy duro contra la gobernadora panista de Chihuahua, Maru Campos.
1: Pues más que contra ella, es contra lo que ha estado representando, lo que ha estado sucediendo. En Chihuahua hemos tenido un problema, desde mi punto de vista, muy grave para el estado. Desde que el presidente López Obrador llegó a la presidencia de la República, el gobierno de Chihuahua ha estado empeñado en pelearse con el gobierno de México. Y eso no nos ha servido de nada. Me refiero al exgobernador Corral y a la actual gobernadora. Aunque ellos dos estén peleados, y aunque ahora ya ande acá, la verdad es que como gobernadores en su ejercicio no se han coordinado con el gobierno de México, y eso es pésimo para Chihuahua. Entonces, no es un tema personal de ninguna manera, sino es más bien pues una reflexión frente a lo que va a venir más adelante.
0: A ver, Cruz Pérez Cuellar, candidato, próximo candidato de Morena al gobierno de Chihuahua. Dice Javier Corral que ahora ya es de Morena, ¿sí? Siempre fue panista, pero pues para bajar la protección de lo que le venía con Maru Campos, los expedientes que tiene abierto, las órdenes de aprehensión, se fue con Morena, Morena lo hizo senador de la República en premio, le dio la comisión de asuntos jurídicos del Senado, y ahora dice, siendo morenista, bueno, dice, Morena impone a Cruz Pérez Cuellar, cómplice de la corrupción de César Duarte y aliado de María Eugenia Campos como candidato en Chihuahua. Eso dice tu compañero de Morena, Javier Corral.
1: Pues mira, no es mi compañero porque él ha dicho que no es de Morena. Él ha dicho que no es de Morena. Inclusive hasta casi ha dicho que le pidieron que fuera senador. Mira, yo te voy a decir algo. La verdad, a mí me da mucho gusto no tener el apoyo de Corral. Porque si alguien es repudiado, si es impresentable en el estado de Chihuahua, es ese personaje. Entonces, yo estoy en Morena desde hace mucho antes que él. Me la jugué de mayoría para el Senado en el 2018. No fui pluri, me la jugué para ser alcalde en el 21, me reelegí gracias a las y a los cuarenses en el 24. Y entonces cuando yo veo que un personaje como esos pues está en mi contra, no me dan ganas hasta de darle las gracias, porque si lo tuviera queriéndome ayudar, pues me va a perjudicar terriblemente. No, yo te aseguro que no resiste una sola encuesta. En Chihuahua es totalmente repudiado en los 67 municipios, y es una persona que así funciona. Él vive del odio, y pues es tu problema. Entonces, pues a mí realmente es un tema que, al contrario, lejos de preocuparme, me da mucho gusto.
0: Porque te acusa de cómplice de la corrupción de César Duarte y aliado de Maru Campos.
1: Pues que presenta
0: como candidato dice como candidato de Morena en Chihuahua, que además Morena te impuso. Digo, o sea,
1: no, bueno,
0: eso no lo dijo ni el PRI ni el PAN, lo dijo Javier Corral, que es senador de Morena.
1: Pero así es ese personaje. Él tiene una sola agenda, que es su agenda personal. No tiene otra agenda. Pero como te lo digo, no me preocupa, no me representa nada. Y a mí me da mucho gusto que me ataquen con ese tipo de cosas después de haber sido 3 años senador de la República y 5 años alcalde de Juárez. Me preocuparía mucho más que dijeran, oye, como senador traicionó a la Cuarta Transformación, no apoyó las iniciativas que el presidente López Obrador envió al Senado de la República, porque me tocó ser senador con el presidente, el expresidente López Obrador, o como alcalde de Ciudad Juárez no gobernó, no hizo obra pública, no estuvo en su municipio. No, su señalamiento es volver a esta obsesión que él tiene. Pues bueno, no, está bien, es su bronca, no es la mía. Yo estoy muy tranquilo, sé perfectamente que hemos hecho bien las cosas, y ni soy cómplice de César Duarte ni aliado de Maru Campos. Yo estoy en la Cuarta Transformación, me la he rifado en las calles del estado, primero en todo Chihuahua para el Senado y luego en mi queridísima Ciudad Juárez, y ahora, pues, si todo sale bien más adelante, estaré otra vez en todo el estado de Chihuahua.
0: Porque no hay que olvidar que Javier Corral fue gobernador panista de Chihuahua, fue gobernador por el PAN
1: y además divorciado y peleado con el gobierno de México como gobernador. Luego, quién sabe ya cómo le hizo y se hizo senador, no,
0: sí,
1: pero
0: sí sabes,
1: la verdad,
0: cómo. Sí sabemos
1: más
0: cómo.
1: O menos.
0: Además, él,
1: pero
0: sí,
1: el gobierno de...
0: él sí nació en El Paso.
1: Sí, bueno, pero esa sí no es culpa de él, ¿no? Ahí lo llevó su mamá. Pero no, a ver, fue un pésimo gobernador, repudiado por el pueblo de Chihuahua, y por eso insisto mucho en que tenerlo de enemigo, de adversario, como se le llame, pues para mí es algo de lo que me siento muy orgulloso, porque representamos cosas radicalmente distintas.
0: Sí, no es tu adversario, es tu enemigo, con lo que te está diciendo, no son nuestros adversarios.
1: Pues sí, es su bronca.
0: Sí,
1: pero... Ese cuate se ve en el espejo y se canta un tiro.
0: ¿Cómo?
1: Ese cuate se ve en el espejo a sí mismo y se canta un tiro a sí mismo. Así es.
0: Oye, bueno, ¿qué es lo que sigue ahora, Cruz?
1: Pues hay que trabajar muy duro en 3 grandes rubros. Primero, construir la unidad. Segundo, revisar la estructura territorial de Morena, que estemos presentes en los 67 municipios del estado, y tercero, de dialogar, y no tienen orden de importancia, los tres son iguales de relevantes, dialogar con el pueblo de Chihuahua. Chihuahua es un estado muy diverso, con industria, con minería, con agricultura, con ganadería, con comercio, entonces con turismo. Hay que hablar con todos para estar listos para cuando llegue el momento y tener una radiografía muy clara de lo que necesita Chihuahua.
0: Bueno, Cruz, pues éxito, y ya seguiremos hablando cuando empiecen las campañas o en el correcto. Bueno, ¿cuándo empieza la campaña formalmente en Chihuahua?
1: No, la formal es hasta abril y mayo, pero hay un periodo que regula la ley de precampaña.
0: Precampaña.
1: Que creo que es en enero.
0: En enero, sí. En enero la precampaña.
1: Pero no, yo muy agradecido, Joaquín, las veces que tú me quieras invitar, yo de eso pido mi limosna.
0: Venga, no, aquí es con mucho gusto. Estamos abiertos además aquí a todos. Lo que te quería decir es que sí, las precampañas, lo que te preguntaba, porque luego en algunos estados tienen, cada estado tiene una legislación que puede ser diferente.
1: Así es.
0: Entonces,
1: sí, los tiempos son distintos. Pero ahorita vamos a hacer trabajo territorial, que no tenga nada que ver con campañas ni precampañas, bueno, puro trabajo de territorio.
0: No, ya es campaña y precampaña, ya si ya eres candidato, aunque formalmente seas coordinador de la defensa de la transformación y por supuesto de la soberanía nacional, yo te trato de candidato. Cruz, gracias, buenas tardes.
1: Buenas tardes, gracias.
0: Muy buenas tardes, Cruz Pérez Cuellar, le decía, coordinador estatal, coordinador en Chihuahua de la defensa de la transformación y de la soberanía nacional, o sea, el candidato de Morena al gobierno de Chihuahua. Bueno, el presidente Calderón está de regreso. ¿Saben con qué lo recibieron? Hace un momento, los trabajadores de Luz y Fuerza fueron a Los Pinos, que yo creía que había vigilancia, pero no, porque decapitaron la estatua del presidente López Obrador, derribada desde hace más de un año, de Calderón, perdón. ¿Qué dije? No. ¿Tiene estatua en Los Pinos? Como a él no le gustaban Los Pinos, a lo mejor no, pero ahí está la explanada de los... la calzada de los presidentes. Bueno, pues fueron y decapitaron la estatua derribada. Pues no es parte de un bien nacional Los Pinos. Lo que hay en Los Pinos no es parte de un bien nacional. No, pues les digo, los duros de los duros. Y la mesa política, Ricardo René Casado y don Pepe Fonseca. Continuamos.
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11: Todo se encuentra listo para que el próximo domingo 4 de octubre en el puerto de Veracruz se lleve a cabo el desfile militar para conmemorar el 205 aniversario de la creación de la Armada de México, un evento encabezado por la Secretaría de Marina. Se trata de un desfile que comenzará en la macroplaza del Malecón de Veracruz y que recorrerá parte del Boulevard Manuel Ávila Camacho hasta la Plaza de la Soberanía. Desfilarán aproximadamente 3,000 elementos pertenecientes a las Fuerzas Armadas de México. También habrá sobrevuelos de aeronaves de la Fuerza Aérea Mexicana y actividades de búsqueda y rescate en la zona del Malecón de Veracruz. Es por ello que desde hace varios días en el puerto de Veracruz se llevan a cabo ensayos de cara a este importante evento.
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0: Bien, pues vamos con la mesa de los miércoles. Luego le cuento lo de este Amílcar y los recursos allá en Suiza. Don Pepe Fonseca. Don Pepe, querido, ¿cómo estás? Okay. Buenas tardes.
1: ¿Cómo te va?
0: Va a todo dar, gracias. ¿Cómo estás, René? Buenas
2: Muy
0: tardes.
2: Bien.
0: René Casados.
2: Aquí, con el gusto.
0: Gracias. Y mi querido Roy, ¿dónde andas?
3: Aquí ando de viaje, pero atento.
0: Ah, pero aquí estás, que es lo importante. Don Pepe, una provocación.
1: Mira,
0: fuerte, una provocación, ¿sí?
1: El proceso de elección de los 17 candidatos,
0: sí,
1: las 17 corcholatas que destapó Morena,
0: sí,
1: fue el gran atractivo.
0: Claro.
1: Noticioso. Porque al final de cuentas, hasta mató la nota del cierre de las giras de la presidenta en el Zócalo.
0: No, porque...
1: Ve las notas.
0: No, pero el lunes en la mañana la nota fue lo de la presidenta.
1: Sí, Joaquín, pero porque era obligado. Pero sí, el interés estaba en la selección de candidaturas.
0: Bueno,
1: sí. se desvaneció inmediatamente el efecto de lo del Zócalo.
0: Sobre todo por lo que pasó a la medianoche, al cuarto para las 12, aquí en el World Trade Center, cuando ganó Cruz Pérez, tu sí, paisano, por
1: Mi
0: cierto.
1: Mi paisano, sí.
0: Sí, y ¿sabes ganó qué? Andrea Chávez, la asegurada próxima no candidata a gobernadora de Chihuahua, decía.
1: No, hombre. Ahora, mira, lo que sí es que, al final de cuentas, este proceso demostró Morena que simplemente dieron un giro de 360 grados. El proceso de selección de candidaturas fue el resultado de negociaciones presidenciales con los gobernadores, con las fuerzas locales, como siempre se ha hecho.
0: Bueno, pues ya.
1: Entonces,
0: a mí no me asombra eso que me dices, don Pepe.
1: No tiene por qué asombrarte, porque... Pero hay gente que sí sigue creyendo. Hay gente que sigue creyendo que el PRI elegía a capricho a los gobernadores. No, Joaquín. En dos o tres casos, cuatro casos que vivimos yo. Pero no los impuso.
0: Ay, cómo no.
1: Sí, no, porque...
0: Sí, claro que los imponía, hombre.
1: No, sí, impuso. Alfredo del Mazo no lo impuso. Hicieron una negociación con las fuerzas, con los grupos políticos del Estado de México.
0: No, hombre, Alfredo del Mazo era el candidato de Peña Nieto y de Rubiel.
1: Sí, pero de todas maneras, lo negociaron. Negociaron con las fuerzas. Pero no estoy hablando de Alfredo del Mazo, hijo. Alfredo del Mazo, papá.
0: Del último, sí.
1: Pues, no, del papá.
0: Ah, bueno.
1: Del papá, porque entonces...
0: Bueno, me estás yendo a Miguel de la Madrid, estás yendo a López Portillo casi.
1: Sí, y ¿sabes qué? Lo negociaron.
0: Bueno,
1: eso fue lo que hicieron ahora, Joaquín. No me vengan ahora con que no.
0: A ver, Roy, tú, dime.
3: A ver, voy a coincidir con Pepe.
0: No, ya vamos a empezar a coincidir, no.
3: No, y me pesa coincidir con Pepe, pero voy a coincidir en que, a ver, este proceso de Morena, la presidenta dio su último mensaje previo a su segundo año, al cumplir el segundo año, que es hoy, el domingo. El lunes amanecimos con los periódicos y los comentarios de ese discurso. Pero a las 9 de la mañana que Morena dice el rol de los anuncios que va a hacer, en ese momento toda la atención se fue a Morena. Ya no estaba en la presidenta, estaba en Morena. ¿Qué iba a pasar en Chihuahua? ¿Qué iba a pasar en Tlaxcala? ¿Para California Sur, Nayarit,
0: no,
3: etcétera?
0: Era Roy, ¿qué iba a pasar en Chihuahua? ¿Qué iba a pasar en Chihuahua y qué iba a pasar en Chihuahua?
3: No, había otro estado, pero está bien, Chihuahua.
0: Sí, pero bueno.
3: Al final, por eso. Bien, lo que podemos pelearnos con muchas de las formas de Morena, pero ¿de qué es hábil para atraer la atención, los foros, los reflectores, es impresionante. Desde que anunció este proceso, fue calentándolo, que el día de lunes, cuando anunciaba, generaba la idea, la atención impresionante, de que no estaba eligiendo representantes, sino candidatos. No candidatos, gobernadores.
0: Sí.
3: Daba la idea de que todos eran favoritos de ganar. De manera que hasta la oposición, sus partidos de oposición, están criticando de que si no es democrático, que fue dedazo, que las encuestas es falsa, pero están hablando de Morena.
0: Sí.
3: Cuando Morena puede seleccionar candidatos como quiera.
0: Pero te voy a decir una cosa por lo que difiero, Roy. Tú dices la atención, captaron atención sí. De algunos, de un círculo rojo. ¿Sí?
3: Sí.
0: Porque la
3: sí,
0: atención sí, sí, estaba sí. ¿Con quién? Con Andy López Beltrán sí, y con Amílcar el lunes, el martes por la mañana. Eso mató todo el mismo lunes.
3: Sí, estoy de acuerdo, que ese es por otra, va por otra pista.
0: No, hablo de atención.
3: Sí, pero va por la pista. Pero tú ves a la oposición hoy.
0: No la veo.
3: No, bueno, no la ves, pues. Pero estaban en las mesas quejando.

0: Desacuerdo.
1: No,
0: que con que empiezo con esa afirmación, puntos suspensivos. Ahora déjame decir a lo que voy.
1: No.
0: Sí, déjame decir a lo que voy.
1: Todos estábamos están, y todos están de acuerdo.
0: Inició la mesa también con provocación de cuáles eran las notas o lo más importante. El asunto es que lo que le sucede al régimen y lo que hace la presidencia o le sucede a su gobierno está en las notas, está en ese discurso, está en lo que sucede con Morena y sobre todo lo que iba a suceder en la determinante designación para lo de Chihuahua, estaba también y está en lo que sucedía en la mañana con lo de Amílcar, como luego se prolongó el día de ayer también a la información que da el Departamento del Tesoro. Entonces, no nada más en un asunto, en un tema. ¿Y qué es lo relevante también? Que esto habla de cuál es la posición y cómo está actuando la jefa de Estado cuando no funciona también como jefa de campaña, sí, y no nada más como jefa de gobierno. Y a esto también, sin duda alguna, cualesquiera sea la atención, será tema que vamos a la faena del cierre del primer tercio de su gobierno.
2: Permítanme un momento. La nota del informe se acabó con la nota del informe el lunes por la mañana. La nota de los 7 destapados se acabó con Chihuahua. La nota de Amílcar de lunes sigue siendo la tensión, porque puede haber nota y no tener la atención de todos. Porque la nota no necesariamente es lo importante. No. Es lo que interesa más a todos. Y en este momento la atención está cifrada en el golpe que dio Irving allá en Lugano a localizar a Amílcar, el amigo y señalado socio de Andy López Beltrán y su hermano Bobby, y también en su inmediata desaparición.
3: Claro, claro. Oye,
2: eso es lo que es de interés.
3: Sí, sí, Joaquín, de acuerdo. Pero mira, por ejemplo, ahorita hablabas de las consecuencias. Yo creo que hay que pensar en algo más también. La presidenta, mañana, día primero, entra en su tercer año de gobierno.
2: A la medianoche de hoy.
3: Bueno, de acuerdo, entra en su tercer año.
2: Sí.
3: Empieza su tercer año de gobierno y ya no tiene tiempo de complacencias, ¿eh? Tiene que dejar su sello. Ya es su sexenio. Entonces tiene que ir marcando la diferencia, y aunque todavía está incompleta la tarea de la 4T, ella va a tener que marcar el sexenio y va a tener que responder ya no tan consecuente a estas cosas como la investigación a los hijos y a los amigos de los hijos de Andrés Manuel López Obrador. Va a tener que reaccionar consecuentemente internamente, pero hacia afuera no va a meter las manos porque va a su sexenio de por medio.
2: A ver, Roy.
4: Oye, qué distinto el inicio de mañana de su segundo tercio de lo que fue hace 2 años. Qué distinto. A ver, todos los escándalos de corrupción que han aparecido en estos 2 años, ligados no a los neoliberalismo, sino a la 4T, todos los escándalos, ¿no? Podemos ver Birmex, Barredora, Huachicol Fiscal,
2: Marina, lo que dices,
4: todo, ¿no? Lo de Amílcar, todo. Todos los personajes que han aparecido, ¿no? Gobernadores, exgobernadores, el hijo, o sea, todos los que han aparecido. Es decir, el discurso con el que llegó era todavía de un culpa del pasado neoliberal. Hoy tiene un poco que estar tapando a los que aparecieron dentro de sus 8 años que lleva la 4T, ¿no? Es muy distinto este inicio del segundo tercio a lo del primer tercio.
2: Bueno, eso por supuesto ocurre cada 6 años, tengo que ir a los anuncios,
4: pero muy inicio,
2: toca,
4: muy distinto.
2: Pero a lo que voy es que todavía hay, el otro día escuché una declaración de una legisladora de Morena hablando de la triste fallecimiento de estos 5 bebés en el hospital del IMSS en Durango, diciendo que era culpa del neoliberalismo.
3: No, Joaquín, lo que pasa es que los problemas de los que habla Roy son los problemas heredados por gobierno del mal gobierno de López Obrador.
0: Y que empezaron desde el primer minuto del gobierno de la presidenta.
2: Otra vez están de acuerdo. No puede ser.
0: No.
2: Continuamos después de los anuncios, a ver si logro un desacuerdo entre los tres, por favor.
0: Vamos. Terminaste.

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2: La letra J es la única que no aparece en ningún elemento de la tabla periódica de la química moderna.
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3: Con un cuadro totalmente alterno, la selección mexicana de fútbol dirigida por Rafa Márquez empató el día de ayer en Nueva Jersey a 1 ante la selección de Perú. En las grandes ligas del béisbol, Medias Blancas de Chicago derrotó 6-3 a los Astros de Houston. Yankees derrotó 9-0 a Medias Rojas de Boston, mientras que Padres se impuso 8-0 a Cachorros de Chicago.
4: Además de hacer un balance de todo lo que fue la temporada pasada, la Liga Mexicana del Pacífico anunció una alianza estratégica con Banamex, quien a partir de ahora llevará el nombre de la liga. Así también se dieron a conocer algunos detalles que tendrán que ver con la nueva temporada, donde se reducirán tiempos y harán que la Liga Mexicana del Pacífico sea más dinámica. Informó José Luis Cuevas. 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
5: Estamos de vuelta con la información.

0: ver, René.
1: A unas horas de la faena del primer tercio, con la primera presidenta de México de alta legitimidad, con claroscuros en el desempeño, alta popularidad y críticas y observaciones al desempeño de resultados. Que a estas alturas, dice Roy, ya se viene a diferenciar una etapa de la otra, pero empezó desde el primer minuto esa herencia que le dejaba el expresidente, y a lo mejor no era un cisne negro, pero era una suerte de que se prefiguraba de que si llegaba Trump a la presidencia y tres meses después ya en la presidencia tomando las decisiones que tomó, modo emergencia tuvo que implementar la propia presidenta, y a partir de ahí, Joaquín, todo ha sido un alto grado de complejidad para su gobierno, donde estas elecciones son manifiesto de que ella está operando de acuerdo al arte de lo real y de lo posible, de manera muy pragmática. ¿Por qué? Porque todavía su prioridad es la consolidación mismo del poder y de su poder como presidenta.
2: Yo, para mí, don Pepe, con el problema de la presidenta Sheinbaum no es Donald Trump.
3: No.
2: Es López Obrador.
3: Claro que sí, por supuesto.
2: Y el López Obradorismo, y los duros de López Obradorismo,
3: esos son sus enemigos. Pero ahí, yo lo he dicho en esta mesa.
2: Pero ahí está el mensaje que dejó en Chihuahua de quienes quieren las candidaturas.
3: Claro, claro. Está el que siempre marcó ella que iba a ser. Aquí, desde aquí se marcó, y Cruz Perrecuellar sabía que él iba a ser. Hizo todo para hacer. Y Andrés Chávez, no es cierto, no es tarugo, hombre.
2: A ver, Roy, ¿cómo va a ser, hombre?
3: Es muy viva.
2: Pero también esa salida de que si, se iría por el PT. Miren,
4: no.
2: Morena es tan fuerte que ni un exmorenista le gana. Ni el caso de Andrea Chávez, con todo el apoyo del Grupo Tabasco, le gana.
3: ¿A dónde vas que más valgas?
2: Porque una cosa es Tabasco y otra cosa es Chihuahua, y marcadamente ¿sí? Chihuahua. Roy.
4: Mira, ¿sabes qué? Ahorita que dices, todos los que creemos que perdieron, no han perdido realmente. O sea, los vamos a ver en campaña y los vamos a ver echados para adelante, y van a tener su premio de consolación, que ya quisiéramos muchos esos premios de consolación. Bueno, yo no, pues, pero no van a ser
3: tampoco,
4: chiquitos.
3: Sí.
4: Va a haber, o sea, no los demos por derrotados. Ahí van a estar. No se van a salir de la 4T, no se van a salir de Morena, y no se van a ir de candidatos del PT.
2: No, hombre,
4: no se van a ir, ¿no? A perder y al precipicio no se van a lanzar. Creo que, Joaquín, en la entrevista antes de que entráramos nosotros, hubo una nota muy grande, la parte de Javier Corral contra Pérez Cuellar. Esa es una nota grande, es un senador de Morena. Es un senador de Morena que fue exgobernador panista, como dices, pero se cambió, apoyó a López Obrador. O sea, él tiene su historia ya como morenista, presidente de comisiones, lo salvó Ulises Lara aquella vez de que lo iban a detener, fue a ver Insunza a Sinaloa, ya hizo su historia y está peleado con el candidato de Morena en su estado. Y el candidato hoy lo responde de que hasta le da las gracias que no esté con él. Eso creo que es una nota importante. Los otros pleitos son pleitos de momento, que después todos van a ir en el mismo canal, jalando para el mismo lugar y teniendo posiciones. Hay para todos. Es la ventaja de un partido tan grande, de un gobierno tan grande. Les da cabidas a todos.
1: Sí, pero eso no implica que no haya habido ganadores y perdedores. Está manifiesto. Pierde el grupo del presidente, por no decir el propio expresidente Andrés Manuel López Obrador, el grupo simbólica y realmente y políticamente lo pierde en Chihuahua.
2: No, y pierden en Quintana Roo.
1: Pierden en Quintana Roo.
2: Sí.
1: El verde ecologista sale capitalizando candidaturas o coordinadores. Hay perdedores y ganadores. Y por supuesto, comentábamos en otras mesas que es la operación que el propio expresidente ideó con candidaturas adelantadas para luego tener muchos meses para la operación cicatriz. La propia presidenta el día de ayer dice, sí, ahí hay todavía muchos puestos casi dijo, no lo estoy citando literalmente porque puedo incurrir en un error, que ahí había posiciones por las cuales se podía luchar en las otras candidaturas que podría haber a alcaldías o a
3: votaciones. A lo mismo de cuando empezamos, a ver, Morena escogió sus candidatos a gobernadores de 17 estados.
2: Sí.
3: Pero muchos no van a ganar, para eso los mandó, sabe que no tienen la fuerza para ganar.
2: Nuevo León.
3: Por ejemplo, Nuevo León no tiene la fuerza para ganar.
2: Querétaro.
3: Querétaro no tiene la fuerza para ganar en Aguascalientes, no tiene la fuerza para ganar en Jalisco.
4: San Luis.
2: En Nuevo León no la tienen, en San Luis, tengo dudas en Campeche. Y podría tener dudas si hubiera oposición en Baja California.
3: Pero ¿sabes por qué van de todas maneras? No van para ganar. Van con la finalidad de ser que Morena se convierta en esos estados en la segunda fuerza política de la entidad.
2: Bueno.
3: Ese es el objetivo. Bueno. O sea que nada ha cambiado, hombre.
2: A ver, dame una conclusión, Roy querido.
4: A ver, yo sigo insistiendo en la gran habilidad que tiene la liebre de correr más rápido que la tortuga sin pararse a descansar. Morena va viento en popa y sigue a anunciar los procesos para alcaldes y diputados federales. El día que lo haga, va a ser todavía bombo y platillo para todo, mientras los partidos de oposición quejándose, pero sin tener un solo proceso interesante que tengamos que seguir.
2: Lo que aquí confirma sí, su irrelevancia.
4: Exactamente, en este momento irrelevantes.
2: Bien, yo digo que aquí la liebre que es Morena no ha parado de correr, ¿sí?
4: Sí.
2: Y la oposición que es la tortuga no ha parado de dormir.
4: Descansar, sí. De descansar.
2: Gracias, Roy, René.
1: Y en esa analogía se traslada también una tortuga que es el Instituto Nacional Electoral, las autoridades electorales, donde tomaron una ventaja casi insuperable por parte de Morena y aún mismos partidos de oposición con las candidaturas adelantadas. Bien. Donde sobre todo Morena es la liebre.
2: Así es.
3: Mira, Joaquín, hay dos frases que resumen todo lo que hemos platicado. Sí. Una de Diego de Saavedra Fajardo, un español que vivió hace más o menos 3 siglos.
2: Sí.
3: Y dijo, todo el estudio de los políticos se emplea en cubrirle el rostro a la mentira para que parezca verdad, disimulando el engaño y disfrazando los designios.
2: Venga,
3: y la otra es de Jardiel Poncela, que dice, define dictadura, sistema de gobierno en el que no es, en lo que no está prohibido.
2: A ver,
3: ya me hice bolas, perdón. Dice, en el que lo que no está prohibido es obligatorio cumplirlo.
2: Venga, gracias, don Pepe. Vámonos. René, que esté muy bien, querido, Roy, gracias. Don Pepe, querido, buenas tardes. Y voy contigo, querida Marion, ¿cómo estás? Buenas tardes.
0: Javier, Joaquín, perdón, gracias. Muy bien, con el gusto de saludarte. Ya me hice bolas yo.
2: Oye,
0: también, ¿cómo puede ser?
2: Espero que tu chamarra sea del Politécnico, no de ya sabes quiénes.
0: No, ni una ni otra, porque aquí la UNAM, ¿no? ¿O qué?
2: Aquí sí.
0: Pumas. ¿Ya ves? Pues no, ¿cómo crees? Es nada más un color lindo.
2: Así.
0: No nos pueden robar los colores, ¿no?
2: No, sí, no los han robado.
0: Eso?
2: Sí.
0: ¿Ya está eso?
2: Ya viste que ya la selección jugó con los colores de Morena. Una temporada. Y ahora el uniforme de aniversario este que van a hacer es el son los colores de Morena. Sí.
0: Sí, Javier, Joaquín.
2: ¿Qué tienes hoy, Mario?
0: A ver, te cuento. Bueno, la selección, 1-1 contra Perú.
2: Está bien.
0: Está bien. Dice Márquez que va a seguir probando a los jóvenes.
2: Claro.
0: Vamos a ver si es cierto.
2: Pues para eso son estos partidos.
0: Vamos a ver si es cierto. Y lo que sí es que la Comisión Independiente de la Premier League declaró ya culpable al Manchester City del fraude, para mí, más grande en la historia del fútbol. Este es el fraude más grande en la historia del fútbol. Son 10 años de trampa, Joaquín.
2: Y el Manchester United,
0: El Manchester City.
2: El Manchester City.
0: Claro, sí. Pero el tema acá, y aquí es donde el punto se pone muy interesante, yo lo voy a explicar, Joaquín, es el vínculo entre Abu Dhabi y el gobierno inglés.
2: Ah, es el otro punto. Bueno, pues ahorita vemos.
0: Claro que sí.
2: Gracias, Mario, con tu coche completa, Javier Risco. Y nos vemos mañana, como todos los días, a 1:00 p.m. Que le vaya muy bien.
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3: ¿Qué tal? ¿Cómo están? Muy buenas tardes. Me da mucho gusto saludarles en este miércoles, ya 30 de septiembre de este año 2026. Ya todos bien feriados, ¿verdad? ¿Ya le pagaron ahora sí? ¿O no? Dicen que no. ¿De verdad no? ¡Ay, qué mentira! ¿Verdad? No falta el que quiera que todo el mundo le ande comprando todo y se hagan el vivo. No, oiga, pues usted disfrute ese dinero que tanto le costó. Obviamente primero, pues lo que debe ser, ¿verdad? Todo eso pendiente y que dice, ya me quedé sin nada, Cintia, mejor empiezo al revés. Primero por lo que quiero y luego ya lo que alcance, pagar de deudas. Pues bueno, usted sabrá ya organizarse, pero nosotros nos da mucho gusto poder acompañarle allá a bordo de su auto, de su vehículo. Está nublado, todo este día ha estado nublado, la lluvia se espera, incluso precipitaciones para después de las 4 o 5 de la tarde, algo ligeras todavía, sobre todo en zonas montañosas, y ya mañana ahora sí agárrese, porque solo Dios, ¿verdad? Cómo amanezca con tanta lluvia, digo, no es el huracán, pero sí va a haber muchísima lluvia, y usted sabe que aquí llueve poquito y no sabemos dónde pueda generarse ahí el peligro, sobre todo por donde usted transite. Entonces, tómelo en cuenta, de verdad. Vamos a iniciar con los titulares, si me permite. Autoridades ministeriales mantienen una investigación tras el hallazgo de 5 personas sin vida, entre ellas 3 menores en Montemorelos. Un par de hombres fueron acribillados a balazos por un grupo armado que irrumpió en un domicilio de la carretera 57 en Galeana. La Fiscalía General de Justicia de Nuevo León investiga la procedencia de las sustancias con la que 2 menores de edad se intoxicaron en hechos distintos registrados en Monterrey y Montemorelos. El director de la escuela primaria Ignacio Zaragoza, ubicada en Allende, fue vinculado a proceso por su presunta responsabilidad en una casa, bueno, en un caso de abuso sexual contra una joven que realizaba servicio social. Servicios de Agua y Drenaje de Monterrey informó que el viernes 2 y el sábado 3 de octubre suspenderá temporalmente los servicios de trámites presenciales y en línea debido a la modernización de sus sistemas tecnológicos, específicamente en la plataforma SAP. Fuerza Civil mantendrá disponible a toda su corporación para apoyar a la población ante los pronósticos de lluvia en los próximos días. La Secretaría de Medio Ambiente, la secretaria Alicia Bárcena, informó que concluyó el inventario de emisiones de la zona metropolitana de Monterrey. Ya se aseguró que el gobierno federal ya identificó dónde debe actuar para reducir la contaminación. Conocernos a nosotros mismos es un trabajo necesario. Cuando pensamos en eso, nos surgen muchas preguntas, incluso ansiedad por no saber cómo empezar. Hoy platicamos de esto con la creadora del contenido, María Bolio, que nos presenta su libro 100 formas de volver a ti. Esto y más a continuación. Bienvenidos. Son las 3 de la tarde con 3 minutos. Vamos con información. César nos tiene el reporte. César, platícanos qué ocurre. Buenas tardes.
4: Buenas tardes a todo el auditorio de Radio Fórmula Monterrey. Déjame decirte que el día de hoy, como cada miércoles,
3: A ver, César, es que se escucha como si estuviera la llovizna, ¿verdad? Como que ahí hay una falla en la línea, obviamente no está lloviendo. Entonces se escucha ahí, aparte de algunas vocecillas, se escucha como que hay una interferencia. Entonces mejor ahorita regresamos con César, ¿verdad? O sí, a ver, ¿nos escuchas bien, César? No, ¿verdad? Ya no escuchamos nada. Se me hace que ya hubo ahí alguna complicación. Después de las 3:30, oiga, va a haber una conferencia de prensa por parte de Protección Civil del Estado. Ellos van a dar a conocer, pues, sobre todo las zonas de riesgo. Y es que, insisto, usted a decir, tanto relajo que hacen los medios. No, oiga, es que lo que no ha llovido en septiembre va a llover o va a empezar a llover y a presentarse, aunado al primer frente frío que se registra, el primer frente frío de la temporada, que tampoco va a estar haciendo tanto frío. La temperatura máxima va a oscilar entre los 24 y 25 y la mínima de 20, o sea, 20 a 25 grados, pero eso ya, pues es un frente frío, ¿verdad? Porque, pues aquí 35, 36 grados que estamos acostumbrados, ahorita estamos a 30, por ejemplo. Entonces, ya a partir de mañana empieza la lluvia y el viernes, sábado, domingo y todavía el lunes alcanzamos este condición de temperaturas, pues más agradables, podría calificarlas yo, ¿verdad? ¿Usted qué opina? Entonces, le digo, hay que estar preparados para la lluvia, para pues este frente frío y sobre todo para estas zonas que pudieran presentar complicación. Ya hemos visto en los últimos años avenidas como Gonzalitos, como avenidas como Gonzalitos, como Morones Prieto, como muchas muy comunes, ¿verdad? Que antes, años atrás, no veíamos problema y ahora de pronto se llenan de agua, oiga. También la basura, no ande tirando basura, por favor, porque esto es otro factor. Bueno, saludos a los que están a través de Facebook y que aquí nos están viendo. Un saludo en Radio Fórmula Monterrey y a quienes nos escuchan a través del 89.3. Y bueno, ahora sí vamos con César, que ya nos tiene información. César, a ver si ya te escuchamos.
4: Cintia, ¿qué tal? Muy buenas tardes y buenas tardes al auditorio de Radio Fórmula Monterrey. Pues fíjate que hoy, como cada miércoles, pues se realizó la rueda de prensa por parte de la Fiscalía de Justicia del Estado para abordar varios temas acerca de la metrópoli. Déjame decirte que están investigando sobre todo el caso del día de ayer, que llamó mucho la atención, sobre una investigación de las estudiantes que resultan intoxicadas con la droga denominada cristal, que inclusive hoy el fiscal comentaba que están investigando el domicilio de una de las estudiantes de esta escuela secundaria que resultaron intoxicadas con cristal, al considerar que el inmueble, esta casa, podría ser un punto de venta de droga. Hoy en rueda de prensa el fiscal Javier Flores da a conocer que los indicios recabados hasta el momento apuntan a que una de las alumnas habría obtenido esta droga en su domicilio para posteriormente llevarla a la secundaria número 7, Fray Servando Teresa de Mier, ubicada en la Colonia Martínez, en el municipio de Monterrey. He comentado al fiscal que la fiscalía está continuando con las diligencias para establecer cómo se obtuvo la sustancia y determinar sobre todo las posibles responsabilidades relacionadas con este caso y sobre todo también con los padres de familia, con el padrastro sobre todo. Vamos a escuchar a continuación qué fue lo que dijo al respecto el fiscal de justicia, Javier Flores.
0: Tenemos como cuestión previa de que al parecer una de las menores obtiene de un domicilio ahí la droga y sucede la intoxicación esa. O sea, tiene como un punto de droga el domicilio ese.
5: ¿A qué se refería que es un punto de drogas?
0: De que es una venta, es un lugar de venta. Así es. Lo que se pretende hacer es, insisto, realizar las investigaciones. Si hay necesidad de hacer cateos o lo que se tenga que hacer, se va a realizar.
4: Y bueno, Cintia, ahí escuchábamos al fiscal Javier Flores sobre este caso de la escuela secundaria número 7, ubicada en la Colonia Martínez, en el municipio de Monterrey, y también darte a conocer que esta estudiante que resultó intoxicada ya fue dada de alta, según el reporte que tenemos por parte de la Fiscalía de Justicia del Estado, y no tiene ningún problema de salud, afortunadamente. Ahora, en el segundo caso que te comentaba el día de ayer en el municipio de Montemorelos, en la escuela secundaria también de Montemorelos, donde un estudiante habría consumido una gomita presuntamente de marihuana, bueno, hoy el fiscal también comentaba que mantienen abierta pues una investigación también por este caso, que este hecho ocurrió, recordemos, en la secundaria número 2 Antonio de la Garza García, donde de acuerdo con lo informado por parte de las autoridades educativas de este lugar, solamente una alumna habría consumido este producto y posteriormente presentó pues un comportamiento extraño, por lo que fue sometido pues a una revisión médica y detectaron esa situación también de acuerdo con la versión de esta alumna. Hoy el fiscal también explicaba de este caso que también las autoridades buscan establecer quién suministró la gomita a este estudiante y sobre todo las acciones legales que correspondan sobre quién tiene la culpa de esa situación, sobre todo de darles ese tipo de sustancias en estos dos casos, tanto en el municipio de Monterrey, así como también en el municipio de Montemorelos. Por lo pronto, ya la fiscalía mantiene abierta pues una carpeta de investigación.
3: Pues sí, es que es un caso, decíamos, de mucha preocupación para los padres de familia, de dónde sacan las criaturas esto y cómo en la escuela, oiga, ¿verdad? ¿Cómo llegan hasta ahí estos lugares, estos productos? Y luego no falta el curioso, ¿verdad? Que a lo mejor no sabía ni qué y de pronto, ¿quieres? Te comparto. Trae una gomita y así empieza, oiga. Entonces, pues hay que detectar estos casos y ponerles un límite en la brevedad. Pero bueno, hubo más temas.
4: Así es, Cintia. Otro caso también que ocurrió durante esta madrugada, déjame decirte, una incendio que se registró en la propiedad del cantante grupero Arnulfo Junior en la colonia Lomas del Sol en el municipio de Juárez, y que estaba bajo resguardo debido a una investigación por el feminicidio de Pamela Yajaira ocurrido el pasado 11 de julio. Hoy en la Fiscalía de Justicia mencionó que habrá una investigación para determinar las causas de este incendio que se registró ahí en la colonia Lomas del Sol del municipio de Juárez y ocurrió durante esta madrugada, en esta quinta. Y bueno, comentaba el fiscal también que ya personal de servicios periciales acudió al lugar para determinar cómo se originó este fuego y a partir de los resultados establecer si existe alguna responsabilidad y sobre todo, como se mencionaba también durante esta madrugada de este siniestro, si fue causado por alguna persona, si fue causado este incendio. Vamos a escuchar al respecto qué fue lo que dijo el fiscal.
0: En relación a lo de la quinta del señor Arnulfo, se está enviando periciales para ver las causas que originaron el incendio y de ahí se parte para determinar alguna responsabilidad.
6: ¿Ustedes estaban vigilando?
0: Se encontraba bajo custodia.
4: Y bueno, ahí tenemos lo que comentaba el fiscal, sobre todo se le preguntaba hoy en la rueda de prensa sobre quién tiene la vigilancia de esta quinta propiedad, cómo era posible si alguien pues incendió esta quinta. Él señalaba que en ese tipo de caso la custodia generalmente pues es de la policía municipal, no propiamente de la fiscalía, aunque dijo desconocer si había elementos resguardando también esta propiedad al momento del siniestro, y más porque está siendo investigada por este feminicidio. Él evitó adelantar alguna hipótesis sobre el origen del incendio y esperar un todo del peritaje que ya comenzaron el día de hoy, sobre todo dentro de esta investigación por este feminicidio de Pamela Yajaira, que hay que recordar que ya hay un detenido y vinculado también el hijo del cantante Arnulfo Junior, Cintia.
3: Pues sí, y es un caso que también de verdad pues hemos estado atentos y que pues estaremos con este seguimiento, pero también hablaron de las lluvias, ¿verdad?
4: Así es, Cintia, fíjate que aparte de la rueda de prensa hoy de seguridad, hay dos ruedas de prensa, tanto de la Fiscalía de Justicia hoy y también por parte de la Secretaría de Seguridad Pública del Estado. Está encabezada por Gerardo Escamilla. Hoy comentaba el secretario de Seguridad que debido a las posibles lluvias que se van a registrar ya, inclusive desde el día de hoy, y sobre todo jueves y viernes, que se esperan fuertes precipitaciones, hoy comentaba que todos los elementos de la Fuerza Civil van a estar disponibles a toda su corporación para apoyar a la población ante las lluvias pronosticadas para los próximos días. Hoy mencionaba que a través del C5 se va a concentrar toda la información sobre las emergencias para determinar hacia dónde va a ser necesario enviar todos los recursos, sobre todo que van a trabajar en coordinación con la Defensa y la Guardia Nacional mediante un operativo carrusel, tanto en carreteras, también con el objetivo de mantener vigilancia en los principales tramos. Vamos a escuchar a continuación qué fue lo que dijo respecto de esto Carlos Escamilla, secretario de Seguridad Pública del Estado.
7: Emergencias, estaremos concentrando la información y monitoreando hacia dónde se requiere destinar los recursos. Toda la corporación estará disponible para atender a la ciudadanía en coordinación con la Defensa, con la Guardia Nacional. Tendremos el operativo carrusel en carreteras que nos permitirá mantener la vigilancia en estos tramos. Y bueno, son algunas de las acciones y estaremos atentos a coordinarnos con los municipios para los cierres viales que son importantes cuando ya existe un nivel importante de incremento de la lluvia.
4: Y bueno, ahí tenemos lo que comentaba el día de hoy Gerardo Escamilla, secretario de Salud Pública del Estado, sobre todo que van a tener acciones, coordinar acciones sobre todo con los municipios metropolitanos y también periféricos para poder realizar algunos cierres viales cuando las condiciones de lluvia pues representen un riesgo bastante para la población. Hoy las autoridades llamaron sobre todo a la ciudadanía a mantenerse informada sobre las condiciones meteorológicas y atender las indicaciones de Protección Civil durante las próximas horas, inclusive el día de hoy a las 3:30 de la tarde en Palacio de Gobierno se tiene pactada una rueda de prensa sobre esto, a ver si va, sobre todo a haber información, si va a haber alguna suspensión de clases el jueves o viernes, porque se esperan bastante lluvia en estos días, sobre todo el día de mañana jueves, todavía el día viernes bastante, los porcentajes son bastante altos, y sobre todo también reiterar a la población cuidarse bastante, aunque bueno, se ve complicado también que la situación sobre todo en las principales avenidas se va a ver complicado sobre todo al final de la semana. Sí.
3: Pero todavía no dice nada de eso, ¿verdad? O sea, no es no, como no. que no. La duda, no, ¿verdad? No han señalado nada las autoridades, no. Porque luego los papás empiezan en los grupos, sí. ¿Verdad? Entonces todavía no estamos diciendo que se esté pensando suspender, pero hay que estar atentos, ¿verdad? A ver esta rueda de prensa que indican, porque ya ve que de pronto también sale el gobernador y pues con mensajes también de precaución y demás, que de hecho fíjate que ya están reportando, sí, al menos en Monterrey, lluvia. Nos dicen que en la zona de la Avenida Colón ya hay llovizna a esta hora de la tarde. Entonces, pues para que usted tenga cuidado, incluso también hablan por parte de Protección Civil de Monterrey que se aproxima lluvia de intensa, moderada hacia el sur, allá por el Huajuco, y pues dicen que sí, que en el centro y el poniente y la zona norte también habrá presencia de lluvia, actividad eléctrica dispersa y rachas de viento de 40 a 70 kilómetros por hora, dicen, sobre todo allá, le digo, al sur. Entonces téngalo en cuenta, de pronto si ya empieza a sentir ahí una ligera llovizna, pues es porque se está aproximando, ¿verdad? Y ya decíamos, hay que tener precaución, no alarmarse, pero sí tener mucho cuidado. Mira, también me está diciendo Chantal Acosta que acá en universidad también está empezando a chispear, como decimos, ¿verdad? Ese chipi-chipi.
4: El chipi-chipi, tiene razón, el chipi-chipi. No, y a veces sonamos también, los medios de comunicación, hay que decirlo, pero también el gobierno del estado, reiterar este llamado a la ciudadanía a tomar mucho cuidado al momento de conducir, al momento también de, sobre todo en las tardes, de las personas que van a tomar los camiones urbanos, tener mucho cuidado también, sobre todo por las inundaciones, y que a muchas veces pues no pasa nada, no llueve como se esperaba, pero es preferible mantener el llamado, sobre todo a tener mucho cuidado, que es lo que no queremos, que obviamente que no pase nada, si no llueve no pasa nada, pero sí tener, reiterar el llamado a tener muchas precauciones, sobre todo al conducir y también al caminar sobre ciertas calles, que hay unas situaciones también de inundaciones en puntos importantes. Ya los municipios metropolitanos, inclusive en esta misma semana, como el municipio de Monterrey, ya hizo un desasolo importante en algunas avenidas de la área metropolitana para que no ocurran ese tipo también de encharcamientos e inundaciones que pueden provocar pues alguna situación aire de un accidente vial, y sobre todo que tengamos un saldo blanco en este fin de semana que vamos a tener lluvias. Así comenzamos el mes de octubre, sin duda, prácticamente.
3: Pues sí. Oye, José Luis García también dice que anda en Colón y está lloviendo. Bueno, la llovizna ya, sí, ya nos mandó esta foto. Aquí está el vidrio con esa lloviznita. Que prenda usted el clima, ¿verdad? Si tiene esa fortuna y siente que ya anda en Londres o no sé, ¿verdad? Ya sientes que está el frío. O sea, porque da esa sensación. O sea, como que afuera nublado y usted adentro del carro con el frío en el... Con el clima en el 16 y ya pareciera que estamos en temporada de frío, pero no, el bochorno está horrible, ¿verdad?
4: Oye, por lo que no llueve en septiembre, está lloviendo ahora en octubre, pensando, digo, todos estos días, porque septiembre no llueve prácticamente nada. Así y más la gente que no nos gusta mucho el calor, pues vamos a disfrutar esa temporada de otoño, de llovizna, sobre todo el fin de semana, ¿no? A quedarse en casa.
3: Que nos va a tocar delicioso, ¿verdad? Mínima de 20, máxima de 24, 25 grados, bien rico. Lo malo es que nos va a dar hambre, oiga, y los que estamos a dieta, pues sufrimos. Un panecito. Bueno, sí, algo así delicioso. Pues muy bien, mi querido César, estamos entonces atentos ahorita a las 3:30 para ver qué actualización hay y que también nuestro auditorio, si usted nos quiere hacer un reporte, que ayer tuvimos mucha participación de muchos audios de lo que ha ocurrido y por dónde van circulando, pues grábelo, no le dé pena, ¿verdad? Si no quiere decir su nombre, pues nada más déjenos ahí el mensaje de que por qué avenida va y cómo está, si ya se siente ahí la llovizna o no, al 81-17-89-38-75. Se lo repito para que tenga oportunidad de anotarlo y dejarnos un mensaje, 81-17-89-38-75. Muy bien, César, entonces estamos atentos.
4: Pendiente, siempre aquí estamos. Muy buenas tardes.
3: Muy buenas tardes. Pues ahí está, oiga, la información, ¿verdad? Para que tenga precaución, tenga cuidado, y sobre todo eso, pues estar preparados. Es todo lo que le pedimos, no queremos que anden arrastrando su carro, que se llevó la moto y no se acordaba que iba a llover, que si la zona por donde vive hay mucho encharcamiento, que si los niños para ir a la escuela, no todos tienen el beneficio, oiga, de poder llevar a los niños en carro, ¿verdad? Muchos andan caminando y muchas cuadras, no es sencillo para todos, no tenemos la misma realidad, entonces por eso insistimos muchísimo en cada uno de estos temas. Vamos a marcar la pausa, si nos permite, ya regresamos.
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3: Estamos de regreso a las 3:22. Oiga, ahorita Ray Elizalde anda dándole información y recabando más, ¿verdad? Pero vamos a tener ahorita lo que ha ocurrido en Montemorelos, que es un caso también que ha sorprendido muchísimo, ¿verdad? A toda la población de este municipio que sabemos, pues, es pequeña, ¿verdad? Entonces, ha alarmado mucho lo que ocurrió con esta familia, que ya le daba yo a conocer en los titulares. Son pues 5 personas sin vida, entre ellas 3 menores de edad. Imagínese los vecinos, la familia, de pronto de decir pues qué fue lo que ocurrió en este hecho, ¿verdad? Que el día de hoy se daba a conocer. Yo quiero que Ray nos informe porque él ha cubierto esta nota, entonces en unos minutitos que ya Ray nos diga que lo tiene listo. No, todavía no. O ya, es que escuché ahí como que... Ah, ¿sí? Ah, bueno, vamos de una vez con Ray entonces. A ver, Ray, adelante con el reporte, te escuchamos.
0: Claro que sí, Cintia, muy buenas tardes, y vaya situación, una tragedia que ocurre en el sur de Nuevo León, y es que te comento, un homicidio múltiple y presunto suicidio ya es investigado por la misma Fiscalía de Justicia del Estado de Nuevo León, vía la historia que ocurre durante la mañana de este miércoles, y es que el reporte inicial señalaba que había una mujer y su pequeño hijo de 2 años lesionados por proyectiles de arma de fuego, esto en las calles El Sabino y Camino a Gualahuita, esto en el fraccionamiento Los Fresnos. Para ubicar a nuestros amigos, es prácticamente la salida de la carretera nacional ya en territorio de Montemorelos. En este sitio acude de inmediato, ante el reporte de emergencia, personal de la Cruz Roja, personal de Protección Civil de Montemorelos, Fuerza Civil, la Agencia Estatal de Investigaciones. Lamentablemente confirmaron que había 2 personas fallecidas. Estas 12 personas se tratarían de esta mujer y su pequeño niño. Ellos ya identificados de manera extraoficial, Cintia, esta mujer identificada extraoficialmente, te comento, como Cintia Tamés, de unos 35 años, y el pequeño Gustavo, de 2, estaban en el interior de un vehículo de alta gama, una camioneta Jeep color roja, valuada en 1.5 millones de pesos. Cuando estaban haciendo las averiguaciones, mira lo que ocurre, y es que mientras estaban esclareciendo el caso, donde incluso dentro de la camioneta, que estaba encendida con el clima y el motor todavía prendidos, pues bueno, habrían encontrado un arma de fuego empuñada presuntamente por esta mujer, Cintia. De inmediato las autoridades comenzaron a acercar el área, pero se aproximaron algunos familiares de esta mujer, personas muy cercanas, y les alertaban que faltaban 2 de sus hijos de esta mujer. Rápidamente las autoridades se movilizaron hacia el domicilio, ubicado no muy lejos, estaba a 400 metros del lugar de la primera escena del crimen. Llegaron al domicilio, Cintia, está ubicado en la calle Los Nogales y de la Bedul. Ahí lamentablemente acabaron de tratar de configurar lo que se trataba, esta tragedia completa en Montemorelos. Encontraron el cuerpo de un hombre y 2 niños junto a él. Ellos, al igual que la madre y su pequeño hijo, tenían impactos de proyectil de arma de fuego. Hasta el momento no se ha establecido una clara línea de investigación, pero todo apunta a un caso, Cintia, de incluso multihomicidio, suicidio. Una de las hipótesis, te comento, apunta a que esta mujer sostuvo una discusión fuerte con este varón, con quien tenía una relación extramarital en el lugar. Lamentablemente, esta persona, decide desenfundar un arma de fuego y dispararle al hombre. Posteriormente le dispara a los otros 2 niños. Toman al más pequeño de 2 años, se lo lleva en la camioneta, avanza 400 metros, y ahí es cuando decide ella, lamentablemente, dispararle al pequeño. Posteriormente se da un tiro en la cabeza para quitarse la vida. Así que esto es lo que ocurre en aquel punto del municipio de Montemorelos. Una situación que también llama la atención, y según lo que trasciende, es que los vecinos decían, alertaban, que durante la madrugada se escuchó música alto volumen, y que había incluso una pequeña fiesta, una reunión. Otra de las situaciones que también llaman la atención de los mismos vecinos es que presuntamente la mujer durante las últimas horas estuvo realizando algunas publicaciones agresivas en sus redes sociales. Así que bueno, pendientes de lo que digan las autoridades, una fuente de la misma fiscalía me dice que esta situación se trataría de un multihomicidio y posterior suicidio. Así que bueno, terrible lo que se vive en esta zona sur de nuestro estado. Hace años que no veíamos una situación similar. Recordarás hace algunos años que ocurrió el caso de Andrómeda, que también habría asesinado a sus hijos, y bueno, posteriormente ella se quita la vida. Intenta quitar la vida.
3: ¿Qué historia, Ray? O sea, de verdad que no podemos imaginarnos, ¿verdad? Porque estamos hablando de niños, de estas criaturas que qué culpa al final de cuentas de cualquier cosa que pudiera estar sucediendo en relación de esta mujer. Y no se sabe si este hombre era el papá de los niños o qué ha salido hasta el momento.
0: Bueno, según lo que nos informan, es la pareja sentimental solo de la mujer. Tres niños son hijos de ella. Okay. El padre no sabemos si está con vida o esta persona se encuentre en alguna otra situación de alejamiento de los menores. Lo que sí te puedo confirmar es que los tres niños eran hijos de esta mujer identificada como Cintia, y bueno, que este hombre aparentemente no tenía parentescos ahí familiares con los niños.
3: Qué triste, Ray. Y bien pequeños, 11, 12, y decías el otro, ¿cuatro años?
0: De 2 a 3 años, según lo que nos informan.
3: Años, imagínate. Y también ella muy, muy joven. Pues son estas historias que de pronto decimos que puede llevarte, ¿verdad?, a pues estas historias tan tristes, porque pues imagínese, ya queda una familia muy dolida y decir, pues, oiga, ¿por qué no nos dijo, verdad, qué estaba sucediendo? Pudimos haber evitado esta situación y buscar ayuda. Sobre todo decimos, nadie quiere enfrentar estas historias. Entonces, pues bueno, hasta ahorita hipótesis, ¿verdad? Porque todavía no está confirmado, aunque la autoridad indica que pareciera que así se dieron estos hechos. Pero como haya sido, Ray, es muy doloroso.
0: Una historia muy cruda, Cintia, sin duda alguna, y bueno, que esta hipótesis va muy apegada, dicen las autoridades, a la realidad, y bueno, incluso ahí el municipio de Montemorelos se habría pronunciado indicando que esto se trataría de problemas de violencia familiar, así que bueno, esperemos que la fiscalía lo confirme, sabemos que van a pasar algunos días para que den su versión, y bueno, esperemos que aclaren lo ocurrido en esta tragedia de Montemorelos.
3: Pues sí, ojalá que así, ¿verdad?, ocurra, y pues bueno, muy muy lamentable escuchar estas historias, pero pues tenemos también que informarle al auditorio, y ya que nos den a conocer ya de manera oficial, pues también se lo compartimos. Pues bueno, muy triste, Ray, te agradezco mucho este reporte, cualquier cosa, pues estamos en contacto.
0: Muy buenas tardes.
3: Gracias, muy buenas tardes. Vamos a la pausa, ¿le parece? 3:30, volvemos.
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2: Son las 3 de la tarde con 35 minutos, 30 grados la temperatura, y vamos a avanzar en la información, oiga, porque también hubo novedades en el municipio de Galeana. Dos hombres que fueron acribillados a balazos allá en su domicilio. Esto ocurrió muy cerca de la carretera 57. Nila nos tiene el reporte.
3: Un ataque armado dejó como saldo dos hombres asesinados dentro de una propiedad ubicada en el municipio de Galeana, Nuevo León. El hecho fue reportado luego de que se escucharan detonaciones de arma de fuego en las inmediaciones del inmueble. La agresión se registró en una propiedad cercana al kilómetro 132 de la carretera Matehuala-Saltillo, en territorio del ejido San Roberto Galeana. Tras recibir el reporte, autoridades se movilizaron hasta el lugar para verificar lo ocurrido. Al llegar al inmueble, los elementos de seguridad localizaron a dos hombres sin vida dentro de una casa. Ambas víctimas presentaban indicios relacionados con un ataque armado. Durante las primeras investigaciones, las autoridades localizaron casquillos percutivos calibre .223 en el sitio donde fueron encontrados los cuerpos. El hallazgo de estos indicios quedó integrado a las investigaciones para determinar cómo ocurrió la agresión. Hasta el momento, las víctimas no habían sido identificadas oficialmente por las autoridades. Será mediante las investigaciones correspondientes que se determine su identidad y se establezca si tenían algún antecedente o relación con los hechos. Hasta el momento no se han dado a conocer públicamente detalles sobre los responsables de la agresión, ni se ha informado sobre personas detenidas por estos hechos. Las autoridades mantienen las investigaciones para esclarecer el doble homicidio. Para Fórmula Noticias Monterrey, Nila Barrera.
2: Gracias, Nila. Y ahora vamos con estas cámaras del C4. Si usted nos ve a través de Facebook, ahí puede apreciar este video donde un hombre fue detectado al realizar un robo tipo cristalazo, así contra el vidrio, ¿verdad?, del vehículo, y se robó una caja rodante del interior de la camioneta. Fue detenido por la policía. Pues sí, le digo que hay cámaras por todos lados. Juan N., de 51 años, fue capturado ahí en Isaac García Rayón. ¿Qué dijo? Ya la armé, ya me fui, ya la hice. Iba muy fresco caminando y de pronto le llegó el momento. Llega la policía, ahí lo puede apreciar en este video, ¿verdad? Y le dicen: oiga, Juan, pues fíjese, lo acabamos de ver robar. Y todavía dicen que no, ¿verdad? No, pero mire, él sí participó. Dijo: bueno, pues sí, aquí me subo. Entonces, todo esto quedó grabado, le digo que en las cámaras del C4, después de que quebró el vidrio de la camioneta gris, estaba estacionada en la vía pública, se lleva la caja rodante para herramienta y pues la policía más adelante. Y la policía bien tranquilo, oiga, porque en las cámaras le seguían el recorrido, ni siquiera persecución de esas de antes, de rápido, porque se nos va. No, hombre, este hombre dijo: ya la hice, ya me voy a llevar esta cajita, y nada, oiga, es que hasta da pena ajena, de verdad, a mí me da vergüenza. Y sabe que todavía iba viendo en que las casas a ver si había otra cosita que pudiera llevarse. Pero bueno,

0: director de la escuela presuntamente abusó de ella. Este maestro de 40 años, el director de la escuela primaria Ignacio Zaragoza, pues fue detenido. Y de acuerdo al informe de la policía, el abuso sexual presuntamente fue cometido en julio. Se indicó que la víctima acudió a la policía, denuncia, la asesoraron y le dijeron, mira, ¿sabes qué? Ve al Ministerio Público a reforzar ahí la investigación. La fiscalía integra la carpeta, la presenta a un juez y pues ahora sí, pues detienen a este hombre y vinculado a proceso, ¿eh? Lo cual quiere decir que sí encontró el Ministerio Público pues alguna que otra prueba o indicio para continuar con la investigación. Vamos a ver en qué concluye, pero le digo, esto ocurrió allá en el municipio de Allende. Y bueno, vamos a otras cosas, porque Servicios de Agua y Drenaje informó que el día viernes, o sea mañana, y el sábado, ¿qué cree? Van a suspender los servicios de trámites presenciales y en línea debido a la modernización del sistema y una plataforma que se llama SAP. Lo que indican es a través de un comunicado que a través de, pues, en redes sociales lo pusieron y dicen, esto va a ayudar mucho para todos los servicios que ofrecemos. Vamos a tener que interrumpirlo viernes y sábado, estos dos días, y pues no va a poder usted realizar muchos de los trámites, ¿verdad? Aquellos que tengan que realizar pues consulta de información, reportes o demás, pues va a estar fuera de servicio, y lo que piden es acudir hoy, ¿verdad? O esperarse hasta la otra semana para poder realizarlos. Le digo, esto va a ser pues en todos los trámites presenciales y en todos los trámites en línea de servicios de agua y drenaje. Le dije que los hiciera con tiempo porque iba a llover, ¿se acuerda? Y ahora pues van a suspender el... Bueno, los hoy y mañana todavía, ¿verdad? Mañana es jueves. Es que yo creo que ya le estoy diciendo que ya hoy y mañana realice sus trámites de agua y drenaje presencial y en línea. Y el viernes es cuando van a suspender el servicio, ¿verdad? Gracias al señor José Zapata, que se está comunicando a nuestro vía de contacto. Nos manda un video de que Garzasada allá al sur dice, está todo saturado, Cintia. Gracias por comunicarse al 81-17-89-38-75. Oiga, y vamos ahora con la secretaria de Medio Ambiente, Alicia Bárcena, que cree que dijo que ya está listo este inventario con el que hemos estado insistiendo tanto, de las emisiones de la contaminación en la zona metropolitana. Dice que ya se identificó qué es lo que se tiene que hacer. Estos resultados fueron presentados y pues ahora van a indicar qué tienen que hacer, cómo y en cuánto tiempo. Vamos a escuchar a la secretaria de Medio Ambiente.
1: En Monterrey ya concluimos un inventario de emisiones. No teníamos un inventario de emisiones en Monterrey y ya lo tenemos, ya sabemos dónde tenemos que actuar y por lo tanto tenemos ya acciones muy específicas en Monterrey, y lo mismo pasa en Guadalajara. Hemos acompañado sobre todos sus programas de verificación vehicular y eso ha sido muy importante. 23 entidades tienen programas de ProAire, o sea, sí nos concentramos en estas ciudades, pero no son las únicas. Hay 23 entidades y nosotros les damos todo el apoyo técnico a los estados. Se está trabajando sobre todo en dos componentes, en la reducción de emisiones del transporte y de las industrias.
0: Bueno, ahí está, ¿verdad? El transporte y las industrias, y vamos a ver pues cómo va avanzando este tema. Por lo pronto ya lo tienen listo. Vamos a la pausa, regresamos.
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3: Las plantas experimentan estrés y emiten sonidos ultrasónicos de alta frecuencia cuando sufren por sequía o cortes en sus hojas.
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4: Polémico comercial de Sidney Sweeney puede que sea la estrategia de marketing más rentable del año, y los que más lo odiaron fueron los que más ayudaron. Nubig es una startup fundada hace poco tiempo que entra a un mercado dominado por dos gigantes, así que necesitaba una estrategia distinta que no fuera lana para publicitarse. Y por eso es que se asoció con Sidney Sweeney, porque no es la primera vez que Sweeney lo hacía. Recordarás aquella campaña en American Eagle, polémica también, que logró que las acciones de la empresa subieran un 30% en un día. Ahora, ¿qué pasó? Decenas y decenas de atletas mostraron su indignación en redes, pero lograron también justo lo que Novik quería que hicieran. Millones de menciones gratuitas. Pasaron del lugar 50 al 11 en la App Store y lograron más búsquedas que Donald Trump y la guerra de Irán en 7 días consecutivos.

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2: Las ratas se ríen cuando les hacen cosquillas, aunque emiten sonidos de alta frecuencia que el oído humano no puede escuchar sin equipos especiales.
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3: Con 72 votos a favor y 34 en contra, el Senado aprobó en lo general y los artículos no reservados del dictamen que reforma el Código Penal Federal y la Ley Federal de Protección a la Propiedad Industrial en materia de responsabilidad secundaria para proveedores de servicios de Internet, también llamada Ley Antimemes. Estudiantes de la Universidad Autónoma del Estado de Morelos irrumpieron en el desfile conmemorativo del natalicio del generalísimo José María Morelos. Tendieron mantas y desplegaron una lona en demanda de justicia por sus compañeros asesinados. La policía estatal los replegó. El Pleno del Congreso de Tamaulipas aprobó la minuta de reforma remitida por el Senado para establecer en la Constitución disposiciones sobre nacionalidad única para quienes aspiren a la presidencia de la República, las gobernaturas y la jefatura de gobierno capitalino. Según artículos transitorios, se aplicará hasta el 2028.
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4: Oiga, pues bueno, ya decíamos lo que está ocurriendo con el tema de las lluvias, que lo que queremos es que usted esté atento y pues ya sabe, Protección Civil está constantemente dando reporte y reporte y reporte, actualizando cómo pues se va moviendo un poquito, ¿verdad? Estas tormentas que llegarán a la localidad. Y precisamente vamos a escuchar a Erika Bazos, el último informe que nos comparten por parte de pues las autoridades, ¿verdad? De su equipo. A ver, vamos a escuchar a Erika Bazos, director de Protección Civil del Estado.
5: Hora de la mañana, nos reportaban en Vallecillo, en Sabinas, en la parte norte de nuestro estado, donde iba ingresando prácticamente este frente frío. Y bueno, les vamos a hablar de todo, de cómo se va a estar desplegando este frente frío, cuánto durará o cuánto va a estar presente. Este es el mapa general de ahorita cómo están las condiciones prácticamente en el país. Hay que recordar que el efecto Niño trajo un mayor incremento en sistemas tropicales para el Pacífico. En su contrario, para el Atlántico o el Golfo de México hay una disminución. Pero el primer frente frío, como ustedes lo ven, esa línea azul con rojo, que ya está entrando hacia la zona noreste o hacia el estado de Nuevo León, es el que va a dejar prácticamente esa humedad que ya tenemos, esas lluvias de forma moderada, fuerte y puntuales, intensas en algún punto de nuestro estado. ¿Cómo se va a ir desplazando o cómo se va desplazando desde hoy? Prácticamente se estaba tabulando que pudiera entrar mañana, se ha ido modificando poco a poco y ya estamos teniendo la presencia de este frente frío número uno de la temporada. Bueno, ustedes ven cómo va a ir recorriendo jueves, viernes, sábado, y muy importante, probabilidades de hasta domingo, lunes, todavía tengamos los remanentes o la parte del el frente frío, como les decía, estacionario. Esto es muy importante que lo tengamos en cuenta. ¿Cuántos frentes fríos son de la temporada? Hay un pronóstico de 56. Y recordar que los primeros frentes fríos que entran a Nuevo León, la mayoría trae humedad o fuertes lluvias, como es este caso, o los últimos que tendremos por allá de mayo, de abril, todavía tendrán lluvias. En su momento les hablaremos específicamente de cuáles van a ser los meses que tendremos las temperaturas más bajas, que podrían ser diciembre y enero. Hay que recordar, como les hablé anteriormente, el efecto Niño reduce para el Atlántico y Golfo de México la creación de ciclones tropicales, pero aumenta el tema de las bajas temperaturas, por lo cual podría ser cuestiones de bajas temperaturas en nuestro estado para los meses de diciembre y enero. También muy importante, hemos identificado, como ustedes ya lo saben, todas las cuencas, como son los ríos, los arroyos, los puntos más importantes, lluvias. Hemos dado el comunicado a todas las direcciones municipales de Protección Civil, con los alcaldes y obviamente a las secretarías de vialidades, tránsitos y policías, donde tenemos algunos puntos de interés que debemos de tener mucho cuidado, y la ciudadanía forma una parte fundamental. Recuerden.
4: Bueno, ahí está esta conferencia en vivo, están en vivo ahorita en Palacio de Gobierno dando a conocer pues los puntos de riesgo, todo esto que le decíamos, incluso está pues Erika Bazos dando a los medios de comunicación esta rueda de prensa, donde incluye pues estas zonas de riesgo. Por ejemplo, Monterrey es el arroyo Topo Chico y el río Santa Catarina, en San Nicolás es el arroyo Topo Chico, también otro de los puntos, en Guadalupe el río La Silla y en Apodaca el arroyo En Pesquería. Es que está transmitiendo todo esto en algunas láminas, y pues usted tal vez, como nos va escuchando y va oyendo esta información en su vehículo, pues no lo está viendo, ¿verdad? Entonces, por ejemplo, en Escobedo es el arroyo Potrerillo, Santa Catarina también menciona el río La Silla, en San Pedro es la zona de Valle Oriente y río Santa Catarina, en Juárez hay riesgo también en el río La Silla y el arroyo El Caracol, y en García, arroyo Las Tinajas y el río Pesquería. Estamos monitoreando, y como quiera ahorita que dé a conocer pues algo ya más específico, nosotros se lo compartimos, ¿verdad? Para estar atentos de la información que se diga un poquito más adelante. Por lo pronto vamos a continuar. Ahorita retomamos esta conferencia que está en vivo desde Palacio de Gobierno. Y ahora le platico lo que ocurrió, porque Mónica Ollervides rindió su primer informe de gobierno. Es la alcaldesa del municipio de Juárez. Ahí estuvo César. Te escuchamos.
6: Con el lema Orden y Corazón, alcaldesa del municipio de Juárez, Nuevo León, Mónica Ollervides, rindió su primer informe de gobierno en el que destacó la llegada de nuevas inversiones, la generación de empleos, el impulso a emprendedores y las acciones para combatir la corrupción. Durante su mensaje, la edil señaló que uno de los principales retos al inicio de su administración era revertir los problemas que había provocado el cierre de negocios y la percepción de Juárez como un municipio al que la gente llegaba, pero no encontraba condiciones para establecerse. Mónica Ollervides resaltó también la regeneración de los centros DIF de Juárez, además de haber iniciado la construcción de uno nuevo en Mirador San Antonio. En materia de atención, se habilitó el Centro de Atención a Trastornos del Neurodesarrollo, en donde se han proporcionado más de 6,000 terapias a 696 niñas, niños y adolescentes. Como parte de los resultados económicos, informó que durante este año el municipio captó 285 millones de dólares en nueva inversión, con lo que el acumulado histórico de la administración supera los 430 millones de dólares y representa más de 2,000 empleos. En materia laboral, el gobierno municipal organizó 4 ferias del empleo y realizó la primera feria del empleo virtual, esto con el objetivo de acercar oportunidades de trabajo a los habitantes. César Rojas, Radio Fórmula Monterrey.
4: Y con el objetivo de que el Ejecutivo no utilice a discreción los recursos cuando opere la reconducción presupuestal, cuando no haya un presupuesto, pues los diputados locales presentaron varias iniciativas. Los legisladores Perla Villarreal del PRD, Javier Caballero del PRI, entregaron un paquete al que denominaron Reconducción con Reglas, que incluye cambios a la Constitución local, la Ley de Administración Financiera y la Ley de Coordinación Hacendaria, y que explicaron de qué manera pues estarían operando. Vamos a escucharlos.
7: Anticipándonos a la época en la que se tiene que presentar el presupuesto para el siguiente año, para el 2027, y siendo muy cuidadosos, sobre todo con las cuestiones que hemos visto de que no se les paga a los municipios, a las organizaciones de la sociedad civil, a los poderes autónomos, entre otras barbaridades y atrocidades que ha cometido el gobierno del estado, pues queremos aquí anticiparnos en este proceso de lo que suceda en los próximos meses. Por lo que estas iniciativas, se puede decir así, que es como un candado, más que nada ver realmente hacia dónde va a ir la reconducción presupuestal.
8: La iniciativa busca precisamente blindar al Ejecutivo de que haya esta discrecionalidad. Además, un tema muy importante que se incluyó es que la Auditoría Superior del Estado, por oficio, podrá iniciar auditorías en una reconducción cuando no se cumplen con las reglas. Al final, lo que queremos es que el dinero de la gente de Nuevo León se ejecute con reglas en una reconducción, a como actualmente ya se hace en un presupuesto autorizado.
4: Bueno, vamos a seguir escuchando esta conferencia con Eric Cavazos de Protección Civil.
5: Cerca de ellos, porque la corriente puede ser repentina, el incremento. Eso ahí tenemos que tener también mucho cuidado. Y bueno,
4: Bueno, ahí está lo que indica el funcionario, ¿verdad? De las tener pues precaución. A ver, vamos a regresar. Bueno, está teniendo ahí un problemita con el audio, ¿verdad? Pero pues ahí están nuestros compañeros dándonos esta señal y transmitiendo en vivo. A ver.
5: Tenemos que tener también mucho cuidado. Y bueno, los dispositivos, insisto, los recorridos que se van a estar haciendo con todo el sistema estatal de protección civil. Las lluvias, insisto, ya se están dejando presentar en algunos puntos, y bueno, la forma intensa que pueda estar llegando sería prácticamente la noche madrugada de hoy. Mañana todavía tendremos un incremento más alto, y obviamente viernes, sábado y parte del domingo. La recomendación es que esto es algo muy fundamental. Hay que recordar que este es el triángulo, es las dependencias tanto federales, estatales y municipales, la ciudad, los medios de comunicación y ustedes, los ciudadanos, son la parte que cierra este triángulo en la más importante: evitar cruzar ríos, arroyos, vados, donde nuestro vehículo pueda ser arrastrado o nosotros mismos pudiéramos ser arrastrados. Obviamente, evitar los cuerpos de agua, los ríos, los arroyos. Lamentablemente ha habido personas que quedan varadas en medio de un río, de un arroyo, porque a lo mejor en Guadalupe no estaba lloviendo, pero en la parte sur de Monterrey sí, y ese incremento de corriente puede llegar y sorprendernos. Por eso hay que tener mucho cuidado ahorita con las lluvias. Y obviamente identificar, ya lo hemos dicho.
4: Bueno, ahí está el punto de riesgo y sobre todo de los trayectos por los que usted pues circula, ¿verdad? Al salir de su casa para dejar a sus niños a la escuela. Ya estaremos actualizando. Vamos por lo pronto a hacer una pausa, pero antes le tengo lo siguiente. 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
4: Son las 4 de la tarde en punto, 30 grados la temperatura. Continuamos con estos libros, oiga, que hemos estado presentando para ustedes. Se fue, ¿verdad? Sí tenemos. Se nos fue la comunicación. Bueno, mientras yo les presento, porque vamos a platicar con la creadora de contenido y cantante, María Bolio, que ella pues ha escrito este libro, 100 formas de volver a ti. Y yo creo que el pues nombre, ¿verdad?, de este libro tiene muchísimo que ofrecernos. Pues simplemente la idea de encontrar. A veces nos perdemos por tantas situaciones, ¿verdad? Y ella nos estará explicando un poquito más de lo que aún en este libro, en este escrito, que hemos estado realizando un recorrido a través de varias de estos ejemplares, porque ya viene la Feria Internacional del Libro en los próximos días. Entonces vamos a estar hablando, ya la tenemos, ¿verdad? ¿Cómo estás, María? Te saludo con gusto, buenas tardes.
25: Hola, muchas gracias por recibirme por acá. Muy feliz de poder platicar con ustedes.
4: Oye, qué gusto. Aparte, me ha encantado mucho el libro que estamos aquí mostrando a través de nuestro Facebook Radio Fórmula Monterrey, 100 formas de volver a ti. Platícame un poquito, pues, ¿qué te inspiró a ti a escribir este libro? ¿Estabas un poco también desorientada? ¿Viste a alguien? ¿Dijiste, a ver, cómo volvemos a nosotros mismos, sobre todo en este mundo donde avanza tan rápido?
25: Sí, totalmente. Mira, la verdad es que la idea sale después de mi primer libro llamado 100 formas de crear, que salió en pandemia. Uh-huh. Y en esta segunda edición estaba buscando algo que se relacionara y con lo que me identificara un poco más ahora en la vida adulta, ¿no? Y justo como mencionas, creo que vivimos tan en automático, resolviendo tantas cosas que a veces se nos olvida regresar a nosotros y estamos buscando las respuestas por todos lados, cuando en realidad, pues yo considero que las respuestas siempre están dentro de ti. Entonces, bueno, de ahí salió un poco la idea de esta necesidad de querer poner todas estas herramientas que he ido aprendiendo durante los años en un mismo lugar, ¿no? Porque también siento que es muy abrumador cuando sientes como estas ganas de decir, okay, ya no puedo más, necesito buscar alguna solución. Nos encontramos con tantas herramientas que a veces abruma no saber por dónde empezar. Entonces, bueno, pues así fue como junté estas 100 formas en este libro. Que estoy muy feliz de que puedan recibir. Uh-huh. Y pues nada, en eso andamos.
4: Oye, y bueno, ¿de dónde sacaste? Pues 100 formas son demasiadas, a veces no encontramos ni una, ¿verdad?
25: Digo, oye.
4: Y le pensamos y probamos 2, 3 máximo y dices, no, ya me doy, no sé qué hacer.
25: ¿Sabes qué me pasó? Que terminé el borrador, uh-huh, lo mandé a la editorial, todo, y todavía unas semanas después se me seguían ocurriendo otras que yo decía, ay, no, me faltó mandar esta otra. La verdad es que hay un montón y, ajá, siento que las he ido recabando tanto pues en terapia, ¿no? Como estas herramientas que me han ido recomendando mis psicólogas, como mis psiquiatras, como muchos temas de manifestación y también muchas otras que la verdad son más como cuestionamientos de cómo es que decidimos vivir la vida, ¿no? De estas creencias que tenemos, por ejemplo, Siento que muy pocas veces nos cuestionamos nuestras creencias sobre el dinero, si estas creencias que tenemos las heredamos a lo mejor por la familia, o si genuinamente es una creencia nuestra, o a lo mejor el tema como de poner límites con las relaciones, o quizás el cuestionarnos cómo nos gusta sentirnos amado, ¿no? Entonces va un poco por todos lados, son 5 capítulos: mente, corazón, cuerpo, sueños, relaciones. Entonces hay un poco de todo por si estás en esa etapa de la vida en donde quieres aprender a manifestar, o quizás aprender a poner límites, también muchas herramientas de resolución de problemas. ¿Qué te puedo decir? La verdad, un poco de todo.
4: Claro, y sobre todo hablábamos del tema de redes sociales, que a veces podemos perdernos un poco y creer que vamos tarde, o que vamos muy adelante, o ver al de enfrente y decir, a ver, no, yo tengo tantos problemas que porque todos son tan felices y yo no he encontrado mi objetivo. Entonces, volver como a uno mismo, ¿no? Y decir, a ver, para ese cerebro que trabaja 1,000 por hora y que necesitamos saber dónde estamos, hacia dónde vamos, y qué mejor que poder hacerlo. Además, trae también algunos ejercicios, que esto me parece muy interesante.
25: Sí, justo como platicamos ahí un poco de todo, y esto que mencionas de redes es súper importante porque nos la vivimos comparándonos con todo el mundo, ¿no? Y eso es bien, bien complicado. Pero también experimenta un poco ahí en el libro el tema de felicitarte o pues sí, como celebrar tus propios logros, ¿no? De hecho, hay una actividad que me gusta mucho en donde se menciona que solemos siempre esperar a que alguien nos regale flores como para sentir que ese logro que tuvimos valió la pena o fue lo suficientemente grande o importante. Y entonces es una actividad que, por ejemplo, te invita a pues comprarte unas flores para ti, ¿no? Y bueno, ya en el libro pues pegarlas y como que recordar ese momento, a lo mejor escribir la razón por la que o el motivo por el que decidiste regalarte esas flores, en lugar de esperar que alguien más lo haga, ¿no? O sea, como que también tú aplaudirte esos logros, reconocerte todo el esfuerzo que haces, que siento que siempre estamos esperando como la aprobación de alguien más, o nos comparamos con alguien más, o esperamos que alguien nos esté felicitando cuando pues nadie entiende lo que nos ha costado lograr todas esas cosas, ¿no? Y logros desde, pues a veces sí levantarte de la cama en un día donde no te sientes bien, tanto como cumplir una meta muy grande, o que te suban de puesto, o que te den un aumento, ¿no? Un poco de todo. O aprender a poner un límite también es un gran logro del que no se habla tanto.
4: Sí, claro. Y es que, como tú bien dices, tenemos muchas cosas ya marcadas que sí alguien nos enseñó, pero es momento de ir creando nuestras propias ideas, nuestras, ¿verdad? ¿Qué es lo que realmente ustedes creen? Entonces, en este libro, que de verdad yo creo que pues es un gran regalo, ¿no? Para nosotros mismos o para alguien más, que a veces dices, ¿cómo le ayuda a fulanita para que se sienta mejor? Creo que este puede ser una gran terapia. Digo, nada sustituye, lo hemos dicho aquí, el asistir con un especialista, pero sí a lo mejor empezar a cuestionarnos más cosas.
25: Totalmente. Y también, ¿sabes qué? Me gusta imaginármelo mucho como un diario, porque creo que, no sé, como que lo pienso en unos años y me causa mucha ilusión imaginarme como, tanto en mí misma como en el resto de la gente que pueda compartir este libro conmigo, no sé, que regresen y vean la fecha y sea como, wow, no me acordaba que yo creía esto, o que mis creencias eran estas otras, o que esto era lo que me limitaba, o que soñaba hacer esto y yo ya lo logré. Como que también un diario de al que pueda regresar en unos años y decir, órale, ¿cómo he cambiado y qué fregón donde estoy ahorita, ¿no?
4: Sí, respondiendo cada uno de estos ejercicios que ya decíamos, y es que de verdad está muy completo. ¿Hay algunas de estas 100 formas que tú propones que hayas dicho, esta a mí me ha gustado y que haya nacido así de alguna experiencia tuya muy, muy particular y que te gustaría pues compartir con nuestro auditorio?
25: ¿Sabes qué? La verdad es que todas. Porque creo que sí me esforcé como por poner actividades con las que yo me identificara muchísimo, pero sí te puedo contar que uno de los capítulos que más me costó y genuinamente fue la forma en la que me di cuenta de que me hace falta seguir trabajando en ese tema es el de cuerpo, ¿no? Hay una actividad, por ejemplo, que dice, escribe cumplidos que no tienen que ver con el físico, y entonces como que lo empezaba a pensar y decía, órale, ¿por qué me está costando tanto, no? ¿O por qué no puedo ver más allá de cómo me veo, no? Hablando de mí misma. Entonces, fue un capítulo muy retador. En general, fue retador hacer todo el libro, porque pues también es un trabajo interno antes de publicarlo.
4: Claro.
25: Y justo eso quería, ¿no? Que también pudiera ser retador a distintos niveles, porque la verdad es que no siempre tenemos la piel tan gruesa para adentrarnos a tocar esas heridas que pues siguen doliendo del pasado, ¿no? Entonces hay un poco de todo para cuando te sientas un poco más fuerte y estés dispuesto a cuestionarte y a rascarle un poco a la herida, y otras un poco más sencillas, porque a lo mejor es un día en donde estés muy abrumado y la idea pues no es ponerte en una situación que te abrume más, ¿no? Sino que te puedas relajar con alguna meditación, con algún dibujo, cuestionándote algo más que quizás no tenga que ver tanto contigo, sino con cómo te relacionas. Un poco de todo, pero sí, definitivamente ese capítulo fue muy, muy retador para mí, el decir, órale, okay, esto también me hace falta trabajarlo.
4: Sí, claro, y además es de pues, personas muy valientes, yo creo, el simple hecho de empezar a ver en nosotros mismos, ¿no? Y cuestionarnos, porque a veces decimos, pues así soy y ya, a ver, ¿no? Pero se trata de ser mejor para ti y para los demás, ¿no? Y disfrutar esta vida al 100%. Pues bueno, tu libro también va a estar presente en esta Feria Internacional del Libro.
25: Correcto, por ahí estaremos, estoy muy emocionada.
4: ¿Qué día?
25: Tengo un rato sin ir a Monterrey, así que estoy feliz de verlos por allá.
4: ¿En qué día te corresponde venir y en qué horario para la gente que quiera y pueda estar ahí?
25: Déjame, te lo confirmo.
4: Sí, claro. Sí, sobre todo pues las jóvenes, las mamás que nos escuchan, que puedan llevarlas, los hombres también, que a veces dicen, oye, a mí no me encanta tanto ver hacia dentro de mí mismo, ¿verdad?
25: Sí. Pero pues ¿sabes qué? Creo que es un libro para todos.
4: Sí.
25: Eso es algo que me emociona mucho, ¿no? Como que, bueno, por supuesto que a partir de cierta edad en donde ya puedas llevar un trabajo interno un poquito más profundo, pero mira, te confirmo, voy a estar en la Feria del Libro en Monterrey este 2026, el 10 de octubre a las 4 de la tarde en el Auditorio McDonald's.
4: Ándale, bueno, entonces ahí está para que se den cita, ¿verdad? Dice, ya nos están escribiendo, estás hablando de mí con ese libro, nos ponen aquí, pues bueno, si se sienten identificados, ¿verdad? Con esto que estaba platicándonos, pues entonces vayan y adquiéranlo y de verdad van a encontrar pues muchas de esas respuestas y regálense este momento de leer y de estar con ustedes mismos, que es una terapia hermosísima, de poder disfrutar de un buen libro y qué mejor que sea algo que les deje y que les aporte. Entonces, pues ahí está, te agradezco muchísimo, María, por este tiempo para nuestro auditorio, pues aquí te esperamos, bienvenida a siempre a Monterrey, y pues todo el éxito del mundo también, si quieres pásanos tus redes, para que la gente pues también te siga y esté ahí en contacto contigo.
25: Sí, muchísimas gracias, igual nada más un recordatorio para todos los que nos estén escuchando, quizás este libro no tiene las respuestas, porque las respuestas están dentro de ti, solamente se trata de que te aventures a poder cuestionar y rascar un poco más de lo que hay por ahí adentro. Uh-huh. Ahí nos vemos en Monterrey el 10 de octubre y me pueden encontrar en todas mis redes como María Bolio. Ojalá disfruten muchísimo este libro con todo el amor.
4: Muy bien, pues muchísimas gracias. Gracias por este tiempo y aquí te esperamos el próximo 10 de octubre, María.
25: Gracias a ti, hasta luego.
4: Muy buenas tardes. Ahí está la portada del libro. Para quienes nos preguntan, está a través de nuestro Facebook Radio Fórmula Monterrey. Vamos a marcar la pausa, 4:11, regresamos.
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32: Cuida lo que comes.
33: La mandarina es una fruta de muy rico sabor. Además, es benéfica para la salud porque contiene minerales como hierro, sodio, fósforo y vitaminas A, C y B. De igual manera, tiene propiedades anticancerígenas, antivirales y mejora el sistema renal.
34: Conociendo el cuerpo.
35: Nuestro cuerpo siempre tiene alguna peculiaridad que nos distingue de los demás. Tenemos que conocerlo bien para saber cuál es la nuestra, como Kim Goodman, una mujer de Turquía que puede impulsar sus ojos afuera de sus órbitas y en algún momento obtuvo el récord de ser la mujer con los ojos más saltones. Lo cierto es que es una condición médica llamada proptosis.
36: Dato curioso.
37: El ser humano puede detectar hasta 1 billón de olores totalmente diferentes.
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4: 4:16, 30 grados la temperatura. Ya está lloviendo en las zonas montañosas. Oiga, ya en Ciénega de González, que es allá por arriba de la Cola de Caballo, pues muy arriba, ¿verdad? Está lloviendo bastante fuerte. Entonces, seguramente ya esa lluvia pues irá acercándose a la zona pues metropolitana, ¿verdad? Entonces, téngalo en cuenta esta jornada. Vamos ahora con la cuarta campaña de redondeo de Smart. Usted ha ido y le preguntan, ¿quiere redondear los centavos? Oiga, ¿cómo va a decir que no? Porque este dinero va para ayudar a los demás, ¿verdad? Vamos a escuchar la información.
38: Durante la cuarta campaña de redondeo de Smart de este 2026, realizada durante junio y julio, clientes de 20 sucursales participaron logrando reunir 1,222,253 pesos con 19 centavos. Los recursos fueron entregados en su totalidad a Centro de Apoyo y Convivencia Mi Alto Refugio, AC, y Sendas de Victoria, AC, tras ser auditados por el despacho Deloitte. Mi Alto Refugio destinará el apoyo a la adquisición de un vehículo unitario para sus actividades de traslado y entrega de donativos, mientras que Senda de Victoria busca beneficiar 600 jóvenes de 13 a 16 años de la zona norporiente de Monterrey mediante un programa de desarrollo humano y prevención de violencia familiar. Durante esta campaña, el 79.74% de los clientes aceptó participar en el redondeo, con una aportación promedio de 36 centavos. Smart informó que este esfuerzo continuará, ya que a partir del 1 de octubre y hasta el 30 de noviembre estará vigente una nueva campaña a favor de la Casa de Reposo Rodrigo Gómez G y Orientación Social Femenina de Monterrey AC. La empresa invitó a sus clientes a continuar participando en el programa Ayuda con tu Cambio para apoyar a personas de la comunidad. Lene Bernal, Radio Fórmula Monterrey.
4: Bueno, ahí está. Por favor, usted ayude, ¿verdad? Y colabore. Cuando le digan redondeo, pues sí, oiga, va destinado a ayudar a muchas personas. Vamos con esta información muy lamentable. México se viste de luto con la pérdida de Jorge Kawashi. Fíjese, falleció este miércoles. La noticia fue confirmada por el senador del Partido Verde, Manuel Velasco, a través de sus plataformas digitales. Obviamente provocó una ola de condolencias de empresarios, políticos, de pues deportistas de nuestro país. Él destacó, se desempeñó con éxito como empresario, boxeador profesional y también fue exdiputado federal, lo recuerda. La causa de su muerte aparentemente fue como consecuencia de un derrame cerebral. La familia no ha emitido mayores detalles, pero pues le digo, muy triste, muy consternados con la muerte de Jorge Kawashi. Así, este miércoles, pues triste con esta pérdida. Son las 4:18, vamos a otras cosas.
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4: Anilu, te escuchamos, buenas tardes.
0: Gracias, Cintia, y excelente día para todos ustedes. Les cuento. Naim Darrechi salió de México después de que Cristina Romero, mamá de Abelito, anunciara que emprenderá acciones legales por lo ocurrido durante la fiesta de su hijo. Antes de partir, el influencer volvió a defenderse y minimizó lo sucedido. No es tan grave lo que pasó, realmente. Le hubiera bailado a otra persona, hubiera hecho lo mismo y no hubiera pasado absolutamente nada. Naim fue más lejos al referirse a Cristina. La señora quería y se le vio y ella se le veía en la cara como quería y lo feliz que estaba. Hasta el momento, después de la entrevista y comunicado que dio Abelito, no ha dado más declaraciones después de este video. Emiliano Aguilar comparte en redes sociales que va a suspender por lo pronto alguna de sus actividades debido a la situación de ansiedad que está viviendo y la crisis. Por otro lado, Galamontes en entrevista cuenta todo lo que ha vivido a lo largo de su vida desde los 6 años. Dice, si ustedes fueran yo, ¿qué hubieran hecho? Le preguntó al público por ser cuestionada y también criticada por todas sus decisiones. Lana del Rey compartió fotografías inéditas de su relación entre momentos bonitos, divertidos y también momentos inéditos de su boda que se realizó en el 2024. Yuridia viene con música nueva. La cantante ya prepara su próximo estreno mientras continúa su gira de las cartas sobre la mesa. Listos ya para seguir cada paso que lleva este intérprete preparando para todos ustedes para fin de año y el que viene. Jorge Kawashi murió este miércoles 30 de septiembre a los 58 años de edad. El empresario y exboxeador también fue una figura muy recordada en la televisión mexicana por su participación en Big Brother VIP. La noticia fue confirmada públicamente por Roberto Palazuelos, quien compartió una fotografía junto a su amigo y escribió, vuela alto querido Jorge, así como viviste, Dios te bendiga siempre. Mi hermano querido Manuel Velasco también lamentó posteriormente su fallecimiento. Dale me gusta y compartir en nuestras redes sociales. Nos encuentras como Radio Fórmula Monterrey. A mí sígueme en Instagram como Anilú Rivera y que tengan todos un exitoso día.
4: Gracias, Anilú. Oiga, pues la temperatura 30 grados, ya le decía, para el día de mañana se espera que las condiciones pues cambien. ¿Qué nos está reportando Protección Civil? Que ya se registra lluvia en algunos puntos del área metropolitana, igual Monterrey, todos están muy atentos a lo que pudiera suceder hoy por la noche, sobre todo en madrugada de mañana, ¿verdad? Que ya ingresa este frente frío número 1 con temperaturas entre 20 y 25 grados. Entonces, pues tómelo en cuenta, ¿verdad? Para que usted haga sus planes y tiene algún evento social el fin de semana. Pues ahí vaya midiendo si tiene vueltas todavía, cosas que le apura mucho hacer y puede hacerlas hoy, pues mejor, oiga, ¿verdad? Y sobre todo respetar a todo el mundo. Mañana levántese más temprano, 10, 15 minutos, ¿verdad? Eso pueden hacer la diferencia totalmente en su recorrido y en el de los demás, porque si no va echándoles el agua en el cristal, oiga, pues de qué se trata, ¿verdad? Entonces, vamos a trabajar todos en tratar de apoyarnos y de hacernos más ligero todavía este camino y pues que no haya tantas tantos accidentes y tantas cosas que pues que lamentar, sobre todo que no ocurra ninguna desgracia, ¿verdad? Pero bueno, pues mañana usted sabe que Paco León le va a estar reportando todo, llueve, truene o relampaguee, él va a llegar puntual a las 6 de la mañana y yo pues a las 3 de la tarde estoy aquí acompañándoles para seguir actualizándoles. Prácticamente la conferencia de Protección Civil pues se trató de hacer un recorrido sobre todos estos temas y pues informarles sobre todo que tenga precaución, no alarmar, pero sí que tenga precaución ante estas lluvias que pues ya se van a registrar en las próximas horas, que ya de hecho ya están llegando aquí a nuestra localidad. Pero bueno, ya nos vamos. Gracias por habernos acompañado. Cuídese mucho. Yo soy Cintia Vanegas y mañana aquí lo esperamos. Bonita tarde.
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2: El estado de Alaska es el lugar de Estados Unidos donde más gente camina hacia su trabajo todos los días.
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2: Pátzcuaro, Michoacán. Bordeando su célebre lago, este encantador rincón michoacano destaca por sus plazas empedradas, casas de fachadas blancas y tejados de barro. Posee una profunda herencia purépecha que se manifiesta en sus coloridas artesanías y rica gastronomía tradicional. Durante la Noche de Muertos, el pueblo y la isla de Janitzio se iluminan con velas, creando un espectáculo ritual conmovedor.
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8: Hay palabras que, aunque ustedes no lo crean, se escriben con S. Y que es muy raro, porque, por ejemplo, aristocracia es con C, oligocracia es con C, ¿no? Todas esas gracias que vienen de Kratos, poder. Pero idiosincrasia, que es nuestra forma de ser, bien, es con S, porque viene de crasis, que es personalidad, ¿no? Justamente. Y otra es desidia, la desidia, que es cuando eres negligente y dejas las cosas para después. Desidia, pensaríamos que tiene que ver con decisión, pero no tiene nada que ver con decisión. Viene de decidius, que quiere decir justamente hartazgo, y es justamente una palabra que se escribe con S.
1: 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Explorando la naturaleza.
2: Deathblay es un valle situado en el corazón del desierto de Namib, en Namibia. Sus paisajes llenos de árboles de acacia muertos se elevan majestuosamente sobre un fondo de arena blanca y grandes dunas de un intenso color naranja que tienen entre 300 y 400 metros de altura. Este antiguo lecho de un lago se formó hace miles de años y la falta de agua conservó los troncos de los árboles. La atmósfera desértica, combinada con la belleza de sus colores y la soledad del entorno, hacen de Deathblay un destino icónico.
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2: Al extremo sur del municipio de Huimanguillo, en Tabasco, emerge la zona arqueológica de Malpacito, lugar característico de la cultura zoque, donde hace más de 1300 años sus fundadores se asentaron en este terreno accidentado. Esta ciudad conserva un juego de pelota y algunos edificios en torno de un patio hundido y una plaza.
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9: Amigos,
0: amigos de A Nivel de Cancha, ¿qué tal? ¿Cómo les va? Muy buenas tardes, qué gusto saludarlos, bienvenidos. Gracias por acompañarnos, ya estamos listos para llevarles lo más importante y lo más interesante en el mundo del fútbol, en el mundo de los deportes, en este espacio que está consagrado solamente a lo mejor. Hoy, como siempre, con información relevante que comentar con todos ustedes. Anoche, la selección mexicana de fútbol, no sé si la B, la C, la D o la Y o Z, empató a uno con Perú. En un partido en donde se vio una notable desmejoría en el equipo mexicano después de haber empatado con Colombia el sábado pasado, anoche, allá en New Jersey, se vio que realmente el fútbol mexicano carece de talento, no tiene Rafa Márquez, no tiene el equipo mexicano, no tiene el fútbol mexicano como para armar un par de equipos competitivos. Ayer quedó, me parece, demostrado, algunos futbolistas que de plano, quién sabe qué onda, con don Rafa Márquez también, inventando posiciones. Y la situación es que se empató y el próximo sábado México se va a enfrentar al equipo de Estados Unidos, que ayer volvió a golear ahora a Chile, 4-2. Le había metido 4 a Perú, anoche metió 4 otra vez y se los hizo a Chile. Y el próximo sábado México va contra los Estados Unidos. Y bueno, hay una noticia que ya puso en alarma a todos los medios de comunicación de México y casi del mundo, porque el chamaco Gilberto Mora está en duda para jugar. En un entrenamiento pisó mal y el tobillo de la pierna derecha le jugó una mala pasada, y ahora dicen que está en duda para jugar porque tiene molestias en ese tobillo. Y a como están las cosas, a Gilberto Mora hay que cuidarlo, hay que tenerlo entre algodones, hay que mimarlo para que no le pase nada, porque sin duda es uno de los futbolistas mexicanos llamados a ser los próximos comandantes de la selección mexicana de fútbol. Vamos a platicar también, amigos aficionados, de lo que acontece en el béisbol de las grandes ligas. El béisbol de las ligas mayores ya está en su etapa de playoff. Ayer el equipo de los Medias Rojas de Boston pegaron el primero y hundieron a los Astros en la ronda de comodín, mientras que los Bravos de Atlanta también remontaron a Filadelfia y toman ventaja en esta misma ronda de comodines. ¿Y cuántos mexicanos van a estar presentes en los playoffs de las ligas mayores? Lo estaremos platicando con todos ustedes. Los invitamos para que se comuniquen, para que manden sus mensajes, sus comentarios, sus dudas, sus reclamos, sus puntos de vista, lo que quieran, aquí a Nivel de Cancha, 2293-567-432, 2293-567-432. Prometo leer y escuchar todos los comentarios que nos lleguen hoy aquí a Nivel de Cancha. Y hoy terminamos aquí en esta mesa de trabajo, invitado especial, nuestro buen amigo Hugo Barrios. ¿Cómo estás, Hugo?
5: ¿Qué onda, Waldo? Muchas gracias, buenas tardes.
0: Muy bien, ¿se acuerdan ustedes de Hugo? Quizás algunos aficionados, algunos radioescuchas lo recuerdan. ¿Boxeador? ¿O taekwondoín? ¿O qué eres, Hugo?
5: Soy de todo, vendo hamburguesas.
0: Y también vendes hamburguesas y armas de eventos, y tienes uno en próximas fechas.
5: Sí, vamos a tener el denominado Kino Fighters 6. La chaviza le dice Kino Fighters 6 por el 6 Hell.
0: Kino Fighters.
5: Kino Fighters, como el videojuego. Uh-huh. Como el videojuego.
0: Ok.
5: Ya es la sexta edición. Vamos a tener.
0: ¿Y esos combates de qué son?
5: Va a haber combates de kickboxing. Va a haber algunas peleas por ahí de Muay Thai. Y
0: sí, señor.
5: Vamos a tener una exhibición de ahí ninjutsu.
0: ¿De qué?
5: Ninjutsu, los ninjas armas.
0: Ah, de katas, ninjas. Katas. Ah, muy bien. Bueno. Parece que no quieren hablar. Marcaron, pero no se escucha nada. ¿Esto cuándo va a ser, Hugo?
5: sábado 17 de octubre.
0: Sábado
5: 5 de la tarde.
0: Sábado 17 de octubre, estamos a un par de sábados, entonces.
5: Sí, dos semanas.
0: Dos semanitas, va a ser en el Club Britannia, tengo entendido.
5: Es correcto, es
0: perfecto.
5: Correcto.
0: ¿Entrada libre o vas a cobrar?
5: Va a haber entrada, va a haber entrada. 150 la preventa, 200
0: el día del evento. ¿Quién va a venir o qué?
5: Ah, pues vamos a ir a tener invitados especiales.
0: Uh-huh. Oye, por cierto, la vez pasada que viniste, nos veniste a anunciar, nos veniste a comentar sobre una pelea que ibas a tener.
5: Contra el peruano.
0: Contra un peruano que me imagino que te va a haber noqueado porque no hablaste, ya no dijiste nada. Si hubieras ganado, muy seguramente hubieras venido aquí a reportarnos, pero como te noquearon,
5: ni
0: siquiera
5: la cambiaste. Todavía no pasa, todavía no pasa. Todavía no me noquea, ¿no? La cambiaron los peruanos, desconozco por qué.
0: Pero eso fue hace 3 meses.
5: Iba a ser en septiembre.
0: Ah, iba a ser en septiembre.
5: O
0: sea, veniste con mucho tiempo de anticipación, a anunciarnos.
5: Iba a ser en septiembre, pero el promotor me dijo que por tema de ellos, no desconozco, la habían cambiado para diciembre.
0: Ah.
5: Y ahorita ya no, ya me volvieron a avisar que va a ser para el finales de noviembre.
0: Ah, mira.
5: Todavía no se da.
0: Por poco y te dejan vestido alborotado.
5: Ah, sí, pero mejor, porque nos estamos preparando muchísimo más.
0: Pues sí, ya tienes más tiempo para prepararte. Sí, ¿Seguiste tu preparación o...?
5: No, estoy... Estoy mejor que si hubiera sido en septiembre.
0: Ah, muy bien. ¿Y el peruano qué le pasó? ¿Qué onda?
5: Desconozco. No sé, si no sabría decir qué pasó con él. No sé si por el tema de altura. No sé. A lo mejor están haciendo el campamento más prolongado para que se adapte a la altura de ahí, ese estado de México.
0: Muy bien. ¿No te voy a pasar como anoche a los mexicanos en el partido contra Perú?
5: Ah, no.
0: Que todo el mundo pensaba que iban a golear a Perú. Muchos aficionados aquí ayer, no, pan comido, papita, los peruanos. Y mira, por poco, y le ganan a México, ¿eh?
5: Sí.
0: Empezaron ganando, de hecho. Y cómo da lata. ¿No será un cobrador? Bueno. ¿Quién habla? ¿Quién habla?
9: ¿Cómo está? Buenas tardes. El Axel de Monterrey.
0: ¡Qué milagro, Axel!
9: Los dejé descansar un rato, hombre.
0: Qué bueno. Y mira que nos sirvió, ¿eh?
9: Le puse gorra al tío Elías nada más.
0: Sí, qué bueno.
9: Un rato.
0: ¿Qué onda?
9: Ah, pues aquí estamos, compadre.
0: ¿Te ofrece algo o qué?
9: Rayados. No, nada más para saludarlos a guiarle.

0: Pues sí, sí, sí, sí.
1: Golearon el Atlante, pero bueno, ya que le hacemos, a que aguantarnos, y pues ahora...
0: Y el Atlante los goleó. ¿No les da pena?
1: Pues es que la altura nos complica, y aparte, pues es el rey del empate, también nos ganó nosotros y algunos otros, somos los equipos que le ha ganado, pero todos son puros empates, no, de roto.
0: Muy bien, pero la gente todavía no se decepciona de Matías Almeida.
1: No, vamos a levantar, vamos a ver, Osvaldo, vamos a levantar, viene el cierre del torneo y vamos a estar en liguilla.
0: Okay.
1: Nosotros, no creo los otros, porque pues
0: están... No, los otros están muy abajo, muy abajo.
1: Andan bien, hasta el piso, haz de cuenta.
0: Pero nomás porque existe Juárez y Santos, si no estuvieran en el último lugar los Tigres.
1: Pues el Santos también ya está levantando, pero esperemos a ver si no se cae otra vez.
0: A ver qué onda. Órale, gracias.
1: Vamos a ver el béisbol internacional, el de la MLB, porque pues no tenemos béisbol tampoco.
0: Sí, hombre, bueno, de hecho ya va a arrancar la Liga Mexicana del Pacífico.
1: Pero
0: ya no están los sultanes.
1: Le vendió a los Yankees de Obregón, algo así.
0: ¿A los Yankees de Obregón?
1: Sí, algo así, sí, a los
0: Yankees. No, pero Yankees ya existía. El nuevo equipo en la Liga Mexicana del Pacífico se llama Mayos de Navojoa.
1: Pues algo de esos nuevos equipos.
0: O sea, no estás bien enterado nada más, entonces ¿para qué llamas?
1: Pero los cambiaron, o sea, vendió la plaza en lugar de...
0: La franquicia.
1: La franquicia, exactamente.
0: Órale, sale y vale. No te quitamos más su tiempo.
1: Saludos ahí al invitado, que tengan excelente tarde todos. Oye, Osvaldo, rapidito. ¿Por qué en radio se escucha mucha interferencia, tu voz como recortada?
0: Ah, no lo sé.
1: El volumen.
0: Allá en Monterrey.
1: Sí, en Monterrey. Y dos, ¿para cuándo haces un live en TikTok para que también te vista y para que la gente también te conozca? Ahí es tu TikTok personal, TikTok de Radio Forma.
0: Ah, pues mira, no estaría mala onda hacerlo. Claro que sí, gracias.
1: Y la gente te empieza a conocer y te empieza a seguir por radio y por las demás redes.
0: Perfecto, muchas gracias.
1: Ahí para que cheques el tema.
0: Tenemos que hacer el corte, Axel, y volvemos.
1: Vámonos al corte.

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3: Pocas cosas asustan tanto como ver a tu hijo llorar con fuerza, dejar de respirar por unos segundos y cambiar de color. En ese momento, el miedo puede apoderarse de nosotras. Pero quiero decirte algo. Los espasmos del sollozo suelen ser breves y generalmente no causan daño. Lo más importante es mantener la calma, respirar y acompañar a tu pequeño mientras pasa este episodio. No lo sacudas, no introduzcas nada en su boquita y observa que pueda recuperar su respiración normal. Después, si estos episodios se repiten, coméntalo con su pediatra para que pueda orientarte y descartar otras causas. Sé que este momento puede sentirse eterno, pero no estás sola. Respira, mantén la calma y acompáñalo con todo tu amor. 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
5: La cotorra del sol. Esta pequeña ave destaca por sus vibrantes tonos amarillos, naranjas y verdes. Viven en bandadas sumamente ruidosas y coordinadas, alimentándose principalmente de semillas, frutas frescas y brotes tiernos de plantas.
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6: Pemex reportó en agosto una producción de crudo de 1.3 millones de barriles diarios, una reducción anual de 2.7% y una caída a las exportaciones del 45% para ubicarse

0: en los 275.7 mil barriles diarios. El tipo de cambio se ubicó en 18.6 pesos por dólar americano, un centavo menos comparado con el registro anterior, mientras que el dólar interbancario se ubicó en 18.07 pesos y el dólar en ventanilla finalizó la jornada en 18.52 pesos a la venta. El índice de precios y cotizaciones de la Bolsa Mexicana de Valores cerró la jornada con pérdidas de 1.38% para ubicarse en las 64.214.36 unidades. El precio de la mezcla mexicana de petróleo se ubicó en 94.32 dólares por barril, informó Itzel Vanegas. 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
0: 32 dólares por barril, informó Itzel Vanegas. 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
2: Muchas gracias por seguir con nosotros esta tarde aquí a nivel de cancha. Tenemos comentarios, tenemos mensajes de nuestros amigos. Estamos platicando con nuestro buen amigo Hugo Barrios, que es peleador de combates, no de boxeo, ¿verdad? ¿O te verás al boxeo?
3: Boxeador y peleador de Muay Thai y kickboxing.
2: Muy bien, perfecto. Y dices que hasta noviembre te vas a enfrentar a este muchacho peruano.
3: Celera, Félix Celera.
2: ¿En dónde va a ser? Sí, sigue siendo en Amecameca, ¿verdad? Perfecto, muy bien. Pues a ver, ¿cuántos mexicanos van a estar en los playoffs de las grandes ligas? Hay varios. Algunos son mexicoamericanos, algunos son nacidos en los Estados Unidos. Y pues son tomados en cuenta como mexicanos porque tienen la nacionalidad y porque han representado a México en el clásico mundial. Otros sí son mexicanos, así como Hugo y como yo, nacidos acá, con el nopal en la frente. No, no tanto, ¿eh? Bueno, pues uno de ellos es Isaac Paredes, que está con el equipo de los Astros de Houston, este tercera base, que es un tremendo aporreador, va a disputar su primera postemporada con la franquicia de los Astros de Houston, con la consigna de ser pieza importante a la ofensiva en la batalla que va a sostener en contra de los Medias Blancas de Chicago. También por ahí aparece Chase Maydroch, que juega precisamente para Chicago. Este pelotero es un infielder que pues tiene ascendencia mexicana. Su abuelo materno es oriundo de Jalisco, por lo que tiene también la nacionalidad mexicana, se le puede considerar así, y de hecho pues también está en miras de en algún futuro poder ser parte del equipo mexicano en clásico mundial. Ya aparece también por ahí Jarren Durán, este mexicoamericano que juega para el equipo de Boston, que también ya ha representado a México en la serie o en el clásico mundial. Hay que recordar que este muchacho Durán estuvo en Juego de Estrellas en el año 2024 y fue líder de tripletes en la Americana en las últimas dos temporadas. Es decir, es un tremendo aporreador, un gran pelotero de contacto. Dicen que el batazo más complicado del béisbol es el triple, y este mexicano norteamericano Jarren Durán ha sido en los dos últimos años el líder en las grandes ligas en este departamento. También aparece con Boston Patrick Sandoval. Él, pues después de varios años con los angelinos de Anaheim, en el 2026 pasó a los Medias Rojas de Boston. Y bueno, sus números no son tan espectaculares en la temporada regular, pero bueno, va a estar presente en el playoff o en la postemporada. Y serán sus primeros playoffs en grandes ligas. Es un serpentinero que tuvo una marca de una victoria y 7 derrotas en los 13 partidos que comenzó en la lomita de las responsabilidades en esta temporada. También aparece el de Tijuana, Javier Assad, que es un pitcher también. Él juega para el equipo de los Cachorros de Chicago y está enfrentando en este momento a San Diego por el comodín. Assad tuvo números de 6 ganados, 2 derrotas en la temporada regular. Sin duda es un pitcher probado en el béisbol de las grandes ligas. También en este equipo está el baja californiano Jeremía Estrada con el equipo de los Padres. Él está con los Padres, perdón, con los Padres de San Diego, Jeremía Estrada. Habrá que ver cómo les va a este par en este duelo directo. También está Jonathan Aranda de Tampa Bay, que tuvo una temporada sensacional, una de sus mejores campañas dentro del béisbol de las grandes ligas, y por su gran nivel se espera que sea parte importante en la ofensiva del equipo de Tampa, que fue el equipo que dominó el joven circuito en su división. Aranda y sus compañeros tendrán esta semana de descanso y van a esperar al ganador de la ronda del comodín que disputan Boston en contra de los Yankees de Nueva York. Aranda jugará su segunda postemporada. La primera vez fue en el 2023, cuando apenas tuvo una aparición en el plato. Ahora tendrá mucho más protagonismo. Hay que recordar que en la temporada regular disparó 22 cuadrangulares y produjo 92 carreras. Tremenda campaña para Jonathan Aranda. Fue su mejor temporada en el béisbol de las grandes ligas en 5 campañas que tiene jugando por allá. También estará el pitcher yucateco Manuel Rodríguez, que va a tener su primera aparición en un partido de postemporada. Vamos a ver cómo le va también. Joey Ortiz de Milwaukee, el campo corto mexicano-americano, también resultó pieza importante para el equipo de los Cerveceros de Milwaukee y estará presente también en la postemporada. Junto con Jojo Romero, que también está con el equipo de Milwaukee. Él es pitcher, él arribó a mitad de temporada al equipo de los Cerveceros procedente del equipo de San Luis. Así que ahí están los mexicanos que tendrán y tienen acción en este momento en la postemporada de las grandes ligas. ¿Te gusta el béis? ¿No te gusta mucho?
3: Me gusta el fútbol.
2: ¿El fútbol? ¿Cómo viste anoche a la selección? ¿Te gustó? Dejó muchas dudas el equipo de Rafa Márquez y se comprobó que no tenemos nivel para formar un par de equipos.
3: Es que él lo dijo y lo crucificaron.
2: ¿Qué dijo?
3: Dijo la verdad. O sea,
2: ¿pero qué dijo?
3: Que no es el Barcelona. O sea, que él quisiera tener materia prima, pero no lo hay.
2: Y le van a contestar, tampoco eres Guardiola.
3: También.
2: No le va a parecer, ¿verdad? ¿O no? ¿O no eres Ferguson? ¿O Mourinho? Rafa Márquez, ubícate. ¿O cómo ves tú, Hugo? Di algo. No te rías nada más. De la selección mexicana de fútbol, 1-1 anoche allá en Nueva Jersey. Me parece que México dejó mucho que desear. De lo rescatable, yo pongo el chamaco Mateo Chávez, el lateral izquierdo, que es un jugador que es regular, titular en el fútbol de Holanda, y se nota su capacidad, y se nota también de los que están en Europa, pero que no tienen actividad regular, como es el caso de Fidalgo o de Obed Vargas, que sufrieron mucho. Hay jugadores que para mi gusto, no deben de estar ya en la selección, como es el caso de Orbelín Pineda. Yo no le veo mucho a Orbelín Pineda. Es un caso muy similar al de Alexis Vega, que por cierto, hace unos días dijo que se retiraba de la selección, pero pues, ¿qué ha hecho en la selección?
3: Exactamente. Exacto.
2: Pues Orbelín debería seguir su ejemplo.
3: Exactamente.
2: Y también anunciar que se retira de la selección, digo. De verdad, ¿eh? Yo sé que en Monterrey ahorita están encantados con Orbelín Pineda, porque con los Rayados juega bien, pero con la selección mexicana, para mi gusto, no hace nada. Y el otro que también ayer regó la mantequilla y la mermelada fue Jeremy Márquez, que, caramba, le soplan la nuca y se deja caer, aprovecha el rival y con esto marcan el gol los peruanos. Me parece, bueno, aquí en descargo de Jeremy hay que decir que él no es lateral derecho. Ahí la culpa la tiene Joel Wiki, que sí, con Cruz Azul lo ha puesto de carrilero en un sistema de 3 centrales y dos carrileros, y en Cruz Azul en la liga luce bien. Rafa Márquez por eso lo lleva y dice, bueno, vamos a probarlo como lateral derecho, pero ya se vio que Jeremy no es lateral derecho. Puede jugar muy bien de medio campo para arriba, por la banda derecha o por el centro, pero me parece que no es un lateral derecho. Entonces aquí se equivoca también Guzmán en el fildeo de ese pase largo de los peruanos, y con eso lo aprovecha el cuadro peruano para marcar su primer gol. Después viene un buen gol del propio Guzmán en una pelota parada, en un tiro de esquina, bien, se adelanta, cabecea perfectamente bien, hace el gol del empate y fue todo. fue todo. Y México ahora va en contra de Estados Unidos, que anoche goleó a Chile 4-2. Y aquí, pues, la preocupación máxima para todos, especialmente para los medios de comunicación, que han hecho un escandalazo, es que el tobillo
3: de Mora
2: anda averiado. Y ahora lo tienen entre algodones.
3: Hay que cuidar a ese muchacho.
2: Hay que cuidar a ese muchacho
3: porque lo mismo dijimos de Giovanni, lo mismo dijimos de este chamaco Lainez.
2: Ajá.
3: Y hay que cuidarlo. Ese tiene talento, pero...
2: O sea, pero que ellos se perdieron por la mentalidad, Hugo, ¿eh?
3: Exacto.
2: ¿A eso te refieres?
3: Sí, a eso me refiero.
2: Y eso lo dijo Rafa Márquez. Hay que saber llevarlo, hay que cuidarlo.
3: Sí, sí.
2: No hay que hacer que su cabecita empiece a volar.
3: Que suba un ladrillo y se maree y al rato...
2: Sí, no se ve el primero.
3: Así es.
2: Del fútbol mexicano, viste dos muy buenos ejemplos.
3: Así es.
2: Giovanni y Lainez. Y ha habido muchos.
3: Ah.
2: ¿Te acuerdas de la Chofis? El de las Chivas, que también parecía que era Messi.
3: Messi le decía.
2: Y también se perdió, también con mucho talento.
3: Grosería. Estaría aquí Melitón sin falta, porque él es de Messi lover.
2: Sí, don Melitón. No le toques a Messi, porque de hecho, ahorita don Meli va a ser una manda para que no se retire de la selección argentina.
3: Sí, va a llorar.
2: Oye, por cierto, hablando de grandes figuras y que andan en problemas con su selección, hoy Cristiano Ronaldo abandonó la concentración del equipo de Portugal. Cristiano dejó este miércoles al equipo de Portugal tras la rueda de prensa de Jorge Jesús, que es el nuevo técnico de Portugal, en el que el técnico intentó suavizar la situación, pero Ronaldo, como pues es Ronaldo y no juega, dice, si no juego, ahí se ven.
3: Ahí sí vale, ¿no? No como Alexis, que...
2: No, imagínate, ¿no? Cristiano es figura, Cristiano. Oye, vamos a leer los mensajes porque luego no los leo y el tiempo ya se me vino encima, qué bárbaro. Gracias a don Beto, saludos Ubaldo, muchas gracias. Nos está faltando selección, dice por acá, dice Ubaldo, ¿cuándo México ha tenido un jugador crack mundial? Ha tenido varios, Hugo Sánchez, y también por ahí, póngale a Rafa Márquez, y por acá que tenemos.
4: Buenas tardes, Ubaldo.
2: ¿Qué hago?
4: Ya habíamos descansado, se está laxe, ya no le des bola, es posible, el programa dura media hora, todavía se cuelga, ni siquiera sabe.
2: No sabe nada.
4: Los Yankees de Sonora, dice los Yankees, hombre, ¿cómo crees?
2: Sí, ahí se resbaló el buen Axel. Hugo, pues la próxima semana te das otra vuelta para recordar el evento.
3: El evento, claro que sí.
2: Sí. Próxima semana te vienes, ¿no? Sale y vale, saludos desde Jalapa, dice, buenas tardes, Hugo, ¿cómo viste la selección? Ya nos vamos, gracias, buenas tardes.
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10: El gobernador del estado, Samuel García, solicitó ampliar las jornadas de brigadas de estamentos a bajo costo durante el mes de octubre para atender la demanda de la población. el Gobierno Municipal de Monterrey y el Tribunal Federal de Justicia Administrativa formalizaron un convenio de colaboración enfocado en fortalecer la certeza jurídica y la impartición de justicia en la capital regiomontana. Representantes del sector industrial de Nuevo León informaron que la fluctuación del tipo de cambio y el dólar por encima de 18 pesos afectaron al 18% de la actividad manufacturera durante el último ciclo de medición. Durante la rendición de avances del gobierno zapatrino, se destacaron inversiones por más de 100 millones de pesos, canalizados en proyectos de infraestructura y desarrollo local. Tras la designación de los nuevos liderazgos estatales de Morena en Nuevo León, las distintas expresiones internas iniciaron mesas de diálogo denominadas Operación Cicatriz, para mantener la cohesión política. Cuadrillas de servicios públicos de Monterrey y Guadalupe intensificaron las labores de desasolve y limpieza de alcantarillado ante el pronóstico de lluvias, asociado al ingreso de nuevo frente frío. Las corporaciones de Fuerza Civil, la Fiscalía del Estado, Ejército Mexicano y Guardia Nacional realizaron sus patrullajes coordinados en la zona norte de Monterrey para contener incidentes delictivos. Andrés Mijes se reincorporó a la administración municipal al concluir los compromisos correspondientes a los procesos internos de su partido. La administración del Estado presentó los avances en la infraestructura del Centro de Atención Integral Capullos, orientada a la mejora de espacios para menores bajo resguardo del Estado. Es una producción de Elena Bernal. Redacción y locución, Francisco León.
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17: Hoy es miércoles 30 de septiembre de 2026 y en la fórmula es, vamos con lo más destacado en la información deportiva. Confianza en los jóvenes. Rafael Márquez sumó su segundo empate con la selección mexicana y su plantel tiene una edad promedio de 25 años. Tensión en Portugal. Cristiano Ronaldo abandonó la concentración de su selección por problemas con el técnico Jorge Jesús. Esto de acuerdo con información de diversos medios. Canelo va a Arabia. En el boxeo, Saúl Álvarez confirmó que su próxima pelea ante Cristian Embili será en Arabia Saudita, pese a la situación que se vive en el Medio Oriente. Empataron la serie. En la MLB, los Phillies de Filadelfia vencieron 4-3 a los Bravos de Atlanta dentro de la ronda de comodines. Rumbo a Los Ángeles en 2028. Atlanta fue elegida como la primera parada de la antorcha olímpica, a menos de 2 años de los Juegos Veraniegos. Con esta y más información, aquí inicia la Fórmula E Orbañanos y su gran equipo de comentaristas. ¡Bueno, que...

0: están? Muy buenas tardes, bienvenidos a la Fórmula ES. A nombre de Raúl Orbañano, soy Enrique Bura, con Raúl Eduardo Orbañano, también con José Luis Cuevas. Vamos a platicar acerca de varias cosas que se han dado en las últimas horas. Por supuesto, el partido de ayer de México contra Perú. El béisbol de las mayores está muy bueno, la verdad. Las series de comodines. Y vamos a comentar acerca de algunos otros asuntos, incluyendo el berrinche del señor Cristiano Ronaldo. Raúl, ¿cómo estás? Buenas tardes.
1: Enrique, José Luis, buenas tardes. Buenas tardes a toda la gente que nos acompaña. Un partido discreto, flojón, esperado, me parece, cuando cambias 11 jugadores en tu equipo, cuando juegas contra un equipo como Perú. Platicaremos mucho del partido, quién jugó bien, quién no jugó bien, y lo que viene para la selección nacional, y lo que decías de Cristiano Ronaldo, ¿no? Muy en el papel de Cristiano Ronaldo, ¿no? Muy en el punto de que lo más importante es Cristiano Ronaldo, el equipo pasa a segundo término, un berrinche que yo no entiendo, estando en una concentración con la selección nacional. También habrá tiempo para platicarlo.
0: Efectivamente, y es que el técnico le dice, mañana no vas a iniciar contra Dinamarca. Agarró sus chivitas y se fue. José Luis, ¿cómo estás?
2: Hola, Enrique, ¿cómo estás? Rolador, amigos de la Fórmula E, incluso trasciende que Jorge Jesús, el entrenador, habría ido hasta el aeropuerto prácticamente a convencerle. Vamos
0: que
2: a ver.
0: Que no te vayas, no te
2: sí,
0: vayas, ¿o qué?
2: Sí, de no hagas esto más Cristi. Grande, pero es un hecho que es algo que se veía venir. Es un jugador que cree que está por encima de las instituciones en donde está, y en este caso me parece que está pasando con Portugal, y puede ser un adiós un tanto oscuro de selección si se llega a dar, o a ver si no terminan por llegar a rogarle demasiado, como en su momento pasaba con Messi y Argentina, ¿no?
0: Pues sí, pues, pero circunstancias diferentes también. Bueno, platicaremos acerca de esto un poquito más adelante, pero ayer, Raúl, comentabas acerca del partido de México en contra de Perú. Evidentemente, cuando México enfrenta el fin de semana a Colombia, es con un equipo, pues prácticamente los del Mundial. Y ahora un equipo completamente distinto para ir en contra de la escuadra peruana, que había recibido 4 goles de Estados Unidos el pasado fin de semana. México regresa porque se va abajo en el marcador, anota Guzmán del equipo de Toluca en la segunda parte, y pues yo creo que es poco lo rescatable, ¿no?
1: Sí, algunas actuaciones individuales, es complicado, ¿no? Cuando cambias 11 jugadores de un partido a otro, cuando es la primera vez que juegan juntos en un terreno de juego, porque los que jugaron contra Colombia, muchos de ellos ya habían jugado juntos, ¿no? Rafa Márquez toma la decisión de jugar, vamos a llamarle, con su equipo A o con su equipo estrella o titular contra Colombia, y lo va a hacer igual contra Estados Unidos, y decide meter a 11 completamente diferentes ayer contra Perú. Rescatable lo de Mateo Chávez, creo que bastante bien. Mateo, ya sabemos la calidad que tiene, pero hace un muy buen partido. Víctor Guzmán, que se equivoca en el gol y después hace el 1-1. El Gato García, ahí medio nerviosón, sobre todo con los pies. Obed Vargas no me gustó, Fidalgo tampoco me gustó. Repito, es complicado medir el funcionamiento y tener buenas actuaciones individuales justamente cuando el funcionamiento no es bueno, ¿no?
2: Sí, ayer hablábamos de que podía ser la primera victoria en la era Rafa Márquez, y lamentablemente pues no ha terminado por suceder. También hay que darle pues cierta, me parece que responsabilidad, y al mismo tiempo destacar que se la haya jugado con chavos. El más grande de los 11 que jugaron ayer fue Orbelín, 30 años, con Fidalgo con 29, pero también hay muchos chicos de 21, de 22 años. Entonces, es un partido que se convirtió en un experimento, y que creo que lo más importante, o la presión, pudiera llegar si las formas y el resultado tampoco se da contra Estados Unidos.
0: Sí, pero vamos, yo creo que todo el mundo esperaba que algo ocurriera así, ¿no? Digo, no tenía por qué haber sido diferente.
1: Pues sí, Enrique, pero mucha gente no lo analiza como, o no lo ve como, el resultado es lo menos importante y vamos a meter jóvenes. Yo escucho muchas voces hoy de que es el primer entrenador en no sé cuánto tiempo que no gana ninguno de los dos primeros partidos. Y pues eso, ¿qué más da, no? Pues, pero al final, esas estadísticas y estar hablando de que no has ganado, poco a poco empieza a generar presión, ¿no? Si no te va bien contra Estados Unidos, si no ganas contra Estados Unidos, ahí va otra vez la bola de nieve, y empieza a generar un ambiente que lo hemos vivido en el pasado, que no le sirve a la selección y que ya sabemos cómo es, que no le va a convenir a Rafa Márquez. Decide hacerlo de esa manera, se la juega, habrá sacado sus conclusiones. Ahora contra Estados Unidos tendrá que buscar un buen funcionamiento. Yo creo también que el resultado es lo de menos, pero un buen funcionamiento como ayer no se dio.
2: Sí, cuando ves que también Estados Unidos con un recambio generacional está encontrando quizá el resultado, aunque es el entrenador del proceso anterior, también hay que decir eso, sí me parece que todo o siempre tratamos de reflejarnos o ver qué está haciendo el vecino para tratar de autocalificarnos. No tendría que ser así, por más de que Estados Unidos le ganara con facilidad a Perú. Pues bueno, ayer México no jugó con su cuadro titular, ¿no?, de esta convocatoria.
0: Pues sí, como decía Robledo, escuché comentarios acerca de que si les gustó la alineación. Pues, o sea, tienes cuatro partidos uno tras otro. Viene partido de estreno que es en contra de Colombia. Y ahora viene el partido contra Estados Unidos, que mediáticamente es el más importante de todos. Vamos a ver cómo le va al equipo mexicano y después vas a cerrar en contra del equipo chileno, que hace un buen rato que tiene dificultades, que no apareció en la Copa del Mundo. Pero sí creo que hay que ser mucho más fríos en este tipo de sentidos o en este tipo de casos, que el resultado es lo menos importante. Ya vendrá poquito después, en noviembre, que viene lo de la Nations League, que van a jugar en Monterrey. Sí. Entonces, bueno, ahí ya pues se podrá exigir un poquito más, ya son partidos oficiales.
1: Sí, y la Copa Oro que ves en el verano del 2027, que ahí también ya es otra exigencia. Ahora se trata de ver jugadores, dices muy bien, en esta fecha FIFA. Son muchos partidos seguidos. Además, hay que sumarle las bajas de jugadores importantísimos que hay en la selección, que eso te obliga a meter más jugadores jóvenes o a buscar más jugadores que han tenido poca participación en la selección. Ayer, por cierto, hace un buen experimento. Rafa no le funcionó tanto, me parece, cuando mete a todos los chivermanos al terreno de juego. Al final mete a Romo, mete a Camberos, mete a Campillo, ¿no? Y a Sandoval, ¿no? Al final, bueno, en el segundo tiempo. Creo que no le funcionó tan bien, porque en el segundo tiempo fue mejor Perú. Pero también ahí está Rafa buscando soluciones, ¿no?
2: Sí, para tratar de rescatar el resultado. Incluso Rafa en la conferencia ayer, que por cierto fue muy corta, después de la conferencia volvió a trabajar con parte del equipo, ya los que no jugaron, los que tuvieron como un entrenamiento separado acabando, porque los tiempos trata de ajustarlos, y hay quien dice que aparentemente con Mora hay un tema que pudiera llevarlo día a día, a ver si se puede recuperar para el sábado, pero que fue en el entrenamiento nocturno después del partido.
1: Para pues, que no juegue, pues, o sea, hay riesgo de que no juegue el sábado.
0: Pues sí, sería una baja importante para el equipo mexicano para el partido del sábado, sobre todo por la buena actuación que tuvo Mora en el duelo en contra de Colombia, que mete su gol, en fin. Pero bueno, pues habrá que esperar, pero sí, hay que irse con calma.
1: Oye, y el tema de la portería a mí me llama la atención, ¿no? Porque en el pasado nunca sufrimos de porteros, ¿no? Nos sobraban porteros. Y ahora, pues, está el Tala, que lo hizo muy bien en el Mundial, pero pues está buscando el segundo portero y el tercer portero, Rafa, ¿no? Me queda claro que Acevedo no le encanta. Ahora llama al Gato García, que en la liga anda muy bien. Alex Padilla, que lo trae de Bilbao, que ya estuvo acá en México. Porque si tú te pones a ver, pues no tenemos tantos porteros mexicanos, buenos.
2: Sí, habrá que ver el regreso de Malagón y en qué condiciones.
1: Cumplidores sí, pero así porterazos no tantos.
0: Pues hay que ver qué está haciendo Ochoa ahorita. Vamos a una pausa y volvemos.
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13: En el automovilismo de la Fórmula 1, la escudería Aston Martin confirmó la renovación del asturiano Fernando Alonso hasta finales de 2027. Al mismo tiempo ratificaron a Lance Stroll, por lo que mantendrán su alineación para la siguiente campaña. En el atletismo, la Maratón de Nueva York oficializó una modificación en la ruta por primera vez en los últimos 15 años. Para este año, el trazado contará con menos curvas, modificaciones que corresponden a una petición de los habitantes. Y en el béisbol se presentó la temporada 2026-2027 de la Liga Mexicana del Pacífico, que estrena nombre con un nuevo socio comercial. Asimismo, confirmaron que contarán con la implementación del reto de Strike, el reloj de picheo obligatorio, y regresan los mayos de Navojoa tras el fallido proyecto de Tucson Baseball. Durante la presentación se confirmó también a Hermosillo como sede de la Serie del Caribe 2027. Escuchamos a Salvador Escobar, presidente de la liga.
14: Cambiamos de nombre, hoy nos llamamos orgullosamente Liga Mexicana del Pacífico Banamex. Cuando tú buscas hacer una alianza, tiene que haber empatía y tiene que haber una conciliación en los intereses. Y nos estamos encontrando con una organización y una empresa orgullosamente mexicana, al igual que la Liga Mexicana del Pacífico, que está buscando cosas similares a las nuestras. Cuando buscamos lo mismo, tienes un aliado, tienes un músculo. No es un patrocinio, ¿no? Sí, nos estamos convirtiendo en una familia Fueron semanas muy intensas, vieron parte de la transición que vivió la liga en las últimas semanas y hoy con mucho orgullo podemos decir que se llevó a realidad en un tiempo récord.
15: Bueno, estamos de regreso con ustedes, amigos, y revisen su agenda, junta, comida, pendiente, compromiso. Todo tiene horario, menos lo más importante. 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Y bueno, lo que escuchábamos de la Liga del Pacífico, me parece sensacional esta alianza que tienen, una liga importante a lo largo de los años y que además nos ha dado satisfacciones el campeón de nuestro país, que ha sido también el campeón en la Serie del Caribe. Bueno, los playoffs en el béisbol de las grandes ligas continúan estas series de comodines, que es algo interesante, es a ganar 2 de 3 partidos. Desde el 2022 se tiene este formato, que es a ganar 2 de 3 juegos, todo en una sola serie, en una sola sede. El equipo que gana el juego 1 ha ganado 15 de las 16 series.
16: Ups, casi todas.
15: El día de ayer, yendo por partes, y de hecho lo alcanzamos a comentar aquí en el programa, los Bravos de Atlanta le ganaron 5-3 a los Phillies de Filadelfia, pero el día de hoy los Phillies de Filadelfia se imponen a los Bravos de Atlanta. Estaban 3-1 en favor de los Phillies, quiero decir, de los Bravos de Atlanta. Un batazo profundo para jardín derecho, mal fildeo de Bryce Harper, y con ello se abre la diferencia, 3-1. Vendría en la parte alta de la octava entrada Kyle Schwarber y después Bryce Harper, home runs espalda con espalda, y el partido estaba 3-3 y se van a la décima entrada y Alec Bohm con un home run también le da la victoria al equipo de los Phillies 4-3, así que esta serie está empatada a una victoria por bando y mañana se define todo, pero ha sido una serie muy buena.
16: Muy esta. Buena, el partido de hoy estuvo buenísimo, además de lo que comentas. En la menos, no creo si fue en la séptima entrada o en la octava, que tenía Atlanta casa llena con una.
15: Sí,
16: out.
15: Sí, sí, claro, claro.
16: Y tiraron un roletazo a primera y el doble play de home a primera, dificilísimo. Uh-huh. Y termina saliendo de la entrada a Filadelfia y después gana el partido. Va a estar muy bueno el juego mañana.
15: Pues sí, ya es.
17: Mañana al mediodía, ¿no? Es el juego. ¿Cuál es la serie, Enrique, que acabó con el resultado?
15: Es una de los Medias Rojas de Boston. Que ellos okay. Se convirtieron en el chivo, pero son los Medias Rojas. Pero mira, pues aquí vamos a ver la tendencia, si es que se mantiene de esta forma. Por lo pronto, Medias Blancas de Chicago, el día de ayer, le gana a los Astros en Houston, les gana 6-3. Bueno, en este momento están en la parte baja de la sexta entrada y están 7-3 en favor de los Medias Blancas, que llegaron a tener ventaja en el partido de 4-0. Se acercaron los Astros a base de home runs de Peña, de Smith y de Altuve. Pero a base de home run en la sexta entrada, en la parte alta, Chase Madrox, home run de 3 carreras, y Medias Blancas le está ganando 7-3 a los Astros de Houston. Por quienes, por cierto, Isaac Paredes va de 2-0 en el partido del día de hoy. El que gane este compromiso va frente a los Guardianes de Cleveland en la serie divisional, que ya se gana 3-5. También el día de ayer y el día de hoy inicia el juego número 2 por ahí de las 6 de la tarde, Boston contra Yankees. Los Yankees ganan 9-0 a los Medias Rojas de Boston. Rally de 5 carreras en la octava entrada. De hecho, el partido estaba muy cerrado, estaban 2-0 después de 6 innings. Sin embargo, Ben Rice tiene un partidazo, conecta 2 home runs, uno de ellos con casa llena, se va de 5-4, produce 6 carreras, y en el centro el diamante Cam Schlitter, qué clase de partido, gran favorito para ganar el Cy Young de la Liga Americana. 6 entradas, 1/3, 2 imparables, 10 ponches, 1 base por bolas. El duelo pichó será Sonny Gray por Boston en contra de Max Fried por los Yankees de Nueva York. Pero qué bien se ven los Yankees.
16: Muy bien.
15: Se ven. Pese a que no tienen a Aaron Judge, tienen a Giancarlo Stanton, aunque sabemos que se puede lastimar en cualquier momento. Pero además su picheo es sensacional, porque si hoy pierden, pues mañana va Garrett Cole.
16: Oye, ¿y Judge estaría para la divisional?
15: Pues habrá que ver día a día. De hecho, previo a esta serie, pues todavía, perdón, está haciendo práctica de bateo. para ver si podía estar, pero finalmente pues determinaron dejarlo fuera del roster.
16: Las divisionales son a 3-5, ¿verdad?
15: Así es. La serie de campeonato corre 7, igual que la serie mundial. Y finalmente, el día de ayer, San Diego le gana 8-0 a los Cachorros de Chicago. No pintaron para nada los Cachorros. No aparece Pete Crow Armstrong, el que va a ser el jugador más valioso de la Liga Nacional. El séptimo hombre 40-40 en el béisbol de las mayores, 40 home runs y 40 robos en una sola temporada. Primer lanzamiento, home run de Fernando Tatis. Y después vendrían también cuadrangulares para los Padres de Manny Machado, de Xander Bogaerts, un picheo sensacional de Michael King, 7 entradas, un hit, 3 bases y 8 ponches. Y hoy va Kevin Gausman por los Cachorros en contra de Nick Pivetta por el equipo de los Padres de San Diego. Debe ser un partido también interesante.
16: Fíjate que los Padres y especialmente Fernando Tatis no me simpatizan. Pero es un
15: ¿por qué no, mi querido Chavo?
16: Es un peloterazo, Fernando Tatis, peloterazo. ¿Sabes qué? Últimamente, yo soy muy Dodger, la verdad, y últimamente la rivalidad con San Diego ha sido muy fuerte, muy fuerte. Y Machado y Fernando Tatis no son exactamente pulcros y buenos deportistas, que digamos.
15: Sí. Que son muy buenos en lo que hacen,
16: muy
15: pero bueno,
16: muy buenos.
15: Además, la forma en la que levantó la campaña de Fernando Tatis, porque iban pasando semanas, 0 home runs. Y finalmente, bueno, llega a los 25. Un gran jardinero derecho, y bueno, qué decir de Machado, que también es un tercera base extraordinario.
17: ¿Quién sería en esa conferencia quien le pueda, en esa liga a Dodgers, sacar de alguna manera para no ir a la serie mundial? ¿Padres?
16: No, yo creo que cualquiera le puede ganar, ¿eh? O sea, Dodgers tiene muy buen equipo, pero le puede ganar Milwaukee fácil y le puede ganar San Diego también.
15: Sí, el caso de Milwaukee, bueno, tiene la ventaja ahora que son tan extendidos los partidos en la serie divisional y, bueno, no tanto en la serie de campeonato. Pero tienes la posibilidad de que tu pitcher estelar aparezca en 2 encuentros, ¿no? En series cortas. Pero yo no le veo tanta profundidad a Milwaukee en su picheo. Está Missy Horasco, que es una maravilla. Pero yo creo que si va Dodgers contra Phillies, podrían pasarla mal. Y bueno, Milwaukee le ganó la serie anual a los Dodgers.
16: Sí, la ventaja que tiene Dodgers ahora es que en teoría ya están listos. Ya está listo todo.
17: O sea, esa recuperación
16: todo su picheo está listo en teoría, ¿no?
15: Pues sí, que puedes ir con Yamamoto y que tienes a Snell y que, bueno, Tani todavía no se sabe si podría estar.
16: Está Skubal.
15: Sí, Tarek Skubal, que bueno, por supuesto,
16: está
15: que
16: la carta
15: que trajeron. Tarek Glasnow, que también pasó un buen rato lesionado. Entonces, sí, eso es una rotación impresionante.
16: Sí.
17: Y tanto que es que se habla en otros deportes de este tema del descanso, si te rompe el ritmo, ¿no? En esta serie de comodines, ¿le termina afectando para la divisional o consideran que es descanso real que sí recuperas, vamos?
15: Es que pues es igual cuando un equipo termina pronto una serie de campeonato y vas a la serie mundial y pues sí dices, bueno, que voy a tener tiempo libre para recuperar a mis jugadores. Tiene la posibilidad sobre todo de perfilar tu picheo, pero sí hemos visto casos en donde sobre todo los bateadores se oxidan. Entonces nunca sabes qué es mejor. Nunca sabes, seguro te va en la feria, ¿no? Pero bueno, pues eso en cuanto a las series de comodines en el béisbol de las mayores. Y también comentar acerca del fútbol americano. Hay un dato que es interesante porque vamos a tener un mariscal de campo suplente por los Bucaneros de Tampa porque está lesionado Baker Mayfield, que se dislocó un dedo y va a estar fuera por lo menos 3 semanas. Y entonces Jalen Daniels, que es un quarterback novato, no fue seleccionado en el draft, va a abrir por ellos en contra de los Empacadores de Green Bay. Ahora, ¿cómo van los mariscales de campo suplentes? Los que no iniciaron la semana 1 con sus equipos este año, van 6-0. O sea, está interesante esto. Drew Lock con Seattle, Case Keenum con Chicago, Carson Wentz con Minnesota, Michael Penny Jr. con Atlanta, también Marcus Mariota con Washington y James Winston con Gigantes, todos han ganado.
16: Ah, qué buen dato.
15: Está interesante. Bueno, vamos a hacer una pausa y regresamos.
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16: Iniciamos en Inglaterra porque el técnico del Fulham, Álvaro Arbeloa, fue acusado de mala conducta por la Federación Inglesa. Esto después de realizar polémicas declaraciones en las que afirmó que el arbitraje favoreció al Manchester United en el duelo directo entre ambos, por lo que podría ser suspendido por varios partidos y tiene hasta este jueves para apelar la decisión de la Federación. Seguimos en Inglaterra porque Pep Guardiola rompió el silencio y opinó sobre la situación que vive el Manchester City. Quiero que cada aficionado del Man City sepa que estoy aquí más que nunca. Estoy, siempre he estado y siempre estaré detrás de mi club, de mi propietario, de mi presidente, de los jugadores, del personal, de Enzo Maresca y de ustedes, nuestros seguidores. Que quede claro que saldremos adelante juntos, escribió Guardiola en sus redes sociales. Llegamos a Francia porque el presidente del Paris Saint-Germain, Nasser Al-Khelaifi, descartó cualquier posibilidad de competir por la presidencia de la FIFA, dejando claro que no busca ser la competencia de Gianni Infantino en las elecciones del próximo mes de marzo, por lo que la UEFA sigue en búsqueda de elegir a un candidato que pueda quitar de su puesto al suizo, donde el 18 de noviembre es la fecha límite para presentar a los candidatos. Cerramos en Portugal porque Cristiano Ronaldo anunció a través de sus redes sociales que abandonaba de manera inmediata la concentración de su selección, que se encuentra disputando la Nations League en esta fecha FIFA. El astro portugués confirmó que tomó la decisión después de sostener una reunión con el presidente de la Federación Portuguesa. A su debido tiempo diré toda la verdad a la afición de Portugal sobre las razones que me llevaron a dejar a la selección nacional a la que siempre me he dedicado. Se lee en el comunicado. Dicha decisión se da después de que el técnico Jorge Jesús no alineara a CR7 para el duelo ante Noruega y confirmara que no sería titular para el duelo ante Dinamarca de este viernes. Esta fue una vuelta por el fútbol internacional. Regresamos al estudio.
17: Y ya estamos de vuelta y vamos con Beto Campos, que nos habla acerca de los entrenadores, jugadores de la selección, quiero decir, de la Liga MX, que comienzan a pronunciarse sobre el ascenso y el descenso. Vamos a escuchar con atención.
4: El ascenso y descenso vuelve a generar conversación en el fútbol mexicano. Y mientras desde distintos sectores se analiza la posibilidad de recuperar la competencia entre categorías, las voces de jugadores y entrenadores comienza a marcar posición. Sebastián Abreu, técnico de Xolos, habló sobre lo que representa jugar una temporada sin la presión de perder la categoría.
18: El no tener ascenso y descenso, primero, genera una zona de confort, porque vos podés hacer planteles, capaz que con menos intención del esfuerzo, porque sabés que si no te sale bien, no vas a tener ningún inconveniente, no vas a tener ningún problema. Ya no está la multa, ya tampoco la presión de tener que pagar esa multa no está. Entonces, también el futbolista entra en la de, bueno, no pasa nada.
4: Para el entrenador uruguayo, la falta de una consecuencia deportiva puede modificar incluso la exigencia dentro de los planteles. Del lado de los futbolistas, Javier Aquino también se pronunció a favor de recuperar el sistema, aunque puso sobre la mesa una condición: revisar primero el nivel actual de la Liga de Expansión. Aquino recordó su paso por la antigua Liga de Ascenso y señaló que aquella competencia tenía equipos y jugadores con mayor nivel que los que actualmente participan en la expansión.
19: En lo personal pienso que el ascenso-descenso suma mucho al fútbol mexicano, que también creo que es beneficioso para el fútbol mexicano, para que puedan salir jugadores, pero pues también creo que hay que ver el nivel que mantienen los equipos de Liga Expansión ahora, porque realmente también no creo que sea el máximo.
4: Mientras Abreu habla de competitividad y Aquino reconoce los beneficios, también hay carencias actuales. Hay entrenadores que prefieren no involucrarse. Diego Mejía, técnico del Atlético de San Luis, fue cuestionado directamente sobre el regreso del ascenso y descenso, pero decidió no entrar a la conversación después de vencer a Pumas.
20: La verdad que creo que no es el momento para hablar de eso. Venimos del partido, hablemos del partido, la respuesta del partido que quieras que te responda, te respondo.
4: Tres posturas que reflejan un debate que sigue abierto. Abreu habla de presión, Aquino de competencia y oportunidades, Mejía de mantener el foco en la cancha. Por ahora, el fútbol mexicano continúa sin ascenso y descenso deportivo entre la Liga MX y la Liga de Expansión. Y mientras la discusión avanza, jugadores y entrenadores dejan en claro que recuperar este sistema no solamente significaría cambiar un reglamento, también significaría modificar la exigencia con la que se juega cada temporada. Para Fórmula Deportes, Alberto Campos.
17: Bueno, pues qué bien que se estén sumando algunas voces, pocas, pero bueno, parece que la rueda empieza a moverse. A ver qué es lo que dice el señor Álvaro Ortiz del Sindicato de Futbolistas, que bueno, pues es lamentable lo que ha ocurrido recientemente. Ahora, también, y ojalá logre darse esto de que exista nuevamente el ascenso y el descenso, pero también habrá que ver la forma de hacerlo, porque despedazaron la Liga de Ascenso. Entonces, a ver, pues, quién le metería dinero y cómo le van a hacer y qué franquicias tendrían, en fin, sería un siguiente paso, pero me da mucho gusto que esto esté moviendo.
21: La despedazaron porque ese era el objetivo.
17: Claro, por supuesto, y le salió muy bien, ¿eh?
21: Despedazarla era el objetivo. Ahora, a mí me queda claro que no todos los equipos de la Liga Expansión, o que ojalá en algún momento sea la Liga de Ascenso, tienen el mismo nivel. Sería ilógico pensarlo, pero eso pasa en todo el mundo. O sea, hay equipos en las segundas categorías en todo el mundo que nunca ascienden, uh-huh, que se quedan a lo mejor descendiendo a tercera división, pero de eso se trata esto, ¿no?
17: ¿Cuánto tiempo estuvo el León tratando de subir a la primera?
21: Muchísimo, muchísimo. Uh-huh. Y hay equipos en España que de repente ves que están en tercera división y luego vuelven a subir a segunda y luego a lo mejor pasan a primera. Vimos la historia del cómo hace muy poco, pero de eso se trata justamente, de fortalecer la liga, de darles de irla armando para que en un futuro, nadie quiere el ascenso ahorita, porque no se puede, es imposible, ¿no? Uh-huh. Ahorita a lo mejor habría 5 equipos, 6 equipos, que a lo mejor en un año tienen la capacidad para buscar el ascenso, uh-huh, que son los que están peleando, ¿no? Antes de darle la palabra al pintor, a mí me parece lamentable escuchar primero a Loco Abreu con la claridad que habla, con los argumentos que dice, lo que beneficia, lo que perjudica y beneficia el ascenso y descenso, y después escuchar a Diego Mejía, que lo evade claramente porque no quiere enfrentar el tema, porque en su club le dicen no hables del tema.
17: Claro, por supuesto.
0: Sí, es personalidad al final, ¿no? Es trayectoria, es jerarquía, que se la ganó el loco Abreu en el fútbol mexicano para poder hablar sin pelos en la lengua. Aquí lo que pasó a partir de que les gusta una semana, semana y media hacia acá, es que como que vieron que Sepúlveda habló, que el Oso González habló, y dijeron, pues, ¿por qué no empezamos a hablar si todo mundo, no es que pidieran permiso a sus clubes, es que se dieron cuenta que era necesario hablar porque ya se estaba hablando hasta en el Senado, ¿no? O sea, creo que es positivo esto, hay que buscar el cómo sí se regresa al ascenso y al descenso y no estar evadiendo el cómo no, o tratar de minimizar plantillas, porque evidentemente Cancún puede invertir.
21: Zacatecas
0: sin problemas, UDG.
21: La UDG sin
0: problemas. El Morelia. Hay cuatro o cinco equipos que sí pueden ascender y le pueden meter un sustituto.
21: La Paz, vaya.
0: Hay fondos de inversión que están preguntando en el fútbol mexicano cómo invertir, pero con ascenso y descenso. Cancún es el ejemplo, ¿no?
17: Sí, desde luego. Y ojalá se dé, y ojalá esta cuestión que se da en el Poder Legislativo, pues se mantenga, y no sea nada más como hemos visto algunas otras ocasiones en donde, ay, mira, este puede ser un buen tema que puede ser, que llame la atención, que mejor con el fútbol, el deporte más popular, y nos hacemos un poquito de publicidad y después ya nos olvidamos, ¿no? O sea, ojalá se mantenga esto. Estaba viendo la cantidad de estadios, creo que lo que pedían para la certificación, entre muchas otras cosas, es un estadio de por lo menos 30,000 personas.
21: 20,000, ¿no?
17: Veinte mil personas. Bueno, pues el Estadio Juárez tiene menos de 20,000.
21: Sí. Claro, el de

0: pelos en la lengua, ¿no?
1: Sí, y yo creo que también en la femenil, que hay equipos que sabemos que lo toman muy en serio, y puedes hablar acerca de Tigres, de Monterrey, de Pachuca, de Chivas, de América, que son los de siempre, ¿no? Uh-huh. Y hay equipos a los que les importa un pito.
0: Sí, no,
1: ya. Entonces, ¿por qué obligarlos y no buscar la posibilidad que a lo mejor, oye, en las universidades, a lo mejor puede haber alguna universidad importante, dos que tres, que digan, oye, yo le entro con mi equipo femenil, que no sea a fuerzas, porque la verdad es que son condiciones lamentables para estas chicas.
2: Sí, de acuerdo. Y la diferencia es demasiada, ¿no? La diferencia entre equipos es muchísima, ¿no? Que no es la misma, a lo mejor, que en la sub 13, que en la sub 15, que ahí es mucho más parejo el tiro, ¿no?
0: El nuevo formato ha hecho que San Luis y que Juárez, por ejemplo, en femenil estén compitiendo bien, pero hay otros como Puebla, Necaxa, que están en el olvido en Liga Femenil MX, para darnos una idea de cómo está. 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
1: Son muy buenos, son muy divertidos. Muy buenos. Una pausa y regresamos.
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6: El estado de Alaska es el lugar de Estados Unidos donde más gente camina hacia su trabajo todos los días.
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6: La cordillera de los Andes es la cadena montañosa continental más larga de la Tierra, cruzando 7 países de Sudamérica.
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7: Como parte del proyecto de cooperación hacia la transición energética justa, el gobierno de Francia otorgó a México un crédito de 113 millones de dólares para apoyar su transición energética, además de hasta 2.72 millones de dólares en cooperación destinada a fortalecer la generación renovable y las redes de transmisión eléctrica. La Fiscalía del Estado de Massachusetts, Estados Unidos, dio a conocer que más de 270 clérigos católicos abusaron de al menos 1,000 menores de edad a lo largo de un siglo en la diócesis de Fall Rivers, Springfield y Worcester. Además, señalaron que los líderes de las diócesis no actuaron ante las denuncias. El presidente brasileño y candidato a la reelección, Luis Inácio Lula da Silva, descartó participar en el debate televisivo entre aspirantes previsto para este jueves, previo a las elecciones que se realizarán el próximo domingo. Informó Itzel Vanegas. 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
1: Bueno, estamos de regreso. Señor Cristiano Ronaldo, una de las grandes figuras del fútbol a nivel internacional, 41 años de edad, y como hemos platicado, pues ya no es lo mismo de antes. Total que resulta que hoy abandonó la concentración de la selección de Portugal que está jugando la Nations League. Mañana la selección de Portugal tiene partido contra Dinamarca, pero el técnico, el señor Jorge Jesús, le dijo, ¿sabes qué? Pues mañana no vas a empezar. Y entonces el señor Cristiano Ronaldo, porque también el fin de semana no jugó contra Noruega, pues agarró sus chivas y se fue. Así nomás.
2: Hay que poner como antecedente, y lo platicamos aquí la semana anterior. Cristiano Ronaldo cada vez le cuesta más el nivel que tenía, por supuesto. Los números que tiene y lo que ha hecho en clubes y con la selección es indiscutible, indiscutible. Pero es una realidad que cada vez le cuesta más jugar con la selección. Y cuando jugaba de titular en la selección no se veía bien, la verdad. Uh-huh. Cuando entraba Gonzalo Ramos o cuando entraba algún otro delantero, había más fluidez en la selección. Durante el Mundial no se atrevieron a quitarlo, la verdad, y eso le perjudicó a Portugal. Y ahora con Jorge de Jesús, con el nuevo técnico, pues se atrevió a quitarlo y lo quitó, y se armó un buen problema, ¿no? Lo puso en el primer partido de la Nations League y decidió en los partidos más fuertes contra Noruega y contra Dinamarca no meterlo de titular. Y pues Cristiano Ronaldo, que sabemos que es una persona ¿cómo diremos? Que se preocupa mucho por Cristiano Ronaldo.
1: Egoísta.
2: Egocéntrico, ¿no?
1: Ególatra.
2: Pues no le pareció y decidió abandonar la concentración de la selección con un comunicado que dice que tras la conferencia de prensa del entrenador y del presidente de la federación, pues ya daría su punto de vista más adelante. Yo creo que lo correcto como compañero, si no estás de acuerdo, es pues te la comes y cuando termina la concentración, después del cuarto partido dicen, ¿sabes qué? Me voy y aquí está mi punto de vista, ¿no?
1: Perdón, José Luis, que te interrumpa, pero bueno, en el comunicado Cristiano Ronaldo dice: a su tiempo diré la verdad a todos los portugueses sobre las razones que motivaron mi salida del equipo nacional, al cual siempre me dediqué. Ahora es tiempo de desear buena suerte a Portugal y a todos mis compañeros, bla, bla, bla. Pero pues la verdad es que no lo ponían.
3: No, a mí me parece que es una gran noticia para Portugal y para Cristiano Ronaldo este distanciamiento. A lo mejor no era la forma, pero Portugal va a andar mejor. Portugal no va a jugar eliminatorias, va a estar en el Mundial, puede conformar un equipo, y quizá en 2 años, cuando se le baje el berrinche a Cristiano Ronaldo, y si sigue activo, en una de esas...
1: Pero a los 43...
3: Lo van a llevar al Mundial, Enrique.
2: No,
3: de a mí, José, ¿te acuerdas que no, va a terminar jugando, no, va a terminar siendo parte de un roster? No, sí. Quiere decir que esté bien o esté mal. Eso es decisión y habrá que ver. Yo pero creo que ya si no tiene
1: llevas,
3: el nivel.
1: Si lo llevas es para que lo pongas a jugar.
3: Es que yo creo que lo que quiere es ser el único con más mundiales.
2: Sí, y... no, pero ya nos dimos cuenta que en esta selección él no manda. Eso es un hecho. Porque el técnico cuando...
3: No,
2: cuando,
3: tan manda que cuando Jorge aceptó, Jesús anda viendo si le lleva unas flores al aeropuerto. No,
2: yo estoy seguro que Jorge Jesús cuando firmó le dijo al presidente de la Federación de Portugal, ok, pero yo decido. Yo decido a quién poner y a quién no poner, ¿no? Y seguramente le dijeron sí, y ahí está la respuesta, ¿no? Y cada vez va a ser más... No,
3: más complicado que pueda jugar por velocidad,
2: difícil,
3: por ritmo, por capacidad. Pero yo creo que esto nos va a dar más capítulos, ¿eh?
1: Pues sí, la
3: no
1: verdad.
3: No quiere decir que esté bien.
1: No, está bien, y la verdad me divierte mucho. Cristiano Ronaldo jugó en contra de Gales la semana pasada.
2: Exacto.
1: Estuvo ahí 67 minutos, ganó el equipo de Portugal 1-0, lo sacaron del campo después de los 67, y luego pues ya no juega en contra de la selección de Noruega, y ahora le dicen, ¿sabes qué? No vas en contra de Dinamarca, y luego quedaba el partido contra Gales, ¿no? Otra vez. Pero yo creo que Cristiano Ronaldo lamentablemente no se ha dado cuenta de que ya no es lo mismo.
2: Bueno, y después, si avanza como primer lugar de su grupo, vienen las semifinales de la Nations League, en donde va a jugar contra Francia o va a jugar contra España, en donde evidentemente
3: No pues puedes jugar 10 contra 11.
2: No va a jugar o no lo van a meter después de lo que estamos viendo, ¿no? Uh-huh. Sí, es algo que se iría haciendo una bola de nieve más grande. Yo pienso que él se equivoca porque lo más correcto, bueno, ya comenté lo más correcto, lo mejor para su imagen hubiera sido decir, ¿saben qué? Ya no voy a jugar con la selección, ¿no? Pero después de que termine la concentración y que le hagan un gran homenaje en 2 meses, en la próxima fecha FIFA, ¿no?
1: Y lo que son las ironías de la vida, porque su gran rival deportivo, Messi,
3: se fue con otra puerta.
1: Pero además, la semana que entra, eso sí, contra Benín, pero bueno, es el partido de despedida de Messi con la selección de Argentina en Buenos Aires y con todos los honores y todo feliz, ¿no? Pero pues aquí lamentablemente es una circunstancia completamente distinta con Cristiano Ronaldo, y creo que no hay nada peor para un deportista, y particularmente aquellos de super élite, de no darse cuenta que el tiempo ya pasó.
2: Sí,
1: que es tiempo ya pasó.
2: Que sí, de acuerdo, Enrique, pero aparte es imposible no comparar, ¿no? Porque si hubiera sido otro futbolista, pero resulta que es Messi, ¿no? En la misma fecha o en la misma época en donde Cristiano hace el berrinche, Messi hace las cosas correctamente, ¿no?
1: Así es. Shanique Aspe, bienvenida.
2: ¿Qué tal el tráfico, Shanique?
4: No, hombre, o sea, lluvia. Vean, o sea, ya no pude ni discutir de Cristiano Ronaldo, ¿eh? Estoy aquí recuperando.
1: Sí, toma aire, tú nos dices si necesitas unos segunditos.
4: No, ya dije, voy a correr porque tengo muy buenas noticias que dar, y cómo es posible. Y justo llego con esto de Cristiano Ronaldo. Creo que no también, o sea, no sientes que es berrinche, pero yo también considero, aunque no me lo habían preguntado.
2: Se te dijo, ¿eh?
4: Que es una figura.
2: No, eso sí, eso está diciendo.
4: Y creo que también hay que tener conciencia de eso, ¿no?
1: Sí, pero ¿sabes cuál es el problema? Fue una figura.
4: No, siempre lo será.
2: Oye, pero la decisión la toma él, Shanique, no la toma la federación.
4: Pues sí, pero te dicen, a ver, vas a jugar los últimos 30 minutos. Ya está ganando Portugal y no te sacan. O sea, también creo que hay que tener un compromiso.
2: Pero aquí el entrenador tiene la obligación de que su equipo gane, no la obligación.
4: Pero
2: de
4: ya estaban ganando.
2: Por eso, pero ¿qué tal que te empatan?
1: ¿Cómo no? Iba ganando 1-0 nada más.
4: No, pero pues bueno, mira, yo la verdad es que no sé si esto ya quedó en que ya se va de las elecciones.
1: Pues no sé, habrá que ver si es que el berrinche
2: se va. Bueno, hoy dijo que se iba, ¿no?
4: Espero que no, y la verdad mucha gente paga por verlo. O sea, aunque me digan lo que me digan, yo sí pagaría por ver a Cristiano. No,
2: yo también.
4: ¿Verdad que pues sí?
2: Sí.
4: Pero bueno, ya lo que vine, ¿va?
1: Es que, digo, podemos seguir platicando aquí, el problema es que el tiempo se acaba.
4: No, espérense, que vean hasta mi mujer. Oigan, les quiero contar que estoy muy contenta de compartir esta noticia. Se inauguró la quinta colonia Simi del país. Es una cosa muy bonita. Ahorita estamos viendo en imágenes, por ahí estuvo Víctor González Herrera, presidente ejecutivo de Grupo Por un País Mejor, Astrid García, directora de la Fundación del Doctor Simi, Alessandra Rojo de la Vega, alcaldesa de Cuauhtémoc. Y lo importante aquí es que realmente se transforman familias. Hay 1,750 familias beneficiadas directamente. O sea, es una cosa bellísima. Se rehabilitaron espacios públicos, parques, tú sígueme preguntando porque necesito aire.
1: Que les juro que corrí. No, justamente te iba a preguntar, ahorita ya estabas entrando en ese tema, sobre qué era lo que significaba la colonia, ¿no? Las colonias del doctor Simi.
4: ¿Qué es lo que hacen, ¿no?
1: ¿Qué es lo que se hacía para, pues, justamente transformarlas y, pues, que se vea que cómo se involucra el
4: doctor Simi? Mira, lo tengo anotado porque son demasiadas cosas. Se rehabilitaron espacios públicos como el Parque Pípila, juegos infantiles, la Casa de Cultura de Alfonso Reyes, se creó una zona canina, y eso se me hace muy bonito porque, la verdad, el doctor Simi siempre piensa en todos. Uh-huh. También se dieron 297 kits de útiles escolares. Va a haber brigadas médicas y donación de medicamentos también.
2: Wow.
4: Y para las casas, pequeño detalle, se pintaron, impermeabilizaron 350 viviendas. Y quiero decir que esta es la quinta colonia, pero ya se tienen otras cuatro. Uh-huh. Por aquí tengo...
2: siempre pensando en ayudar.
1: Sí,
2: siempre pensando en ayudar.
4: Y algo muy hermoso es que no es hasta aquí. O sea, es ahora qué más. Ahora, ¿dónde vamos? La próxima, pues ya se tiene en Torreón, Coahuila. Y la idea es que actualmente ya se están apoyando 10,288 personas. Pero esto es solamente de las colonias Simi. pero ya saben que está Ayupadi. Bueno, ¿qué no hace el doctor Simi?
1: No, bueno, y las canchas también que se rehabilitaron de acuerdo a los goles que metió México en el Mundial. Uh-huh. Lo que dices de Ayupadi, también las personas con discapacidad que se pueden sumar a Ayupadi y pueden obtener también beneficios en cuanto a la compra de las medicinas.
2: Los precios de las medicinas en las farmacias.
4: Claro, y hasta podrías decir, ok, dos veces a la semana platicar el doctor Simi, se hacen tantas cosas que hay mucho que contar. Uh-huh. Y que la gente sepa que existe y que hay esperanza, que hay unión y que siempre hay alguien que está dispuesto a darlo todo, que es el doctor Simi. Y me encanta que la gente sepa, porque aquí son hechos. O sea, él dice, esto lo voy a hacer mañana y mañana están los resultados, ¿no?
1: Así es, sí.
4: Y ya para finalizar, ¿cuánto tiempo nos queda?
1: Pues ya.
4: Oigan, nada más, no, que no olviden, por favor, el 1 de octubre en el Salón Olmeca del World Trade Center a las 6:00 p.m. es la tercera reunión de Ayupadi.
1: Mañana.
4: Para que las personas que tienen ganas de ir, que tienen algún familiar con discapacidad o tienen una discapacidad, es su espacio, es su foro y ahí los vamos a estar esperando.
1: Perfecto. Pero te fijas, Raúl, cómo cuando estaba discutiendo Shanique de Cristiano Ronaldo, no le faltó el aire.
2: No. Sí, bueno, sí. Yo creo que ahí se terminó de cansar.
4: Ya, sí, exacto. O sea, dije, oigan, espérense, me apasiono, soy una mujer apasionada, por eso soy una chica Simi.
1: Excelente. Muy bien. Perfecto, gracias, Shanique.
4: No, por favor.
1: Y bueno, ya nos vamos, nada, decirles que en la parte baja de la octava, Medio Blanca le está ganando 7-3 a los Astros. Y es probable que se vayan los Astros, les quedan solamente 4 de vida. Nos vamos, Raúl.
2: Enrique, buenas tardes.
1: Gracias a ti, gracias a José Luis. Quédense con Pepe Cárdenas, hasta mañana.
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9: Italia consiguió su primer triunfo del torneo al imponerse 4-1 a Turquía, mostrando una versión mucho más contundente después de un inicio complicado. En Inglaterra, fuerte noticia alrededor del Manchester City. Una comisión independiente determinó que el club incurrió en graves infracciones a las reglas financieras de la Premier League durante varias temporadas. El City mantiene su postura de inocencia y anunció que apelará a la resolución, mientras todavía está pendiente la sanción que podría recibir. Javier Aguirre reiteró su respaldo a Rafa Márquez. El vasco aseguró que su etapa con la selección quedó atrás, pero dejó claro que estará disponible para compartir algunas opiniones o consejos cuando el actual entrenador del tricolor lo necesite. Movimientos en la selección de Costa Rica tras la salida de Fernando Batista y la llegada de Brian Ruiz al banquillo. Uno de los movimientos que se está contemplando es el regreso de Keylor Navas a la selección tica y que pueda aportar experiencia al seleccionado. En la NFL, los Chicago Bears dieron uno de los golpes de la semana 3 al derrotar 27-7 a los Eagles de Filadelfia. Chicago terminó con el invicto de Filadelfia y cerró la jornada con una actuación dominante. Y es lo que tenemos en información deportiva. Yo soy Eduardo Ortega. Me pueden encontrar en mi cuenta de @educharlesmty. Ahí me pueden dejar todos sus comentarios y pronósticos.
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10: Las hormigas nunca duermen en el sentido humano. Toman siestas de